partían. Cantar de los Cantares, capítulo 2, versículo 15. Te adoramos, Padre, Hijo y Espíritu Santo. A Dios sea la gloria, a Dios sea la alabanza, a Dios sea el honor por los siglos de los siglos. Cantar de los Cantares, capítulo 2, versículo 15. Cuando usted lo tenga, diga un fuerte amén. Si lo tiene, diga gloria a Dios. Si lo tiene, diga aleluya. Yo no sé usted, pero a mí me gustan los cultos que hace calor. Y me gustan los cultos que se suda. Alaba. A veces hay iglesias que empezaron así y empezaron el avivamiento. Después Dios los va bendiciendo, pero a veces hay gente que la bendición como que le hace mal a veces. Gente que después le pone aire acondicionado y entonces ya no quieren venir a alabar a Dios. Ya no quieren ensuciarse, ya no quieren sudar. Alaba. A mí me gustan los cultos que hace calor porque uno no se duerme. Alaba. El calor te obliga a estar atento y alabar a Dios. Alaba. Como que si uno salió sudado del culto, como que estuvo en el culto. Alaba. Pero si sales como nuevo, quiere decir que fuiste a modelar. Alaba. ¿Dónde están los que vinieron a alabar y no a modelar? A su nombre. Cantar de los Cantares, capítulo 2, versículo 15. A la gloria del Padre, del Hijo y del Espíritu Santo. Y esta iglesia que vino a alabar dice: cazadnos las zorras pequeñas que echan a perder las viñas, porque nuestras viñas están en cierne. Repito, cazadnos las zorras pequeñas que echan a perder las viñas, porque nuestras viñas están en ciernes. Gloria al nombre de Jesús para siempre. Vamos a orar en esta hora. Acompáñame a orar, mi amado, para que sea Dios hablando a nuestras vidas conforme a su voluntad. Padre, en el nombre de Jesús, vengo delante de tu presencia. Recibe la gloria, la honra, Dios amado. Gracias, Dios mío, por el privilegio tan grande, tan precioso que tú me das y me otorgas de poder predicar tu palabra y tu evangelio. Te pido que en esta tarde yo pueda, Dios mío, predicar tu palabra con denuedo, con poder, con autoridad, con la unción de tu Espíritu Santo, que ninguna palabra que salga de mi boca, Señor, sea mía, sino que sea totalmente de tu inspiración, de tu voluntad, dirigida por tu Espíritu Santo. Sazona cada palabra con la unción, con la rema, con la ciencia tuya, Padre de mi alma, para la gloria de tu nombre, Señor, que ninguno salga de aquí como entró, que a través de tu palabra recibamos, Señor, exhortación, Dios mío, Padre de gloria, edificación, consolación, para la gloria de tu nombre, Señor. Manifiesta los dones que sean necesarios, Dios mío, en esta tarde, para que tu pueblo no se vaya como entró, para la gloria de tu nombre. Envuélveme en el fuego de tu Espíritu Santo. Toca mi garganta, mis cuerdas vocales y mi lengua, Padre, que yo sienta tu gracia, tu poder, tu autoridad, mientras hablo de tu nombre, Señor, con respeto, como debo hacerlo, para la gloria tuya. Pon ángeles a mi derecha, a mi izquierda, de frente y detrás, Dios mío, creyendo, Señor, que mientras hablo tu nombre, tú vas cercando este altar, tú vas cercando este púlpito, Padre, y nada de lo que el enemigo haya tramado para esta tarde, esta mañana, podrá prevalecer. Ninguna arma forjada contra este pueblo y esta iglesia tendrá, Dios mío, ninguna victoria en esta tarde. Solo tu pueblo lavado en la sangre de Cristo saldrá con la victoria, para la gloria y la honra de tu nombre. Amén y amén. Gloria a Jesús. Tome asiento, hermano, pero no deje de alabar a Dios. Espíritu Santo, mi alma te alaba, Dios. Aleluya. Gracias, Espíritu Santo. Gloria a Dios para siempre. A su nombre sea la gloria. A su nombre sea la gloria. Mi alma te alaba, Espíritu Santo de Dios. Dile al que está a tu lado: caza las zorras pequeñas. Vuelve y díselo: caza las zorras pequeñas. Mi alma alaba la gloria del que vive para siempre. Óigame, mi amado, cuando usted, amén, ve lo que es una zorra pequeña,
Créame, mi amado, que lo menos que le va a dar a usted es miedo. Lo menos que le va a dar a usted es terror. Si usted viera una zorra pequeña, gloria a Dios, para siempre, lo primero que usted dijera es qué linda, qué tierna, gloria al nombre de Jesús, para siempre. Por eso la Biblia establece y hace una advertencia, mi amado, y dice que nosotros estamos llamados a cazar la zorra. Alma mía, alaba la gloria de Dios. Pero cuando pensamos en zorras, pensamos en las zorras grandes, aquellas que se ven peligrosas, aquellas que atentan contra nuestra viña, gloria a Dios, para siempre. Por eso el diablo siempre le gusta y le agrada que la iglesia y el creyente ignore. Por eso la palabra dice que no ignoremos las maquinaciones del enemigo. Oh, gloria a Dios. Al diablo le gusta que nosotros ignoremos sus maquinaciones. Al diablo le gusta que nosotros pensemos que él se mueve y te va a atacar solamente a través de zorras grandes que se ven. Amén. Que no hay que tener mucho discernimiento. Amén. Aleluya. Para saber que esa zorra es mala o que el diablo viene a atacarte por esa área. Por eso al diablo le gusta cuando la iglesia solamente se queda atacando el adulterio, se queda atacando la fornicación, se queda atacando esos pecados grandes y escandalosos. Gloria al nombre de Cristo. Levanta la mano y alaba a Dios. Y con esto no estoy diciendo que no se ataque ese pecado, pero al diablo le gusta que la iglesia se enfoque en aquellas zorras que son grandes, que se ven, que vemos como peligrosas, porque mientras nos enfocamos en las grandes, ignoramos las zorras pequeñas, que la Biblia dice, esas zorras pequeñas son las que tú tienes que cazar, alaba la gloria, porque esas zorras pequeñas te echan a perder la viña y tu viña está en cierne. A su nombre. Las pequeñas zorras, mi amado, le gusta comer las uvas que están tiernecitas, alaba la gloria. Cuando la Biblia habla que tu viña está en cierne, quiero decir que tu viña está a punto ya de dar ese fruto agradable. Por eso las zorras pequeñas lo que le gusta comer son las uvas tiernas. Esas uvas tiernas que están acabadas de salir, pero que todavía no han crecido del todo. Alaba la gloria de Cristo para siempre. El diablo le gusta, amén, mi amado, arrebatar el fruto de la iglesia. Le gusta arrebatar el fruto del creyente. Gloria al nombre de Jesús. Porque la Biblia establece que cuando Cristo fue a aquella higuera y la encontró sin fruto, gloria a Dios, aleluya, no le gustó. Alaba la gloria. Porque Cristo viene a buscar una iglesia que cargue con fruto, mi amado. Alaba con fruto digno de arrepentimiento. Levanta la mano y alaba la gloria de Dios. A su nombre sea la gloria. Pero al diablo le gusta una iglesia estéril, le gusta creyentes estériles, mi amado, que estén dentro de la iglesia pero que no den fruto, que lleven años dentro de la iglesia pero que no den fruto. Alaba, aleluya. Y cuando a veces tú estás a punto da el fruto y que ese fruto crezca, ahí entran las zorras pequeñas, alaba la gloria. Por eso hay creyentes que lo que tienen es un ciclo. Tú ves creyentes como que van a arrancar y cuando el fruto ya está a punto, ya está tierno, tú dices, ahora ya arrancó, tú dices, ahí cogió vuelo, ahora sí, ahora es que va a echar para adelante, ahora es que va a predicar, ahora es que va a ejercer el ministerio, ahora es que va a pelear por su casa. Cuando el fruto está tierno, ahí entra ¿qué? La zorra pequeña. Y el problema es que muchas veces tú no sabes distinguir las zorras pequeñas. A veces solamente pensamos, mi amado, que Satanás nos va a atacar con adulterio y fornicación. A veces pensamos que el diablo solamente va a hacerte caer o va a tenerte debilitado con pecados grandes. Levanta la mano y alaba a Dios. Levanta la mano y alaba a Cristo. Y todo lo que tú ignores de parte del diablo, él lo va a utilizar, mi amado, para torcerlo en tu contra. A veces hay gente que piensa que ignorando las cosas, el diablo va a dejar de atacar. Pero tú ignorando las zorras pequeñas, no quiere decir que el diablo no va a hacer lo que él tiene que hacer. A él le gusta
que tú las ignores. A Él le gusta que tú te hagas de la vista larga. Yo le voy a decir algo, mi amado. En las iglesias muchas veces creyentes derrotados, estancados, mi amado. Aleluya, sin fruto. No por zorras grandes, por zorras pequeñas. Levanta la mano y alaba a Dios. Pero en esta tarde Dios te ha mandado a cazar esas zorras pequeñas porque quieren echar a perder tu viña. ¿Quiere hablar de zorras pequeñas o no quiere hablar de ellas? Vamos a identificar en esta tarde algunas zorras pequeñas. No para que las sobe. Te estoy diciendo, hermano, que si usted llega a ver una zorra pequeña, usted la agarra, la soba. Ella tiene una orejita bien tierna. La carita es bien tierna, gloria al Señor. Y por eso es que a veces no crecemos y no avanzamos, porque estamos sobando cosas que tenemos que estar cazando. Alaba. Yo no sé si estas zorras son las que usted pensaba, pero estas son las que vienen. Hay una zorra pequeña, mi amado, que se llama la sensibilidad. Dios mío, a su nombre. Se fueron. Se fueron los aleluya, alaba la gloria. Eso es una zorra pequeña. Cuando tú eres muy sensible, cuando tú eres hipersensible, es una zorra pequeña, mi amado, que te echa a perder la viña. Levanta la mano y alaba la gloria de papá. Aunque ser sensible a la presencia de Dios es algo agradable, cuando Satanás logra hacer de ti que tú seas un creyente supersensible, hipersensible. ¿Qué quiere decir eso, mi amado? Aleluya, que tú eres demasiado emocional, alaba la gloria, que cualquier cosa puede hacerte enojar, que cualquier cosa te hace ponerte triste, alaba, que cualquier cosa te hace airarte, alaba. Lo voy a decir bien boricua y bien puertorriqueño, alaba. Oh, que cualquier cosa te mueve. Mucha gente que el diablo le ha robado el fruto porque son demasiado sensibles. Cualquier cosita los pone a llorar. Cualquier cosita los hace enojar. Cualquier cosita los hace airar. Cualquier cosita los hace molestarse, alaba. Levanta la mano y alaba a Dios. Cualquier cosa que vean dentro del evangelio, ya se enchisma, ya se retienen en la casa, ya se molesta. Alaba la gloria. Wow. Cualquier cosa que pasa en la iglesia, ya lo cogen de excusa para quedarse apartado, retenido. Que si fulano dijo, que si fulana dijo, que aquella habló, que aquella me miró mal, que el pastor dijo del altar, levanta.

de ser violenta en el espíritu. Violenta en el espíritu es que el diablo te hace la guerra, pero tú resistes. Que el hermano habla de ti, pero tú no te mueves. Que te levantan calumnia, pero tú no te mueves. Levanta la mano y alaba. Que sabes aguantar una malanga los domingos. Y tú dices, aunque esa palabra me duele, es palabra de Jehová. Habrá alguien que pueda adorar a Dios. Gente muy sensible en el evangelio. Hoy en día los pastores no pueden predicar de nada. Que lo dijo por mí, por ti, ¿eh? No, lo dijo para el vecino, por ti, ¿eh? Alaba. Cuando tú vas al médico y tú le dices que te duele el tobillo, él no te puede una cuellera, él no es loco. Alaba. Y cuando el pastor ve una deficiencia en la iglesia, yo siempre lo he dicho, si en una iglesia el adulterio se quiere meter, el próximo mensaje del domingo no es que si Elías, que si Eliseo, el próximo mensaje tiene que bajar por el adulterio. Alaba. Ah, adóralo ahora. Que si el pastor... No, que el pastor predicó de lo que sabe, claro que sí, porque para eso Dios lo ha puesto. Alaba, levanta la mano y adora a Dios. El adulterio paseándose en la iglesia y el domingo, hermano, que si Eliseo, déjese de ese cuento. No, para que los hermanos no digan que estoy, no. Hay creyentes súper hipersensibles. Todo lo cogen para ellos personal. Y cuando tú eres hipersensible, cualquiera, mi amado, cualquier cosa que se hable, tú lo vas a coger personal. La hermana la llamaron que tenía prisa, se tuvo que ir sin saludarte. Allá tú te hiciste una película en la cabeza. Y te vas para tu casa. Ay, que si la hermana, mira, te lo dije. ¿Qué clase de amor tiene esa? Y si fuera que te lo quedaras tú, entonces envenenas a los otros hermanos. Mira para allá, qué clase. Esa no es humilde. Mira para allá, esa arrancó y me saludó. Vamos a dejarnos de esas tonterías, hermano. Vamos a dejarnos de esas niñerías. Alaba la gloria. Ah, estamos demasiado desensibles. ¡Ay, Dios mío! ¡Y esa zorra pequeña hay que cazarla! ¿Tú pensabas que yo iba a decir el adulterio? No, pues si esa es la que todo el mundo caza. Pero ser demasiado desensible en el evangelio es una zorra pequeña. Que cada vez que estamos a punto de crecer en el fruto, el diablo nos roba la bendición. ¿Tú sabes cuánta gente? A veces nosotros como pastores estamos evaluando, yo sé. El domingo que viene lo presento. El domingo que viene lo presento a la iglesia como miembro oficial. O el mes que viene le voy a dar una parte. Y uno lo tiene aquí ya. Y cuando uno está a punto de presentarlo como miembro, utiliza a Satanás cualquier cosita. Lo pone sentimental, le inventa cualquier cosa en la mente. Se retienen, se apartan. Porque mira cómo dice, tu viña está en cierne. La zorra pequeña viene, no cuando tú no estás dando fruto, dice, cuando ya ese fruto ha salido, pero está tierno, gloria a Dios. En otras palabras, esta zorra, si no la cazamos, nunca vas a crecer. Yo soy sensible para lo de Dios, pero yo no puedo estar, mi amado, con una ñoñería en el evangelio. Que si aquel me miró mal, pues ya yo no camino. Que si aquella habló de mí, pues ya yo me retengo. Que si el pastor predicó duro el miércoles, que el mensaje era para mí. Mire, yo conocí, mi amado, un matrimonio que ese siempre fue su talón de Aquiles. Siempre. Cualquier cosa que pasaba los detenía. Y un día me dijeron, pastora, y si estás en línea, por ti, por si acaso, también. Pastora, que esa familia, porque siempre los que son hipersensibles, mi amado, les molesta ver gente que da fruto.

Y vinieron con, no, que si estábamos allí en la calle y de momento pasó esta familia en el carro y cuando pasó ni nos saludó, que qué clase de amor es ese, que se supone que se detuvieran. Yo dije, no te apures, déjame hablar con la otra familia. Yo dije, ¿ustedes pasaron por allí? Sí, pastora. Y me dijo, y pastor, y le hicimos así. Pero lo que pasa es que andábamos en prisa y no nos podíamos detener, pero pastora, le hicimos así todo. Pero los hipersensibles no me dijeron que le hicieron así. Los hipersensibles dijeron, ellos siguieron de largo. Para que lo sepa, pastora, no, yo sé lo que, tú sabes lo que se llama eso. Eso se llama cizaña. Eso se llama, alaba la gloria de, lo puede alabar en esta hora. Llega un momento que tú tienes que madurar en el evangelio. Y si tú estás ahí y pasa un carro con los hermanos, mi amado, uno dice, mira, a lo mejor, si no me saludó, a lo mejor es que se le enfermó el muchacho. A lo mejor es que va a ir a hacer algo diligente, alaba la gloria. Pero no, el que es hipersensible, lo primero que, viste que no te ama. Viste que la iglesia no tiene amor. Entonces, mi amado, esa sensibilidad nos está haciendo daño. Porque cuando tú eres sensible de esa manera, Satanás te coge el talón de Aquiles. Satanás no tiene que enviarte ni a Jezabel ni a Dalila. Él te va siempre a dar por el mismo lado. Esto es lo que es un sensible. ¿Y qué hace? Que un hermano haga así, se le olvidó saludarte. Ya con eso te robó el fruto. No todos los mensajes son para ti, hermano. No cada vez que se predica de matrimonio es por el tuyo. No cada vez que se habla de bochinchero eres tú. No cada vez que se habla de mentiroso es por ti. Mire, cuando yo era evangelista, mire, mi amado, porque hay gente que predica en el espíritu y hay otros que predican porque vienen influenciados. Y cuando yo era evangelista, mi amado, para la gloria de Dios, Dios me tenía viajando, siempre mi agente en orden, gloria a Dios. Yo podía viajar más de lo que viajaba, pero siempre mantuve el orden. Y llegaban a veces predicadores y tú los veías, esos que viajan, esos que van en primera clase, esos que andan comiendo camarones y langostas. Y yo me quedaba triste, si es por mí no es. Yo no me iba a enchismar del culto. Yo dije, ¿por mí? ¿Quién es? Yo digo, yo nunca iba a un primera clase. ¿Ve? Pero como ellos sabían que uno viajaba. Ahora, si tú les preguntabas a ellos no habían viajado ni de aquí a 5 minutos. ¿Ve? Porque a veces la gente ataca lo que ellos no pueden hacer. Alaba. A veces hay gente que le molesta que tú des fruto. Levanta la mano y alaba a Dios. Hay gente que le molesta que tu viña esté en cierne. Que el diablo te ataca, pero tú sigues dando fruto. Alaba. A su nombre sea la gloria. A veces a mí me han dicho, mira, tú no viste aquel video que hicieron por ti. Yo dije, déjalo quieto. Mi amado, yo no tengo tiempo para eso. Mira, que viste lo que fulano dijo. Déjalo quieto, tampoco ando, Señor, póstralo, nada de eso. Yo no tengo tiempo para eso. Hermano, gloria a Dios. Yo lo que quiero es dar fruto. Levanta la mano y alaba a Cristo. Ser muy sensible nos hace daño. Por eso el evangélico, el siervo de Dios, tiene que tener cierta rudeza en el espíritu. Por eso yo le digo mucho a los hermanos, está bien que usted sea siervo, pero tiene que ser guerrero también. La iglesia tiene que visualizarse como un ejército. Hay gente que le gusta el evangelio, que siempre es suavecito, pero sí hay momentos que tú tienes que ir al closet y buscar la armadura. Y sacar la espada y sacar el escudo. Alaba. El evangelio sí es sublime, es tierno. Dios se mueve en el silbo apacible. Pero el evangelio también es guerra. Hay una actitud de guerra. A veces tú dices, hermano, ¿cómo es? En victoria, no, esa victoria está. Eso está esquelético.
Parece que tienes anemia. Déjame seguir, Dios mío, son siete zorras y le tira más que una flecha a una. ¿Está entendiendo? Sea sensible al Espíritu Santo, a lo de Dios, a lo de Dios. Pero con las cosas que pasan en el Evangelio, con las cosas que usted va, es que Cristo lo dijo, hermano. ¿Qué Cristo dijo? Yo te envío como oveja en medio de lobo. ¿Qué te dijo? En medio de mi viña hay trigo y hay cizaña. Y a veces nosotros queremos agarrar la cizaña y volarla. Y el Señor dice, déjala ahí. Que viene el día que yo voy a sacar lo que es y lo que no es. En la iglesia hay que crecer con la cizaña. Si tú te vas a mover de iglesia cada vez que alguien habla de ti, cada vez que una hermana no te gusta el tono de voz, porque esas son las tonterías que a veces con lo que la gente, Satanás los mueve. Que no me gusta el tono de voz, que no me gusta como, no, hermano. En el Evangelio hay cizaña y eso usted lo debe saber ya. Y Cristo dijo, si a mí me lo hicieron, yo que soy el maestro, ¿y ustedes? ¿Qué va a ser de nosotros, hermano? Si a los apóstoles, a toditos, mi amado, tuvieron que morir por el Evangelio, aserrados, quemados, pasados a filo de espadas, quemados vivos, aserrados, crucificados, y usted es el lindo. Y yo soy la linda del Evangelio, que nadie va a hablar de ti. Y los pastores, vamos a querer un pastorado que ni Jesús tuvo. Se van tres hermanos y nos echamos a llorar. Ay, Señor, que si la obra, déjese de eso, hermano, que Jesús era mejor que tú y que yo. Y la gente se le fue también. Y cuando Pedro dijo, Señor, se te están yendo, Jesús le dijo a Pedro, si te quieres ir con ellos, vete también, alaba. O levanta la mano y alaba a Dios. Jesús era sensible con lo que tenía que ser sensible. Con el leproso, con la prostituta, con el necesitado, con el abatido. Pero Jesús no era sensible en cuanto era propósito de Dios. Cuando Pedro se le para de frente y le saca el violín. Ay, tal cosa no te acontezca, no suba a Jerusalén, quítate, diablo. Ay, si Jesús se volvía sensible, se ponían los dos a llorar. Y Jesús decía, es verdad que no voy a subir a Jerusalén porque me van a matar. Nos llevaba el diablo, tío, a mí. ¿Usted está entendiendo? El sentimiento es bueno cuando requiere ser sentimental. Pero para, hay cosas que requieren, mi amado, una violencia espiritual. Un coraje espiritual. Una madurez espiritual. Déjame seguir, Dios mío, es que ese punto está bueno. Yo he visto gente, mi amado, que al sol de hoy llevan 15 años al Evangelio. Esto no me lo han contado, esto lo vi yo. Esto lo he tratado yo también como pastora con diferentes ovejas. Que al sol de hoy no han podido ni agarrar todavía ni una uva. ¡Ni una! ¡Ni una sola uva de fruto! Por esa zorra pequeña. ¿Sabes lo que pasa? Que cada vez que Dios los mete en el examen, allá van y brincan para otra iglesia. Así le dije yo hace poco a uno. Le voy a decir, pastora, que el Espíritu Santo me habló que me voy. Le voy a decir, no piensa que estoy llorando porque te va. Porque las ovejas son de Dios. Si Dios mueve a alguien, amén. Pero le dije, te voy a decir algo. Brincaste el examen aquí, ¿verdad que lo quieres brincar? Porque no quieres aguantar el proceso. Allá te lo van a dar de nuevo. Le dije, sí, aquí. En Ponce, en Vieques, en Japón. Nadie pasa de clase si no pasa el examen. Por eso los que son hipersensibles en el Evangelio, tú los vas a ver. Brincarán de iglesia en iglesia. Brincarán de pastor en pastor. Porque si te fijas, todos los hipersensibles, todos los pastores son malos. No hay nunca, ni en ningún barrio, no hay iglesia de Dios que aguante su criterio. Vas a crecer el día que aprendas a madurar y dejar de ser sensible. Que todo lo cojas personal. Que todo es por ti.
que te miraron porque te miraron mal, y a lo mejor te miraron porque de buena manera. Sacó la flecha para que la case. ¿Cuál es la primera zorra? Espérate, la pequeña zorra, porque esa es pequeñita. ¿Esa es bonita o no es bonita? Ay. ¿A quién no le gusta hacerse de la víctima? Dile al que está a tu lado, deja el papel de víctima, déjalo. Ay, Dios mío, yo quiero seguir, Padre, sácame de ahí ya. Gloria a Dios por la guerrera que está predicando ahí. La primera pequeña zorra que nos quita el fruto, mi amado, es la sensibilidad. La segunda es la deslealtad. La deslealtad, mi amado, también es una zorra pequeña que nos roba el fruto. Levanta la mano y alaba a Dios. ¿Sabes por qué, mi amado? Porque hoy en día la gente, y estoy hablando del creyente, mi amado, no hemos aprendido a ser leales. Alaba. Aquí no hay mucha alabanza ahí. Hoy la gente tiene principios muy flojos, hermano. Hoy la gente dice una cosa, mañana dice otra. Hoy la gente cree una cosa, mañana cree otra. Hoy la gente apoya unas personas, mañana le está tirando. Levanta la mano y alaba a Dios. Hoy en día hay gente que tú ves que te habla mal de alguien, que si fulano, que si fulana, que es una diabla, que es un diablo, que eso no es de Dios, que esa muchacha, que esa... Y después tú los ves comiendo la pizza, después tú los ves tomando ese refresco juntos. Ah, Dios mío, levanta la mano y alaba, papá. ¿Habrá alguien que pueda adorar a Dios? Juramentos tibios, mi amado, los juramentos de la gente hoy en día no valen nada. La gente jura tantas cosas y promete tantas cosas, hermano. Y la palabra antes del hombre era su garantía. Entonces antes no había contrato ni firma de nada. La gente se extendía la mano y eso era. Se fueron, aleluya. La deslealtad es una zorra pequeña, mi amado, que se mete dentro de la iglesia. Que se mete en nosotros como cristianos, mi amado, y nos roba el fruto. Porque al diablo no le gusta que nosotros seamos leales. Leales a nuestros principios. Leales a la palabra de Dios. Leal, mi amado, gloria a Dios, al lugar donde Dios nos puso. Leal, mi amado, a los pastores que Él nos puso para guiarnos. Alaba. A su nombre sea la gloria. Mira, a veces hay gente que están 3 meses quejándose del pastor que tienen. Digo, porque a mí me lo han hecho. No, que si aquel, que si fulano. Y le digo, ¿qué tú haces ahí? Porque tú eres más masoquista todavía. No, que el pastor mío es un diablo. Bueno, si tú escogiste un pastor del diablo, entonces... Pues hay gente que se queja del lugar donde está. Que se queja, pero no se mueve. Y a veces el diablo... Le gusta que nosotros seamos desleales porque él fue un desleal. Él no honró el lugar que se le puso. Él no le bastó con lo que Dios le confió. Él quería más. Y miró al trono y dijo, ese trono como que está lindo para mí, alaba. Y el día que decidió ser igual a Dios, le metieron una patada allá arriba, mi amado, alaba. Y desde entonces, Satanás va buscando gente que sean desleales también. Pero tú ves que los discípulos, mi amado, tenían sus luchas, sus batallas, sus peleas, sus discusiones, pero eran leales el uno al otro. Inclusive, mi amado, allí estaban trabajando con Judas y ellos ni se enteraron. Jesús mismo, mi amado, cuando Judas lo va a traicionar, esto lo predica hace poco en la iglesia, cuando Judas le da un beso a Jesús, oye, vamos a hablar claro. Si ese Judas se me hubiera acercado a mí o a ti, tú hubieras dicho, ¿qué te pasa, hijo del diablo? ¿Qué vienes a hacer?
Ah, no, porque usted no. Haz lo que vas a hacer ya. Haz lo que vas a hacer ya, hijo del diablo, traicionero, desleal, malagradecido. Y cuando Judas viene a darle el beso a Jesús, Jesús le dice amigo, le dice compañero mío, gloria a Dios, porque mi amado, porque Jesús lo llamó por lo que él le brindó, alaba la gloria. Él había sido un traicionero, pero Jesús había sido leal. Al diablo no le gusta que seamos leales. Esa zorra pequeña de deslealtad, mi amado, muchas veces nos quiere robar el fruto y nos roba el fruto. Alaba. Porque una cosa, mi amado, oiga, una cosa es que Dios te use, amén, corrigiendo lo que está mal, que Dios te use como atalaya, pero otra cosa es cuando tú quieres ver que el diablo siempre quiere ponerte en contra de todo el mundo, el diablo siempre quiere ponerte en contra de tus pastores, quiere ponerte en contra del lugar donde Dios te puso, alaba la gloria, habrá alguien que pueda alabar a Dios, aprenda a ser leal, mi amado, si a usted le brindaron una amistad, honre esa amistad, no sea desleal. No sea malagradecido. Jesús no se lo va a decir, pero yo se lo digo. Gente que tú metiste en tu casa, que comió en tu mesa, que se bañó en tu ducha, que le permitiste conocer tus hijos, tus hijas, que le presentaste a tu esposo, tu esposa. Mira, mi amado, le voy a decir algo. Si alguien te permitió conocer su esposo o te permitió conocer su esposa, te presentó a sus hijos y te abrió la puerta de su casa, te permitió conocer lo más valioso que tiene después de la salvación. No sea malagradecido y charlatán. Sea leal, hermano. Y cuando hablo de leal, no hablo de tapar pecado. No hablo de aplaudir lo que está mal. Pero hablo, mi amado, de ser leal, de ser fiel. De que si inclusive tú tienes que corregir a esa persona, la corrige en el amor de Dios, alaba. Pero no vas por ahí, alaba, levantando falso testimonio. Que después que te metió en su casa, no, si tú supieras que el jabón que tiene, el jabón es apestoso. No, si tú supieras que la cortina que tiene en el baño es una cortina vieja. No, si tú supieras que los hijos son unos mocosos. Esos hijos, mira, esos son los más malos que hay. Alaba, el esposo es un puerco. La esposa ni cocina. Allí, muchacha, si yo estuve en la casa ayer, si tuviera eso. Se fue el gozo, Dios mío, Padre. Que mucha gente desleal, hermano. Que mucha gente desleal, que no sabe, mi amado, valorar una amistad. Que no saben ser amigos. Alaba. Mira, yo se lo he dicho a la iglesia y ella está de testigo. En cualquier momento me dice mentirosa, ¿sabe? No, vamos a hablar las cosas como son, porque a veces hay gente testificando mentira, hermano. Alaba. A su nombre sea la gloria. Yo se lo he dicho a la iglesia. Yo tengo gente que se convirtió allí. Tengo gente que ha venido a otras iglesias. Y siempre ha dicho, mire, mi amado, cada pastor que usted tuvo en su camino,
Aleluya, cada pastor puso una semillita en usted. No, quítese eso de estar guardando rencor. Si ya Dios no lo tiene ahí, ya esa etapa pasó. Pero esa etapa estaba en el propósito de Dios. Levanta la mano y alaba la gloria. Usted no tiene por qué estar hablando mal de los que fueron sus pastores, de las hermanas que usted conoció allá, de las hermanas de la otra iglesia, mi amado, porque eso es ser desleal. Entonces, hay gente que la lealtad de ellos es mientras le conviene. Mientras pueden sacar de ti algo. Mientras pueden beneficiarte. Aprendamos a ser leales, hermano. Gente que la amistad de ellos no vale nada. Mira, hay gente que para tenerlos de amigo a ellos, mejor sea amigo del diablo porque son los mismos. Gente que se le olvidó quién le extendió la mano, alaba. Gente que se le olvidó quién estuvo con ellos en el día malo. Gente que se le olvidó, alaba, quién fue el que oró por ti cuando tú estabas hecho una porquería en el cuarto. Alaba, gente que se te olvidó quién fue el que te dijo, vamos a vigilar para que salga de esa prueba. Vamos a levantarte la mano. Y ahora no, que no sirve, que eso es... Usted es un malagradecido. Por eso los que son desleales no agarran fruto. El que es desleal no cosecha fruto de su viña. Porque si tú no puedes ser leal con gente que tú ves, que tú palpas, que tú puedes ir y arreglar las cosas hoy, ¿cómo tú vas a poder ser leal con lo de Dios? ¿Cómo Dios puede confiarte a ti un ministerio? ¿Cómo puede Dios confiarte a su palabra? El día que te enchisme, habla mal de Dios también. Entonces, mi amado, nosotros tenemos que ser, amén, leales, mi amado, y fieles, amén, al mensaje que Dios nos ha entregado. A la palabra, usted lo tiene ahí como su lema, persistiendo en la sana doctrina, mi amado. Alaba, tenemos que ser leales al programa donde Dios nos ha puesto, a la iglesia donde Dios nos ha puesto. No, que la iglesia que yo estoy no es de Dios, pues te decide, o te trajo Dios o no te trajo Dios. Yo me canso de escuchar a la gente, no, que me trajo Dios aquí. Y después que Dios no los trajo. Gente, que Dios nos unió a trabajar. Ahora Dios no los unió a trabajar. Que Dios me reveló que era ahí. Ahora Dios le reveló que no. O te dijo o no te dijo. O te mostró o no te mostró. O fue Dios o fuiste tú. Entonces hacemos ver a Dios como un desleal. Como hay gente que anda que no, que Dios le dijo que el esposo era el de la otra. Mire, Dios no te va a dar el marido de nadie. Y Dios no te va a dar la esposa de nadie. No haga quedar a Dios como un desleal, mi amado, y como alguien que anda quitándole el marido a alguien para dártelo a ti. Lo que pasa es que ese día te levantaste en la carne. Sí que tuvo un sueño, sí. Tuviste el sueño en la carne. Dios no anda revelándole en sueño, mi amado. El marido de nadie, a ninguna hermana, alaba la gloria. ¿Habrá alguien que pueda adorar a Dios? Hermanas, que a veces tú entraste en tu casa y tú dices, ¿quieres café? Y mientras tú le estás preparando el café, ya te está mirando el marido. Eso es ser desleal. ¿Sabía usted, mi amado, que el hogar es lo más sagrado que tiene alguien? Cuando alguien te dice, entra en mi casa, siéntate ahí que te voy a dar un plato de comida. Te está ofreciendo, mi amado, lo más sagrado que tiene un ser humano después de la salvación. Para que tú te sientes en la sala, mirar al esposo mientras ya está haciendo el arroz. Eso es ser atrevido.
Eso es ser desleal. Y sepa usted, mi amado, que todo aquel y aquella que rompe matrimonio, que se atreve, mi amado, a robarle el marido a una hermana, a un hermano, gloria a Dios. Sepa usted, mi amada, que lo de usted viene, ¿sabe? Alaba la gloria. ¿Sabe qué? Que Dios castiga sin vara y sin fuete cuando te hagan lo mismo a ti. Róbale el marido a alguien para que tú veas con lo que te va a pasar. Que tú vas de, no, los primeros 5 meses hay de luna de miel, porque son atrevidos que se los restregan en la cara a la sierva y al siervo. Como que no, que Dios nos está bendiciendo, el diablo te está bendiciendo a ti. Dios no bendice esos matrimonios, Dios no respalda esos hogares. Yo sé que aquí hay gente que no puede alabar a Dios. Rompa una familia para que usted vea. No me venga con David Bésabe, que ese cuento ya está quemado. Y si usted quiere ser David Bésabe, aguante, ¿sabe? Porque las consecuencias que esa gente tuvo. Mira, yo de David lo que quiero es el arpa, nada más. Yo no quiero esas chancletas, esos zapatos, para nada. Lo que pasó a ese hombre. Lo que pasó a ese hombre. Ah, no, que mandó a matar a Urías, que le miró la mujer a su prójimo, al hombre que era leal. Si me meto por ahí, no predico de ninguna zorra más. Ay, Dios mío, Padre de gloria. Ay, ay, ay, ay, ay. Urías era más leal que David. Levanta la mano y alaba a Dios. Que cuando hicieron el asuntito, los dos, David porque quiso y Bésabe también que estaba derretida por David. Que le dice ella, estoy embarazada. Viene David. Déjame ver cómo yo arreglo esto. Y manda a llamar a Urías de la batalla. Y le dice, Urías, dame informe de la batalla. Y le dice, ay, tú estás muy cansado. Y le envió un banquete a la casa. Vete, duerme, descansa con tu mujer. Porque lo que quería era hacerle ver que el muchacho era de Urías. Y calladito. Y aquí no pasó nada. Comimos y nos limpiamos la mano, alaba. ¿Ah? Y Urías, eso es ser leal. Urías vino y dijo, espérate, el arca de Dios está durmiendo a la intemperie. Mis compañeros de batalla no pueden regresar y dormir en su frisa, en su caliente, en su cama, con su esposa. Gloria a Dios, no han comido, no han bebido. Y yo, seré yo el más lindo para venir ahora y comer ese banquete y dormir con mi mujer. Y le dijeron a David, mira, Urías durmió en las puertas de la ciudad. O sea, ese hombre es loco. Se enoja David. Viene, lo llama para un banquete y lo emborracha. Cuando Dios le dio duro a David, es porque el padre al hijo que ama lo corrige. Ese, no, que si era, ese era el hombre conforme al corazón de Dios, sí, pero le dio duro. Y lo salvó porque se arrepintió, si no se lo llevaba el diablo también. Y va Dios a blasfemar su nombre, como que Dios es un desleal. Viendo toda esa jugada allí en Jerusalén. Y viene y lo llama y lo emborracha. Date otro. Y vino, Urías vino. Lo emborrachó, le dijo, vete para tu casa. Y viene Urías y vuelve y se acuesta afuera. Cuando le dicen a David, ese hombre no hay quien lo doble. Ese hombre es leal. Eso es lo que estoy hablando. ¿Urías era leal a qué? Era, ¿cómo? Dígalo, pastora. Hasta borracho era leal.
Cuando David vio que no pudo más con ese hombre, eso es lo que pasa con un hombre leal, nada lo dobla. Nada lo dobla. Aun cuando a veces hay pastores que te piden hacer cosas que están mal, cuando tú eres leal a Dios, cuando tú eres leal a la palabra, tú dices, no. Es que eso no está en la palabra, lo siento. Oye, el que le estaba pidiendo a Ría no era cualquiera. Ese no era Panchito, el de la esquina, ese era David. Pero por encima del rey estaba el rey de reyes. ¿Habrá alguien que pueda adorar a Dios? Y vino David y dijo, con este no hay quien lo doble. Y escribe una carta. Pongan a Urías al frente de la batalla para que sea asesinado por la espada del enemigo. Y se la da Joab al general. Y se pone a Urías al frente de la batalla. Y allí lo pone al frente de la batalla y allí murió. Pero murió siendo leal. Llega la noticia, ya Betsabé llora, pasa el luto y David la manda a buscar. Vente muchacha, que ese hijo ahora va a ser mío. Y ellos se creían que Dios iba a quedar callado. Parece que estaba durmiendo Natán por alguna esquina y Dios le pasó la película. Vete donde David, que tengo un mensajito para él. Y Natán le dice, había un hombre. Y usted sabe cómo Dios sabe hacerlo. Y David vino y dijo, ese hombre tiene que morir. Ese hombre que le quitó la única corderita al que no tenía, tiene que morir. Y Natán le dijo, ese hombre eres tú. Y le dijo, tú lo hiciste en secreto, en oculto, mas yo lo haré en público delante de todo Israel. Levanta la mano, alaba, aleluya. Le dijo, Dios, deshonraste mi nombre. Yo te puse por rey, yo te di el reinado del que te perseguía, destruía a todos tus enemigos. Le dijo, te di las mujeres que quería. Si David la quería prieta, buscaba la prieta. Si la quería pelirroja esa noche, pelirroja la tenía. Urías no podía darse ese gusto. Una nada más tenía. Y la única que tenía se la quitó. Y Dios le dijo, yo te amo, yo te quiero, soy un ungido. Pero dijo, el hijo que tienes, morirá. Le dijo, la espada nunca se apartará de tu casa. Alaba la gloria. Le dijo, la traición que más tú temes vendrá de quien menos tú esperas. Alaba, Dios mío, hermano, si eso a usted no le asusta. Y Dios le dijo, y no morirás, porque David merecía la muerte. Le dijo, y no morirás porque te arrepentiste. ¿Sabes la diferencia? Hubo un arrepentimiento. Pero el fuete vino. Hasta el último día de su vida, la espada nunca se apartó de su casa. Y usted sabe lo que pasó con Absalón. Y usted sabe lo que pasó con Aitofel. Y si sigo, usted sabe ya la historia. Entonces no sea desleal. Dios no se complace en que usted sea desleal. No le quite el marido a nadie. Tú no sabes, no hay hombres por ahí solteros que usted no pueda mirar. Que anda mirando el que está casado. Y el que está casado, otra vida. No le gusta esto a la gente, alaba, porque es que al diablo le gusta que seamos desleales. No, mi amado, el hombre que tiene esposa no se mira. Y si el diablo te lo puso en sueño, reprende que eso no vino de Dios. Si usted quiere jugar a Betsabé y a David, pues después nos cuenta cómo le va. Y hombres también mirando mujeres casadas. No hay mujeres por ahí. No hay siervas que andan solteras para que usted no las pueda mirar. Ah, que le falta un diente. Eso no es problema mío. Hágase un trabajito y va y se lo pone. Ah, que es bizca. Eso no es problema. Si las que tienen los ojos derechos están casadas, eso no es problema de nosotros. Llegó tarde a la fila.
Mejor whisky de Dios que no se entraíte del diablo. Nada, que las que hay son gordas. Eso no es problema mío ni de Dios tampoco. No, que la que me gusta es flaquita, pero ya tiene esposo. Lo siento, llegaste tarde. Así me dijo una amiga casada, me dijo, Dios me dijo que tú eras la mía. Y yo le dije, Dios no te dijo que yo estoy casada. Y tú puedes creer que el atrevido me dijo, es que para Dios no hay nada imposible. Ese es el Dios de la gente que anda quitándole el marido a todo el mundo y dándose la otra. No, ese es el Dios de este siglo. Ese es el que fue desleal allá arriba. Sea leal a Dios y sea leal a su esposo. Sea leal a su esposa, que aunque esté gordita, esa fue la que papá te dio. Aunque le falte un diente, esa es. Que tiene estría. Bueno, te ha parido 5 muchachos. ¿Qué tú quieres? Que tiene estría. Te parió 5 muchachos. Entonces tú no seas desleal. Padre, por favor, sácame de aquí ya. Padre de mi alma. Quiero seguir. Mire, usted venir a dejar la mujer que estuvo con usted cuando usted estaba más flaco que usted. Sí, porque ahora usted está redondito y está lindo según su esposa. Y ahora usted tiene algo en el bolsillo y tiene una camionetita y tiene un negocito, alaba. Pero tu esposo te conoció cuando tú no eras nadie. ¿Ah? Y se quedó ahí contigo. Que ahora la casa tiene loseta, alaba, pero estuvo contigo en la casa de piedra, de arena. Por eso Dios se lo dijo, tú has sido desleal con la mujer de tu juventud. Ah, no, claro, ahora que tú estás redondo, ahora que aprendiste a leer, ahora que tienes 20 pesos en la cartera, ahora va a venir cualquiera por ahí, porque es blanquita, rubia, porque tiene curva. Y se te va a ofrecer el trabajo. ¡Ay, qué guapo tú eres! ¡No, claro! ¡Te tenía que ver antes! ¡Te tenía que ver! ¿Por qué no te tiró el piropo cuando tú estabas feo? ¡Esquelético! Acabando de salir de tu casa. Aprendiendo a poner cemento. No, ahora que tú estás ya hecho y derecho, ahora cualquiera se te va a ofrecer. Y tonto eres tú si te lo crees. ¿Tú sabes lo que es eso? Hombres que han dejado a la mujer que han estado con ellos toda la vida. No, porque ahora, pues no, es que me enamoré de una del trabajo. Mira, esa se enamoró de la cartera tuya. De lo poco que tiene, se enamoró de eso. Pero yo voy a ver si va a estar contigo cuando a ti te falte una pierna. Ah, cuando tú caigas enfermito en la cama, vamos a ver si te va a atender. Que esas mujeres que el diablo envía, lo que están detrás del dinero. Y el día que a ti se te caiga un diente, va a buscar al otro que tiene la caja puesta completa. Levanta la mano y alaba a Dios. No seas desleal con la mujer que estuvo contigo en las buenas y en las malas. La mujer tuya que te ha perdonado hasta infidelidades. Que Dios ha trabajado para perdonarte y tú vas a seguir con lo mismo. Con Dios no se juega, hermano. Vas a perder lo más por lo menos. Cuando pierdas tu casa, cuando pierdas tu esposa, vas a perder tus hijos, vas a perder todo, ministerio, unción, vas a perder todo. Y vamos a ver qué te va a dar la rubia cuando te vea hecho un trapo en la esquina. La deslealtad, mi amado, trae graves consecuencias. Dios mío, déjame seguir, que hay gente que está como seria. La primera zorra pequeña, ¿cuál era? La sensibilidad.
¿La segunda cuál es? La deslealtad. La tercera, la pereza. Alaba, cásala, cásala. ¿Cuántos pueden alabar a Dios? Esa zorra, mi amado, esa zorra pequeña nos hace perder el fruto. ¿Qué es la pereza? Cuando hay hermanos que todo lo dejan para después, alaba. Son perezosos en cuanto al espiritual, alaba, aleluya. Y eso es una pequeña zorra que te va robando el fruto, mi amado. La pereza. No, yo lo hago ahorita, yo lo hago después. Y la oración para después y el ayuno para después. Alaba la gloria. Y cuando vas a vigilar hay una pereza. Y vas a leer la Biblia y hay una pereza. Aleluya. Y Dios te ha puesto planes en el corazón y todo lo dejas para después. Mira, hay gente, en enero lo hago, Señor, en enero. Gente que está esperando para enero. Y noviembre, diciembre, nada. Y si enero no llega. ¿Sabes lo que pasa? Que va a llegar en enero. Y tú vas a decir, en febrero, Señor, en febrero saco las bocinas. En febrero te prometo, Dios, que voy a repartir los tratados. En febrero te prometo, Dios, que voy... Mira, hay gente que Dios le ha profetizado hace 40 años atrás. Mi siervo, te estoy llamando a 3 días de ayuno. Todavía no vas por el primero. Por eso es que no agarras fruto, por eso es que no tienes fruto. Porque todo lo dejas para después. Estás hecho un perezoso en las cosas de Dios. Levanta la mano y alaba. Jesús trabajaba incansable. Jesús era un trabajador para Dios incansable. Jesús dijo, mi Padre hasta esta hora trabaja y yo también trabajo. Dios no está buscando gente vaga. Dios está buscando gente que trabaje. Entonces, la pereza es para lo de Dios, pero para lo del mundo siempre estamos. La pereza te está robando el fruto, hermano. Y es una zorra pequeña. Sí, porque la pereza se esconde que es que somos humanos. Es que Dios sabe. Es que Dios entiende que no. Está bien que a veces, puede ser que tú te canses, pero todo el tiempo. Se fueron los aleluyas, usted está aquí. La sensibilidad, la deslealtad, la pereza. La cuarta zorra pequeña, la complacencia. Dile al que está a tu lado, la complacencia. ¿Qué significa eso, mi amado? Cuando muchos se conforman con la estatura espiritual que han alcanzado. Alaba la gloria de Dios. A su nombre sea la gloria. Por eso la pereza y la complacencia parece que son dos zorras pequeñas que van pegadas casi una de la otra. Aleluya. Es nuestra, amén. Pero es nuestra confianza en Dios que nos incita a llegar a ser todo lo que Dios quiere que nosotros seamos, mi amado. Nosotros no podemos complacernos con lo que hemos alcanzado en Dios. Tenemos que seguir creciendo. Alaba hasta que lleguemos a la estatura del varón perfecto. ¿Cuántos pueden alabar a Dios? No podemos quedarnos felicitándonos, mi amado, por las victorias que hemos tenido y quedarnos ahí. Alaba. Hay que alentar al hermano. La campaña estuvo buena, pero preparando la otra ya, alaba. Gente que están celebrando un ayuno que hicieron hace 60 años atrás. O unos tratados que partieron hace 72 años atrás. No, yo hice una campaña para Dios, eso fue en el 1932. Eso fue una victoria grande. Eso marcó Colombia, pero y la de ahora, hermano, estamos en el 2025. Porque eso es una zorra pequeña, la complacencia. Donde el diablo le gusta que nosotros nos quedemos celebrando la victoria, mi amado, pasada, la gloria pasada. Alaba la gloria de Dios para siempre, aleluya. El diablo, esa zorra pequeña, no quiere que nosotros vayamos creciendo. Alaba hasta llegar a la estatura del varón perfecto. Levanta la mano y alaba a Dios. Por eso hay que alentarnos los unos a los otros y decir, ese devocional está bueno, pero ve pensando en el otro. Esa prédica estuvo buena, pero ve buscando el otro mensaje. Hay que seguir creciendo, hermano. Pablo decía, yo no pretendo haberlo alcanzado ni que yo sea perfecto. Pero Pablo dijo, yo una cosa hago. ¿Qué dijo? Yo me extiendo. Amén. Y prosigo hacia la meta. A ver si logro hacer aquello por lo que fui llamado.
Pablo no se conformaba, ahí escribí dos cartas, déjame no escribir nada. No, Pablo seguía trabajando para Dios. La complacencia, mi amado. Amén, a su nombre sea la gloria. ¿Cuántos pueden alabar a Dios? Número 5, la quinta zorra pequeña que tenemos que cazar, mi amado. La indulgencia. Dios mío, se fue la alabanza ahí. ¿Qué es ser indulgente, mi amado? Son aquellos cristianos que siempre buscan la salida más fácil, que buscan el camino con menos resistencia. Alaba. Dios mío, Padre de gloria. Eso es una zorra pequeña. ¿Qué pasa con ese tipo de cristiano? Que a la que ve una posición, se retira. Que a la que ve una guerra. Mira, hay gente que dice, si es de Dios no hay guerra. Miren, ¿qué evangelio usted se inventó eso? Hay gente, cuando algo es de Dios, hay victoria. Sí, hermano, pero dígalo otro también. Hay victoria y hay guerra. Por eso el que es indulgente, cuando ve una posición, siempre busca la salida más fácil. Cuando ve el camino difícil, dice, ¿por qué no mejor nos metemos para este atajito? Miren, proyectos como este de construcción, a la gente le gusta ser indulgente. La gente no le gusta el camino largo. La gente se cree que obras así están de un día para otro. No, estas construcciones, mi amado, acarrean guerra. Y los pastores no necesitan gente que diga, ay, pastor, está bien así, vamos a dejarla así, déjese de eso. Alaba la gloria de Dios. Lo que Dios empieza, Dios lo termina. Dígale eso a Nehemías, que te metía como un bloque. Alaba la gloria. Nehemías decía, mira que te vienen a matar, que huya. Nehemías dijo, un hombre como yo va a huir. Alaba. Los hombres de Dios no cogen atajos, no cogen caminos cortos. No le huyen, mi amado, a la resistencia. Alaba la gloria de Dios. El creyente tiene que ser un creyente que soporte las aflicciones. Por eso Pablo le dijo a Timoteo, ¿qué le dijo? Soporta las aflicciones como buen soldado de Jesucristo. Alaba la gloria de Cristo. Usted no puede, ante la primera adversidad, mi amado, coger el camino corto. Eso es una zorra pequeña que te va a robar el fruto. Porque usted va a ser un creyente que no, nunca va a alcanzar nada en el evangelio. Porque aquí no hay nada que no se gane a través de la guerra. No, que a mí me dieron algo sin guerra. Pues te lo dio el narcotráfico, te lo dio el diablo, alguien te lo dio. Jugaste la lotería escondida y te habrás ganado la loto. Pero las cosas de Dios se pagan un precio. Por eso hay gente, noviazgos de Dios, que cuando Dios les habla, ellos se creen que Dios les confirma el noviazgo y que afuera el diablo les va a tener la boda hecha. Por eso tú ves que cuando Dios le habla a dos personas, tengo propósito contigo, los voy a unir, los llamé con un propósito, nosotros celebramos. ¿Pero qué viene después para ellos? Guerra, oposición. Entonces, ¿qué hacen ellos? Esa es la zorra pequeña. Los indulgentes, ¿qué hacen? Ah, pero si esto fuera de Dios, no hubiera guerra. Entonces, te junta con otros más indulgentes que parece que la Biblia la dejaron en la gaveta hace 20 años. Y te dicen, varón, si eso fuera de Dios, si Dios te hubiera hablado, tú no estuvieras pasando esa guerra. Porque si Dios les habló, y se levantó la guerra, tú tienes que resistir la guerra. Permanecer. Ah, no, porque tú te crees que el matrimonio va a ser bombas y platillos. En el matrimonio hay guerras, hermano. No porque Dios te hable que esa persona es de Dios. Ustedes van a andar en la Lalandia. Al revés. Si usted se uniera en la carne con otra persona que no es de Dios, yo creo que el diablo te la hace más fácil. Más te paga la boda. Si tú quieres, te da hasta el pastel. Pero cuando se unen dos personas que tienen propósito en Dios, se levanta el infierno. Pero si es de Dios, te tienen que resistir. Tienen que resistir ¿cómo? En la carne. No tienen que resistir orando, metiéndose con Dios, creyendo a la palabra que Dios dio. Alaba la gloria.
Mi amado, cuando Dios me dio a mí a mi esposo, que nos habló a nosotros, yo no sé cuántas cosas Dios usó para hablarnos. Lo último que Dios hizo fue llamarme lo audible en una vigilia, a través de una persona que yo no conocía. Me lo llamó por nombre. Pero meses antes yo le había dado la sortija de compromiso a mi esposo y le dije, no, en aquel momento éramos novios, le dije, ¿sabe qué? No me caso. Mira a ver si hubo guerra. Se levantaron gente, a mí me llamaban gente varón. Me llamaban y que profeta de allá de otros pueblos. Así te dice el Señor. Ese no es. Ese hombre te va a dar puño. Ese hombre te va a dar patá. Tú vas a llorar lágrimas de sangre. Entonces, y Dios por otro lado. Ese es el que te di. Vas a ver mi gloria. Vas a ver mi mano. Pero llegó un momento que yo que desvié mi oído y presté atención a las otras voces. Eso fue cuando Jezabel le envió el recado a Elías, que le temblaron las piernas. Así pasó conmigo, hermano. Y yo vine y dije, mira, yo no quiero profecía de nadie. Solté la sortija, le dije, yo no me caso. Ah, ¿sabe qué? Le di la sortija en una boda de los amigos de nosotros. El amigo de nosotros casándose y yo en la parte de atrás entregándole la sortija. Ese hombre sí que tuvo que haberme amado. Y yo dije, no quiero profecía de nadie. Y le dije, se puede levantar DJ Ávila de los muertos. No quiero profecía de nadie. Y le dije a Dios, no quiero profecía de nadie. Háblame tú. Si no, no me caso. Ah, y le dije a Dios, y si él no espera el proceso, tampoco es él. Me puse brava, hermano. Pero la que se iba a casar era yo, no usted. ¿Ah? Yo tenía que estar segura que se era. Porque aquí no hay un segundo aquí. Aquí no es que no me guste el sabor a limón, que voy por el de uva. No, hermano, aquí no hay. Aquí si cogiste el de limón, usted lo convierte en uva, pero aquí no hay más nada. Y yo hasta un sueño tuve, hermano. Después que pasó eso, que me dieron esa profecía, yo hasta un sueño tuve. Como que él se ponía agresivo y me daba. Imagínense, después. Pero entonces yo me olvidé de los 10 sueños primeros que Dios me dio. Porque a veces tú tienes sueños, mi amado, que son influenciados por el diablo. Y aquel día, mi amado, en una chocita, aquella iglesia era de zinc, chiquitita, mi amado. Esto es como 10 veces más grande de lo que era aquello. Viene aquel hombre que yo no sé ni de dónde salió. Y me llama por nombre a mi esposo y le dice, Miguel Rosario, aquí hay alguien que conoce a Miguel Rosario. Yo no sé usted, mi amado, pero todavía hay profetas de Dios. Hay profetas de cartón, pero hay profetas de Dios todavía. Están escasos, pero los hay todavía. Levanta la mano y alaba a papá. Y yo nunca en mi vida sentí los ríos de agua viva de una manera tan grande, hermano. Era como si a mí me hubieran conectado una manguera en la cabeza. Y aquella agua corría, mi amado, por toda mi pierna hasta la cabeza. Y me dijo el Señor, nosotros habíamos puesto febrero del 2013, habíamos puesto body y todo, teníamos ya todo planeado y yo le di la sortija para atrás. Y ese día me dijo Dios, me lo llamó por nombre y me dijo, te espero en el 2013 en mi altar vestida de blanco. Y me dijo, y me voy a mover en tu boda para que sepas que soy yo. Y me dijo, y dile a él que yo voy a suplir todo, que lo voy a sorprender. Y nos subió Dios al altar, mi amado, en otra ocasión. Y nos dijo Dios de parte, y nos dijo aquel hombre de parte de Dios. A la gente le molesta verlo juntos. A la gente le molesta lo que Dios va a hacer con ustedes. Pero dijo Dios, pero yo le dije a Satanás, salte del medio. Mire quién era el que estaba en el medio para que nosotros no nos casáramos. El diablo. Entonces, hermano, no porque algo tenga guerra, no es de Dios. No porque una obra enfrente dificultades, usted va a retroceder. Cuando Dios habla de construcciones así, hermano, usted va a enfrentar muchas oposiciones. Muchas en el camino que le van a decir, no, esto no se puede. No, no se puede hacer así. No, no da el dinero. Usted echa todas esas excusas, las echa al zafacón. Cuando Dios da una palabra, Dios la cumple. Ahora, mi amado, Dios no
no nos exenta a nosotros de las dificultades, porque las dificultades que nosotros vemos lo imposible de Dios. Mire, mi amado, a Dios le complace llevarnos a situaciones donde parece no haber salida. Pregúnteselo a Israel. Dios los saca y no los mete por el camino fácil. Pastor, ¿qué hace Dios? Los mete por el camino más largo y los mete camino al mar, y de momento allá se suelta el faraón y el ejército, y atrás el ejército y al frente el mar. Empezaron los indulgentes. Ay, padre, no me metas por ahí. Empezaron los indulgentes. ¿Qué dieron los indulgentes?

atrás diga, aleluya, el que nos sacó de Egipto nos va a hacer caminar también por en medio de las aguas. Ahí es que vemos lo sobrenatural de Dios. Ahí es que vemos lo imposible. Dios mío. Entonces, si nosotros somos indulgentes, nunca vamos a alcanzar nada. Nada. Nada. ¿Estamos entendiendo, hermano? Gloria a Dios. La sexta zorra pequeña, la autocompasión. Esta se parece a la primera, pero no es la misma. La autocompasión, mi amado, una zorra pequeña. Présteme ya 5 minutos y lo suelto. Alaba la gloria. Nos estamos asando aquí, pero está bueno. Que se quemen las zorras pequeñas con el calor. Oiga, la autocompasión, hermano, es una debilidad de carácter. Donde siempre pensamos, ¿qué piensa el que siempre está con autocompasión? El que el diablo ataca con la autocompasión siempre está, pobre de mí. Pobre de mí. Pobrecita. Nadie me aprecia. Nadie me valora. ¿Para qué yo nací? Mi mamá nunca me quiso. Mi papá tampoco. Mi tía tampoco. Mi abuela tampoco. Y vengo al evangelio y tampoco me valoran, tampoco me aman. ¿Ah? Nadie me quiere. No son importantes para nadie. Mire, mi amado, métale por la cabeza a esa zorra pequeña, gloria a Dios. Alaba, que lleva años robándote el fruto. Alaba, lo que pasa es que esa es bonita. Ay, sí. Ay, nadie te quiere. Ay, nadie te ama. Tu papá te abandonó, tu mamá también. Siempre sufriste. Sí, pero dile al diablo, todo eso, todo lo que viví, todo lo que viví, todo lo que viví va a ser para la gloria de Dios. Alaba la gloria de papá. Mire, mi amado, todo lo que usted ha vivido, por más triste que sea, tú tienes dos opciones. O lo usas para seguir enterrándote y para seguir cogiéndote pena. O lo usas para que Dios se glorifique y para hacer de bendición a otras vidas. No, que a mí me violaron. Pues tú vas a ministrar a la gente que también han violado. No, que a mí me daban puños y patas y me maltrataban. Tú vas a hacer de bendición a gente que ha sido maltratada, que ha sido golpeada, alaba. La Biblia dice que cuando Moisés se hizo grande y dejó la niñería, dice que rehusó llamarse hijo de la hija de Faraón. Porque cuando tú eres pequeño, tú no tienes control de lo que pasó en tu casa. Ni elegiste los padres con que naciste, ni lo que viste en el hogar tuyo. Pero dice, cuando ya fue hecho grande, rehusó llamarse hijo de la hija de Faraón. Porque Moisés seguía, es que me soltaron en la cesta. Es que mi mamá no me quería. Es que mi papá no me buscó. Es que nunca me dijeron. Es que mi mamá egipcia me mintió. Es que yo no sabía si era egipcio o judío. Es que yo no. ¿O no será que cuando aquella salsa se encendió y le dijo Dios, mira Moisés, yo soy el que soy, ahora devuélvete, gloria al nombre? ¡Ay, papá! ¡Oh, mi alma adora la gloria! ¡Oh! Yo le decía a mi esposa hace poco, ¿tú te crees que Dios es loco? Es que Dios lo metió allí porque él tenía que aprender a leer, él tenía que aprender a escribir. Alaba, ¿cómo iba a aprender de guerra, pastor, si no lo metía Dios? Después tuve a Moisés con un ejército peleando con los amorreos, con todos los feos. ¿Y cómo sabía Moisés de guerra? Todo lo que él pasó tuvo un propósito. No, que si Moisés escribió las tablas, que si Moisés escribió la ley, que si Moisés escribió todo el Pentateuco. ¿Y cómo fue, mijo? ¿Cómo fue que Dios le agarró el dedo y lo movía? Que Moisés no era

ningún nene que no sabía. Era príncipe, supo leer, supo escribir. Entonces, o Moisés seguía que si la cesta, o decía, oye, todo lo que yo he vivido, si yo lo pongo en las manos de Dios. Tú sabes lo que es ser un caudillo, un libertador. Que al sol de hoy la gente tiene que hablar de Moisés. ¿Tú sabes por qué Moisés pudo agarrar ese fruto, mi amado, que tú y yo todavía estamos palpando de él? Aleluya, porque dejó la ñoñería. Porque, ay, ay, ay, alaba. Porque dejó la autocompasión. No, déjese de eso ya, hermano. Que si mi mamá no me dio amor, tu mamá no te dio amor porque a ella no le dieron amor. ¿Cómo ella te iba a amar si ella nunca la amaron? Si ella se crió a puños y a patas con una madre que decía, bruta, inútil, tú no sirves. Que a lo mejor dentro de lo malo te daba un plato de comida. Permitió que tú fueras a la escuela. Entonces lo que pasa es que el diablo siempre quiere que veamos lo negativo. Pero ahora tú tienes unas herramientas que tu mamá no tuvo. Entonces, ella a lo mejor tiene la excusa porque ella no conoció el evangelio, pero ¿qué excusa tenemos tú y yo? Que nos ha resplandecido la luz del evangelio. Alaba, nosotros hemos sido llamados a romper con esas maldiciones en la familia, a no repartir, a no repetir maldiciones. Si tu mamá no te amó, pero tú vas a amar a tu hijo. Si tu papá no te crió, tú vas a criar a tu hijo. Alaba, aunque tu padre y tu madre te dejaran, con todo Jehová te recogerá. Si a ti no te decían te amo, tú tienes que romper con eso. Y tú decir te amo. Y tú abrazar. No, que a mí nunca me abrazaron. Pues ya eso se rompió. Tú eres un reparador de portillo. Pero al diablo le gusta la autocompasión. Esa zorrita pequeña nos tiene destruido. O vas a coger lo que has vivido para ver la gloria de Dios, o te vas a seguir autocompasiendo de ti todo el día. Aquí todo el mundo ha vivido cosas tristes, hermano. Unos más que otros. Unos más terribles que otros. Hay cosas que usted ha vivido que yo no puedo ponerme esos zapatos. Porque hay cosas que usted vivió que yo no las he vivido. Pero yo he vivido cosas que usted no ha vivido. Y no podemos seguir echando la culpa a Dios, ni la culpa a nadie. Al revés, ahora que nosotros somos cristianos, usted tiene que orarle a Dios para que entonces usted pueda. Tú quieres que a lo mejor sea ella la que te pida perdón, pero ¿quién es la que conoce el evangelio? Y tú ir a donde tu mamá y decirle, mamá, yo te perdono. Te amo porque Dios me ha puesto amor. Alaba, porque he entendido que tú fuiste mala conmigo porque tú no tenías a Cristo. Porque un palo de China no puede dar mango, mi amado. Alaba la gloria. Y tal vez ese abrazo la desborone, rompa las cadenas. Dios mío, Padre. La autocompasión, hermano. La autocompasión. A su nombre. Y el último, mi amado, diga por fin. Diga por fin, ya nos vamos. Dígalo, hermano, eso no es nada. Santo, amén. Hay que ser sincero con Dios. Por fin ya nos vamos, que me estoy asando. El pastor me dijo, es escuela bíblica. Yo dije, pues tengo que preparar un estudio yo. Y la prédica la soltamos por la noche. Pero nos estamos gozando, hermano, amén. Yo sé que con estos mensajes no vuelan muchos moños. Pero lo que queremos que vuele hoy es el moño de la zorra pequeña, alaba. Que le hagamos así, alaba la gloria. Y las mandemos para el mismo infierno, alaba la gloria de Dios. ¡A su nombre! La séptima zorra pequeña, mi amado, es el desánimo. Y si usted supiera, mi amado, que el desánimo es lo más que Satanás hace. Y es lo más que Satanás usa para detenernos a nosotros y para robarnos el fruto. Yo no sé si usted pensaba que yo le iba a decir, yo no sé, que si Yemayá, que si Obatalá. ¿Cuál es la otra que se prende?
Santa Marta, mira, Santa Marta ya está hace rato. Tú sabes las veces que hemos atado a Santa Marta. Santa Marta no tiene ni pie para moverse. Sigue atando, la gloria a Dios, Santa Marta. Allá en Puerto Rico reprendemos mucho Yemayá o Batalá. Usted sabe que en Puerto Rico, en cada país tiene su gigante. Pero imagínese, hermano, se dan 10 cultos y en los 10 todo el mundo reprendiendo. Y hay que moverse creyendo que eso está atado, eso es lo que dice la Biblia. O sea, pero siga haciendo guerra espiritual, siga reprendiendo. Eso es para que usted se ríe y se goce, hermano. Pero a lo mejor tú y yo pensamos que la séptima era Santa Marta. No, mi amado, la más que el diablo utiliza es el desánimo. Desanimarnos en el camino. ¿Cuántos pueden alabar a Dios? Quitarnos el ánimo. ¿Tú sabes cuántos creyentes hay desanimados dentro de las iglesias? Que tú ves que llegan todos desanimados. Está bien que tú llegues desanimado una vez al mes, hermano. Está bien una vez al mes. Ponle dos veces al mes. Pero todos los cultos con la misma cara. Y el devocional es en Dios, usted así. Y Dios moviéndose y usted así como que usted no está ahí. Y el hermano le pregunta, ¿y qué te pasa? ¿Cómo estás? Como Dios quiere. Mira, hermano, reprenda al diablo. Tú puedes estar, el desánimo le llega a todo el mundo. Lo que pasa es que se convierte en zorra pequeña cuando tú la abrazas. Y hay gente que no se ha sacudido el desánimo. Que experimentó el desánimo y parece que le gustó y lo abrazó. Y lo voy a decir. A veces hay gente que le gusta estar demostrando que está en desánimo para que todo el mundo le coja pena. Entonces, tras que estás en desánimo, eres un malcriado también. Contigo, Sí, porque hay gente que está en desánimo, que nadie lo abraza. Entonces, tú vas a abrazarlo. Quiero que nadie me abrace, pues decídete. ¿O quieres que te abracen o no? Si lo abrazas, es malo. Si no lo abrazas, también. Changuería es lo que tú tienes. Por eso el desánimo no es cualquier tristecita de esa que llega de repente. El desánimo, mismo diablo, mi amado, que se trepa encima de nosotros y es capaz de destruirnos. ¿Sabes? Si tú no te sacudes, desánimo. Entonces, estás en desánimo. Entonces hay gente que se te acerca a ayudarte. Mira, te pasa algo. No me pasa nada. Que quieren saber todo. Que para qué están preguntando. Entonces, uno entonces le da el espacio para respetar. Entonces, que nadie pregunta. Están desanimados. Entonces, ¿qué tú haces? Vas a la casa y los visitas. Se hacen los dormidos. Se esconden detrás de la cortina. Apagan las luces. Les escribe por el celular, no contestan. Te dejan en visto, no cogen llamada. Entonces, si tú no los vas a ver, clase de amor. No van a buscar lo perdido. Decídete. Si el pastor te llama a la oficina a ver qué te pasa, que el pastor es un presentado. Si no te pregunta y te deja en las manos de Dios para que Dios trate contigo, que es un descuidado. Pues entonces tú das cuenta que ese desánimo, mi amado, no es cualquier tristecita. Es una zorra pequeña que viene a robarte el fruto. Alaba, Dios mío. Elías, después que le derribó los altares a Baal, que destruyó a los profetas, ¿sí o no? ¿Qué le entró a Elías? Un desánimo. ¿Pero qué desánimo? Que Jezabel le dijo, mañana, como tú hiciste, yo te hago contigo. Lo turbó. Se fue para el desierto. Allá se escondió en una cueva, ¿sí o no? Y debajo de un enebro deseó morirse. Llévame ya, le dijo a Dios. Pero mire lo que le quiero decir, mi amado. Después de eso, aunque Dios no permitió que él muriera, mi amado, en su desánimo, Dios no contó con él para una tarea más en la tierra.
Pastor, Dios no volvió a contar con él. Dios le dijo, come y bebe porque el largo camino te resta. Pero la gente pensaba que era en el llamado. Tú y yo lo predicamos así. Pero el camino que le restaba era para que volviera para atrás. Y Dios le dijo, y cuando tú regreses, ungete a Eliseo en lugar tuyo. Y aquel rey en lugar del otro. Y vino Dios y se lo llevó. ¿Te está viendo? Porque, mi amado, el desánimo nos roba el fruto. A veces tú y yo en desánimo podemos ministrar por un tiempo. Podemos ser de bendición por un tiempo, pero no vamos más allá. Si tú y yo no nos sacudimos del desánimo, mi amado, nos roba el ministerio, nos roba la unción, nos roba la búsqueda, nos roba el matrimonio, nos roba los hijos, nos roba la iglesia, nos roba todo. Parece que Dios está demasiado desanimado. Me lo llevo. Dios no volvió a contar con él para una tarea en la tierra, hermano. Se lo llevó. Y no es que el hombre de Dios no se canse, pero cuando tú te metes en una cueva como se metió Elías, hasta el punto que le dijo a Dios, llévame, quítame la vida porque yo no. El desánimo, mi amado, te roba el fruto. Es una zorra pequeña. Lo que pasa es, mi amado, que a veces esas zorras pequeñas nosotros le hemos tenido demasiada de compasión. Y le hemos tenido demasiada misericordia a esa zorra. Y andan en la casa de nosotros por allí. Usted dice, yo tengo un perrito. No, tú tienes una zorra pequeña allí. Dígame el nombre. ¿Qué nombre le puso ya? Porque yo usted lo tiene de mascota. ¿Cómo le puso? Dígame el nombre de su perro. ¿Ah? Dígame un nombre del perrito que tiene en su casa. ¿Ah? Ahora nadie tiene animales. No, ahora nadie tiene. ¿Ah? Motica. ¿Cómo? Gira. Gira. Gira, Dios mío. Laica, a Laica. Cuando nosotros nos acostumbramos, mi amado, a estas zorras pequeñas le ponemos hasta nombre, ¿sí o no? No, yo siempre estoy en desánimo. Ya le pusiste la cuerda, la amarraste, mi amado, y la tienes de mascota. Y la Biblia dice, cazar las zorras, mi amado. Póngase de pie las zorras pequeñas, gloria a Dios, aleluya, que te están echando a perder la viña. ¿Y tú sabes por qué Dios quiere que tú las cases, mi amado? Porque tu viña está en cierne. Estás a punto de que el fruto crezca. Entonces tú tienes que cansarte, y yo también, mi amado, de que siempre el fruto se quede tiernecito. No crecemos. Nos quedamos tiernecitos en el evangelio. Porque el diablo ya, como dicen en Puerto Rico, mi amado, ya nos encontró el lado débil. Ya sabe por dónde atacar ni nos tiene. Dicen en Puerto Rico de mango bajito, porque tú sabes que el mango bajito tú lo puedes agarrar fácil. Entonces, ¿qué nosotros vamos a hacer, hermano?

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La tableta de aspirina ha sido aclamada como la droga milagrosa del siglo XX. Hola, soy Milton de los Santos. Aunque le tomó al siglo XX dar sabor, recubrir y estampar pequeñas letras en la aspirina, la gente ha estado utilizando aspirina durante siglos. La forma más común en la que la aspirina ha sido tomada es un té de corteza de sauce. La aspirina ha aliviado millones de dolores de cabeza y ha controlado la misma cantidad de fiebres a lo largo de los años. En años recientes, la aspirina se ha hecho aún más importante desde que estudios han demostrado que tan poco como media aspirina por día puede ayudar a prevenir los ataques del corazón. A pesar de su largo uso en la medicina, los médicos no tenían idea de cómo funcionaba la aspirina hasta hace unos pocos años atrás. Los investigadores ahora saben que la aspirina no solo camufla el dolor de cabeza, sino que químicamente apaga la causa del dolor promedio. Hace esto al desactivar el químico hecho por los vasos sanguíneos que causa que se contraigan. Otro miembro de esa misma familia de químicos, llamados prostaglandinas, previene que las plaquetas se golpeen entre sí, ayudando que la sangre fluya más libremente, previniendo los ataques al corazón. Esta también es la razón por la cual la aspirina puede causar sangrado estomacal. Dios, en su misericordia, proveyó plantas que harían el ingrediente activo de la aspirina. 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

0: Permítanme preguntarles, ¿qué pasaría si en un parpadeo millones de personas en toda la Tierra desaparecieran y se esfumaran? ¿Y si una gran coalición de naciones se reuniera desde el norte de Europa y parte de África, intentando invadir Israel? ¿Y si un enorme asteroide empezara a caer desde el espacio y golpeara la Tierra? ¿Sabían que la Biblia predice que todos estos acontecimientos ocurrirán en el futuro? Hoy, tres eruditos bíblicos que conocen griego y hebreo y han escrito 157 libros entre ellos son nuestros invitados. Ellos son el Dr. Mark Hitchcock, el Dr. Ron Rhodes y Jeff Kinley. Es interesante que en las encuestas del Centro de Investigación Pew mostraron que 4 de cada 10 estadounidenses creen que vivimos en los últimos días. Además, descubrieron que el 70% de los cristianos evangélicos creen que Cristo podría regresar durante su vida. ¿Dónde habla la Biblia de estas cosas? Hoy lo descubrirán en esta edición especial del programa de John Ankerberg. Bienvenidos al programa. Hoy tenemos un programa excelente para ti. Es asombroso. Las estadísticas muestran que cerca del 40% de los estadounidenses creen que Jesucristo vendrá a la tierra durante su vida. Y esa es una estadística del Centro de Investigación Pew. Esos son todos los cristianos de todas las denominaciones, negros, blancos, cada clase de bautistas, episcopales, como quieras llamarlos. El hecho es que son todos ellos. ¿También tú? Pues si no, ¿de dónde viene eso? Viene de la Biblia. Y vamos a hablar de esos versículos. No son nuestros pensamientos personales, sino es lo que la Biblia dice. Y estudiaremos los versículos para que los veas por ti mismo. Y quiero empezar con un nuevo pasaje ahora. Y es para ti, Ron. Es Primera de Tesalonicenses 1, 9 y 10. Aquí Pablo está escribiendo a los cristianos en la iglesia de Tesalónica y dice estas palabras: ustedes, ¿cómo se convirtieron de los ídolos a Dios? Muchas personas aquí están sirviendo a ídolos justo ahora. Estuve en sus países. Se convirtieron de los ídolos a Dios para servir al Dios vivo y verdadero y esperar de los cielos a su Hijo, al cual resucitó de entre los muertos, es decir, a Jesús. Y luego dice, quien nos libra de la ira venidera. Tenemos que definir muchas palabras aquí. Están esperando algo. Cuando venga, Jesús los va a librar de algo y de la ira venidera. Se habla a través de todo el Nuevo Testamento. Pero esto es para la iglesia, una de las primeras iglesias en Tesalónica. Define las palabras y qué le dice a esta gente.
1: Bien, en primera, entendamos lo que él dice, que no estamos esperando. No esperamos el ascenso del anticristo.
0: Correcto.
1: No esperamos que el Armagedón estalle. Esperamos a Jesús. Es todo sobre Jesús.
0: Sí.
1: Y la razón por la que esperamos a Jesús es porque él es aquel que nos arrebata. Él es el libertador.
0: Sí.
1: Y Él nos liberará en el rapto. Y aquí dice que nos libra de la ira venidera. Esta palabra, librar, es muy rica en el griego original. Conlleva la idea de arrebatarse a uno mismo. Es una palabra muy fuerte. No es una palabra donde Cristo nos toma con suavidad. Es un arrebato con fuerza de la tierra. Y esta ira venidera no se refiere a la ira eterna. No se está hablando del infierno. Este es un periodo aparte de tribulación que viene sobre toda la tierra.
0: Sí.
1: Y por eso este texto nos dice que Jesús viene de los cielos, nos va a raptar de la tierra, y el propósito es guardarnos de este tiempo de prueba.
0: Quiero hablar contigo, Mark, porque has escrito un libro especial sobre el rapto mismo. Se titula ¿Podemos todavía creer en el rapto? Y vamos a ofrecer este libro a la gente. Es un libro tremendo. ¿Saben? Han escrito 157 libros entre los tres. Y ahora quiero hacer una pregunta. En el Antiguo Testamento, la palabra rapto, arrebatado, se menciona con al menos dos personas ahí. Y también es mencionada por Jesús después de la cruz cuando Él resucitó. Me gustaría tomar el primero, Enoc. Dime lo que la Biblia menciona de Enoc.
2: Bueno, Enoc vivió en el tiempo antes del diluvio. Enoc era un hombre que andaba con Dios. Génesis 5:24 dice, y Enoc anduvo con Dios y desapareció, porque Dios se lo llevó. Y el libro dice que Dios lo trasladó al cielo para que no viera muerte. Enoc experimentó un rapto, fue arrebatado al cielo, directo al cielo. Así que Enoc experimentó un rapto personal, y es una imagen de lo que todo un grupo de personas, toda una generación experimentará cuando el rapto suceda, pero ¿sí? Otro ejemplo es Elías.
0: Sí.
2: Y Elías fue arrebatado en un carro de fuego al cielo y no probó la muerte, así que...
0: Sí, estaba preparando a Eliseo, y el hecho es que Eliseo estaba pegado a él, muy de cerca, no podía alejarse de él, pero lo entrenaba al mismo tiempo. Mas Dios básicamente los separó a ambos cuando estaban juntos, mediante un carro de fuego que apareció y de repente Elías está en él y Eliseo solo está mirando. ¿Y qué pasó?
2: El manto de Elías cae ahí sobre Eliseo y Elías va al cielo y Eliseo se queda atrás para empezar y tomar el manto de su ministerio. Pero es arrebatado al cielo para estar con Dios. Es un rapto. No le llaman rapto en el Antiguo Testamento. Le dicen llevar a alguien de la tierra al cielo sin morir.
0: Sí, bien, te daré uno más. Y de hecho es que fue una lección porque cuando investigué esto pensé justo después de que Jesús fue crucificado en la cruz, derramó su sangre por todos, hizo el sacrificio y Dios puso todos los pecados del mundo en él. Y Jesús pagó por todos nuestros pecados. Y cuando eso terminó, la cosa es que Él dijo, consumado es, y entregó su espíritu. Fue puesto en la tumba por 3 días, resucitó de entre los muertos, y mientras estaba hablando con los discípulos en los días después de que Él resucitara, entonces hubo un momento donde los dejó. ¿Y cómo se fue? ¿Y qué se dijo?
2: Se llama la ascensión de Jesús. Subió al cielo desde el Monte de los Olivos, el mismo lugar al que volverá un día.
0: Y todos los cristianos han leído esto en sus Biblias,
2: sí.
0: Pero piensa en las palabras.
2: Sí. Cuando es arrebatado, así dice, es la palabra para rapto. Se usa en Apocalipsis para describir la ascensión de Jesús. Dice, fue arrebatado al cielo. Y los ángeles estaban ahí, vieron a estos hombres y dijeron, varones galileos, ¿por qué están mirando al cielo? Jesús desaparece y es arrebatado. Jesús mismo fue arrebatado al cielo en su ascensión. Entonces, el concepto del rapto está a lo largo de las Escrituras, pero cuando llegamos al rapto de la iglesia, lo que es diferente es que todo un grupo de personas, toda esta generación de personas, que nunca probarán la muerte y que evadirán la tumba.
0: Sí, me gusta lo que los ángeles le dijeron a los discípulos que estaban viendo a Jesús ascender hacia el cielo. Ellos dijeron, ¿qué están mirando? Este mismo Jesús que ha sido tomado de ustedes al cielo vendrá de la misma manera. Es decir, ¿qué mejor definición necesitas de que Jesús volverá?
2: Cierto.
0: Aquí hay otro pasaje. Y Jeff, ahora hablemos del concepto, la ira venidera. No es el infierno, pero es lo que la Biblia llama la tribulación. Será un momento difícil, veremos eso en un programa más adelante, pero en breve, ¿por qué se dice que es importante saber que Jesús te va a librar de esa ira? Ni siquiera estarás ahí. Y de aquí tenemos la idea de que el rapto nos sacará de ahí, porque no la atravesarás si eres cristiano. Pero ¿qué pasa? ¿Qué es esta ira venidera, en resumen?
3: Siendo breve, en el contexto de las Escrituras, se habla de un tiempo cuando Dios desatará su ira sobre el planeta Tierra, sobre las naciones, durante un periodo que llamamos periodo de tribulación, periodo de 7 años. Y en el Antiguo Testamento había otra expresión de este tipo de ira apocalíptica en el diluvio de Noé. Si recuerdan, solo Noé y su familia justa fueron salvados de ese diluvio. Ahora llegamos al fin de los tiempos. Hay otra expresión de la ira apocalíptica de Dios, y la Biblia dice que será un tiempo. Y Jesús lo dice, que va a ser un tiempo diferente a cualquier otro tiempo que haya pasado en el planeta Tierra. Habrá una serie de grandes juicios que Dios derramará, y de lo que hablaba Ron, esa palabra librar es la palabra rescate. Jesús viene en la mayor operación de rescate de todos los tiempos para arrebatarnos y así no experimentar ese duro tiempo de la gran ira de Dios.
0: Bien, Ron, voy a volver a ti porque Jesús mismo dijo estas palabras en Mateo 24, 21 y 22. Él dice, porque entonces habrá gran tribulación como no ha habido desde el principio del mundo hasta ahora, ni habrá jamás. Es decir, que no se anduvo con rodeos aquí, lo dijo directo. ¿Cómo más decir que algo malo va a pasar?
1: Pues sí, solo así. El hecho es de que durante el periodo de tribulación tendrán los juicios de los sellos que son horribles. Y después están los juicios de trompeta, que son aún peores. Y luego están los juicios de la copa, que son terribles. Y si eso no fuera lo bastante malo, aún tienes el Armagedón a la vuelta de la esquina. Y eso es además de que el anticristo tomará el poder y perseguirá a la gente en todas partes. Y son malas noticias. Y cuando Jesús está hablando de la gran tribulación, Él habla específicamente de la segunda mitad de la tribulación, y esa es la peor parte del periodo de tribulación. Pero la ira de Dios estará ocurriendo a lo largo de toda la tribulación, pero es muy malo en la segunda mitad.
0: Sí. Mark, las personas que nos escuchan quizá ni conozcan las palabras de las que hablamos. Definamos palabras. Empecemos con el rapto. ¿Qué es eso? Defínelo en resumen.
2: La palabra rapto, la palabra griega, significa agarrar, arrebatar o arrebatamiento. Habla de personas vivas en la tierra que serán arrebatadas al cielo para así estar con Jesús en un abrir y cerrar de ojos.
0: Después de eso, Jesús dice que habrá un tiempo de tribulación, 7 años. ¿Qué es el tiempo de tribulación?
2: Bien, no es solo tribulación como los problemas que tenemos en la vida o situaciones que tenemos. Es el infierno en la tierra que se desatará en este planeta por rechazar a su Creador, por rechazar a Jesús. Será un tiempo sin igual cuando la ira absoluta de Dios va a ser derramada sobre la tierra.
0: Sí. Bien, y ahora hablemos de este tema, el anticristo. La gente dice, ustedes no creen en el anticristo, ¿cierto? ¿Qué es eso?
2: Bueno, el anticristo es un futuro gobernante mundial. Es alguien que vendrá y gobernará el mundo y dominará, especialmente los últimos 3 años y medio de la tribulación. Él vendrá en una plataforma de paz al comienzo. Parecerá un hombre de gran paz, o probablemente será la persona del año, o ganará el premio Nobel de la paz. Pero a la mitad de esta tribulación, el puño de hierro dentro de su guante se revelará y dominará todo el mundo y lo gobernará por un periodo de 3 años y medio. Y se ha hablado, hay más de 100 pasajes en la Biblia que hablan sobre la carrera y el destino de este anticristo. Así que no solo es una figura secundaria, es una figura dominante en las Escrituras.
1: Puedo agregar a eso, John, que la palabra anti significa opuesto o en lugar de. Creo que ambos aplican al anticristo.
0: Sí.
1: Se coloca a sí mismo en lugar de Jesucristo y se opone a Jesucristo.
0: Sí. Mark, ¿podrías decirnos qué es la batalla del Armagedón?
2: Bueno, es la gran batalla final que culmina el periodo de tribulación de 7 años. Hay 2 eventos que culminan ese periodo. La segunda venida de Jesús y la batalla del Armagedón. Pero esta batalla se librará en la tierra. Todas las naciones de la tierra se reunirán en la tierra de Israel. Y Jesús vendrá en su segunda venida a destruir al anticristo y sus ejércitos que están reunidos ahí en Armagedón. El Armagedón es un lugar real en Israel.
0: Es real. ¿Y qué es el reino milenial?
2: Después de que Jesús venga en su segunda venida, establecerá un reino en esta tierra que durará 1000 años. Cuando lo que Dios originalmente quería en este mundo fuera bajo Adán y que él falló en lograr, se cumplirá en Jesús, que es el segundo Adán. Él va a gobernar y reinar este maravilloso reino de paz y prosperidad en la tierra por 1000 años.
3: Sí. John, Jeff. Cuando oramos el Padre Nuestro, venga tu reino, hágase tu voluntad, hablamos de ese reino milenial.
0: Sí, y háblanos de segunda de Tesalonicenses 1:7-10, porque Pablo entra en acción aquí y se refiere a este tiempo de ira. Y él no se anda con rodeos tampoco. Y Pablo dice, cualquiera puede buscarlo, segunda de Tesalonicenses 1:7-10. Cuando el Señor Jesús se ha revelado desde el cielo, con sus poderosos ángeles, en llama de fuego, dando castigo a los que no conocen a Dios y a los que no obedecen al Evangelio de nuestro Señor Jesús, estos sufrirán el castigo de eterna destrucción, excluidos de la presencia del Señor y de la gloria de su poder, cuando Él venga para ser glorificado en sus santos en aquel día y para ser admirado entre todos los que han creído, porque nuestro testimonio ha sido creído por ustedes. Déjame hacerte dos preguntas aquí porque la gente se confunde. Parece que estamos hablando de dos venidas de Cristo. Una, donde viene en el aire. No baja hasta la tierra, pero dice, suban aquí y todos son arrebatados. Luego tenemos un montón de pasajes de los que hablaremos, donde Jesús, después del rapto y después de la tribulación, Él vuelve y viene a la tierra para esa batalla del Armagedón. Define las dos venidas.
3: Sí, hay dos fases de la segunda venida de Cristo. Primero es el rapto, donde viene en el aire por sus santos. En la segunda venida viene a la tierra actual, como fue profetizado en Hechos 1, y en Zacarías, que viene a la tierra, pero viene con sus santos. En el rapto viene a rescatar a los creyentes, pero en la segunda venida viene a traer castigo a los incrédulos. Entonces son dos venidas diferentes, son dos apariciones del Señor. La palabra griega parousía habla de su aparición o venida, y lo más interesante de la segunda venida en los versos que tú leíste es que Cristo vendrá montando un caballo blanco, es un conquistador, es un corcel blanco, y le siguen los ejércitos que están en los cielos, por los ángeles y por todos los santos que están en los cielos. Y la Biblia dice que de su boca sale una espada, que es la palabra de Dios, y desde nuestra perspectiva es una gran conquista, es una gloriosa aparición, pero en la perspectiva terrenal es el evento más terrible en la historia humana. Masacra a todos sus enemigos. La Biblia dice, y del lagar salió sangre que subió hasta los frenos de los caballos, por una distancia como de 320 kilómetros. Será una horrible matanza de sus enemigos, y también dice en Apocalipsis 19 que es como pisar las uvas en el lagar del vino. Esta es la expresión de la gran ira de Dios, su gran enojo. Al mismo tiempo, Jesús vuelve para reclamar lo suyo.
0: Sí, y algunos están diciendo, ¿realmente creen en eso? Tenemos 3 con doctorados aquí, una maestría y también 157 libros de ese lado de la mesa, y han escrito relatos detallados de lo que significan las palabras. Si crees que Jesús es el Hijo de Dios y tú crees que la Biblia dice la verdad de lo que va a suceder y todos quieren saber dónde estamos, es como más del 42% de nuestra población, el 90% de nuestro pueblo cristiano evangélico cree que estamos viviendo en los últimos días. En los lugares que visité, acabo de viajar a Europa. El hecho es que la gente ahí me dijo, creo que vivimos en los últimos días. ¿Por qué? Solo mira nuestras sociedades. Tenemos injusticia, tenemos drogadicción, hay asesinatos que pasan en nuestra calle, tenemos todo tipo de delitos, tenemos todo tipo de problemas y todo lo reconocemos. Bueno, vamos a hablar sobre eso también. Se dirige hacia un final y Jesús está hablando de todo eso ahora. Mark, en el libro que escribiste, Podemos Todavía Creer en el Rapto, y otra vez es un libro fantástico que ofrecemos, y en Primera de Corintios, Pablo, el apóstol, escribe a los Corintios 15, 51 y 52 y dice, así que les digo un misterio, y necesito saber cuál es ese misterio. No todos dormiremos, pero todos seremos transformados en un momento, en un abrir y cerrar de ojos. ¿De qué está hablando aquí Pablo?
2: Bien, el misterio aquí es que habrá toda una generación de creyentes que no morirá. Es algo que nunca ha sido revelado antes y es lo que significa un misterio en las Escrituras.
0: Nadie en el Antiguo Testamento sabía de
2: eso. Así es, nadie en el Antiguo Testamento lo sabía, pero ahora ha sido revelado en el Nuevo Testamento y así toda una generación de creyentes no morirá. En el Antiguo Testamento encontramos pasajes como Daniel 12, 1 al 3, que enseña la resurrección. La gente va a morir y ser resucitada. Pero nunca antes había enseñado que habrá toda una generación de personas que no morirán y serán arrebatados al cielo en un abrir y cerrar de ojos. Ese es el misterio y de eso podemos ser parte si conocemos a Jesús.
0: Y dice que seremos transformados. ¿Qué significa?
2: Seremos transformados y va a ser una transformación interior y exterior. Vamos a tener un cuerpo nuevo, pero también nuestra alma y nuestro espíritu serán transformados. Será una transformación total, un cambio total, que Jesús realizará en un momento mientras seamos arrebatados al cielo.
1: Debo mencionar también, John, que esto es verdad para los verdaderos creyentes. En Corinto tenían creyentes maduros y creyentes muy inmaduros. Pero si has confiado en Cristo, estás adentro. Eres parte del rapto. Y otra cosa, ese pasaje cierra diciendo que devorada ha sido la muerte en victoria. Los antiguos judíos creían que la muerte tenía el mal hábito de tragar a los vivos. Pero ahora Pablo le da la vuelta. La muerte será tragada, y es por causa del rapto.
0: Muy bien, casi se nos termina el tiempo, y la cosa es que estos pasajes son escritos para quienes conocen a Jesús. Los únicos que se van y su cuerpo es transformado y van al cielo por toda la eternidad y están con el Señor son quienes conocen a Cristo personalmente. Hay muchas personas que van a la iglesia, pero me preocupa que solo vayan a la iglesia y no conozcan a Jesús de verdad. Y quiero que les hables a ellos, y quiero que hables, Mark, con las personas que dicen, «Sabes, nunca había oído este mensaje antes. Escuché un poco sobre Jesús, pero ¿qué es esto de que pueda entrar a tu vida, que pueda cambiarte y que cuando mueres puedes estar seguro de que irás al cielo? Es seguro, no hay obras que hacer antes de llegar, pero Él por su gracia te da un regalo. ¿Cuál es este regalo que le da a las personas que ponen su fe en Jesús?»
2: Bien, cuando Jesús murió en la cruz, compró un perdón para cada persona, un perdón de todos los pecados. Y todo lo que hay que hacer, lo que tienes que hacer para obtener perdón es solo recibirlo. Y es dado por la gracia de Dios, es un regalo. Y suena muy bueno para ser verdad, pero Jesús compró ese perdón y todo lo que tienes que hacer es solo tomarlo. Puedes tomarlo haciendo una oración. Y haces una oración al solo decir unas palabras como esta: «Señor, sé que soy un pecador. Señor, sé que he quebrantado tu ley. Sé que necesito un salvador. No puedo hacerlo yo mismo. Y creo que Jesús, que murió en la cruz por mis pecados y resucitó, creo que es ese salvador. Y yo confío en Él, creo en Él, y lo recibo hoy como mi salvador del pecado». Tienes que recibirlo en tu corazón, en tu vida, y pedirle que entre. Cuando lo hagas, Él lavará tus pecados y te dará como regalo la vida eterna. Oro para que lo hagas y hoy entres en la familia de Dios por la fe de Jesucristo y tengas la esperanza de la que hemos estado hablando aquí hoy.
0: Sí. Amigos, espero que hayan hecho esa oración con Mark. Y si la has hecho, otra vez, la Biblia dice, «Todo aquel que invoque el nombre del Señor será salvo». La siguiente semana, no llegamos a eso, pero llegaremos la siguiente semana cuando Jesús dijo que está preparando para nosotros, justo ahora, lo que les va a pasar en el futuro a los que creen en Cristo y qué experimentarán. Y es un pasaje fantástico. Si no lo has leído, si no has leído el libro de Juan, hazlo. Es uno de los pasajes principales y el mismo Jesús lo enseña y lo mostraremos. Es lo que yo llamo buenas noticias, grandes buenas noticias. Y gracias por unirte esta semana. Espero que hayas disfrutado escuchándonos. Si no entendiste todo,

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0: Mateo,
1: capítulo 13. Aquel día salió Jesús de la casa y se sentó junto al mar. Y se le juntó mucha gente, y entrado él en la barca se sentó, y toda la gente estaba en la playa. Y les habló muchas cosas por parábolas, diciendo: He aquí el sembrador salió a sembrar. Y mientras sembraba, parte de la semilla cayó junto al camino, y vinieron las aves y la comieron. Parte cayó en pedregales, donde no había mucha tierra, y brotó pronto porque no tenía profundidad de tierra. Pero salido el sol se quemó, y porque no tenía raíz se secó. Y parte cayó entre espinos, y los espinos crecieron y la ahogaron. Pero parte cayó en buena tierra, y dio fruto cual a 100, cual a 60 y cual a 30 por uno. El que tiene oídos para oír, oiga. Entonces, acercándose los discípulos, le dijeron: ¿Por qué les hablas por parábolas? Él respondiendo les dijo: Porque a vosotros os es dado saber los misterios del reino de los cielos, mas a ellos no les es dado. Porque a cualquiera que tiene se le dará, y tendrá más, pero al que no tiene, aún lo que tiene le será quitado. Por eso les hablo por parábolas, porque viendo no ven, y oyendo no oyen ni entienden. De manera que se cumple en ellos la profecía de Isaías, que dijo: De oído oiréis y no entenderéis, y viendo veréis y no percibiréis. Porque el corazón de este pueblo se ha engrosado, y con los oídos oyen pesadamente, y han cerrado sus ojos, para que no vean con los ojos y oigan con los oídos, y con el corazón entiendan y se conviertan, y yo los sane. Pero bienaventurados vuestros ojos porque ven, y vuestros oídos porque oyen. Porque de cierto os digo que muchos profetas y justos desearon ver lo que veis y no lo vieron, y oír lo que oís y no lo oyeron. Oíd pues vosotros la parábola del sembrador. Cuando alguno oye la palabra del reino y no la entiende, viene el malo y arrebata lo que fue sembrado en su corazón. Este es el que fue sembrado junto al camino. Y el que fue sembrado en pedregales, este es el que oye la palabra y al momento la recibe con gozo, pero no tiene raíz en sí, sino que es de corta duración, pues al venir la aflicción o la persecución por causa de la palabra, luego tropieza. El que fue sembrado entre espinos, este es el que oye la palabra, pero el afán de este siglo y el engaño de las riquezas ahogan la palabra y se hace infructuosa. Mas el que fue sembrado en buena tierra, este es el que oye y entiende la palabra y da fruto, y produce a 100, a 60 y a 30 por uno. Les refirió otra parábola diciendo: El reino de los cielos es semejante a un hombre que sembró buena semilla en su campo. Pero mientras dormían los hombres, vino su enemigo y sembró cizaña entre el trigo y se fue. Y cuando salió la hierba y dio fruto, entonces apareció también la cizaña. Vinieron entonces los siervos del padre de familia y le dijeron: Señor, ¿no sembraste buena semilla en tu campo? ¿De dónde pues tiene cizaña? Él les dijo: Un enemigo ha hecho esto. Y los siervos le dijeron: ¿Quieres pues que vayamos y la arranquemos? Él les dijo: No, no sea que al arrancar la cizaña, arranquéis también con ella el trigo. Dejad crecer juntamente lo uno y lo otro hasta la siega, y al tiempo de la siega yo diré a los segadores: Recoged primero la cizaña y atadla en manojos para quemarla, pero recoged el trigo en mi granero. Otra parábola les refirió diciendo: El reino de los cielos es semejante al grano de mostaza que un hombre tomó y sembró en su campo, el cual a la verdad es la más pequeña de todas las semillas, pero cuando ha crecido es la mayor de las hortalizas y se hace árbol, de tal manera que vienen las aves del cielo y hacen nidos en sus ramas. Otra parábola les dijo: El reino de los cielos es semejante a la levadura que tomó una mujer y escondió en 3 medidas de harina, hasta que todo fue leudado. Todo esto habló Jesús por parábolas a la gente, y sin parábolas no les hablaba, para que se cumpliese lo dicho por el profeta cuando dijo: Abriré en parábolas mi boca, declararé cosas escondidas desde la fundación del mundo. Entonces, despedida la gente, entró Jesús en la casa, y acercándose a él sus discípulos le dijeron: Explícanos la parábola de la cizaña del campo. Respondiendo él les dijo: El que siembra la buena semilla es el Hijo del Hombre. El campo es el mundo. La buena semilla son los hijos del reino, y la cizaña son los hijos del malo. El enemigo que la sembró es el diablo. La siega es el fin del siglo, y los segadores son los ángeles. De manera que como se arranca la cizaña y se quema en el fuego, así será en el fin de este siglo. Enviará el Hijo del Hombre a sus ángeles, y recogerán de su reino a todos los que sirven de tropiezo y a los que hacen iniquidad, y los echarán en el horno de fuego. Allí será el lloro y el crujir de dientes. Entonces los justos resplandecerán como el sol en el reino de su Padre. El que tiene oídos para oír, oiga. Además, el reino de los cielos es semejante a un tesoro escondido en un campo, el cual un hombre halla y lo esconde de nuevo, y gozoso por ello va y vende todo lo que tiene y compra aquel campo. También el reino de los cielos es semejante a un mercader que busca buenas perlas, que habiendo hallado una perla preciosa, fue y vendió todo lo que tenía y la compró. Asimismo, el reino de los cielos es semejante a una red que, echada en el mar, recoge de toda clase de peces, y una vez llena, la sacan a la orilla, y sentados, recogen lo bueno en cestas y lo malo echan fuera. Así será el fin del siglo. Saldrán los ángeles y apartarán a los malos de entre los justos, y los echarán en el horno de fuego. Allí será el lloro y el crujir de dientes. Jesús les dijo, ¿habéis entendido todas estas cosas? Ellos respondieron, sí, Señor. Él les dijo, por eso todo escriba docto en el reino de los cielos es semejante a un padre de familia que saca de su tesoro cosas nuevas y cosas viejas. Aconteció que cuando terminó Jesús estas parábolas, se fue de allí, y venido a su tierra les enseñaba en la sinagoga de ellos, de tal manera que se maravillaban y decían, ¿de dónde tiene éste esta sabiduría y estos milagros? ¿No es éste el hijo del carpintero? ¿No se llama su madre María y sus hermanos Jacobo, José, Simón y Judas? ¿No están todas sus hermanas con nosotros? ¿De dónde pues tiene éste todas estas cosas? Y se escandalizaban de él. Pero Jesús les dijo, no hay profeta sin honra sino en su propia tierra y en su casa. Y no hizo allí muchos milagros a causa de la incredulidad de ellos.

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1: 11:04.
2: Alma mía, ahora Jehová, no veas nada como el final. Si estás aquí es porque estás justo en el tiempo de Dios.

Solo levante sus manos ahí donde está. Dile: Padre, aquí estamos. Dile: Padre, aquí estamos adorándote. El Padre anda buscando adoradores. El Padre anda buscando corazones que se dejen abrazar. Habrá alguien que levante sus manos y diga: Señor, aquí estamos delante de tu presencia. Vamos, dígale: Señor, aquí estamos delante de tu presencia, Señor.

0: 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Es una guerra que sucede en tu interior. 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
1: La Biblia nos dice que existen tres enemigos que están tratando de destruir tu vida. Quieren derrotar tu familia, quieren robar tu alma, te quieren apartar del gozo, del propósito y del significado de tu vida. Estos tres enemigos están en tu contra como un equipo de lucha libre o un equipo de relevo. La Biblia llama a estos tres enemigos como el mundo, la carne y el diablo. El mundo está a tu alrededor. Satanás está en tu contra y la batalla contra ti eres tú mismo. Estaremos viendo a detalle cada uno de estos tres enemigos, porque si no conoces al enemigo, nunca podrás ganar la batalla y vivirás derrotado toda tu vida. Comenzaremos con tu enemigo más grande. El enemigo más grande que tienes no es Satanás, no es el mundo, eres tú. Tú eres el enemigo más grande que tienes. Como he dicho anteriormente, cuando quieres huir de tus problemas y te quieres ir a Cancún, el problema es que te llevas a ti mismo contigo. Todas aquellas cosas internas también se van contigo. Cuando comenzamos esta serie, comenzamos a estudiar la batalla que llevas dentro. Si eres creyente, realmente tienes dos naturalezas. Tienes la naturaleza vieja que quiere hacer lo que es divertido, que quiere hacer lo que es más fácil, no lo correcto, ni siquiera lo necesariamente bueno para ti. De hecho, muchas de las cosas que tú deseas hacer son de autodestrucción. Tienes la certeza de que hay cosas que son buenas para ti, que son saludables, y aún así, no las haces. Sin embargo, sabes que hay cosas que son malas para ti, que no son saludables y que pueden afectar tu vida, pero aún así, las haces. En el tema pasado, aprendimos sobre este gran testimonio en Romanos 7, donde Pablo nos dice, «No entiendo lo que me pasa, pues no hago lo que quiero, sino lo que aborrezco. Todas mis buenas intenciones no son suficientes, y esa es tu historia, y es mi historia». Sabes más de lo que realmente deberías estar haciendo. Si realmente pudieras poner en práctica todas las cosas buenas que sabes hacer, tendrías mucho más éxito en la vida. Pero no basta con saberlo. Es ponerlo en práctica. La batalla existe porque tenemos esta resistencia natural dentro de nosotros que quiere que hagamos lo que es más fácil, lo que es más cómodo, lo que es más rápido. En lugar de querer hacer lo correcto y lo que es mejor para nosotros. De hecho, nuestra nación está en una crisis financiera por esta tendencia de naturaleza humana de no tener la habilidad de saber esperar por la gratificación. Lo queremos y lo queremos ahora sin importar si lo podemos comprar o no. Así que vamos y lo cargamos a la tarjeta de crédito aún sabiendo que no lo podemos pagar. Solo porque podemos comprar cosas que no necesitamos, con dinero que no tenemos, y así tratar de impresionar a gente que ni nos cae bien. Creemos que lo podemos tener todo. Pero déjame decirte algo, no puedes tenerlo todo. Eso es una mentira que la mercadotecnia inventó. No puedes tenerlo todo. La vida se trata de decisiones. Tendrás que tomar decisiones en la vida. ¿Qué es lo mejor para mí? ¿Qué es lo correcto para mí? ¿Qué es lo que Dios quiere para mí? Así que tener buenas intenciones no es suficiente. La verdad es que tu batalla interna, tu infelicidad en la vida, es porque te escuchas a ti mismo y no escuchas a Dios. Cuando haces eso, te dices a ti mismo cosas que no son verdad. Solo porque tienes una idea no quiere decir que es la mejor idea. No quiere decir que sea verdad. No quiere decir que sea lo correcto. Muchas de las cosas que piensas no son las correctas. No están bien. Muchas de las cosas que yo pienso no son las correctas. Muchos de esos pensamientos son mentirme a mí mismo. Racionalizamos en decir mentiras racionales a nosotros mismos. Lo que quiero que veamos en esta ocasión es cómo sobrepasar las 6 armas de la autodestrucción. Ustedes han escuchado sobre las armas de destrucción masiva, pero hoy quiero hablar lo que la Biblia enseña sobre las armas de autodestrucción. Hay cosas que te haces a ti mismo todo el tiempo que te dañan, que te lastiman, que provocan una autodestrucción, que te causan un enorme estrés, un gran dolor, una gran infelicidad y presiones innecesarias en tu vida. Te mostraré en la palabra de Dios, en Romanos 8, cómo la Biblia nos enseña que el Espíritu de Dios que vive en nosotros puede tener el antídoto para cada una de estas armas. Antes de comenzar a leer, me gustaría que, en cuanto puedas, anotes estas 7 cosas. Estas son las 7 armas de autodestrucción. Puedes hablar con cualquier psicólogo y te dirá que estas son las cosas que más destruyen la vida de muchas personas. Aquí aprendemos la cura para estas armas de autodestrucción. La primera arma de autodestrucción es la vergüenza. No puedes ser feliz y vivir avergonzado al mismo tiempo. Cuando te sientes avergonzado, cuando te sientes culpable, cuando tienes remordimientos, todo eso te roba la felicidad. Dios no quiere que vayas por la vida con culpa. Dios no quiere que vivas avergonzado. Dios no quiere que vivas con remordimientos. De hecho, por esa razón mandó a Jesús a morir por nuestros pecados en la cruz. Pero la vergüenza es la primer arma destructora de la felicidad. Número 2. La segunda arma de autodestrucción son los pensamientos descontrolados. Si no aprendes a controlar tus pensamientos arruinarán tu vida, porque te dices cosas a ti mismo que te causan infelicidad, que te causan dolor, que te presionan. Tienes que aprender a controlar tus pensamientos. La tercera arma de autodestrucción es la compulsión. Son los impulsos. Los impulsos son estos deseos internos. Les puedes llamar lujuria, los puedes llamar hábitos, los puedes llamar deseos descontrolados. Son eso en tu vida que sientes, lo que tengo que hacer, aun sabiendo que está mal. ¿Eres compulsivo? Tienes que aprender a lidiar con eso y a saber cómo pelear contra esa arma de autodestrucción, porque si sigues haciendo cosas compulsivas, arruinarás tu vida. Número 4. La cuarta arma de autodestrucción es el miedo. El miedo es un destructor enorme de la felicidad, del potencial, del propósito de Dios para tu vida. El miedo limita tu vida. Tienes que aprender a controlar tus temores. Número 5. La quinta arma de autodestrucción es la desesperanza. La desesperanza te evita continuar. Cuando comienzas a sentirte sin esperanza sobre cualquier cosa, te desanimas y te quieres dar por vencido. Si te sientes sin esperanza en tu matrimonio, en tus finanzas, o no tienes esperanza con tu salud, la desesperanza es un arma de autodestrucción que usas en tu contra. Cuando lo experimentas en ti, te roba del plan de Dios para tu vida. Número 6. La amargura. La amargura es un arma de autodestrucción enorme, porque la vida es injusta y no todos nos toca las mismas cosas y la vida está fracturada y nos hace sentir atrapados. Algunas personas tienen mejores cosas que tú y te dan celos y te da envidia. Algunas personas te lastiman y solo tú decides si te vuelves en alguien amargado. La amargura es un cáncer que te consume vivo. Es un veneno que te carcome por dentro. Nunca podrás lastimar a nadie con tu amargura, más de lo que tú te lastimas a ti mismo. Siempre te lastimas más a ti. Es un sentimiento de autodestrucción. La amargura no tiene ningún valor en tu vida. No te agrega ningún valor el que te aferres a un rencor. Lo único que hace es hacerte miserable. Número 7. La séptima arma de autodestrucción es la inseguridad. Tienes que lidiar con esta arma, porque si no lo haces y no aprendes a enfrentar la inseguridad en tu vida, te hará hacer cosas tontas. Cuando te sientes inseguro y tratas de demostrarles a los demás que eres alguien seguro, vas a decir cosas tontas. Harás cosas tontas, vas a tener que fingir y los únicos que se dejan impresionar por los que fingen son otros que están fingiendo. Todos los demás se darán cuenta. La única gente que se deja impresionar por gente falsa son los que son falsos. Cuando eres inseguro, no lo puedes ocultar, tienes que enfrentarlo.
0: 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La Biblia nos enseña que existen tres enemigos que están tratando de destruir tu vida. Quieren desintegrar tu familia, robar tu alma, apartarte del gozo, del propósito y del significado de tu vida. Estos tres enemigos están en tu contra. La Biblia llama a estos tres enemigos el mundo, el diablo y la carne. El mundo está a tu alrededor. Satanás está en tu contra. Y la batalla contra ti eres tú mismo. Si no conoces a tus enemigos, nunca podrás ganar la batalla y vivirás derrotado toda tu vida. Pensando en esto, el pastor Rick ha elaborado una nueva serie titulada La Guerra Invisible, donde estaremos viendo a detalle cada uno de estos tres enemigos, a lo largo de 8 enseñanzas, abordando los siguientes temas. ¿Cuándo te quieres rendir? 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
1: La amargura no tiene ningún valor en tu vida. No te agrega ningún valor el que te aferres a un rencor. Lo único que hace es hacerte miserable. Número 7. La séptima arma de autodestrucción es la inseguridad. Tienes que lidiar con esta arma, porque si no lo haces y no aprendes a enfrentar la inseguridad en tu vida, te hará hacer cosas tontas. Cuando te sientes inseguro y tratas de demostrarles a los demás que eres alguien seguro, vas a decir cosas tontas. Harás cosas tontas, vas a tener que fingir y los únicos que se dejan impresionar por los que fingen son otros que están fingiendo. Todos los demás se darán cuenta. La única gente que se deja impresionar por gente falsa son los que son falsos. Cuando eres inseguro, no lo puedes ocultar, tienes que enfrentarlo. Un pasaje clásico en cómo lidiar con estas armas de autodestrucción están en Romanos capítulo 7 y 8. Romanos capítulo 7 explica qué causan estas 7 cosas en tu vida y Romanos 8 nos da la respuesta. Al final de Romanos 7, Pablo dice lo siguiente, cuando describe la batalla interna con él mismo. En Romanos 7:18 dice, yo sé que mis deseos egoístas no me permiten hacer lo bueno, pues aunque quiero hacerlo, no puedo hacerlo. En vez de lo bueno que quiero hacer, hago lo malo que no quiero hacer. El versículo 24 termina diciendo, soy un pobre miserable, ¿quién me librará de este cuerpo sujeto a la muerte? Observa que no está diciendo, ¿qué me librará? Porque la respuesta al problema que tienes dentro, todas las veces que has hecho mal en tu vida, que has querido cambiar, la respuesta no es una pastilla, no es algo que escuchemos, no es un seminario, no es que te hipnoticen. La respuesta es una persona, es Jesucristo y su Espíritu dentro de ti. Romanos 8 es la respuesta a Romanos 7. El Espíritu de Dios que está dentro de ti te dará el antídoto a las 7 emociones negativas. Quiero que aprendas a cómo ser librado de ti mismo. ¿Cómo me puedo librar de mí mismo? La manera que aprendemos es viendo la verdad de Romanos 8. Tuve que hacer una lista práctica de los 7 hábitos mentales que necesitarás para poder aplicar las verdades de Romanos 8. Así que veremos estos 7 hábitos mentales que explican las grandes verdades. Romanos 8 es el mejor capítulo de toda la Biblia. En mi opinión, es el mejor capítulo. Una vez realizaron un estudio de investigadores de la Biblia y dijeron que si se encontraban en una isla desierta y solo tenían un capítulo de la Biblia, ¿cuál quisieran que fuera? Como el 90% de ellos dijo, quisiera el capítulo 8. Es un pasaje de la Biblia muy fuerte. El primer paso para liberarme de mí mismo es, número 1, debo recordar diariamente lo que Jesús hizo por mí. Ese es el punto de partida. Me tengo que recordar todos los días lo que Jesús hizo por mí. ¿Qué es la salvación? ¿Cuáles son sus beneficios? Existe mucha gente que es salva, pero no vive de esa manera. Van por la vida llenos de vergüenza, de pensamientos incontrolados, y son compulsivos y llenos de miedo, amargura, de inseguridades. Son creyentes, pero no han sido liberados de ellos mismos. El primer paso es que tienes que recordar qué hizo Jesús por ti. De esta manera, el Espíritu Santo me libera de la culpa. Veamos estos siguientes versículos, Romanos 8, 1 al 14. Primero, él dice, por lo tanto, ya no hay condenación para los que pertenecen a Cristo Jesús. No hay condenación. Esto quiere decir que Dios no te va a juzgar por todas las cosas que has hecho mal si has confiado en Cristo. Porque Jesús tomó todo el juicio en la cruz, él no te va a juzgar porque Jesús ya fue juzgado. No tiene por qué condenarte porque Jesús tomó tu condena, tomó tu pecado, tu castigo. Él ya cumplió tu condena. La Biblia dice que si soy un creyente, si le pertenezco a Cristo, ya no hay condenación para los que pertenecen a Cristo Jesús. Recuerda la frase, le pertenezco a Cristo. Este versículo habla de aquellos que le han dado su vida a Jesús. Esto no aplica a ti si aún no has tomado esa decisión. Pero si ya recibiste a Cristo en tu vida, la Biblia dice que no tienes condenación. Eso quiere decir que Dios no se enoja contigo cuando pecas. ¿Oíste eso? Dios no se enoja contigo cuando pecas si ya le perteneces a Jesucristo. Porque Él ya pagó el precio. Mira, esta es una nota importante. No dice que después de que me hice cristiano, ya no voy a pecar. No dice que ya no voy a cometer errores. Todavía vas a cometer errores. No dice que no voy a fracasar en esta vida. Tendrás fracasos. Solo dice que no tendrás condenación. En otras palabras, no tienes por qué ir por la vida caminando con culpa. Ya que cuando Jesucristo murió en la cruz, no solo pagó por los pecados que cometiste la semana pasada, el año pasado o en la vida que has vivido. Él ya pagó por los pecados que vas a cometer mañana, la siguiente semana y por el resto de tu vida. Ya han sido pagados. Esas son buenas noticias. Esa es una buena noticia. Por esa razón, no tiene por qué un cristiano caminar por la vida en vergüenza. Porque me detengo y me recuerdo a mí mismo, Jesús ya pagó por todos mis pecados. Él ya sabía antes de que yo naciera cada pecado que habría de cometer, y los pagó. La siguiente parte del versículo dice, y porque ustedes pertenecen a Él, el poder del Espíritu, el Espíritu Santo, el Espíritu de Dios, el poder del Espíritu que da vida, los ha libertado del poder del pecado que lleva a la muerte. ¿Qué quiere decir este versículo? Que la segunda cosa que tengo que recordar es que, porque soy un creyente, tengo a Jesús. Tengo un nuevo poder en mi vida más grande que el poder de mi fuerza de voluntad. Antes de ser cristiano, la única cosa que tenías en contra de tus malos hábitos era la fuerza de voluntad.

0: obstáculo, mi fuerza de voluntad, es el poder de Dios en mí. Me ha dado un poder más grande que yo mismo. Esto lo podemos ver más en los siguientes versículos. La siguiente parte del versículo dice, la ley de Moisés no podía salvarnos, porque nuestra naturaleza pecaminosa es débil. La ley de Dios no te podía salvar. Un hombre una vez dijo, yo sé que voy a ir al cielo. ¿Y cómo sabes? Porque obedezco los 10 mandamientos. A ver, dímelos de memoria. No solo no obedeces los 10 mandamientos al pie de la letra, ni siquiera los puedes nombrar. Si te pidieran en este momento que los recites, no podrías. Entonces, ¿cómo podría pedirte que los obedezcas si ni siquiera los conoces? Por cierto, obedecer todas las leyes no funciona. ¿Por qué? Lo dice el versículo, porque nuestra naturaleza pecaminosa es débil. Las leyes solo funcionan con el comportamiento externo. No funcionan para un cambio interno. No te pueden cambiar por dentro. Por ejemplo, si pusiéramos un puerco frente a ti, un puerco muy gordo y grande que se ha estado revolcando en el lodo y la tierra y ha estado comiendo desperdicios y apesta, y te preguntamos, ¿qué es esto? Tú dirías, es un puerco. Ahora, si yo me llevara a ese puerco y lo bañara y lo limpiara muy bien, si lo meto en una tina y le pongo sales y jabón con perfume y lo limpio y le lavo sus dientes y después lo rocío con algún perfume caro, algo como Corral número 5 o ese sería el perfume apropiado para un puerco. Le pongo aceite de olei para que su piel esté suave como la seda y después le pongo un moño en su cuello y un gorrito y le pongo sombras en sus ojos y unas pestañas postizas y le pongo un vestido y un poco de lápiz labial y luego vuelvo a sacar al puerco y lo pongo nuevamente frente a ti y te pregunto, ¿ahora qué es esto? ¡Aún sigue siendo un puerco!
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0: Darwin desde Ecuador nos escribe, Pastor Rick, este hermoso mensaje que recibo a diario me fortalece más cada día. Dios es lo más hermoso en mi vida. Está construyendo un legado en mí. Me da mucha fuerza, salud y vida, que es lo primordial. Gracias, Pastor. Muchas bendiciones.
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3: Son las 12 de la noche y 29 minutos.

Salmo 12. Salva, oh Jehová, porque se acabaron los piadosos, porque han desaparecido los fieles de entre los hijos de los hombres. Habla mentira cada uno con su prójimo, hablan con labios lisonjeros y con doblez de corazón. Jehová destruirá todos los labios lisonjeros y la lengua que habla jactanciosamente. A los que han dicho, por nuestra lengua prevaleceremos, nuestros labios son nuestros, ¿quién es señor de nosotros? Por la opresión de los pobres, por el gemido de los menesterosos, ahora me levantaré, dice Jehová, pondré en salvo al que por ello suspira. Las palabras de Jehová son palabras limpias, como plata refinada en horno de tierra, purificada 7 veces. Tú, Jehová, los guardarás, de esta generación los preservarás para siempre. Cercando andan los malos, cuando la vileza es exaltada entre los hijos de los hombres.

0: estudiando el libro de Éxodo y se puede adorar a Dios. Se oye más bonito cuando el pueblo se mantiene alabando al Señor, amén. El culto es para el Señor, amén. Gloria a Dios. Dios va en esta noche a libertar, Dios va a sanar. Amén. Dios va a romper cadenas. Gloria al que vive, aleluya. Hay poder en Cristo Jesús. ¿Cuánto lo creen? Si usted vino enfermo, usted vaya creyéndole a Dios que Dios lo va a sanar esta noche. Allá, no, allá llegó un hermano con un depósito de oxígeno allá en la campaña. Allá.
1: Cristo vive, aleluya.
0: No fue, no sé si fue el viernes, pero le quitamos el tanque de oxígeno. Y el Señor lo sanó. Porque el sábado tuvimos una reunión allá comiendo carne y en una, como que había fuerte el sol, y ahí entre todos, ahí andaba el varón.
1: Cristo vive, aleluya.
0: Comiendo con nosotros también, alaba la gloria al Señor. Ya el que come, que ya no está enfermo.
1: Gloria a Dios.
0: Amén. A saber dónde dejó tirado ese tanque de oxígeno. Y es que a mí me pasó algo, hermano, men. Yo desde que veo a alguien con un tanque de oxígeno, seguro que se lo voy a quitar. Una vez bajé de un campamento de una montaña, hermano, y llegó un anciano de 75 años con un tanque de oxígeno arrastrándolo. Y esa no, ese domingo que bajamos de esa montaña después del campamento, hermano, Dios hizo un milagro en ese hombre. Alaba la gloria del Señor. Le quitamos el tanque de oxígeno, oramos por él, y a la semana, aleluya, él tenía una cita médica en base a eso. Amado, y comprobado médicamente que Dios lo sanó. Así que yo creo que Dios sana de toda enfermedad, amén. Gloria al que vive, damos la gloria, amén. Y sana de muchas cosas más. A su nombre. Capítulo 15 del libro de Éxodo, verso 22. Gloria a Jesús. Espero que todos los que hayamos venido esta noche vengamos a adorar al Señor. Amén. Gloria a Jesús.
2: Aleluya.
0: Que todos, amén. Visita lo que. No importa en lo que usted cree, pero si usted vino aquí a este lugar, usted va a creer en Cristo Jesús. Alaba la gloria del Señor. A su nombre, gloria. Amén. Estamos ahí, amados. Leemos la poderosa palabra del Señor a la honra del Padre, el Hijo y de su Santo Espíritu. La iglesia dice amén.
2: Amén.
0: Dice la palabra del Señor: e hizo Moisés que partiese Israel del Mar Rojo, y salieron al desierto de Shur, y anduvieron 3 días por el desierto sin hallar agua. Y llegaron a Mara, y no pudieron beber las aguas de Mara, porque eran amargas, por eso le pusieron el nombre de Mara. Entonces el pueblo murmuró contra Moisés y dijo: ¿qué hemos de beber? Y Moisés clamó a Jehová, y Jehová le mostró un árbol, y lo echó en las aguas, y las aguas se endulzaron. Ahí les dio estatutos, ordenanzas, y ahí los probó. Y dijo: si oyeres atentamente la voz de Jehová tu Dios, hicieres lo recto delante de sus ojos, y dieres oído a sus mandamientos, y guardares todos sus estatutos, ninguna enfermedad de las que envié a los egipcios te enviaré a ti, porque yo soy Jehová tu sanador. Y llegaron a Lin, donde habían 12 fuentes de agua y 70 palmeras, y acamparon ahí junto a las aguas. Ponga su Biblia hacia un lado, usted ya se va a sentar. Solo levante su mano y ore por mí, por favor. Amén. Hago una corta oración. Padre, gracias te damos. Infinito Dios, te adoramos y te exaltamos. Gracias por esta bella oportunidad, Señor, de compartir tu palabra una vez más delante de tu pueblo, Señor. Te pido tu gracia, tu sabiduría. Te pido la guianza de tu Santo Espíritu, Señor. Y la unción suficiente, Padre, para que esta palabra pudra el yugo, rompa cadenas, liberte al cautivo. Traiga, Señor, a desatar el entendimiento de aquellos que no te conocen. Y puedan recibir, Señor, como alimento para su alma, esta poderosa palabra en esta preciosa noche. Prometo darle la gloria, la honra y la alabanza, Señor. Desde ya confieso que estamos bajo su autoridad, Señor, y ejerciendo autoridad a través de su Hijo Jesucristo, Señor, aquí en la tierra. Y atamos todo espíritu, demonios, Señor, que vienen a estorbar el mover de tu Santo Espíritu. que quieren interponerse entre la unción y el poder de tu Santo Espíritu. Confesamos que están vencidos, derrotados, Padre, porque usted los venció a través de su Hijo amado en la cruz del Calvario. Ahí los exhibió públicamente, ahí exhibió su derrota públicamente, Señor. Y por eso creemos, Dios mío, que ni el brujo, ni el hechicero, ni la muerte, ni ningún espíritu, por muy grande que se proclame, Señor, tiene el poder sobre usted. Usted es el que tiene, Señor, todo bajo la planta de sus pies. A usted le damos la gloria, Señor, y confesamos que tendremos libertad para predicar y ser guiados por tu Espíritu a través de esta palabra. En el nombre de Jesús. Amén. Dale un aplauso a Cristo, hermano. Siéntese, por favor. Aleluya. Gloria a Jesucristo. Aleluya. Yo sé que esta es una de las campañas de aniversario, ya que escuché que hay varias campañas. Amén. Y eso es bueno, gloria sea al nombre del Señor. Porque si de mí no recibe usted la palabra de parte de Dios, de otro la va a recibir. Gloria a Jesús, aleluya. Y si otro no la recibe, la habrá de recibir a través de mi persona. Amén. Gloria a Cristo Jesús, aleluya. Lo importante es que Dios abre las oportunidades para que se predique el Evangelio. ¿Cuánto bendice la gloria del Señor? A su nombre. Yo creo que el Señor trae predicadores de El Salvador, de Guatemala, de Honduras, gloria a Jesús, de todos lados, de Puerto Rico, ¿verdad? De traer para complacer, amén, gloria a Dios, a muchos que les gustan ciertos estilos de la predicación, amén. Yo ya, hermano, no sé ni de dónde soy. Yo estoy revuelto con hondureños, cubanos. Yo sigo diciendo que soy de Guatemala, pero ya no se me oye igual, hermano. Aleluya. Gloria a Cristo. Hay poder en Cristo Jesús, aleluya. Pero lo importante es que somos de Cristo Jesús, ¿verdad? A su nombre. Dígale al que está a su lado, hay recompensas. Dígale al que está a su lado, hay recompensas para aquellos que no se rinden. Hay recompensas para aquellos que no murmuran, para aquellos que son fieles. Alaba la gloria del Señor, aleluya. Hay recompensa para aquellos que lloran por causa de Jesucristo, pero están aquí adorando el nombre del Señor. Hay recompensa para aquellos que en medio de enfermedades, gloria al que vive, aleluya, dicen sí al servicio del Señor. Amén, a su nombre. Hay recompensas para aquellos, aleluya, que a pesar que el ambiente que se mueve en su casa no es favorable, aleluya, siguen sirviendo al Señor. ¿Cuántos pueden adorar la gloria del Señor? Si usted dice, amado hermano, en algún momento, porque el enemigo mete pensamientos, ¿qué estás haciendo con eso? Ya deja de hacer eso. Dedícate a trabajar. Mira, un día te van a deportar. ¿Qué vas a hacer allá en Guatemala? Ni que todos fueran de Guatemala, ya lo estoy mandando a todos yo, padre. ¿Qué vas a hacer allá en México? ¿Qué vas a hacer allá en El Salvador sin nada? Hay poder en Cristo Jesús. Deja de tanta ir a la iglesia, aleluya, y dedícate a trabajar. Gloria a Dios. ¿A cuántos les han llegado pensamientos así? Decir, ay, Dios mío, y se me deportan. ¿Qué voy a hacer cuando llegue a sin nada? Aleluya. Gloria a Jesús. Yo creo que solo a mí me han llegado, ¿va? Ah, pues va a orar usted por mí. Aleluya. Aleluya. En Guatemala no tengo nada, hermano. Aleluya. Gloria al que vive. Hay poder en Cristo. Ni aquí tampoco. Mi alma alaba la gloria de Dios. Pero en el cielo tengo mi hogar. Allá tengo mi mansión. ¿Cuánto bendice la gloria del Señor? Nada trajimos, nada nos llevamos, amado. Gloria al que vive. Pero si nos aferramos a la salvación, nos iremos con Cristo. Y ahí hay calles de oro. Alaba la gloria del Señor. Ahí hay recompensas para los que son fieles hasta la muerte. Sucede que el pueblo del Señor, amado hermano, aleluya, es fiel, aleluya, mientras que le está yendo bien. Pero cuando le comienza a ir un poquito difícil, deja de serle fiel al Señor. Y nosotros encontramos gente en la Biblia, hermano, Gloria a Dios, que fue recompensada por Dios, porque aún en los momentos más difíciles que tenían que atravesar, seguían adorando al Dios del cielo. Alaba la gloria del Señor. Y el que es fiel aún en los momentos difíciles, ni aún el diablo tiene poder sobre su vida. ¿Cuánto bendice la gloria del Señor? Si no, para ejemplo, ahí está el siervo Job. Alaba la gloria del Señor, aleluya. Que por su fidelidad Dios le multiplicó sus pertenencias, sus bendiciones. Amén. Porque fue probado y pasado por el horno de la prueba, hermano amado, aleluya, y salió victorioso. Y era hombre como usted, dígale que está a su lado, y era hombre como usted, si es un caballero que está a su lado, ¿va? Pero en la Biblia la palabra hombre abarca a la mujer también. Alaba la gloria del Señor. A su nombre, gloria. Amén. O sea, era un ser humano común como nosotros. Con la diferencia que, aleluya, que buscaba a Dios. Aleluya, diferente a muchos de aquí. Alaba a los otros. Porque él tenía una devoción constante todos los días.
1: Aleluya.
0: Dígale que está a su lado. Todos los días. El cristiano tiene que ser cristiano todos los días. No solo el día, aleluya, no solo el día que viene al culto, todos los días. Alaba la gloria del Señor. Amén. Y saber agradar a Dios todos los días. No es nada más venir a la iglesia, aleluya, agradarlo aquí, no. Es agradarlo a... Yo he aprendido este evangelio, hermano, que a Dios se agrada en todo tiempo. Amén, gloria al que... Yo le podría contarle algunas cosas que me han estado aconteciendo, pero no voy a contarle mucho, gloria al que vive, aleluya, porque es necesario que pasen ciertas cosas, alabado sea Dios. Pero habían dos problemas que me tenían bastante preocupado esta semana. Y yo dije, esto tiene que solucionarse esta semana. Ya varios de atrás han ido solucionando. Esta semana, Señor, y comencé a orar. No voy a mover nada, no voy a llamar, pero yo voy a esperar que venga la solución. Alaba la gloria del Señor. Y el miércoles se dio una solución para un problema. Hoy veniendo en camino, me llamaron pues de la aseguranza donde, aleluya, donde me chocaron hace un par de semanas atrás. Y me destruyeron completamente casi mi vehículo. Gloria sea al nombre del Señor. Me dejaron medio mayugado del trancazo que me dieron. Pero aquí estamos medio mayugados, pero estamos predicando. Amén. Hay poder en Cristo Jesús, aleluya. Sí la pasé muy difícil, alabado sea Dios, entre otras cosas que se soltaron, pero no podemos parar de predicar de un Dios todopoderoso. No podemos, aleluya, dejar de hablar de su fidelidad. Gloria al que vive. A su nombre. A su nombre. Pero sucede que hay veces que el pueblo, aleluya, alaba a Dios, aleluya, porque todo le está saliendo bien. Amén. Pero cuando le están yendo mal las cosas, cuando no tiene certeza, gloria a Dios, que van a... Aquí hay gente que está pasando por pruebas.
1: Aleluya.
0: Y cuando es una prueba, aleluya, usted tenga la esperanza que después de la prueba, Dios va a hacer algo que recompensará sus lágrimas. Lo voy a volver a repetir. Después de la prueba, Dios va a hacer algo que recompensará sus lágrimas. Porque de algo estoy consciente yo, hermano, aleluya, que aunque Dios permite que sus hijos pasen por tribulaciones, Dios siempre ha amado a su pueblo. Dios ama a sus hijos. Mi alma alaba la gloria del Señor. Y Dios siempre recompensa aquellas batallas que usted y yo peleamos en secreto. Gloria a Dios, y seguimos exaltando el nombre del Señor. A su nombre. La Biblia dice, amado hermano, aleluya, que el pueblo de Israel venía de celebrar una victoria. Amén. Habían cruzado el Mar Rojo. Ahí vieron la gloria del Señor. Amén. Ahí Dios les mostró, aleluya, que era mayor que todos los dioses que conocieron en Egipto. Ahí les mostró su gloria. Ahí les mostró señales y prodigios. Gloria sea al nombre del Señor. Y ahí creyeron. Pero cuando llegó el momento de prueba, dejaron de creer y comenzaron a murmurar. ¿Será que la iglesia pasa por las mismas etapas? Alabado sea el nombre del Señor en este caminar. ¿Será que la iglesia, aleluya, contempla una gloria y viene muy motivado, pero después que viene el desierto, baja, aleluya, la moral, aleluya, arruga su rostro, desaparece de la iglesia y comienza a desaparecer después cuando ya el agua la tiene hasta el cuello? A su nombre. A su nombre. ¿Cuántos bendicen a Dios? Y el pueblo venía de celebrar una victoria. Pero llegaron, caminaron alrededor de 3 días sin probar agua. Gloria a Dios. Y esa era una de las necesidades más fuertes en el pueblo en aquellos tiempos, porque iban por el desierto. Amén. Y deseaban encontrar agua. Pero cuando llegaron a aquel lugar y vieron el agua, se dieron cuenta que el agua, aleluya, que ellos con gran ansia fueron a probar, estaba amargo. Gloria al que vive, aleluya. Imagínese, amado hermano, que, aleluya, que usted llegue con gran sed de un camino largo y cuando intenta probar el agua, está amarga. Así le pasó al pueblo de Israel. ¿Para qué permitió el Señor el momento amargo? Dígale que está a su lado. ¿Para qué permitió el Señor el momento amargo? Predíquele que está a su lado. Yo lo veo así como algunos con nadie distraído. ¿Para qué Dios permite los momentos amargos, Dios? Porque todo tiene un objetivo en la vida. Amén. Aquí no pasan las cosas por pasar. Cuando usted decide servir al Señor y le es fiel, aquí no pasan las cosas por pasar. Aquí pasan siempre las cosas con un propósito. Amén. Dios tiene un propósito en todo lo que está ocurriendo en mi vida. Por eso el apóstol Pablo dice a los romanos, ¿verdad? Y sabemos que a los que aman a Dios, todas las cosas le reabundan para bien. Esto es aquellos que conforme a sus propósitos han sido llamados. O sea, todo lo que le pasa en la vida al cristiano tiene un propósito. Aun cuando nos enfermamos, aun cuando somos perseguidos, aun cuando somos criticados, alabado sea, no quisiéramos que nos criticaran, pero en realidad, amado hermano, aún la crítica Dios la está usando con un propósito. ¿Qué hará entonces la crítica contra su vida? Aleluya. Probará la firmeza y la estabilidad que usted tiene en el Señor. Mi alma alaba la gloria del Señor. Mi esposa me testificaba después de regresar a esta campaña. Mi esposa me testificaba y me dice: mira, tuve un encuentro muy fuerte con una persona. Vinieron, aleluya, porque ella es maestra de niños allá, toda la iglesia, maestra de maestras y maestra de niños. Alabado sea el nombre del Señor. Y me dice: me fueron, aleluya, y me trató muy mal esta hermana. Gloria al que vive, aleluya. Y me dijo de todo, porque había corregido a su hijo. Y me dijo de todo. Estaban muy enojados. Y le dije yo: ¿y cómo actuaste tú? Y me dijo: gracias a Dios pude mantener la calma. Gloria a Jesús, aleluya. Entonces, y tranquila, me testificaba de todo lo que había pasado. Y le digo: lamentablemente Satanás se empeña, gloria a Dios, a atacar para que nosotros nos desanimemos. Así que le digo yo: con más ánimo sigue educando a esos niños. Gloria al que vive, porque tu recompensa te la dará Dios. ¿Cuántos bendicen la gloria del Señor? Porque hay un problema que a veces los padres no corrigen a sus hijos, y cuando alguien se los corrige, brincan de este alto.
1: Gloria.
0: Alaba la gloria del Señor.
1: Y a Dios.
0: A su nombre. Pero me di cuenta, hermano, que la esposa que un día se molestó por una situación que se dio, aleluya, ha crecido. Amén, ha crecido. ¿Y qué, lo, qué ha puesto a prueba el crecimiento, la madurez? Pues un ataque, una crítica. Alguien se levantó contra ti. Ya no actuaste igual. Actuaste con sabiduría y con madurez. ¿Cuántos alaban la gloria del Señor? No aquellas personas que medio hablan de ellos o algo no les incomoda y ya están enojados, reaccionan en defensa, gloria sea el nombre del Señor, para defender su causa. No, no defiendas tu causa si sabes que estás haciendo la voluntad del Señor, porque Dios, alabado sea el nombre del Señor, te conoce y Él va a pelear por ti. Levanta tu mano y adora a Dios. No importa qué, quién es el que te está atacando, no importa qué área la que está tratando el Señor contigo, porque Dios está tratando áreas en nuestra vida.
1: Aleluya.
0: Y al pasar de acá, al pasar del Mar Rojo, el pueblo de Israel, el Señor esperaba ver una fe más activa, ver una actitud en el pueblo de más motivación. Alaba la gloria del Señor. Ver a un pueblo que le había conocido en medio de una grande necesidad. No era cualquier Dios el que podía abrir el Mar Rojo. tenía que ser un Dios que controlaba toda la naturaleza y todas las leyes terrenales. Alaba la gloria del Señor. Ellos lo habían visto, pero cuando, aleluya, cuando Dios pensó posiblemente, aleluya, probarlos en esa forma, el pueblo, ¿sabe qué hizo? Murmuró. ¿Y por qué murmuró? Porque muchos murmuran. En vez de glorificar al Señor, en vez de darle la gloria al Señor, murmura. ¿Por qué la murmuración? La murmuración es el resultado de inconformidad en medio del pueblo. Cuando uno está inconforme, murmura cuando le vienen problemas. Ay, Dios mío, uno maneja la cabeza así, pero medio con ganas dice, alaba la gloria al Señor. A su nombre. Hay veces, amado hermano, aleluya, gloria al que vive, que el momento amargo llega para probarlo a usted. Si todavía usted sigue siendo el niño aquel que se lastimaba por cualquier cosita, gloria al que vive, aleluya, o ha crecido usted y en medio de la batalla usted está reconociendo que Dios es fiel, aleluya, que si Dios ha permitido lo que usted está pasando es porque Dios va a hacer algo grande en su vida. No importa lo que usted está llorando ahora. A su nombre, yo he entendido que los procesos me ayudan a crecer. Yo he entendido que los momentos amargos, difíciles me llegan, me ayudan a crecer. A su nombre. Y cuando Dios permite esos tiempos en su vida, donde usted dice, ay Dios mío, cómo me estoy yendo de mal. Supero esta y me viene otra. Pero yo estoy, le doy al Señor. Pero yo soy fiel en la iglesia. Pero yo hago todo lo posible por estar bien con Dios. ¿Por qué me está viniendo esto? Hay poder en Cristo Jesús. Creo que las mismas preguntas se hizo a ese hombre llamado Job. Señor, pero si yo me levanto todas las madrugadas a buscarte, yo pido perdón por mis hijos, ofrezco sacrificio, holocausto para perdón de mis hijos. Vivo una vida tratando de agradarte, pero me ha venido este problema, me ha venido esta prueba, me aflige esta prueba. Has quitado el cerco de protección que tú habías puesto a mi alrededor. Gloria al que vive. Y Dios guardaba silencio. Y esto sí es triste, cuando Dios guarda silencio y usted está llorando y Él guarda silencio. Hay poder en Cristo Jesús. Dios guardó silencio, aleluya, en todas las palabras que decía Job. Cuando Dios le contestó, le aclaró muchas dudas a Job. Pero el proceso de la prueba lo tuvo que pasar Job. ¿Y sabe qué? En la Biblia es el único hombre que se encuentra, amado hermano, aleluya, aparte, por supuesto, después de Jesús, ¿verdad? El único hombre que se encuentra, aleluya, siéndole fiel a Dios con lo que tenía y siéndole fiel a Dios con lo que no tenía. Alaba la gloria del Señor. ¿Cuántos pueden adorar a Dios, hermano? Es el único hombre que la Biblia, aleluya, da de ejemplo

se llamaba Dios, no importando los momentos difíciles que tuviera que pasar. ¿Habrá alguien aquí en esta noche que pueda levantar la mano y adorar a Dios, aun cuando no sabe, aleluya, cómo va a pagar la renta? Aleluya, gloria al que vive la próxima semana. ¿Habrá alguien aquí que puede adorar a Dios cuando sabe que tiene una orden de deportación y no sabe si al salir, aleluya, lo van a agarrar? Gloria al que puede levantar la mano y adorar al Señor. ¿Podrá alguien aquí en esta noche levantar la mano y decir gracias, Señor, por los tiempos que estamos viviendo? Gracias aún por todo lo que se ha desatado en esta nación. Usted tiene un propósito. Oh, cómo cuesta encontrar el propósito de Dios en medio de una turbación. Cómo cuesta. Y lo más fácil es abrir nuestra boca para murmurar. Aquí se vale quejarse, llorar, derramar lágrimas. Gloria a Dios, pero no murmurar. Tú sabes que puedes llorar, quejarte. Una ocasión yo pasé una prueba alrededor del 2019. Yo le he testificado acá. Gloria a Dios. Yo creo que algo similar me comenzó a venir. Aleluya. Pasé una prueba donde lo perdí. Lo perdimos todo. Todo es todo, hermano. Aleluya. Gloria al que vive. A quedarnos a pie. Hasta una Jeep rojo que traía yo ese se le dañó la transmisión y se arruinó para los tiempos. La reparación valía alrededor de $3,000 y no los tenía. Mi alma daba la gloria del Señor. Y no había nadie alrededor que dijera, aleluya, le voy a echar la mano a este hombre. Nada. Gloria sea el nombre de Cristo. Mis hijos, mi hija enferma, metida en un hospital, gloria sea el nombre del Señor, recibiendo terapia. Yo predicando el evangelio en muchos lugares, aleluya, orando por liberaciones de adolescentes, de niños. Mi alma alaba la gloria del Señor. Y regresar a la casa, al apartamento donde vivíamos, para encontrarme con mi esposa en el hospital y Isaac, mi niño, cuidando a la otra persona porque estaban tan difíciles las cosas. Y una madrugada a las 2 de la mañana estaba yo contrito, con ganas de llorar. Me sentía solo. Sentía que el Dios que estaba presentando, el que estaba predicando, que la fe que yo estaba predicando no la estaba viviendo. Gloria a Dios. Lloré, me tiré de rodillas, le dije, Señor, ¿por qué me está viniendo todo esto? Solo dame, dime, ¿qué por qué me está viniendo? Y en ese momentito, hermano, yo me llevó como un éxtasis y vi en la pared ahí unas letras que decían: todo esto es para que crezcas en fe. Todo esto es, yo lo estoy permitiendo para que crezcas en fe, para que crezca tu agenda, para que crezca, para que tengas siempre firmeza, estabilidad en tu ministerio. ¿Qué iba a saber yo que todo eso estaba pasándolo por esa situación? Pero ahora puedo decir, gloria al que vive, aleluya, que en medio de cualquier circunstancia adversa, siempre hablaré de un Dios todopoderoso. ¿Cuántos alaban la gloria del Señor? El pueblo de Israel llegó aquí, pero no le van a dejar ahí. El pueblo de Dios, de Israel llegó, aleluya, a ese lugar donde las aguas eran amargas, pero Dios no lo iba a dejar ahí. Dígale que entonces Dios no te va a dejar ahí. Ese momento de difícil que usted está pasando, pero Dios no lo va a dejar ahí. Este es un tiempo de transición donde vamos, hermano amado, en un peregrinaje. Dios no te va a dejar ahí. Hay poder en Cristo Jesús. Dios te va a sacar de ahí cuando sea el tiempo, aleluya, que se cumpla ese propósito de prueba en su vida. Pero Dios lo va a sacar de ahí. Hay poder en Cristo Jesús. Mayormente si usted es líder, usted es predicador, usted es evangelista, hay poder en Cristo Jesús, es un adorador aquí en la, aleluya, en el altar. Usted va a pasar por momentos difíciles, gloria sea al nombre del Señor. ¿Para qué? Para hacerlo más sólido. Su fe será más sólida, su carácter como cristiano será más sólido. Oh, gloria al que vive, la estabilidad, la firmeza será más real en su vida. ¿Sabe que hay muchos cristianos que no es real? Amén. ¿Cómo no es real? Bueno, porque lo que manifiesta son otras cosas que no son de ser cristiano.

0: No es real. No, viene a la iglesia, pero no es real. Necesita convertirse al Señor, porque cualquier cosita lo mueve. Así como puede estar en la iglesia, así puede estar en el mundo. Hay poder en Cristo Jesús. Dios no viene por una iglesia que no es real. Dios viene por una iglesia, hermano, que es real. ¿Cuánto bendice la gloria del Señor? A ver, Dios viene a buscar un pueblo, aleluya, que sea real. Y a la que está a su lado, tenemos que ser reales. Y para saber si somos reales, hay que pasar por el fuego de prueba. Alaba la gloria del Señor. A ver, el Señor nos permitió llevarlos ahí. Les endulzó las aguas por un momento. Pero después eso siguió amargo. Hasta que les dijo, vamos de aquí, salgamos de acá. Ya pasaron ese tiempo difícil, salgamos de acá. Y llegaron, caminaron y llegaron hasta un lugar llamado Elim. Elim significaba oasis. Y Mara significaba amargura. Gloria sea al nombre del Señor. Amén. Pero la recompensa estaba por delante.
1: Aleluya.
0: ¿Cuántos saben que la recompensa está por delante?
2: Amén.
0: Alabado sea el nombre del Señor. La recompensa está por delante. Siga luchando, siga peleando, siga batallando. No se rinda, hermano. Gloria. Se le desanimó su esposa, caballero. Siga usted adelante.
1: Aleluya.
0: Se le desanimó su esposo, dama. Siga adelante usted. Alguien tiene que pelear esta batalla.
1: Aleluya.
0: Amén. Se le desanimaron sus hijos. Siga usted adelante. Gloria al que vive, aleluya. Hay poder en Cristo Jesús. Porque al ver que usted no se rinde, ellos tendrán que seguir su camino también. ¿Cuántos alaban la gloria del Señor? Pero no se rinda. Gloria al que vive. Yo siempre instaré esto hasta el día que me muera. No se rinda la batalla. Siga peleando hacia el frente. Gloria al que vive, aleluya. El Señor está con usted. Hay poder en Cristo Jesús. Toque al que está suelto y diga: el Señor está con usted. Esa es la mayor profecía que usted puede recibir esta noche. Dígale: el Señor está con usted. De ahí usted no necesita más profecía. Alaba la gloria del Señor. Si Dios está con usted, usted lo tiene todo, amado hermano, aleluya, a su nombre. No necesita más profecía. El Señor lo llena todo, el Señor lo suple todo, el Señor arregla aquello que usted no puede arreglar. A su nombre, gloria. ¿Cuánto lo pueden creer, amados? Aleluya. A su nombre. Y ahí el Señor les dio estatutos y ahí los probó. Y le dijo: si oyeres atentamente la voz de Jehová,
1: alabado,
0: y pusieres por obra sus estatutos. O sea que no es lo mismo oír.
1: Yes, aleluya.
0: Hay que poner en práctica la palabra. A su nombre. Ah, pero yo he oído que Dios sana, sí. Dios sana. Pero también Dios me pide que viva una vida agradable delante de Él.
1: Amén, aleluya.
0: A su nombre, gloria. Amén. Gloria sea al nombre de Cristo, aleluya. El Señor manda que nosotros escuchemos la palabra y la pongamos por obra. Dios te dice: apártate del pecado. Usted puede seguir escuchando mensajes y mensajes, y si sigue en el mismo pecado, usted no hizo efecto la palabra en su vida. La palabra no pudo poder, no, si tiene poder la palabra. Pero para que la palabra tenga poder de cambio, usted tiene que ponerla por práctica. Tiene que llevarse esa palabra a su casa. Gloria sea al nombre del Señor. Usted tiene que llevarse esta palabra en esta noche. Gloria a Dios. Que en el mundo tendréis aflicciones, pero confiad, dice el Señor, que yo he vencido al mundo. Pasarás por desierto. Gloria a Dios, aleluya. Pero aprenderás. Mira, hermano, aprendemos. Día a día aprendemos. David tuvo que aprender. David parecía un hombre preparado para todo, pero para lo único que estaba preparado, alabado sea el nombre del Señor, al principio era para cuidar ovejas. Gloria a Dios, para usar su onda. Alaba la gloria del Señor. Pero después tuvo que aprender a tratar con gente de diferente tipo. Alaba la gloria del Señor. A contrarrestar ataques del diablo. Tuvo que aprender a que lo iban a perseguir y tenía que seguir firme creyendo en las promesas de Dios. Tuvo que aprender muchas cosas.
1: Aleluya.
0: Usted no siempre está listo ya. Usted está en una preparación. Hay poder en Cristo Jesús. Pero mientras que usted, aleluya, se mantenga sirviendo al Señor en medio de las pruebas, las luchas, Dios sigue trabajando en su vida. hay poder en la sangre de Cristo. Llegaron ahí el link. Ya voy a ir terminando, hermano. Gloria a Dios, porque ya hay poder en Cristo Jesús. Son las 9:00 y algo ya. Alabado sea. Ya voy a ir terminando. Llegaron a ese lugar llamado Elín. Allá habían 70 palmeras y allá habían 12 fuentes de agua. Gloria a Dios. Mira, hermano, es todo lo que el pueblo de Israel necesitaba. Descansar, tomarse un tiempo, gloria a Dios, beber el agua que tanto anhelaban, gloria a Dios, aleluya, y glorificar al Señor en ese lugar. Pero para recibir toda esta bendición, porque esa fue una gran bendición, 70 palmeras dice que estaban preparadas. Moisés, después de Moisés escuchar el consejo, Jetro, su suegro, que debía de preparar hombres, de prepararlo para que solucionara ciertos problemas que se daban en el pueblo, pequeños, y los mayores los solucionaba Moisés, gloria a Dios. Moisés siguió el consejo, amén, y le dio de su espíritu a 70 ancianos que tuvo Moisés en su ayuda. Cuando el pueblo es numeroso, se necesita gente que ayude. Alábalo si puede, aleluya. Y esos 70 hombres, aleluya, solucionaban dificultades pequeñas. Se daba un chisme por aquí y se encargaban de arreglarlo. Se daba una situación por aquí y ellos venían y lo arreglaban. Antes que llegara el juicio, la corrección de Dios, ellos lo arreglaban al poder en Cristo Jesús, aleluya. Allá les tenía el Señor preparados 70 palmeras, una para cada uno de ellos, para que reposaran y tomaran un poco de calma, porque el trabajo de un líder siempre lo va a agotar tarde o temprano. Usted dice, ay, la pastora se ve cansada. Por supuesto, porque trabaja, alaba. ¿El evangelista se ve cansado? Sí, porque trabajo, alaba la gloria del Señor. No siempre ando, como dice el hondureño, al 100. A veces ando cansado. Pero que el cansancio sea causa del trabajo, alaba la gloria del Señor. ¿Qué hacemos en la obra del Señor? Pero va a haber una recompensa para cada uno de aquellos que se esfuerzan y hacen la obra del Señor con amor, con entrega. Amén. Ahí los colocó el Señor. 70 palmeras, 12 fuentes de agua, una fuente de agua para cada tribu. Ahí todo el mundo decía gloria a Dios. Ahí todo el mundo adoraba al Dios que vive y permanece para siempre. Gloria a Jesucristo, aleluya. Dios sabe complacer las necesidades de su pueblo, pero quiere que su pueblo no se desespere, que su pueblo aprenda a confiar en él plenamente, gloria al que vive. Y aunque el diablo le esté haciendo la guerra, aunque los problemas sigan viniendo, aunque el brujo se levante, gloria al que vive, aleluya, y quiera vernos muertos, nosotros siempre confiaremos en el Dios Todopoderoso, que camina de la mano con cada uno de nosotros. Oh, gloria al que vive, aleluya. Dios no escoge guerreros cualquiera para llevarlos al campo de batalla. Gloria sea al nombre del Señor. Dios escoge gente que es capaz de resistir las grandes tormentas, dificultades que le vienen y no se rinden. Por eso es que cualquiera dice, yo quisiera ser el pastor del gran yo soy. Gloria. Si yo lo hiciera diferente. Si yo pudiera pastorear, lo quisiera. Saber, hermano. A saber. Aleluya. A saber, yo le digo a la gente, si no tienes llamado, no te metas.
1: Aleluya.
0: Ay, hermano, yo he visto gente dejar abandonadas las obras, aleluya, la gente regada por ahí, gloria sea al nombre del Señor, por gente que se pone, pero no es Dios que lo llamó. Mira, cuando Dios te llama, si esta iglesia no fuera Dios que llamó a estos siervos, la pastora Marilú, el pastor Mario, para venir a este lugar, esta iglesia ya la hubieran cerrado, pero en vez de cerrarla va creciendo más y más y más. Y la pastora posiblemente dice, me siento cansada, me siento a veces, aleluya, quebrantada de salud, pero la iglesia sigue creciendo porque no está en la fuerza de la pastora, no está en la fuerza suya, está en la fuerza que viene del cielo, que sostiene la obra de Dios. Levanta tus manos y glorifica al que vive. Vamos, levanta tus manos y adora a Dios. ¿Cuánto le puedes decir gracias, Señor, por las victorias que nos has dado? Vamos, levante la mano y diga gracias, Señor, por las victorias que me has dado. No recuerde los momentos difíciles en este momento. Recuerde los momentos de gloria que has tenido. Mi alma alaba la gloria del Señor. No ayuda en nada recordar aquellos momentos, aleluya, donde el enemigo nos hizo la guerra y posiblemente nos hirió, aleluya. Es tiempo de recordar las victorias que Dios nos ha dado. ¿A cuántos aquí Dios les ha dado victoria? Levanta su mano, levanta tu mano, dale gracias a Dios. Dile, Señor, gracias por las victorias que me has dado. Y aún lo que pasando, yo sé que lo vas a convertir en victoria. Aún la guerra que estoy viviendo, aleluya, yo sé que la vas a usar, aleluya, para bendición de vida. Levanta tu mano, dale gloria al Señor. Vamos, dale gloria a Dios. Vamos, no vamos a comenzar este culto, este día de campaña así medio apagadito. Yo sé que usted trabajó. Yo sé que usted trabajó, yo viajé también, aleluya, 5 o 6 horas para estar aquí. Gloria a Dios, aleluya. Pero ese es el día que Dios hizo. Gloria al que vino. Vamos, vamos, levante esa mano, los guerreros, los que es la guerrera. Levante esa mano y glorifica al Señor. Aleluya. Gloria a Jesús. Padre, te damos la gloria y la honra. La gloria y la honra es tuya, Señor. Dios mío, en el nombre de Jesús. Quita todo, aleluya, todo aquello que tiene, aleluya, cansado a tu pueblo. Quita todo aquello que tiene, Señor, Padre, a tu pueblo acongojado. Quita todo cansancio de sus cuerpos. Quita todo, toda dolencia en el nombre de Jesús. Remueve todo aquello, Dios mío, que no deja lavar a tu pueblo, Señor. Remueve, manda tu fuego divino del cielo, Señor. Y remueve, yo siento la unción de Dios, hermano. Dios se va a mover en esta noche, hermano. El diablo está haciendo fuerza porque sabe, aleluya, que tiene unos cuantos metidos, aleluya, para hacerle la guerra al pueblo. Pero yo le voy a decir una cosa, aleluya. Dios ya venció, ya venció. Ninguno podrá triunfar contra la iglesia. Oh, aleluya. Allá puede estar el brujito soplando velas, prendiendo candelas. Mi alma alaba la gloria del Señor, invocando a todos los diablos, aleluya. Alabado sea el nombre de Cristo. Pero el Dios del cielo, aleluya, alabado sea el nombre del Señor, ha prometido victoria para aquellos que le creen. Oh, mi alma, ay, yo veo rostro que no quieren pelear la batalla esta noche, aleluya. Yo veo rostros, hermano, que lo que quisieran decirse ya. Oh, gloria al que vive, aleluya. Pero yo creo que todavía en esta iglesia tiene unos cuantos guerreros que no se rinden, que a pesar de que han pasado luchas y pruebas, siguen creyendo. Gloria al que vive, aleluya, que Dios los sacará de... Ay, Dios mío, bendice mi alma tu nombre, Señor, aleluya. Levanta esa mano que yo siento el fuego del Señor. El viento de Dios tiene que moverse en esta noche, hermano. Oh, gloria al que vive, aleluya. Alza esa mano, Señor, y glorifícala.

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1: 2:17.

0: lavan las manos cuando comen pan? Respondiendo él les dijo, ¿por qué también vosotros quebrantáis el mandamiento de Dios por vuestra tradición? Porque Dios mandó diciendo, honra a tu padre y a tu madre, y el que maldiga al padre o a la madre muera irremisiblemente. Pero vosotros decís, cualquiera que diga a su padre o a su madre, es mi ofrenda a Dios todo aquello con que pudiera ayudarte, ya no ha de honrar a su padre o a su madre. Así habéis invalidado el mandamiento de Dios por vuestra tradición. Hipócritas, bien profetizó de vosotros Isaías cuando dijo, este pueblo de labios me honra, mas su corazón está lejos de mí. Pues en vano me honran, enseñando como doctrinas mandamientos de hombres. Y llamando así a la multitud, les dijo, oíd y entended. No lo que entra en la boca contamina al hombre, mas lo que sale de la boca, esto contamina al hombre. Entonces acercándose sus discípulos le dijeron, ¿sabes que los fariseos se ofendieron cuando oyeron esta palabra? Pero respondiendo él dijo, toda planta que no plantó mi Padre celestial será desarraigada. Dejadlos, son ciegos guías de ciegos, y si el ciego guiare al ciego, ambos caerán en el hoyo. Respondiendo Pedro le dijo, explícanos esta parábola. Jesús dijo, ¿también vosotros sois aún sin entendimiento? ¿No entendéis que todo lo que entra en la boca va al vientre y es echado en la letrina? Pero lo que sale de la boca, del corazón sale, y esto contamina al hombre. Porque del corazón salen los malos pensamientos, los homicidios, los adulterios, las fornicaciones, los hurtos, los falsos testimonios, las blasfemias. Estas cosas son las que contaminan al hombre, pero el comer con las manos sin lavar no contamina al hombre. Saliendo Jesús de allí, se fue a la región de Tiro y de Sidón. Y he aquí una mujer cananea, que había salido de aquella región, clamaba diciéndole, «Señor, hijo de David, ten misericordia de mí. Mi hija es gravemente atormentada por un demonio». Pero Jesús no le respondió palabra. Entonces, acercándose a sus discípulos, le rogaron diciendo, «Despídela, pues da voces tras nosotros». Él respondiendo dijo, no soy enviado sino a las ovejas perdidas de la casa de Israel. Entonces ella vino y se postró ante él diciendo, Señor, socórreme. Respondiendo él dijo, no está bien tomar el pan de los hijos y echarlo a los perrillos. Y ella dijo, sí, Señor, pero aún los perrillos comen de las migajas que caen de la mesa de sus amos. Entonces respondiendo Jesús dijo, oh mujer, grande es tu fe. Hágase contigo como quieres. Y su hija fue sanada desde aquella hora. Pasó Jesús de allí y vino junto al mar de Galilea, y subiendo al monte se sentó allí. Y se le acercó mucha gente que traía consigo a cojos, ciegos, mudos, mancos y otros muchos enfermos, y los pusieron a los pies de Jesús y los sanó. De manera que la multitud se maravillaba viendo a los mudos hablar, a los mancos sanados, a los cojos andar y a los ciegos ver, y glorificaban al Dios de Israel. Y Jesús, llamando a sus discípulos, dijo, «Tengo compasión de la gente, porque ya hace 3 días que están conmigo y no tienen qué comer, y enviarlos en ayunas no quiero, no sea que desmayen en el camino». Entonces sus discípulos le dijeron, «¿De dónde tenemos nosotros tantos panes en el desierto para saciar a una multitud tan grande?». Jesús les dijo, «¿Cuántos panes tenéis?». Y ellos dijeron, 7 y unos pocos pececillos. Y mandó a la multitud que se recostase en tierra. Y tomando los 7 panes y los peces, dio gracias, los partió y dio a sus discípulos, y los discípulos a la multitud. Y comieron todos y se saciaron. Y recogieron lo que sobró de los pedazos, 7 canastas llenas. Y eran los que habían comido 4,000 hombres, sin contar las mujeres y los niños. Entonces, despedida la gente, entró en la barca y vino a la región de Magdala.
1: Shalom Alejem para cada uno de ustedes. Queremos darle la bienvenida a nuestra serie en el libro de Marcos, el principio del Evangelio de Jesucristo, Hijo de Dios. Como se puede leer en su primer versículo, sí, este libro es su palabra para nosotros. Marcos relata acontecimientos de la vida del Mesías de

tal manera que revela otras facetas de la verdad infinita de Dios. El relato se desarrolla a un ritmo rápido, amplifica y profundiza los acontecimientos relatados. A menudo sentimos como si estuviéramos allí, caminando con Jesús. Presenta a Yeshua de una manera muy poderosa y al mismo tiempo nos lo revela progresivamente. Pero es precisamente así como descubrimos a nuestro Salvador en nuestro día a día, en un despliegue progresivo y continuo de su persona a medida que caminamos con Él. Este estudio es impartido originalmente en inglés por el líder mesiánico Jack Isaac Gabizón, pastor y maestro de la congregación Beth Ariel en Montreal, Canadá. Creyente judío en Yeshua, con profundo amor y búsqueda en la palabra de Dios desde una perspectiva judía. Ahondemos en la lectura de este libro y que el Espíritu de Dios nos guíe a través de estos estudios. Que la bendición de Yeshua esté con ustedes al escucharlos y Shalom. El libro de Marcos, sermón número 31, capítulo 9, versículos 30 al 50, 11 de marzo del 2023. Shalom, shalom, Beth Ariel, y aquellos que nos siguen en línea. Una vez más, bienvenidos a nuestro servicio sabático, donde siempre buscamos descubrir algunas de estas facetas infinitas de nuestro Señor a medida que Él se revela a través de su palabra. Hoy, en nuestro estudio sobre este poderoso libro de Marcos, Yeshua está a punto de enfatizar ese elemento que constituye el núcleo de su naturaleza, algo que impregna todas las escrituras, el amor. Esto es en el que se sumerge nuestro texto el día de hoy. Esto es lo que une los diferentes acontecimientos de nuestros pasajes de hoy y es mi oración que todos seamos bendecidos con todo esto. Ahora, antes de abrir las escrituras, bendigámosla juntos. Bendito eres tú, Señor Dios nuestro, Rey del universo, que nos has dado la verdad a través de tu palabra y has plantado vida eterna en medio de nosotros. Bendito sea, Señor, por darnos las escrituras. Abramos nuestras Biblias en Marcos capítulo 9. Aquí nos encontramos con diferentes acontecimientos que parecen no tener relación entre ellos, pero hay un hilo conductor que los une. Esto se puede ver en la conclusión de Yeshua, las últimas palabras que pronunció al final de este capítulo cuando dijo: «Estad en paz unos con otros». Este fue siempre su deseo. Y en ese momento, Yeshua se estaba preparando como el cordero para el matadero. Y literalmente así, porque se acercaba la fiesta de la Pascua y él se dirigía hacia Jerusalén. Pero con todo lo que estaba sucediendo e incluso sabiendo el gran sufrimiento por el que estaba a punto de pasar, su preocupación era, y siempre fue, el bienestar de sus propias ovejas. Incluso en Getsemaní, cuando estaban a punto de arrestarlo, les dijo a los soldados: «Si me buscáis a mí, dejad id a estos». Juan capítulo 18, versículo 8. Y milagrosamente así lo hicieron. Y así, aquí, a medida que se acercaba el momento, Yeshua estaba preparando a sus discípulos para lo que pronto vendría. Comencemos a leer Marcos capítulo 9, versículos 30 al 32. Y saliendo de allí, iban pasando por Galilea, y él no quería que nadie lo supiera, porque enseñaba a sus discípulos y les decía: «El Hijo del Hombre será entregado en manos de los hombres y le matarán, y después de muerto, a los tres días resucitará». Pero ellos no entendían lo que decía y tenían miedo de preguntarle. Ahora bien, estos tres versículos marcan el inicio de un nuevo capítulo en la vida del Mesías. Son como una introducción a la historia de la pasión de Cristo,
La palabra pasión se refiere al sufrimiento de Yeshua en la Tav, en la cruz. Y aunque esta es la tercera vez que Yeshua les dice a sus discípulos que sería entregado en manos de los hombres y le matarían, hay algunos elementos nuevos aquí. Primero se nos dice que enseñaba a sus discípulos. El tiempo verbal es el tiempo imperfecto. Significa que él seguía enseñándoles. Era una acción progresiva en el tiempo. Seguramente debió haber repasado las profecías mesiánicas y la historia de la redención que se encuentran en las Escrituras desde Génesis. Debió haber llamado su atención sobre la forma en que el Señor cubrió temporalmente a Adán y a Eva con pieles de animales, y cómo ahora él, el sacrificio final, estaba a punto de proporcionar la suca definitiva para todos los hombres. Debió haber repasado Génesis 22 con el sacrificio de Isaac, que nunca tuvo lugar, mostrándoles que él es el cordero que Abraham, en el monte Moria, vio en un futuro lejano. Este es el mismo monte al que Yeshua se dirigía para ser crucificado. Deben haber repasado Génesis 32, cuando Jacob vio a Dios cara a cara, ya que ellos también estaban cara a cara con lo divino. Y hasta el Salmo 22, que describe el dolor de la muerte a la que él se enfrentaría en solo unos días a partir de entonces. Seguro pasó a los profetas, a Isaías 53, que explica por qué él sufrió tanto, y seguro siguió con Zacarías 9, que ellos iban a vivir muy pronto cuando se les pidiera que trajeran a un asno sobre el cual él entraría en Jerusalén. Este precioso tiempo de enseñanza pertenecía solo a este grupo de 12 y al Mesías. Por eso leemos en el versículo 30 que iban pasando por Galilea y él no quería que nadie lo supiera. Viajaban, pues él no quería que nadie supiera de su paradero. Pero ahora, ¿por qué se nos dice que ellos no entendían lo que decía? ¿Qué parte no entendieron? No puede ser realmente el rechazo, la muerte y la resurrección del Mesías, ya que es la tercera vez que él se los dice. ¿Qué fue lo que no entendieron? ¿Y por qué tenían miedo de preguntar? Hay otro elemento nuevo en la palabra, en las palabras de Yeshua, uno crucial que puede explicar por qué pronto hablará del infierno, de la Gehenna y del fuego inextinguible del castigo eterno. Él dice que el Hijo del Hombre está siendo entregado en manos de los hombres. Lo nuevo aquí es el hecho de que está siendo entregado y que esta entrega ya había tenido lugar, había comenzado. ¿Pero por quién? Sabemos que algunas de las facciones religiosas estaban abiertamente en su contra y que ya habían decidido y conspirado para destruirlo. Lo vimos en Marcos capítulo 3, versículo 6. Pero aquí se utiliza la palabra entregar, y esta palabra describe una traición que proviene de alguien cercano, de dentro de su círculo íntimo. ¿De quién podría provenir? Entre los 12 estaba Judas Iscariote. Ya se nos dio, se nos dijo, en el capítulo 3, versículo 19, que Judas Iscariote era el traidor. Y aquí se utiliza la misma palabra. Y tenemos una profecía sobre él que dice en el Salmo capítulo 41, versículo 9, aún mi íntimo amigo, de quien yo confiaba, el que de mi pan comía, contra mí ha levantado su calcañar. Esta profecía se hace efecto en Mateo capítulo 26, versículo 23. Quizá por eso los discípulos estaban confundidos. Sabían que iba o que había un traidor entre ellos, pero ¿quién podría ser? En Lucas capítulo 9, versículo 45, se nos dice que precisamente este asunto les fue ocultado.
Lucas capítulo 9, versículo 45 dice: pero ellos no entendían estas palabras y les estaban veladas para que no las comprendieran, y temían preguntarle acerca de ellas. Les estaban veladas. De lo contrario, seguramente habrían tratado de detener a Judas Iscariote, pero la profecía tenía que seguir su curso. Sin embargo, a través de estas palabras, veremos que Yeshua aprovechó todas las ocasiones que pudo para hacer un llamado a Judas Iscariote a que revirtiera su decisión. El deseo de Yeshua de que Judas se arrepintiera continúa hasta el último minuto en el huerto de Getsemaní. Mantengamos nuestra atención en este enigmático hombre, Judas Iscariote. Estos versículos abren entonces una nueva página en el Evangelio, la página de la pasión. La palabra entregado es una palabra que se repetía a menudo una vez que Yeshua entra en Jerusalén, como cuando Judas fue a los principales sacerdotes para entregarles a Jesús. Capítulo 14, versículo 10. Le entregaron a Pilato. Capítulo 15, versículo 1. Y luego de Pilato a los soldados para su ejecución. Esto está en Lucas, capítulo 23, versículo 25. Pero hay en el texto un lado positivo, un gran aliento. En estos tres anuncios sobre su rechazo y muerte, Yeshua se refirió a sí mismo como el Hijo del Hombre. Y hay una profecía detrás de este título. Era un título muy conocido del Mesías judío que proviene de Daniel capítulo 7, que dice que cuando Él venga en poder, se le dio dominio, gloria y un reino. Daniel capítulo 7, versículos 13 y 14 dicen: seguí mirando en las visiones nocturnas, y he aquí, con las nubes del cielo venía uno como un hijo de hombre, que se dirigió al anciano de días y fue presentado ante él. Y le fue dado dominio, gloria y reino, para que todos los pueblos, naciones y lenguas le sirvieran. Su dominio es un dominio eterno que nunca pasará, y su reino uno que no será destruido. Así vemos en nuestro pasaje de Marcos que Yeshua dice que es el Hijo del Hombre, quien muere. Pero en acuerdo con este título, Hijo de Hombre, entendemos que resucitará, volverá y que toda rodilla se doblará ante Él. Pero hay más en este título, ya que resalta su poder y humildad, especialmente cuando se considera el gran énfasis en esta palabra, mano. La frase del versículo 31 que dice: el Hijo del Hombre será entregado en manos de los hombres. Sin embargo, recordemos que Él usó su mano para liberar, salvar y sanar a tantos. ¿Recuerdan la manera en que curó a la gente desde el principio de este libro? El primer milagro aquí es cuando sanó a la suegra de Pedro, y leemos en Marcos capítulo 1, versículo 31. Jesús se le acercó y tomándola de la mano, la levantó y la fiebre la dejó, y ella les servía. Luego, en Marcos capítulo 3, sanó a un hombre con una mano seca. Marcos capítulo 5, resucitó a una niña, la hija de Jairo, tomándola por la mano. Luego, en el mismo capítulo, bueno, un poco más antes, por supuesto, está la historia de la mujer que había estado enferma durante 12 años, quien pensó en tocar los flecos de la vestidura de Yeshua. La palabra tocar se repite 4 veces en este relato, y solo cuando ella tocó a Yeshua fue sanada. Luego, en Marcos capítulo 7, puso su mano sobre el hombre que era sordomudo y lo sanó. Y recuerdan cómo en Marcos capítulo 8 tomó al ciego de la mano y luego le impuso las manos sobre los ojos y lo sanó. Y también Marcos capítulo 9, cómo sanó al pobre adolescente que tenía un espíritu sordo y mudo. Lo tomó de la mano y lo levantó, y él se levantó. Todas estas experiencias tuvieron el toque del Mesías,
Pero ahora se nos dice que el Mesías estaba a punto de experimentar la mano, el toque del hombre. Estaba siendo traicionado y entregado en manos de los hombres, en manos de la humanidad. Y caer en manos del hombre, con su ira carnal y su anarquía, es una perspectiva aterradora. Cuando a David se le pidió que eligiera un castigo entre tres que se le había reservado después de haber pecado, él respondió con estas palabras en 2 de Samuel capítulo 24 versículo 14. Estoy muy angustiado. Te ruego que nos dejes caer en manos del Señor, porque grandes son sus misericordias, pero no caiga yo en manos del hombre. Pero para que pudiéramos alcanzar la salvación, Yeshua no tuvo más remedio que caer voluntariamente en manos de hombre, para la salvación de aquellos que lo matarán y todos los otros, pues Dios demuestra su amor para con nosotros en que siendo aún pecadores, Cristo murió por nosotros. Romanos capítulo 5, versículo 8. Él murió por toda la humanidad. Si tan solo la humanidad lo viera y lo aceptara como el Salvador, ¿qué cambio sería? Este es el amor que recorre el resto de nuestro texto el día de hoy. Ahora, en la siguiente sección, nos toca a nosotros sentirnos confundidos, al menos por un momento. Aquí entramos en lo que podrían ser los momentos más embarazosos de los evangelios. Es inesperado, pero Yeshua tomará esta situación y la convertirá en una elección de tolerancia y amor. Veamos qué sucede a continuación. Marcos capítulo 9, versículos 33 y 34. Y llegaron a Capernaum, y estando ya en la casa, les preguntaba, ¿qué discutíais por el camino? Pero ellos guardaron silencio, porque en el camino habían discutido entre sí quién de ellos era el mayor. A través de todo lo que se había dicho antes, los discípulos tenían la sensación de que habían llegado a un punto crucial, que el fin y el principio estaban a la vuelta de la esquina, y así comenzaron a discutir sobre quién ocuparía los primeros lugares en el reino de Dios.

Esperamos que hayan sido bendecidos al haber escuchado este estudio de la Palabra Santa en el libro de Marcos. Damos la bienvenida a las preguntas que tengan con respecto a este tema o cualquier otra consulta bíblica. Pueden ponerse en contacto con nosotros a través de nuestro correo electrónico betariel.hispanos@gmail.com. Esto es betariel.hispanos@gmail.com y nos pondremos en contacto con ustedes tan pronto como sea posible. Por favor, oren por este ministerio mientras avanzamos juntos en estos días postreros, declarando en voz alta para hacer que la palabra sea escuchada y ser diligentes al obedecerla. Bendiciones en el nombre de nuestro Mesías Yeshua. Shalom, shalom.

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1: ¿Cuál es la verdad del Evangelio? Si el Evangelio del Señor Jesucristo no le salva, tenga por seguro que ese mismo Evangelio le juzgará, porque es el Evangelio, las buenas noticias de la resurrección del Señor Jesucristo. Y como Pablo dijo, cualquier otro Evangelio sea anatema.
2: Y seguramente algunos de ustedes que me escuchan se estarán preguntando, ¿qué tiene que ver la resurrección del Señor Jesucristo con el juzgamiento? Pues tiene muchísimo que ver, sencillamente porque Cristo es el juez. La Biblia dice que el Padre no juzga a nadie porque ha entregado todo ese proceso en las manos de su Hijo Jesucristo, y este mismo Jesús, que ahora quiere ser su Salvador, un día inevitablemente será su juez y le juzgará como eso, como juez, no como Salvador, si es que usted no le ha recibido como tal en su vida.
1: ¿Cómo será el juicio de los hipócritas? Primero, de acuerdo a la verdad. Y segundo, de acuerdo a sus obras, sus acciones, sus actitudes, sus ventajas. Gracias por sintonizar esta nueva edición de El Amor que Vale. Mi nombre es Irving Ravelo y tengo la bendición de presentarles la segunda parte de un sermón titulado ¿Cómo Dios trata a los hipócritas? Ahora con nosotros, aquí está ya el Dr. Adrián Rogers, en la voz del pastor Lenin de Llanón.
2: En el programa anterior comenzamos a ver cuál será la base, el fundamento del juicio de Dios sobre los hipócritas, y dije que Dios los juzgará de acuerdo a tres cosas. Primero, los hipócritas serán juzgados de acuerdo a la verdad. En el Nuevo Testamento de su Biblia, busque la Epístola a los Romanos, capítulo 2, verso 2. Sabemos que el juicio de Dios contra los que practican tales cosas es según verdad. Y tres versos más adelante, en el verso 6, el apóstol escribe, el cual pagará a cada uno conforme a sus obras. Comprende las tremendas implicaciones de esa declaración. Dios pagará a cada uno conforme a sus obras. Permítame decir algo brevemente sobre este punto. Usted no se salva por las obras que hace, pero sí será juzgado por lo que hace. No sé de dónde hemos sacado la idea de que ciertos cristianos de cierta raza, o de cierta denominación, o de cierto nivel económico, social o político, o de cierta cultura, tienen especiales privilegios delante de Dios. ¡Qué tremenda equivocación! ¡O qué abominable orgullo! Miremos lo que dice Pablo en Romanos 2:11, porque no hay acepción de personas delante de Dios. ¿Lo ve? ¿Lo entiende? Dios no tiene hijos favoritos. Para Él no hay diferencia si usted es judío, o griego, o chileno, o japonés, o esquimal, o lo que sea. Y un poco más tarde, en el capítulo 3, Pablo estará mostrando que todo el mundo es culpable delante de Dios, por cuanto todos pecaron y están destituidos de la gloria de Dios. Algunas veces me han entrevistado en la televisión y mi entrevistador piensa que me va a poner en una situación comprometida o que me va a hacer aparecer como un racista o como un intolerante. Eventualmente me hace la siguiente pregunta. Doctor Rogers, Piense usted que un judío sin Cristo está perdido. Ahora, si usted está frente a una audiencia urbana moderna, de lo primero que debe percatarse es que esa es una pregunta con trampa, deliberadamente hecha para hacerle caer. ¿Por qué? Porque si usted responde, sí, creo que un judío sin Cristo está perdido, usted aparecerá primero como un racista y segundo, como un intolerante. Ahora, si usted responde, sí, creo que es salvo, lo que ha hecho es deshonrar absolutamente al Señor Jesucristo, quien murió por los pecados de todos. Pero, ¿sabe lo que le contesté a quien me hizo la pregunta? Le dije, mi amigo, yo creo que si alguno de mis propios hijos no tiene una relación personal con Dios por medio del trabajo expiatorio de Jesús, está perdido. Dios los juzgará de acuerdo a sus acciones, de acuerdo a sus actitudes y de acuerdo a sus ventajas. También dije que Dios le hará a usted responsable de lo que está escuchando hoy por medio de este programa. Dios le va a juzgar por las ventajas que usted tiene. Hay millones de personas en el mundo que viven en tinieblas espirituales y que nunca han escuchado el nombre de Jesús. Dios sabe que usted ya ha escuchado el mensaje de las buenas nuevas de salvación, y a todo aquel a quien se haya dado mucho, mucho se le demandará, y al que mucho se le haya confiado, más se le pedirá. Y aunque ciertamente será muy triste irse al infierno desde una inexplorada selva, pero será mucho, mucho más triste el irse al infierno desde el cómodo asiento de una iglesia con aire acondicionado. ¿Cuán trágico será el haber sido parte del coro de la iglesia y sin embargo terminar en el infierno? ¿Cuán aterrador solo el pensamiento de haber estado predicando la palabra de Dios y terminar en el infierno? Jesús dijo en Mateo 7:22, no todo el que me dice, Señor, Señor, entrará en el reino de los cielos, sino el que hace la voluntad de mi Padre que está en los cielos. Muchos me dirán en aquel día, Señor, Señor, no profetizamos en tu nombre, y en tu nombre echamos fuera demonios, y en tu nombre hicimos muchos milagros. Y entonces les declararé, nunca os conocí. Apartaos de mí, hacedores de maldad. En relación con esto, permítame decir algo y espero que no lo olvide. Estos a los cuales el Señor hace referencia, no es que una vez fueron salvos y perdieron la salvación. Es que nunca fueron salvos. Ellos practicaron una forma de religión, pero nunca fueron realmente salvos. ¿Cómo será el juzgamiento de los hipócritas? Primero, de acuerdo a la verdad, y segundo, de acuerdo a sus obras, sus acciones, sus actitudes, sus ventajas. Dios tomará en cuenta todas estas cosas cuando se haga realidad el día del juicio, cuando todos seremos juzgados, unos para salvación eterna y otros para condenación eterna. ¿Cómo va a juzgar Dios? No solo de acuerdo a la verdad, no solo de acuerdo a las acciones, actitudes y ventajas, sino que va a juzgar, y esto nos parecerá extraño, va a juzgar a los hipócritas de acuerdo a su evangelio. Veamos Romanos, los versos del 12 al 16. Porque todos los que sin ley han pecado, sin ley también perecerán. Y todos los que bajo la ley han pecado, por la ley serán juzgados. Porque no son los oidores de la ley los justos ante Dios, sino los hacedores de la ley serán justificados. Porque cuando los gentiles que no tienen ley hacen por naturaleza lo que es de la ley, estos, aunque no tengan ley, son ley para sí mismos, mostrando la obra de la ley escrita en sus corazones, dando testimonio a su conciencia y acusándoles o defendiéndoles sus razonamientos. Ahora ponga atención al verso 16. en el día en que Dios juzgará por Jesucristo los secretos de los hombres, conforme a mi evangelio. Bueno, pero ¿qué significa aquello de en el día en que Dios juzgará por Jesucristo los secretos de los hombres conforme a mi evangelio? Pablo dijo que el juzgamiento sería de acuerdo a la verdad, de acuerdo a las acciones, actitudes y ventajas, y ahora dice que será de acuerdo a mi evangelio. ¿Qué es su evangelio? Bueno, no tenemos que estar adivinando lo que es el evangelio. Veamos 1 Corintios 15, los versos del 1 al 3. Además, os declaro, hermanos, el evangelio que os he predicado, el cual también recibisteis, en el cual también perseveráis, por el cual asimismo, si retenéis la palabra que os he predicado, sois salvos, si no creísteis en vano. Porque primeramente os he enseñado lo que asimismo recibí, que Cristo murió por nuestros pecados conforme a las Escrituras. Mi amigo, esta es la verdad del evangelio. Y si ese evangelio no le salva, tenga por seguro que ese mismo evangelio le juzgará, porque es el evangelio, las buenas nuevas de la resurrección del Señor Jesucristo. Y seguramente algunos de ustedes que me escuchan se estarán preguntando, ¿qué tiene que ver la resurrección del Señor Jesucristo con el juzgamiento? Pues tiene muchísimo que ver, sencillamente porque Cristo es el juez. La Biblia dice que el Padre no juzga a nadie porque ha entregado todo ese proceso en las manos de su Hijo Jesucristo. Y este mismo Jesús, que ahora quiere ser su Salvador, un día inevitablemente será su juez. Y le juzgará como eso, como juez, no como Salvador, si es que usted no le ha recibido como tal en su vida. Présteme mucha atención. Todos los seres humanos, salvos o no, un día tendremos que estar frente a Jesús. Y si no lo hemos tenido como Salvador personal, lo tendremos como juez. Por eso, permítame repetir lo que dije hace algunos minutos. Si el Evangelio no le lleva al Salvador, inexorablemente le llevará ante el juez. Recuerde que Cristo será el juez. El Cristo que usted no quiso recibir como Salvador. Usted no puede enfrentar una corte si es que su defensor está muerto. Usted, por su propia voluntad, no puede salirse de su tumba tanto como no puede esconderse de Dios. Escuche lo que dice el verso 31 del capítulo 17 del libro de los Hechos. Por cuanto ha establecido, esto es Dios, ha establecido un día en el cual juzgará al mundo con justicia por aquel varón a quien designó, dando fe a todos con haberle levantado de los muertos. ¿Qué significa esto? Significa que la resurrección de Jesucristo, que sella por completo su salvación, es también la resurrección que le juzgará. Simbólicamente, los hipócritas succionan la muerte del árbol de la vida. El evangelio es un instrumento de vida para vida o de muerte para muerte. Es una espada de doble filo. Y esa bendita espada es como un bisturí que corta para sanarle o para hacerle la autopsia. Seremos juzgados de acuerdo a su evangelio, y no es cuestión de que usted no pueda ser salvo, sino de que no será salvo. ¿Por qué? Ahí está el juez, el Señor Jesús, sangrante y agonizando por usted y sus pecados, pero usted, cubierto con el manto de su propia justicia y autosuficiencia, no le recibe como su Salvador. Y uno de estos días, Dios va a revelar los secretos de los hipócritas. Romanos 2:16 dice, en el día en que Dios juzgará por Jesucristo los secretos de los hombres. ¿Qué quiere decir esto? Significa los secretos que han sido reprimidos, los pecados que ha cometido y que los había olvidado. Todos sus secretos que usted creía bien guardados serán revelados. Un día Dios va a revelar lo que hay en su corazón y abrirá la puerta de su cuarto secreto y todo lo que usted guarda ahí saldrá a la luz. La Biblia dice que Dios sabe cada uno de nuestros pensamientos, oye cada una de nuestras palabras y sabe el porqué, la motivación de cada una de nuestras acciones, aun de aquellas que las cubrimos con un ropaje de religiosidad. Y Dios, por medio de Jesucristo, juzgará todas esas cosas. Y el juzgamiento de los hipócritas será mucho más severo que el juzgamiento de los paganos. A todo aquel a quien se haya dado mucho, mucho se le demandará, y al que mucho se le haya confiado, más se le pedirá. Sé que miles de personas están escuchando este programa, y aunque íntimamente usted sabe que no es un hipócrita, también sabe que no es salvo. ¿Sabe por qué no es salvo? Porque seguramente conoce a alguien que dice ser cristiano o cristiana, pero que vive y actúa como un verdadero pagano, y usted dice, si eso es el cristianismo, yo no quiero tenerlo. Mi amigo, mi amiga, permítame decirle que eso no es el cristianismo. Usted ponga sus ojos en Cristo. Algunos morirán y se irán al infierno porque vieron en la televisión o en la vida real a pseudopastores, apóstoles, profetas, predicadores o evangelistas enloquecidos por el dinero, el bienestar, la prosperidad y la fama. Y usted no quiere ni de lejos que le digan que usted es un cristiano como ellos. Pero recuerde que en toda regla hay excepciones, aunque sean muy pocas. Y usted concluye que la iglesia del Señor está llena de hipócritas religiosos. Y yo no voy a debatir este punto con usted porque tiene la razón. Pero permítame decirle lo siguiente. He estado predicando el Evangelio del Señor Jesucristo, las buenas nuevas de salvación, por más de 5 décadas. Y las mejores personas que conozco sobre la faz de la tierra son las que sincera y genuinamente aman a Jesús. Así que no deje que algunos hipócritas le mantengan alejado de Jesús, porque si lo hace, usted va a pasar la eternidad en el infierno con cada uno de esos hipócritas que tanto evitó en la tierra. Mi amigo, mi amiga, entregue su corazón a Jesús. Permítale que Él controle la totalidad de su vida. Deje que Él ponga nívea blancura en su vida manchada por el pecado. Haga parte de su vida lo que Dios, por medio del profeta Isaías, dijo: lavaos y limpiaos. Quitad la iniquidad de vuestras obras de delante de mis ojos. Dejad de hacer lo malo, aprended a hacer el bien, buscad el juicio, restituid al agraviado, haced justicia al huérfano, amparad a la viuda. Venid luego, dice Jehová, y estemos a cuenta. Si vuestros pecados fueren como la grana, como la nieve serán emblanquecidos, si fueren rojos como el carmesí, vendrán a ser como blanca lana. Si quisiereis y oyereis, comeréis el bien de la tierra. Si no quisiereis y fuereis rebeldes, seréis consumidos a espada, porque la boca de Jehová lo ha dicho. Amiga, amigo, si usted aún no es salvo, busque la misericordia de Dios y no se presente delante de Él con su ropaje de piadosidad o autosuficiencia. Confiese sus pecados a Jesús. Con nada, absolutamente con nada, podemos comprar nuestra salvación. Es un regalo de Dios, comprado a precio de la sangre de Jesús en el Calvario, y que puede ser nuestro si lo recibimos. Y si alguien me pregunta, Pastor, ¿podría Jesús salvarme ahora mismo? Escúcheme. Él quiere salvarle ahora mismo. Él está llamando a la puerta de su corazón, esperando que usted le abra y le invite a entrar y a morar con usted para siempre. En toda la tierra no hay nadie tan bueno que no necesite ser salvo, ni hay nadie tan malo que no pueda ser salvo. ¿Sabe lo que usted necesita hacer ahora mismo? Necesita tomar una decisión firme y confiar plenamente en Jesús. Otra vez lo digo. No deje que algún hipócrita, que nunca falte en alguna parte, le impida tener una relación genuina e íntima con Jesucristo. No permita que algún hipócrita trate de poner obstáculos en su caminar hacia el cielo. Si este mensaje ha abierto sus ojos y su entendimiento espiritual y desea hacer una decisión por Cristo, le invito a que ore conmigo la siguiente oración. Use sus propias palabras. Ore en voz alta o hágalo silenciosamente en su corazón. Querido Dios, soy pecador y estoy perdido. Si me juzgaras este instante, sé que mi destino sería el infierno. Pero me acerco a ti en busca de gracia y misericordia. Señor Jesús, te necesito. Necesito tu perdón. Necesito que me limpies, me sanes, me salves. Te invito a mi corazón este momento para que seas mi Salvador y mi Señor. Rindo por completo mi vida a tu voluntad. Sé que toda la agonía y el dolor y todo lo que sufriste en la cruz del Calvario fue para pagar la culpa de mis pecados. Y te agradezco, Señor Jesucristo, por amarme de tal manera. Haz de mí la persona que tú quieres que sea. Ayúdame a vivir para ti sin avergonzarme jamás de ti y sin que yo sea una vergüenza para ti o para tu bendita palabra. Aumenta y fortifica mi fe para que pueda ser un testigo fiel de tu amor, de tu gracia y de tu misericordia. Lo pido en tu santo nombre. Amén.

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4: Y 26 minutos.

libres en Él. No más cadenas, no más enfermedad. Eres sano en el nombre de Jesús. ¿Lo crees? Dile a alguien: eres sano en el nombre de Jesús. Eres libre en el nombre de Jesús. Levanta tus brazos en alto.

¿Sabes que mientras adoras Dios desciende? Que mientras adoras Dios se comienza a mover. Y donde está el Espíritu de Dios, dice la palabra, que allí va a haber libertad. Que donde está el Espíritu de Dios, ahí va a haber sanidad. No hay demonio de cáncer, no hay enfermedad de sida, no hay enfermedad de parálisis, tumores, esterilidad.

quiero que hagamos algo. Toma la mano de la persona que tienes a la par. Toma la mano de alguien que tengas a la par tuya.

cosas sobrenaturales. Mis hijos son un milagro de Dios. Él es el Dios que sana. Él es el Dios que liberta. Él es el Dios que restaura. Padre, yo oro por cada mano levantada en esta noche, no solamente en este auditorio, sino aquellos que están viendo alrededor del mundo, que hoy te puedas manifestar como el Dios victorioso que ha vencido.

su victoria es tu victoria hoy. Alguien diga conmigo, lo recibo en el nombre de Jesús. Una vez más, en el nombre de Jesús. Apláudale fuerte.

0: El futuro es tan brillante como las promesas de Dios. ¿Usted lo cree? Esto es Pautas para Vivir. William Carey creyó en esas promesas y pensó que eran para todos en la tierra, así que partió con su familia hacia la India en 1792. Sin embargo, sus primeros años ahí fueron de extrema pobreza y enfermedad. Perdió a su hijo de 5 años y su esposa sufrió una enfermedad mental repentina. En medio de aquel dolor, Carey podría haber preguntado cómo podría haber un futuro brillante. Escribió entonces: "Este es ciertamente el valle de la sombra de la muerte para mí, pero me alegro de estar aquí a pesar de todo, y Dios está aquí, yo tengo a Dios y su palabra es segura". Carey encontró la fortaleza en la Escritura, donde se enseña que, por el poder divino, Dios nos ha dado todo lo necesario para vivir una vida piadosa y que, por su gloria y excelencia, nos concede grandes y preciosas promesas que nos permiten participar de su naturaleza divina. Inspirado por esto, Carey proclamó: "Esperen grandes cosas de Dios, intenten grandes cosas para Dios". ¿Conoce usted las promesas de Dios? Él promete liberarle del pecado y dar libertad, estar con usted en cada paso, fortalecerle en momentos de debilidad, suplir sus necesidades y escuchar su oración. Hay más de 7,000 promesas en la Biblia, así que, si no las conoce, hoy es un buen día para descubrirlas. Las promesas de Dios son seguras, y cuando confiamos en ellas, el futuro es verdaderamente brillante.
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1: 4 y 24 minutos.

Salmo 13. ¿Hasta cuándo, Jehová? ¿Me olvidarás para siempre? ¿Hasta cuándo esconderás tu rostro de mí? ¿Hasta cuándo pondré consejos en mi alma, con tristezas en mi corazón cada día? ¿Hasta cuándo será enaltecido mi enemigo sobre mí? Mira, respóndeme, oh Jehová, Dios mío, alumbra mis ojos para que no duerma de muerte. Para que no diga mi enemigo, lo vencí. Mis enemigos se alegrarían si yo resbalara. Mas yo en tu misericordia he confiado. Mi corazón se alegrará en tu salvación. Cantaré a Jehová, porque me ha hecho bien.

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1: 5:45 minutos.

0: Mateo,
1: capítulo 23. Entonces habló Jesús a la gente y a sus discípulos diciendo: En la cátedra de Moisés se sientan los escribas y los fariseos. Así que todo lo que os digan que guardéis, guardadlo y hacedlo. Mas no hagáis conforme a sus obras, porque dicen y no hacen. Porque atan cargas pesadas y difíciles de llevar y las ponen sobre los hombros de los hombres, pero ellos ni con un dedo quieren moverlas. Antes hacen todas sus obras para ser vistos por los hombres, pues ensanchan sus filacterias y extienden los flecos de sus mantos, y aman los primeros asientos en las cenas y las primeras sillas en las sinagogas y las salutaciones en las plazas, y que los hombres los llamen rabí, rabí. Pero vosotros no queráis que os llamen rabí, porque uno es vuestro maestro, el Cristo, y todos vosotros sois hermanos. Y no llaméis padre vuestro a nadie en la tierra, porque uno es vuestro Padre, el que está en los cielos. Ni seáis llamados maestros, porque uno es vuestro maestro, el Cristo. El que es el mayor de vosotros, sea vuestro siervo. Porque el que se enaltece será humillado, y el que se humilla será enaltecido. Mas ay de vosotros, escribas y fariseos hipócritas, porque cerráis el reino de los cielos delante de los hombres, pues ni entráis vosotros, ni dejáis entrar a los que están entrando. Ay de vosotros, escribas y fariseos hipócritas, porque devoráis las casas de las viudas y como pretexto hacéis largas oraciones. Por esto recibiréis mayor condenación. Ay de vosotros, escribas y fariseos hipócritas, porque recorréis mar y tierra para ser un prosélito, y una vez hecho, le hacéis dos veces más hijos del infierno que vosotros. Ay de vosotros, guías ciegos, que decís: Si alguno jura por el templo, no es nada. Pero si alguno jura por el oro del templo, es deudor. Insensatos y ciegos. Porque, ¿cuál es mayor, el oro o el templo que santifica al oro? También decís: Si alguno jura por el altar, no es nada. Pero si alguno jura por la ofrenda que está sobre él, es deudor. Necios y ciegos. Porque, ¿cuál es mayor, la ofrenda o el altar que santifica la ofrenda? Pues el que jura por el altar, jura por él y por todo lo que está sobre él. Y el que jura por el templo, jura por él y por el que lo habita. Y el que jura por el cielo, jura por el trono de Dios y por aquel que está sentado en él. ¡Ay de vosotros, escribas y fariseos hipócritas! Porque diezmáis la menta y el eneldo y el comino, y dejáis lo más importante de la ley, la justicia, la misericordia y la fe. Esto era necesario hacer sin dejar de hacer aquello. Guías ciegos que coláis el mosquito y tragáis el camello. ¡Ay de vosotros, escribas y fariseos hipócritas! Porque limpiáis lo de fuera del vaso y del plato, pero por dentro estáis llenos de robo y de injusticia. Fariseo ciego, limpia primero lo de dentro del vaso y del plato, para que también lo de fuera sea limpio. ¡Ay de vosotros, escribas y fariseos hipócritas! Porque sois semejantes a sepulcros blanqueados, que por fuera la verdad se muestran hermosos, mas por dentro están llenos de huesos de muertos y de toda inmundicia. Así también vosotros por fuera la verdad os mostráis justos a los hombres, pero por dentro estáis llenos de hipocresía e iniquidad. ¡Ay de vosotros, escribas y fariseos hipócritas! Porque edificáis los sepulcros de los profetas y adornáis los monumentos de los justos y decís: Si hubiésemos vivido en los días de nuestros padres, no hubiéramos sido sus cómplices en la sangre de los profetas. Así que dais testimonio contra vosotros mismos de que sois hijos de aquellos que mataron a los profetas. Vosotros también llenad la medida de vuestros padres. Serpientes, generación de víboras, ¿cómo escaparéis de la condenación del infierno? Por tanto, he aquí yo os envío profetas y sabios y escribas, y de ellos a unos mataréis y crucificaréis, y a otros azotaréis en vuestras sinagogas y perseguiréis de ciudad en ciudad, para que venga sobre vosotros toda la sangre justa que se ha derramado sobre la tierra, desde la sangre de Abel el justo hasta la sangre de Zacarías, hijo de Berequías, a quien matasteis entre el templo y el altar. De cierto os digo que todo esto vendrá sobre esta generación. Jerusalén, Jerusalén, que matas a los profetas y apedreas a los que te son enviados. ¿Cuántas veces quise juntar a tus hijos como la gallina junta sus polluelos debajo de las alas y no quisiste? He aquí vuestra casa os es dejada desierta, porque os digo que desde ahora no me veréis hasta que digáis: Bendito el que viene en el nombre del Señor.
0: Y quiero empezar en Ageo capítulo 1. Es un libro bien pequeñito. Solo dos capítulos. Está detrás de Zacarías para ayudarlo, ¿verdad? Un poco. Zacarías es un poquito más grande. Gloria a Dios. Y quiero que dejes que la palabra bendita de Dios trate contigo y conmigo hoy. ¿Todos lo tienen? Capítulo 1, versículo 5 al 7. Escuche lo que dice. Así ha dicho Jehová. Cuando yo leo eso, no me interesa lo que diga la gente. ¡Aleluya! Tú puedes tener tu opinión, tú puedes tener tu manera de pensar, interpretar, pero déjame a mí con esa palabra. Así ha dicho Jehová. Usted no vino aquí a oírme a mí, usted vino aquí a oír palabra de Jehová. Ay, Señor, háblanos. Así ha dicho Jehová de los ejércitos. Meditad. Pero no lo haga la carrera. Meditad bien. Aleluya. Deténgase. No corra. No vaya acelerado. Medite bien. Santo, aleluya. Sí, pastor, lo estoy haciendo. Estoy meditando bien. ¿Cómo anda el hermano fulano? ¿Cómo anda la hermana fulana? ¿Cómo anda la iglesia tal? ¿Cómo anda el ministerio fulano de tal? No. Medita bien sobre vuestros caminos. Aleluya. Hoy no vienes a pensar en lo que está haciendo el que está a tu lado. Hoy quiero que pienses cómo está tu camino. Y masotalahamay. Alaba lo que él vive. Gloria a Dios. A él y santo, mi alma te alaba. En este momento, mire, el que no está orando, póngase a pensar, yo no estoy orando. El que no está viviendo en santidad, diga, yo estoy en problemas delante de Dios. ¿Sabe cuándo se va a arreglar la iglesia? El día que nos empecemos a meditar bien sobre nuestros caminos. Y Marcolaya Semacay. Mi alma te alaba, Jesús. El diablo es un enemigo astuto. Se mete a la iglesia, destruye a los cristianos. Gloria a Dios. Y hay miles de cristianos que con una Biblia en la mano están yendo camino hacia el infierno. Que el Señor reprenda al diablo. Pero en esta bendita noche vamos a meditar bien. Aleluya. No vamos a dejar que el diablo nos engañe. No vamos a permitir que Satanás. Nos vaya a poner una trampa. Mire, hermanito, un cristiano que aprende a meditar bien sobre sus caminos, se le va a hacer difícil al diablo sacarlo de la iglesia. Aleluya. El diablo te pondrá las tentaciones, te pondrá las ofertas, gloria a Dios. Pero cuando tú meditas bien en esto, en este bendito camino, tú dices: no, mira, Satanás, lo que tú me ofreces es basura, lo que tú me ofreces es pecado, lo que tú me ofreces es destrucción, lo que tú me ofreces es el infierno, lo que tú me ofreces no vale la pena. Ay, mientras yo hablo esta palabra, yo sé que muchos de ustedes van a empezar a meditar, gloria a Dios, a meditar bien, hermanito. Empiece a hacer un análisis, gloria a Dios. Por favor, no desperdicie su tiempo en esta noche. No desperdicie.

se trata de tú y Dios. Tú y Dios. Y más solamay. Oh, gloria a Dios. El diablo está haciendo estragos en estos días, hermano. Hay miles de cristianos que dejaron de orar. Hay miles de cristianos que dejaron de vivir la palabra. Hay miles de cristianos que están desperdiciando el tiempo. Hay miles de cristianos que se han descuidado espiritualmente. Aleluya. Pero bendito sea Dios y la palabra, porque la palabra siempre llega a tiempo. Ay, santo, te alabo en esta noche. Yo no sé, pero Dios quiere un sacudimiento en este pueblo, hermano. El diablo nos está haciendo la guerra, ¿sabes? El diablo no te quiere ver en el cielo. El diablo aborrece verte aquí en la iglesia. El diablo detesta verte aquí con una Biblia en la mano, alabando al Dios de la gloria. Él quiere verte destruido. Él quiere verte en las drogas. Él quiere verte en la barra. Que el Señor lo reprenda. Pero con este pueblo se equivocó. Wow. Se va aquí más allá. Oh. Siento que hay una guerra espiritual en esta hora. Siento que hay una lucha entre la carne y el espíritu, entre lo que es de Dios y lo que es del diablo. Pero de una cosa estoy seguro, que esta batalla la gana Dios. Hermanos, hay palabras que llegan en el momento que más uno lo necesita. Aleluya. A veces la barca de la vida se nos está hundiendo. A veces, aún estando dentro de una iglesia, estamos empezando a tomar caminos equivocados. Pero el amor de Dios es tan grande. Gloria a Dios. Aleluya. Que cuando me le empiezo a desviar, aleluya, usa el poder de la palabra para hablarnos a tiempo y fuera de tiempo, dice la palabra. Y de momento me encuentro con Ageo, capítulo 1, verso 5, que dice: así ha dicho Jehová de los ejércitos, meditad bien. Sobre vuestros caminos. Mire, escúcheme. Hay personas que si hubieran meditado bien en lo que iban a hacer, no estuvieran hoy llorando. No estuvieran hoy apagados. No estuvieran hoy descuidados. Pero ¿qué fue lo que pasó? Si aquí nunca se ha cambiado la doctrina. ¿Cuántos adoran a Dios? Aquí nunca se ha dejado de orar. Entonces, ¿qué está pasando? Llevo ya unos cuantos años pastoreando aquí. Pero yo le agradezco a Dios por su palabra. Porque
Porque no tiene niños preferidos. Porque no está pensando, esta palabra no la voy a dar porque se va a molestar mi siervo David Gutiérrez. No la voy a dar porque le puedo lastimar la sensibilidad a la hermana fulana de tal. Bendito sea el nombre de Dios, aleluya. Esto no se trata de sentimiento. Esto se trata de alinearnos en la voluntad perfecta de Dios. Esto se trata de alinearme con la palabra. Si este camino se tratara de hacer amigos, pues mejor me compro una bolsa de dulce y me paro allá en la puerta y les doy dulces a todos. Cristo te ama y tú me amas a mí. A mí me llamaron a predicar la palabra sin quitarle ni agregarle. Y de una cosa estoy seguro, aleluya, que Juan capítulo 8 verso 32 dice ese libro sagrado: y conoceréis la verdad, y la verdad te hará libre para la gloria de Dios. Y estoy seguro, estoy convencido que en esta noche Dios va a libertar a uno de los a unos cuantos que estamos aquí para la gloria de Dios, aleluya, que ya cargamos la Biblia solo de adorno. Vaya conmigo al verso 6. Fíjese, no deje de pensar en esa palabrita. Meditad bien. Fíjese lo que dice el verso 6. Ya nos invitó a que meditemos. Pero no meditar así a la carrera, no. Bien. Sobre nuestros caminos. Escuchen lo que dice el verso 6. Sembráis mucho. ¿Y qué pasa? Y recogéis poco. O sea, algo no está bien. ¿Que no se acuerda que antes usted estaba llena de gozo y ahora no siente nada? Algo no está bien. Que no se acuerda que usted antes se levantaba a orar de madrugada, se levantaba a orar a toda hora y hoy ya no está orando. Ay, vamos. Algo no está bien. Sonría, Cristo le ama. Que no se da cuenta que antes usted no se perdía un culto en la iglesia y ahora se queda en la casa y no siente nada. Y no se siente mal. Dios te está invitando a meditar en esta bendita noche. Dios nos está invitando a que empecemos a meditar en nuestros caminos. Gloria a Dios. Olvídate de lo que piense la gente. Olvídate de la opinión de los demás. Aquí nos interesa la opinión del Espíritu Santo, la opinión del Dios bendito. ¿Cómo es esto? ¿Sembráis mucho y cosecháis poco? ¿O tiene plaga la milpa? ¿O no está siendo regada apropiadamente? Pero algo hay que no está bien. Porque se supone que si yo siembro mucho, tengo que cosechar mucho. Pero ¿por qué están sembrando mucho y están cosechando poco? Qué lindo, ¿verdad? Qué lindas esas cachetaditas de Dios. ¡Despiértate! ¡Que no te das cuenta lo que está pasando!
que no te das cuenta que te has quedado estéril, que no te das cuenta que te has quedado estático, que no te das cuenta que tu crecimiento espiritual está detenido. Ay, Señor, te alabo. Es como si el Espíritu Santo nos dijera en esta noche: quiero más ayuno, quiero más oración, quiero más alabanza, quiero más adoración, quiero que se coman más mi palabra, que sueltes el celular y agarres la palabra bendita de Dios, que es el alimento del alma. Y masotalai. Ay, mi alma te alaba, Jesús. Hay gente que no abren la Biblia. Abren el celular, pero no abren la Biblia. Saben de todo lo que está pasando en el mundo, pero no saben ni para dónde van, gloria a Dios. Pero yo te digo una cosa en esta noche: si quieres conocer tu futuro, aquí está en este libro sagrado. Bendito sea el nombre de Dios. Si quieres tener victoria, ¿sabes qué dice la Biblia? Lámpara es a mis pies tu palabra y lumbrera a mi camino. Es que hay un problema, que no todos son cristianos. Santo, aleluya. Sembráis mucho, le dijo, y recogéis poco. Coméis y no os saciáis. Bebéis y no quedáis satisfechos. Os vestís y no os calentáis. ¿No ha sentido alguna vez eso usted? Que se pone tres suéteres, un abrigo, y le pregunta a su esposa: ¿y no hay uno allí más calientito todavía? ¿No será que tiene una anemia espiritual? Aleluya, mi alma te alaba. Hace todo lo que puede y nada prospera, nada sale bien. Algo no está bien, iglesia. Algo no está bien. Y el amor de Dios nos está diciendo: quiero que hoy mediten bien, mediten bien. Empiecen a meditar. Suelta ese hombre que no te pertenece, esa mujer que no te pertenece. Suéltalo. Suéltalo. Dios te está invitando a meditar bien. Hay cosas que son obvias. Lo que pasa es que uno cierra su entendimiento. Uno se autopredica: todo está bien, todo está bien. Y en el cielo le dicen así: no. Que no te das cuenta que te vestís y no te calientas. Que comes y no te sacias. Que bebes y no quedas satisfecho. Que no te das cuenta que nada te sale bien. Ay, Señor. Pero cuando Dios está en el asunto, gloria a Dios,
Los cristianos prosperan aún en el desierto, aún en la prueba, aún en la batalla, aún en las tempestades. Oh, gloria a Dios, porque te voy a decir, un cristiano verdadero prospera donde quiera que Dios lo lleva, donde quiera que está. ¡Aleluya! Y dice, el que trabaja el jornal, el que trabaja a jornal recibe su jornal en saco roto. Nos testificaba el día de ayer el hermano Raulito y decía, yo recuerdo, pastor, que yo tenía dos trabajos. Trabajaba a veces 24 horas. Salía de un Dunkin' Donuts, cerraba su tiempo ahí y se iba para una gasolinera. Y dijo él, pregúntenme cuánto ahorré. Nada. Nada. Y hace unos años él vino a hablar conmigo y me dijo, pastor, me está saliendo un trabajo y voy a poder venir a la iglesia. Eso es de Dios, le dije, agárrelo. ¿Cuántos adoran a Dios? Ahora ya no es el hermanito Raúl, ahora es el hermano Don Raúl. Porque Dios honra a los que le honran y a los que le desprecian serán tenidos en poco. El que honra al Dios de la gloria, Dios lo honrará. Dios no se vende con nadie. Dios no se vende con ningún ser humano. A Dios no lo compra nadie. Bendito sea el nombre de Dios. La palabra de Dios no está a la venta. Ay, hermano, no hable así porque se va a congregar aquí el abogado tal, el arquitecto, el ingeniero, el científico, que se congregue, que así como tiene necesidad el pobre, él también tiene necesidad porque tiene un alma que salvar. ¿Cuántos adoran a Dios? Hermanito, ¿no le ha pasado eso a usted, hermanita? Que trabaja, trabaja y como que tiene un hoyo abajo del saco. Saco roto. El diablo te da mucha plata, pero te le rompe el saco abajo. Aleluya. Él te da dinero para que no vengas a la iglesia a alabar a Dios, pero mire, te da un saco roto. Mejor escoge al Dios de la gloria, que en las manos de Dios lo poco abunda. Amasita la jamaya aquí. Adora a los que Él vive, gloria a Dios. Adora a los que Él vive, aleluya. Hay hermanitos que están trabajando, hermanos, cortando grama y tienen su casita. Y hay algunos que tienen una empresa de miles de dólares y no les alcanza para nada porque has sacado a Dios de tu agenda. Eso es tremendo. El patrón te dice, me vas a trabajar hasta las 9 de la noche hoy. Y el Espíritu Santo

le descosió el saco por bajo. Y de los 160 le deja 20 pesos en el saco. Adora lo que él vive. Porque perdió la salud y se va al médico y no tiene cómo se lo cubran los gastos. Y la medicina le sale 3 veces más de lo que le pagó el patrón. Sacos rotos. Iglesia, glorifica a Dios con todo el alma. Nada que te aparte de Dios viene de parte de Dios. Ninguna cosa que parezca, por linda que sea, si te aparta de la voluntad de Dios, no viene de Dios. Y no necesitas que te lo diga un profeta, lo dice la palabra. Porque la bendición de Jehová es la que enriquece y no añade tristeza con ella. Entonces Dios nos invita a meditar. Verso 7. Vuelve Dios. Así ha dicho Jehová de los ejércitos, la máxima autoridad. El que está por encima del papa, del pastor, del teólogo, del doctor, de fulano, de mengano, la máxima autoridad. Así ha dicho Jehová de los ejércitos. ¿Y qué es lo que ha dicho? Léalo fuerte. Otra vez. Meditad sobre vuestros caminos. Aleluya. Señor, que no estoy haciendo bien. Gloria a Dios. Yo sé que algo me está faltando. Yo sé que he empezado a menguar en la oración. Estuve unos días que estaba clamando todos los días, pero de un tiempo para acá ya no estoy orando, ya no estoy ayunando, ya no estoy leyendo la palabra. Pero bendito sea el Dios de la gloria, que cuando más lo necesitamos, Dios se nos cruza. Gloria a Dios. Bien. Entonces usted ya sabe bien lo que va a hacer, ¿verdad? Hago un examen. Un examen cuidadoso. Saque la Biblia. Pero no la lea para ver cómo es el predicador, cómo es fulano. No, léala para averiguar cómo está usted. Porque hay gente que usa la Biblia solo para ver defectos de los demás. No, use la Biblia correctamente. Úsela para aplicársela a usted. Yo la usaré para aplicármela a mí. Ahora bien, el tema dije que no todos eran cristianos. Pero hay un dicho muy popular, y creo que alguna vez ustedes lo han escuchado, que dicen

Todos somos hijos de Dios. ¿Lo han escuchado? Eso no es verdad. Qué escándalo estarán diciendo algunos en las redes sociales, ¿verdad? Yo no te voy a mentir. No te voy a engañar, porque Dios no me llamó a engañar a la humanidad, me llamó a predicar la verdad de la palabra de Dios. Ese es el dicho popular. Y lo más tremendo es que cuando alguien se muere, pues todos quieren que en el culto se diga: está con el Señor. Y el problema es que fue un gran rebelde. El problema es que no quería nada con Dios. ¿Y cómo hago? Por eso estoy aquí en este púlpito esta noche. Para predicarte hoy que estás vivo. Porque mientras haya vida y esperanza, gloria a Dios. Cuando usted se muera ya nada se puede hacer. Pero en esta noche, el que se tiene que corregir, que se corrija. Gloria a Dios. Vaya conmigo, por favor. Porque todo esto hay que hacerlo, hay que enseñarlo con la Biblia. Juan capítulo 1. Se va a dar cuenta que no todo el mundo es cristiano. Juan capítulo 1. Escuche bien esto. Verso 10, 11 y 12. Dice este libro sagrado. En el mundo estaba, y el mundo por él fue hecho. Pero el mundo no le conoció. Escuche esto atentamente. A los suyos vino, y los suyos no le recibieron. Estaba en el mundo, pero el mundo no le conoció. Qué duro. A los suyos vino, pero los suyos no quisieron recibirle. Y aquí entran los que son hijos de Dios. Mas a todos los que le recibieron, a los que creen en su nombre, escúchelo, le dio potestad. ¿De qué, hermanito? De ser hechos hijos de Dios. ¿Cuántos dicen amén a esa palabra? ¿Cuántos creen que esa es la verdad? Pero ¿cómo es eso que usted dice que es hijo de Dios y cuando le presentan a Cristo no quiere nada con él? Cuando le dicen que acepte a Cristo, que lo recibe en su corazón, lo primero que hace es: déjeme pensarlo, lo voy a hacer más adelante, no estoy preparado. Mentiras. Si te lo presentamos es precisamente por eso, porque no estás preparado. Los que ya están preparados ya no necesitan, ya tienen a Cristo. ¿Te das cuenta que no todo el mundo es hijo de Dios? Todos somos creación de Dios, pero para ser hijo de Dios hay que recibir a Jesucristo como nuestro único y suficiente Salvador de nuestra vida.
Aleluya, gloria a Dios. Y cuando tú lo recibes, entonces el Padre te da potestad, te da autoridad de ser hecho hijo del Dios de la gloria. Bendito Dios. ¡Qué honra! ¡Qué honra! ¡Bendito Dios! Lo más grande en esta vida no es ser hijo de un millonario, no es ser hijo de un presidente, es ser hijo de Dios, del creador de los cielos y la tierra, del dueño del oro y la plata, del que hizo todas las cosas. ¡Oh, aleluya! ¡Ay! Tanta gente en el mundo diciendo, hermano, yo hubiera querido nacer en cuna de oro para que no me faltara nada, para no trabajar, dicen algunos haraganes. Me hubiera gustado ser hijo de un millonario de eso. Hermanito, hágame el favor. Aquí hay gente que no tienen ni a dónde dormir. Pero Dios les tiene preparado una ciudad cuyo arquitecto y constructor es Dios. ¡Aleluya! Si usted se asusta cuando va a la ciudad de Nueva York y mire esos rascacielos, esa arquitectura es impresionante, hermanito, imagínese lo que ha hecho el creador de todas las cosas. ¡Aleluya! ¿Sabe qué dijo? Me voy, pero no le voy a dejar huérfano. Enviaré el Consolador para que esté con vosotros. Nos dejó también al Espíritu Santo. Aleluya. Y no solo eso, dijo, me iré a preparar morada para vosotros, para que donde yo estoy, ustedes también estén, para la gloria de Dios. Pronto nos iremos de acá, iglesia bendita de Jesucristo. Sírvele a Dios de todo corazón. Pero escúchame, yo tengo que predicarte la verdad, porque no todos son cristianos. Eso es lo primero, recibir a Jesucristo. Hay otro punto importantísimo para ser hijo de Dios. Romanos 8:14. Romanos 8:14. Lo tiene, hermanito. ¿Qué dice esa palabra? Porque todos los que son guiados. Ay, Dios mío, ¿usted sabe lo que eso significa? Es que el Espíritu Santo te toma de la mano y te dice, es por aquí, es por aquí, es por allá, es por aquel otro lado. No es por donde usted cree ni por donde usted piensa, es por donde manda a Él. Porque desde el día que usted aceptó a Cristo, ya no manda usted, manda el Señor en su vida. ¡Alábalo! Deje sus caprichitos, deje sus, aleluya, sus pensamientos y aférrese a lo que diga el Espíritu Santo. La Biblia dice, y todos los que son guiados por el Espíritu de Dios, estos son hijos de Dios. Hay una persona que diga, hermano, yo soy hijo de Dios, pero anda, brinco aquí, brinco allá, brinco aquí. No, brinca más que un chapulín.
Parece una ranita en tiempo de lluvia. Esto un rato aquí, otro rato allá, otro rato allá y otro rato aquí. No, mi hermano, la vida de los cristianos es una vida ordenada, es una vida guiada por el Espíritu, es una vida controlada por el Espíritu. Gloria a Dios. Aquí no manda David Gutiérrez, aquí manda el bendito Espíritu Santo. Pero bien, vaya Mateo capítulo 25. Hoy vamos a alimentarnos de palabra. Queremos que el hombre interior vaya hasta con una barriguita. Pero no de mala salud, sino bien alimentado. Aleluya. Mateo capítulo 25. Escúcheme bien esto. La parábola de las 10 vírgenes tiene un mensaje para aplicarlo al tema de esta noche. No todos son cristianos. Y esto no lo estoy diciendo yo. Lo está diciendo la palabra. Mateo 25, todo lo tienen. Despacio, escuche. Entonces el reino de los cielos será semejante a 10 vírgenes que tomando sus lámparas salieron. ¿A qué salieron? A recibir al esposo. ¿Y quién es ese esposo? ¿Cuántos lo están esperando? ¡Ay, aleluya! Es mejor que se saque un gloria a Dios, porque ahora nos vamos a dar cuenta de qué lado está usted. Aquí no se puede ser neutral. Lo primero, ¿cuántas eran? 10. Y todas eran vírgenes. Las 10 estaban esperando al esposo. Las 10. Podríamos decir que las 10 venían al culto. Las 10 cargaban Biblia. Las 10 venían a gozarse a la iglesia. Las 10 venían a orar de vez en cuando. Las 10 estaban dentro aquí esperando. Pero Jesucristo tenía un ojo perfecto. Aleluya. Y él decía, sí, sí, sí. Mano, pero va a la iglesia, ya es cristiano. Sí. Y el Señor en el cielo dice, sí, pero aquel grupito es el grupito de las prudentes. Y el otro grupito es el grupo de las insensatas. Empiece a pensar usted en cuál está usted. Porque aquí estamos todos. Alaba lo que él vive. Hay gente que tiene años de no sentir ni el Espíritu Santo y no están preocupados, gloria a Dios. Hay gente que hace tiempo, hermano, ya no sienten la pasión, el amor por venir a la casa de Dios y están de lo más tranquilo en la silla. Hay gente que saben que necesita que se oren por ellos y se quedan sentados en la silla, aleluya. Ten cuidado, bendito sea el nombre de Dios. Cuando sientas que tu lámpara está vacía,
corre al altar, gloria a Dios. Ay, hermano, es que van a pensar mal de mí. ¿Qué me interesa lo que piensa la gente? Aquí lo que importa es la opinión del Dios de la gloria, que por encima de la opinión tuya está la de Dios. No todos son cristianos. Y dice Jesús, no el pastor David Gutiérrez, porque por allí van a empezar los comentarios de la gente. No sea extremista, predique mejor el amor. Si esto, mire, ¿sabe por qué estoy predicando esta palabra? Por amor. Por amor, que no te pierdas. Por amor a la verdad. Por amor a despertar la conciencia de los seres humanos. Por amor, para no engañar a la gente. Y escuche lo que dice. Cinco de ellas eran prudentes. Y cinco insensatas. O sea que agarró la iglesia en esta parábola y la partió en dos. Cinco se van y cinco se quedan. ¿Y usted cree que yo voy a estar tranquilo aquí? ¿Y voy a venir a contar chistes a este altar? No. Al que se me esté durmiendo le voy a decir, despiértese, hermanito, vamos, vamos, vamos, vamos. Al que esté dejando de orar le voy a decir, vamos, tienen que orar. Al que se está apartando de la santidad le voy a decir, sin santidad nadie verá al Señor. Wow. Escuche lo que dice el Señor. Las insensatas, perdón, verso 3. Las insensatas, tomando sus lámparas, ¿qué hicieron, hermanito? No tomaron consigo aceite. ¿Usted sabe lo que simboliza el aceite en la Biblia? La unción. La unción del Espíritu Santo. Por eso la Biblia dice, y no contristéis el Espíritu Santo de Dios, con el cual fuisteis sellados para el día de la redención. Mire, hermanito, si algo está pasando en la iglesia de los últimos días es que ha perdido la unción del Espíritu Santo. Lo que se ve en la iglesia hoy es pura emoción, pura carnalidad, pero no se ve la verdadera unción del Espíritu. Gloria a Dios. La unción que respetan los demonios, la unción que respetan los brujos. Aleluya. Ay, hermanito, escúcheme lo que le voy a decir. Esa Biblia no se la han dado de adorno. Usted es templo y morada del Espíritu Santo. Esa lámpara no es para que ande de adorno. Esa lámpara tiene que estar llena de aceite. Aleluya, te alabo, Jesús. No me pregunte a mí, usted lo sabe si está lleno o está vacía. Usted lo sabe, gloria a Dios. Yo no vine a ponerle el dedo, yo vine a predicar la palabra. Deja que la palabra sea la que te hable.
Y es que el que no tiene aceite se le nota. El que no tiene aceite, mire, hermanito, hasta la cabeza la tiene por allá. Está en el culto y él está así. Él no está aquí, anda en otro lado. Te falta aceite. Lo que te falta es aceite. Lo que te falta es unción de Dios. Llena tu lámpara, llénala. Yo no sé en qué grupo te vas a quedar, en el grupo de las prudentes o en el grupo de las insensatas, pero aquí no se puede término medio. Aquí hay que tener una decisión. Por eso te dije, no todos son cristianos. ¿Cómo es posible que estas cinco vírgenes insensatas tomaron sus lámparas, pero no las llenaron de lo más importante, que era el aceite? O sea, ¿de qué sirve estar en una iglesia y vacío? Y suene la trompeta y los quedamos aquí. Hablando del arrebatamiento, y cuando ocurre el arrebatamiento nos quedamos aquí. Hablando de las calles de oro y no nos queremos ir. Estamos aferrados a estas cosas de este mundo. Ay, usted mira a los hermanitos, hermano, calles de oro, mar de cristal, para mí el vivir es Cristo, el morir es ganancia, pero les toca la muerte la puerta. Todavía no, le dice. Llévate al otro. A mí todavía no. Pero cuando está con el micrófono, las calles son de oro, el mar es de cristal, y para ahí voy yo, dice. Pablo no, mi hermano. Pablo decía, para mí el vivir es Cristo, el morir es ganancia. Pablo decía, yo quisiera estar allá porque estar allá es mejor, pero estar aquí es necesario. Gloria a Dios. ¿Sabe qué decía Pablo? Estoy aquí por necesidad. Verso 4. Mas las prudentes, fíjese la diferencia. Cuando habla de las insensatas, dice, tomaron sus lámparas. Cuando habla de las prudentes, ¿qué dice? Mas las prudentes tomaron aceite en su vasija. O sea que antes de mencionar la vasija, dijeron, no, ya estaba llena de aceite. Estaban preocupadas por la unción, preocupadas por la bendición, preocupadas por estar llenos del Espíritu Santo, preocupados por estar preparadas. ¡Gloria a Dios! Y dice la Biblia, mas las prudentes tomaron aceite en sus vasijas juntamente con sus lámparas. Y aquí viene lo que está pasando ahora mismo. Y tardando el esposo. Ya hay unos por allí diciendo, no, si yo ya tiempo vengo oyendo que Cristo viene y que Cristo viene. Y se han ido al mundial. Y ya sacaron la sana doctrina de la iglesia. Y metieron el libertinaje. No, hermano, si Cristo no viene todavía. Gocemos la vida. Y empiezan los profetas de hoy en día. Dios te quiere dar carro, Dios te quiere dar casa, te quiere dar negocio, te quiere. Ah, manito, le ofrecen pelo hasta los pelones hoy.
Los profetas de hoy. Esos son los profetas de hoy. Pero yo no he escuchado uno que le diga a alguien: la vida que estás llevando no es agradable delante de Dios. La conducta que tienes es desaprobada delante de Dios. Necesitamos verdaderos profetas de Dios. En este momento es que más nos tenemos que cuidar la iglesia, porque el esposo ha tardado para algunos, pero la Biblia dice que algunos lo tienen por tardanza. Pero no es que él se haya tardado, es que está esperando que nos arrepintamos de nuestros pecados. Es que Dios es paciente para con nosotros, no queriendo que nadie perezca, sino que todos procedan al arrepentimiento. Bendito sea Dios. Imagínese si Cristo hubiera venido ayer. Aquí hay almas que se hubieran quedado, pero el amor de Dios es tan grande que le da la oportunidad de que estén aquí hoy en esta noche. Gente que me está oyendo a través de radio, televisión, redes sociales. Si Cristo no ha venido es porque te está esperando a ti. Aleluya. Y dice que tardando el esposo, cabecearon todas y se durmieron. Y a la medianoche se oyó un clamor. Allí es donde la gente, después de haber vivido una vida de rebeldía, de pecado, de maldad, y les da un derrame, les da algo terrible, quedan en coma, y después el dolor de la familia. Deme la mano, amén. Apriétamela si estás bien, si estás recibiendo a Cristo. Y los tendones le hacen así. Me apretó, dice. Y aquel no sabe nada. ¿Sabe qué dice la Biblia? Si confesares con tu boca que Jesús es el Señor y que Dios le levantó de los muertos, serás salvo. Aproveche hoy que usted tiene los 5 sentidos lúcidos. Aproveche hoy que usted está oyendo palabra de Dios. No espere estar en una cama de hospital y después se vaya de cuento. No, eso no es así. Eso no es así. Estamos desacreditando el evangelio, rebajándolo a cualquier cosa, y eso no es así. Yo espero que cuando se oiga ese clamor, este templo quede vacío. Estoy concluyendo ahora. Y dijo: aquí viene el esposo, salid a recibirle. Si Cristo viniera en este momento, ¿cuántos de los que están aquí se van? No tenga miedo. Nos vamos. Nos vamos. Aquí nadie sabe. Pues el que no sabe es usted. Yo sí sé. Porque la Biblia dice que el Espíritu Santo da testimonio a nuestro espíritu que somos hijos de Dios. Y cuando uno anda mal, también uno lo sabe. Y concluyo. Entonces todas aquellas vírgenes se levantaron, arreglaron sus lámparas, y las insensatas
las que a veces un día oran y otro no. Las que vienen al culto allá. Y las insensatas dijeron a las prudentes: dadnos de vuestro aceite, porque nuestras lámparas se apagan. Qué amargo será ese día. Mas las prudentes respondieron diciendo: para que no nos falte a nosotras y a vosotras, id más bien a los que venden y comprad para vosotras mismas. O sea que todo ese desperdicio de tiempo que tuviste en la iglesia, que no te gustaba orar, que no te gustaba ayunar, que no te gustaba congregarte, que no te gustaba servir a Dios, vas a querer hacerlo todo a última hora. Pero dice la Biblia: pero mientras ellas iban a comprar, vino el esposo. Vino Jesucristo. Y las que estaban preparadas entraron con él a las bodas. Y se cerró la puerta. Y la Biblia dice que la puerta que Dios cierra, nadie la abre. Y la puerta que Dios abre, nadie la cierra. El día que esa puerta se cierre, vas a llorar amargamente: ábranme la puerta, ábranme la puerta. Pero la puerta, yo no tengo la llave, la tiene el Señor. Esta noche la puerta está abierta. Y después vinieron también las otras vírgenes, las insensatas, diciendo: Señor, Señor, ábrenos. Mas él respondiendo dijo: de cierto, que no os conozco. ¿Cómo, Señor? No nos conoce. Si yo soy el que cantaba los mejores devocionales en la iglesia, que no nos conoce. Si yo era el predicador más reconocido en el mundo entero, yo era el pastor de la iglesia más grande, y no me conoce. Te conocían allá abajo, aquí arriba nadie te conoce. Mas él respondiendo dijo: de cierto digo que no os conozco.

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1: 7:17.

0: Momentos de la creación. ¿Será que usted y yo pensamos? ¿O será que tan solo pensamos que pensamos? Si usted cree que fuimos creados por Dios, su respuesta a esta pregunta será que nosotros en realidad sí pensamos. Pero si usted piensa que la vida no es más que un accidente químico, podría estar de acuerdo con aquellos evolucionistas que en realidad creen que nosotros no pensamos, solo pensamos que pensamos. ¿Tiene usted una mente? ¿Qué es esa parte dentro de usted que es realmente usted? Durante miles de años nos referíamos a esta parte como el alma. Pero hoy, con el fuerte deseo humanístico de remover toda referencia espiritual del lenguaje, muchas personas simplemente lo llaman la mente. El problema para aquellos que creen en la evolución es que decir que tenemos una mente todavía suena bastante como el decir que tenemos una parte no material en nuestro ser. Además, los evolucionistas por lo general admiten que incluso la evolución no podría crear accidentalmente algo tan poderosamente inteligente como la mente. Como lo dijo un evolucionista, no hay ninguna inteligencia central en nosotros que está a cargo, porque nada podría ser tan inteligente. Parece ser una contradicción entonces que algunos evolucionistas han escrito libros enteros explicando que ninguno de nosotros realmente tiene una mente consciente. Uno se pregunta, ¿por qué personas que supuestamente no tienen mentes conscientes querrían leer un libro escrito por alguien más que tampoco tuvo una mente consciente? 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
1: Desde el momento que abrimos los ojos para ver un nuevo día, tomamos decisiones. Ellas marcan nuestro camino y nos conducen a un destino. Aprendí que mis elecciones pueden llevarme a la derrota o a la victoria. Pueden causarme dolor o darme valor. Ellas pueden quebrarme o restaurarme. Por eso uso mi libertad para tomar la mejor decisión y hacer mi mayor elección. Colocarme en las manos de Dios cada día y caminar con Él. Le busco en oración y en su palabra encuentro su dirección. Prefiero marcas en las rodillas que heridas en el corazón. Por eso, hoy elijo el camino que me lleva al más glorioso destino. Yo elijo a Jesús.

0: Está bien derramar las preocupaciones de su corazón ante Dios. Incluso la Biblia dedica un libro entero al lamento. Esto es Pautas para Vivir. Una vez pasé horas despierto en la noche reflexionando sobre los problemas que me presionaban. A la mañana siguiente, mi tiempo habitual con Jesús se convirtió en media hora de quejas continuas. Era una forma deprimente de comenzar el día. Más tarde, mientras leía la Biblia, comprendí algo importante. Dios responde a la oración, pero no responde a las quejas. Había pasado la mañana enfocado en mis problemas en lugar de en Jesús. Joyce Meyer explica que las quejas abren una puerta para que el enemigo obre, mientras que la oración con acción de gracias abre una puerta para que Dios obre. Como los israelitas en el desierto, que se quejaban de su hambre y sed, olvidando que Dios los había rescatado de la esclavitud, yo también olvidaba que Dios promete estar conmigo en las dificultades, darme sabiduría y obrar todo para bien. La Escritura enseña que no debemos preocuparnos por nada, sino presentar nuestras peticiones con oración y acción de gracias, y entonces experimentaremos la paz de Dios que supera todo entendimiento. Quejarme me hacía olvidar quién es Dios y lo que ha hecho en mi vida, pero al dirigirle mi corazón con gratitud y oración, abro espacio para que Dios obre, me llene de paz y me recuerde su fidelidad constante. La oración auténtica, con acción de gracias, transforma nuestra relación con Él y con nuestras circunstancias.
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1: Y 18 minutos.

Salmo 24. De Jehová es la tierra y su plenitud, el mundo y los que en él habitan, porque él la fundó sobre los mares y la afirmó sobre los ríos. ¿Quién subirá al monte de Jehová? ¿Y quién estará en su lugar santo? El limpio de manos y puro de corazón, el que no ha elevado su alma a cosas vanas ni jurado con engaño. Él recibirá bendición de Jehová y justicia del Dios de salvación. Tal es la generación de los que le buscan, de los que buscan tu rostro, oh Dios de Jacob. Alzad, oh puertas, vuestras cabezas, y alzaos vosotras, puertas eternas, y entrará el Rey de Gloria. ¿Quién es este Rey de Gloria? Jehová el fuerte y valiente, Jehová el poderoso en batalla. Alzad, oh puertas, vuestras cabezas, y alzaos vosotras, puertas eternas, y entrará el Rey de Gloria.

gracias, Señor, porque a través de tu Espíritu Santo te podemos adorar, Señor. Gracias.

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1: 8:40 minutos.

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1: ¿Cuál es la verdad del Evangelio? Si el Evangelio del Señor Jesucristo no le salva, tenga por seguro que ese mismo Evangelio le juzgará, porque es el Evangelio, las buenas noticias de la resurrección del Señor Jesucristo. Y como Pablo dijo, cualquier otro Evangelio sea anatema.
2: Y seguramente algunos de ustedes que me escuchan se estarán preguntando, ¿qué tiene que ver la resurrección del Señor Jesucristo con el juzgamiento? Pues tiene muchísimo que ver, sencillamente porque Cristo es el juez. La Biblia dice que el Padre no juzga a nadie porque ha entregado todo ese proceso en las manos de su Hijo Jesucristo, y este mismo Jesús, que ahora quiere ser su Salvador, un día inevitablemente será su juez y le juzgará como eso, como juez, no como Salvador, si es que usted no le ha recibido como tal en su vida.
1: ¿Cómo será el juicio de los hipócritas? Primero, de acuerdo a la verdad. Y segundo, de acuerdo a sus obras, sus acciones, sus actitudes, sus ventajas. Gracias por sintonizar esta nueva edición de El Amor que Vale. Mi nombre es Irving Ravelo y tengo la bendición de presentarles la segunda parte de un sermón titulado ¿Cómo Dios trata a los hipócritas? Ahora con nosotros, aquí está ya el Dr. Adrián Rogers, en la voz del pastor Lenin de Llanón.
2: En el programa anterior comenzamos a ver cuál será la base, el fundamento del juicio de Dios sobre los hipócritas, y dije que Dios los juzgará de acuerdo a tres cosas. Primero, los hipócritas serán juzgados de acuerdo a la verdad. En el Nuevo Testamento de su Biblia, busque la Epístola a los Romanos, capítulo 2, verso 2. Sabemos que el juicio de Dios contra los que practican tales cosas es según verdad. Y tres versos más adelante, en el verso 6, el apóstol escribe, el cual pagará a cada uno conforme a sus obras. Comprende las tremendas implicaciones de esa declaración. Dios pagará a cada uno conforme a sus obras. Permítame decir algo brevemente sobre este punto. Usted no se salva por las obras que hace, pero sí será juzgado por lo que hace. No sé de dónde hemos sacado la idea de que ciertos cristianos de cierta raza, o de cierta denominación, o de cierto nivel económico, social o político, o de cierta cultura, tienen especiales privilegios delante de Dios. ¡Qué tremenda equivocación! ¡O qué abominable orgullo! Miremos lo que dice Pablo en Romanos 2:11, porque no hay acepción de personas delante de Dios. ¿Lo ve? ¿Lo entiende? Dios no tiene hijos favoritos. Para él no hay diferencia si usted es judío, o griego, o chileno, o japonés, o esquimal, o lo que sea. Y un poco más tarde, en el capítulo 3, Pablo estará mostrando que todo el mundo es culpable delante de Dios, por cuanto todos pecaron y están destituidos de la gloria de Dios. Algunas veces me han entrevistado en la televisión y mi entrevistador piensa que me va a poner en una situación comprometida o que me va a hacer aparecer como un racista o como un intolerante. Eventualmente me hace la siguiente pregunta. Doctor Rogers, Piense usted que un judío sin Cristo está perdido. Ahora, si usted está frente a una audiencia urbana moderna, de lo primero que debe percatarse es que esa es una pregunta con trampa, deliberadamente hecha para hacerle caer. ¿Por qué? Porque si usted responde, sí, creo que un judío sin Cristo está perdido, usted aparecerá primero como un racista y segundo, como un intolerante. Ahora, si usted responde, sí, creo que es salvo, lo que ha hecho es deshonrar absolutamente al Señor Jesucristo, quien murió por los pecados de todos. Pero, ¿sabe lo que le contesté a quien me hizo la pregunta? Le dije, mi amigo, yo creo que si alguno de mis propios hijos no tiene una relación personal con Dios por medio del trabajo expiatorio de Jesús, está perdido. Dios los juzgará de acuerdo a sus acciones, de acuerdo a sus actitudes y de acuerdo a sus ventajas. También dije que Dios le hará a usted responsable de lo que está escuchando hoy por medio de este programa. Dios le va a juzgar por las ventajas que usted tiene. Hay millones de personas en el mundo que viven en tinieblas espirituales y que nunca han escuchado el nombre de Jesús. Dios sabe que usted ya ha escuchado el mensaje de las buenas nuevas de salvación, y a todo aquel a quien se haya dado mucho, mucho se le demandará, y al que mucho se le haya confiado, más se le pedirá. Y aunque ciertamente será muy triste irse al infierno desde una inexplorada selva, pero será mucho, mucho más triste el irse al infierno desde el cómodo asiento de una iglesia con aire acondicionado. ¿Cuán trágico será el haber sido parte del coro de la iglesia y sin embargo terminar en el infierno? ¿Cuán aterrador solo el pensamiento de haber estado predicando la palabra de Dios y terminar en el infierno? Jesús dijo en Mateo 7:22, no todo el que me dice, Señor, Señor, entrará en el reino de los cielos, sino el que hace la voluntad de mi Padre que está en los cielos. Muchos me dirán en aquel día, Señor, Señor, no profetizamos en tu nombre, y en tu nombre echamos fuera demonios, y en tu nombre hicimos muchos milagros. Y entonces les declararé, nunca os conocí. Apartaos de mí, hacedores de maldad. En relación con esto, permítame decir algo y espero que no lo olvide. Estos a los cuales el Señor hace referencia, no es que una vez fueron salvos y perdieron la salvación. Es que nunca fueron salvos. Ellos practicaron una forma de religión, pero nunca fueron realmente salvos. ¿Cómo será el juzgamiento de los hipócritas? Primero, de acuerdo a la verdad, y segundo, de acuerdo a sus obras, sus acciones, sus actitudes, sus ventajas. Dios tomará en cuenta todas estas cosas cuando se haga realidad el día del juicio, cuando todos seremos juzgados, unos para salvación eterna y otros para condenación eterna. ¿Cómo va a juzgar Dios? No solo de acuerdo a la verdad, no solo de acuerdo a las acciones, actitudes y ventajas, sino que va a juzgar, y esto nos parecerá extraño, va a juzgar a los hipócritas de acuerdo a su evangelio. Veamos Romanos, los versos del 12 al 16. Porque todos los que sin ley han pecado, sin ley también perecerán. Y todos los que bajo la ley han pecado, por la ley serán juzgados. Porque no son los oidores de la ley los justos ante Dios, sino los hacedores de la ley serán justificados. Porque cuando los gentiles que no tienen ley hacen por naturaleza lo que es de la ley, estos, aunque no tengan ley, son ley para sí mismos, mostrando la obra de la ley escrita en sus corazones, dando testimonio a su conciencia y acusándoles o defendiéndoles sus razonamientos. Ahora ponga atención al verso 16. en el día en que Dios juzgará por Jesucristo los secretos de los hombres, conforme a mi evangelio. Bueno, pero ¿qué significa aquello de en el día en que Dios juzgará por Jesucristo los secretos de los hombres conforme a mi evangelio? Pablo dijo que el juzgamiento sería de acuerdo a la verdad, de acuerdo a las acciones, actitudes y ventajas, y ahora dice que será de acuerdo a mi evangelio. ¿Qué es su evangelio? Bueno, no tenemos que estar adivinando lo que es el evangelio. Veamos 1 Corintios 15, los versos del 1 al 3. Además, os declaro, hermanos, el evangelio que os he predicado, el cual también recibisteis, en el cual también perseveráis, por el cual asimismo, si retenéis la palabra que os he predicado, sois salvos, si no creísteis en vano. Porque primeramente os he enseñado lo que asimismo recibí, que Cristo murió por nuestros pecados conforme a las Escrituras. Mi amigo, esta es la verdad del evangelio. Y si ese evangelio no le salva, tenga por seguro que ese mismo evangelio le juzgará, porque es el evangelio, las buenas nuevas de la resurrección del Señor Jesucristo. Y seguramente algunos de ustedes que me escuchan se estarán preguntando, ¿qué tiene que ver la resurrección del Señor Jesucristo con el juzgamiento? Pues tiene muchísimo que ver, sencillamente porque Cristo es el juez. La Biblia dice que el Padre no juzga a nadie porque ha entregado todo ese proceso en las manos de su Hijo Jesucristo. Y este mismo Jesús, que ahora quiere ser su Salvador, un día inevitablemente será su juez. Y le juzgará como eso, como juez, no como Salvador, si es que usted no le ha recibido como tal en su vida. Présteme mucha atención. Todos los seres humanos, salvos o no, un día tendremos que estar frente a Jesús. Y si no lo hemos tenido como Salvador personal, lo tendremos como juez. Por eso, permítame repetir lo que dije hace algunos minutos. Si el Evangelio no le lleva al Salvador, inexorablemente le llevará ante el juez. Recuerde que Cristo será el juez. El Cristo que usted no quiso recibir como Salvador. Usted no puede enfrentar una corte si es que su defensor está muerto. Usted, por su propia voluntad, no puede salirse de su tumba tanto como no puede esconderse de Dios. Escuche lo que dice el verso 31 del capítulo 17 del libro de los Hechos. Por cuanto ha establecido, esto es Dios, ha establecido un día en el cual juzgará al mundo con justicia por aquel varón a quien designó, dando fe a todos con haberle levantado de los muertos. ¿Qué significa esto? Significa que la resurrección de Jesucristo, que sella por completo su salvación, es también la resurrección que le juzgará. Simbólicamente, los hipócritas succionan la muerte del árbol de la vida. El evangelio es un instrumento de vida para vida o de muerte para muerte. Es una espada de doble filo. Y esa bendita espada es como un bisturí que corta para sanarle o para hacerle la autopsia. Seremos juzgados de acuerdo a su evangelio, y no es cuestión de que usted no pueda ser salvo, sino de que no será salvo. ¿Por qué? Ahí está el juez, el Señor Jesús, sangrante y agonizando por usted y sus pecados, pero usted, cubierto con el manto de su propia justicia y autosuficiencia, no le recibe como su Salvador. Y uno de estos días, Dios va a revelar los secretos de los hipócritas. Romanos 2:16 dice, en el día en que Dios juzgará por Jesucristo los secretos de los hombres. ¿Qué quiere decir esto? Significa los secretos que han sido reprimidos, los pecados que ha cometido y que los había olvidado. Todos sus secretos que usted creía bien guardados serán revelados. Un día Dios va a revelar lo que hay en su corazón y abrirá la puerta de su cuarto secreto y todo lo que usted guarda ahí saldrá a la luz. La Biblia dice que Dios sabe cada uno de nuestros pensamientos, oye cada una de nuestras palabras y sabe el porqué, la motivación de cada una de nuestras acciones, aun de aquellas que las cubrimos con un ropaje de religiosidad. Y Dios, por medio de Jesucristo, juzgará todas esas cosas. Y el juzgamiento de los hipócritas será mucho más severo que el juzgamiento de los paganos. A todo aquel a quien se haya dado mucho, mucho se le demandará, y al que mucho se le haya confiado, más se le pedirá. Sé que miles de personas están escuchando este programa, y aunque íntimamente usted sabe que no es un hipócrita, también sabe que no es salvo. ¿Sabe por qué no es salvo? Porque seguramente conoce a alguien que dice ser cristiano o cristiana, pero que vive y actúa como un verdadero pagano, y usted dice, si eso es el cristianismo, yo no quiero tenerlo. Mi amigo, mi amiga, permítame decirle que eso no es el cristianismo. Usted ponga sus ojos en Cristo. Algunos morirán y se irán al infierno porque vieron en la televisión o en la vida real a pseudopastores, apóstoles, profetas, predicadores o evangelistas enloquecidos por el dinero, el bienestar, la prosperidad y la fama. Y usted no quiere ni de lejos que le digan que usted es un cristiano como ellos. Pero recuerde que en toda regla hay excepciones, aunque sean muy pocas. Y usted concluye que la iglesia del Señor está llena de hipócritas religiosos. Y yo no voy a debatir este punto con usted porque tiene la razón. Pero permítame decirle lo siguiente. He estado predicando el Evangelio del Señor Jesucristo, las buenas nuevas de salvación, por más de 5 décadas. Y las mejores personas que conozco sobre la faz de la tierra son las que sincera y genuinamente aman a Jesús. Así que no deje que algunos hipócritas le mantengan alejado de Jesús, porque si lo hace, usted va a pasar la eternidad en el infierno con cada uno de esos hipócritas que tanto evitó en la tierra. Mi amigo, mi amiga, entregue su corazón a Jesús. Permítale que Él controle la totalidad de su vida. Deje que Él ponga nívea blancura en su vida manchada por el pecado. Haga parte de su vida lo que Dios, por medio del profeta Isaías, dijo: lavaos y limpiaos. Quitad la iniquidad de vuestras obras de delante de mis ojos. Dejad de hacer lo malo, aprended a hacer el bien, buscad el juicio, restituid al agraviado, haced justicia al huérfano, amparad a la viuda. Venid luego, dice Jehová, y estemos a cuenta. Si vuestros pecados fueren como la grana, como la nieve serán emblanquecidos, si fueren rojos como el carmesí, vendrán a ser como blanca lana. Si quisiereis y oyereis, comeréis el bien de la tierra. Si no quisiereis y fuereis rebeldes, seréis consumidos a espada, porque la boca de Jehová lo ha dicho. Amiga, amigo, si usted aún no es salvo, busque la misericordia de Dios y no se presente delante de Él con su ropaje de piadosidad o autosuficiencia. Confiese sus pecados a Jesús. Con nada, absolutamente con nada, podemos comprar nuestra salvación. Es un regalo de Dios, comprado a precio de la sangre de Jesús en el Calvario, y que puede ser nuestro si lo recibimos. Y si alguien me pregunta, Pastor, ¿podría Jesús salvarme ahora mismo? Escúcheme. Él quiere salvarle ahora mismo. Él está llamando a la puerta de su corazón, esperando que usted le abra y le invite a entrar y a morar con usted para siempre. En toda la tierra no hay nadie tan bueno que no necesite ser salvo, ni hay nadie tan malo que no pueda ser salvo. ¿Sabe lo que usted necesita hacer ahora mismo? Necesita tomar una decisión firme y confiar plenamente en Jesús. Otra vez lo digo. No deje que algún hipócrita, que nunca falte en alguna parte, le impida tener una relación genuina e íntima con Jesucristo. No permita que algún hipócrita trate de poner obstáculos en su caminar hacia el cielo. Si este mensaje ha abierto sus ojos y su entendimiento espiritual y desea hacer una decisión por Cristo, le invito a que ore conmigo la siguiente oración. Use sus propias palabras. Ore en voz alta o hágalo silenciosamente en su corazón. Querido Dios, soy pecador y estoy perdido. Si me juzgaras este instante, sé que mi destino sería el infierno. Pero me acerco a ti en busca de gracia y misericordia. Señor Jesús, te necesito. Necesito tu perdón. Necesito que me limpies, me sanes, me salves. Te invito a mi corazón este momento para que seas mi Salvador y mi Señor. Rindo por completo mi vida a tu voluntad. Sé que toda la agonía y el dolor y todo lo que sufriste en la cruz del Calvario fue para pagar la culpa de mis pecados. Y te agradezco, Señor Jesucristo, por amarme de tal manera. Haz de mí la persona que tú quieres que sea. Ayúdame a vivir para ti sin avergonzarme jamás de ti y sin que yo sea una vergüenza para ti o para tu bendita palabra. Aumenta y fortifica mi fe para que pueda ser un testigo fiel de tu amor, de tu gracia y de tu misericordia. Lo pido en tu santo nombre. Amén.

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3: 9:26 minutos.

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1: Las leyes solo funcionan con el comportamiento externo. No funcionan para un cambio interno. No te pueden cambiar por dentro. Por ejemplo, si pusiéramos un puerco frente a ti, un puerco muy gordo y grande que se ha estado revolcando en el lodo y la tierra y ha estado comiendo desperdicios y apesta, y te preguntamos, ¿qué es esto? Tú dirías, es un puerco. Ahora, si yo me llevara a ese puerco y lo bañara y lo limpiara muy bien, si lo meto en una tina y le pongo sales y jabón con perfume y lo limpio y le lavo sus dientes y después lo rocío con algún perfume caro, algo como Corral número 5, ese sería el perfume apropiado para un puerco. Le pongo aceite de Olay para que su piel esté suave como la seda y después le pongo un moño en su cuello y un gorrito y le pongo sombras en sus ojos y unas pestañas postizas y le pongo un vestido y un poco de lápiz labial y luego vuelvo a sacar al puerco y lo pongo nuevamente frente a ti y te pregunto, ¿ahora qué es esto? ¡Aún sigue siendo un puerco! Quizá lo hayas arreglado por fuera, pero su naturaleza sigue intacta. Esto es lo que pasa con programas de autoayuda. Embellecemos lo de afuera y con pura voluntad propia decimos, me voy a ir a bañar, me voy a comprar ropa nueva, voy a cambiar mi comportamiento y todo por fuera se ve diferente, pero por dentro sigue siendo la misma naturaleza. Si quieres tener un cambio radical, un cambio transformador en tu vida, tienes que cambiar tu naturaleza. Y solo Dios puede hacer eso, no un programa de autoayuda. Eso no cambia tu corazón. Por cierto, esa es la razón por la que no soy un político. Tengo muy poca fe en la política o las leyes para cambiar el comportamiento humano. ¿Por qué? Porque eso solo arregla lo de afuera. Puede pasar una ley que diga, nadie puede ser racista. ¿Eso va a cambiar el corazón de la gente? No, solo Jesús puede cambiar el corazón. Yo he visto gente que acepta a Cristo y han sido transformados de racistas a una persona de compasión y de ser un radical extremista a una persona amorosa. Solo Jesús puede hacer esos cambios. Si yo creyera que se puede cambiar el comportamiento humano con leyes, sería un político, pero no hay evidencia de que logre cambiar a la gente. Solo Dios puede cambiar lo que hay dentro. Por eso es que no pasamos mucho tiempo promoviendo las leyes políticas. Existen muchos cristianos que piensan que harán del mundo un mejor lugar solo al crear nuevas leyes. La gente las rompe. Quieren una en contra de este pecado y una ley para este otro pecado y una ley para este otro más. Y una ley para otro y otro y otro. Y creen que eso va a cambiar a la gente. No, la gente solo quebrantará la ley. Tú lo haces. Dios nos dio todo tipo de leyes en su palabra y la mayoría del tiempo no obedeces esas leyes. Algo que sabemos aquí en Saddleback es que no esperamos que alguien actúe como creyente hasta que ya lo sea, porque todavía no tiene el poder, no tiene la habilidad de cambiar. Así que el pasar una ley que diga que todos deben practicar la moral o que todos tienen que hacer esto o aquello o el más allá, no crea el cambio. Eso es solo limpiar al puerco. No cambia nuestra naturaleza. Dios sabía que las leyes no nos servirían. Y el verso dice, así que Dios hizo lo que la ley no podía hacer. Él envió a su propio Hijo en un cuerpo como el que nosotros los pecadores tenemos, excepto que el de Él era sin pecado. Y sigue el verso, y en ese cuerpo Dios declaró el fin del dominio que el pecado tenía sobre nosotros mediante la entrega de su Hijo como sacrificio por nuestros pecados. En otras palabras, nos dio el poder para hacer esos cambios, para perdonarnos y cambiarnos. Después dice, lo hizo, esto lo hizo Jesús muriendo en la cruz, lo hizo para que se cumpliera totalmente la exigencia justa de la ley a favor de nosotros. Recuerda, a favor de nosotros. ¿Qué es lo que nos quiere decir aquí? Que Jesús no solo pagó por todos nuestros pecados, sino que hizo todas las cosas justas para ti, para aquellos que ya no seguimos a nuestra naturaleza pecaminosa, sino que seguimos al Espíritu. En otras palabras, si hoy murieras y tuvieras que ir delante de Dios en el cielo, y Dios te dijera, ¿guardaste todos mis mandamientos? Responderás, no. Pero Él, sí, y señalarías a Jesús. Y entras en nombre de la justicia de Jesús. Entrarías al cielo no porque eres una buena persona, no porque obedeces al pie de la letra las leyes de Dios. No, no entras por eso, porque nadie ha logrado eso, pero Jesús lo hizo. Y dice ahí que no solo pagó por tus pecados, Él hizo todas las cosas buenas y su justicia es dada a nosotros. No hice tanto bien en el mundo, pero Él sí. Y Dios nos dice, amigo de Jesús, ven, entra, tienes el pase. A eso se le llama gracia. Pusiste tu confianza en mi Hijo, confiaste para lo que lo envié a hacer por ti. ¿Entiendes lo que Jesucristo hizo por ti? Por eso, cuando cantamos ese canto que dice, puedo vivir por lo que Cristo hizo por mí y todo es por su amor, es tan verdadero. Si seriamente estás pensando en cambiar tu vida para bien, tienes que comenzar por donde Dios te diga. Y Dios dice que no empiezas con tu comportamiento, tus acciones, y no empieces con tus sentimientos o emociones. Comienzas con la transformación de tu mente. Tienes que renovarte. La Biblia dice, tienen que ser transformados mediante la renovación de su mente. La Biblia nos enseña claramente que la manera que actuamos es determinada por la manera en la que nos sentimos. Y la manera en la que nos sentimos se determina por la manera en la que pensamos. Por ejemplo, si actúo de una manera depresiva, es porque me siento deprimido. Y si me siento deprimido, es porque estoy teniendo pensamientos depresivos. Y si quiero salir de mi depresión, no obligo a que mi comportamiento cambie, porque eso no funciona. No me aferro a cambiar mis emociones. No puedes cambiar los sentimientos, no puedes forzar un sentimiento. Un hombre me dijo una vez, ya no amo a mi esposa. Y yo le dije, está bien, ¿qué vas a hacer al respecto? Me voy a forzar a seguir sintiendo que la quiero. ¿Qué va a pasar con eso? No va a funcionar. No puedes imponer los sentimientos. Es como decirle a un niño que está llorando, te ordeno que seas un bebé feliz. Estoy tratando, papi, estoy tratando. No puedes forzar un sentimiento. De hecho, cuando tratas de forzarlo, todos se dan cuenta que es falso. No puedes forzar los sentimientos. Lo que haces es que cambias la manera en la que piensas. Y si cambias la manera en la que piensas, eso cambiará la manera en la que te sientes y como consecuencia cambiará la manera en la que actúas. Así que, si tú dices, ya no siento nada por mi pareja, puedes pretender un tipo de emoción, puedes tratar de pensar que tienes un tipo de sentimiento, pero no puedes llegar a sentir un sentimiento por forzar una emoción. Si comienzas a actuar de una manera amorosa con tu esposa y comienzas a tener pensamientos de amor hacia tu esposa, esos sentimientos de amor van a volver. Actúas hacia un sentimiento y diriges tus pensamientos hacia los sentimientos, pero no puedes cambiar tus sentimientos con emociones. Lo bueno de todo esto es que ahora eres cristiano y tienes al Espíritu Santo dentro de ti. Le puedes pedir que te ayude a poner buenos pensamientos en tu mente. Así que ya no estás solo, ya no andas por ahí tratando de tener mejores pensamientos de ti mismo. ¿Qué será algo bueno que tengo que pensar? Puedes decir, Espíritu Santo, pon buenos pensamientos en mi mente. Esa es la segunda cosa que aprendemos en Romanos 8, el segundo hábito mental para destruir las armas de autodestrucción es, le pido al Espíritu Santo que me dé mejores pensamientos. Y si le pides que te mejore pensamientos, ¿crees que lo va a hacer? Claro que lo hará. Claro que te va a dar mejores pensamientos. Esa es una oración que va a responder. Le pido al Espíritu Santo que me dé mejores pensamientos. Esto es la segunda clave para que haya un cambio permanente en tu vida. Eso es lo que dicen los siguientes versículos de Romanos 8, 5 y 6. Los que viven conforme a la naturaleza pecaminosa fijan la mente en los deseos de tal naturaleza. En cambio, los que viven conforme al Espíritu fijan la mente en los deseos del Espíritu.
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1: El segundo hábito mental para destruir las armas de autodestrucción es, le pido al Espíritu Santo que me dé mejores pensamientos. Y si le pides que te mejore pensamientos, ¿crees que lo va a hacer? ¡Claro que lo hará! ¡Claro que te va a dar mejores pensamientos! Esa es una oración que va a responder. Le pido al Espíritu Santo que me dé mejores pensamientos. Esto es la segunda clave para que haya un cambio permanente en tu vida. Esto es lo que dicen los siguientes versículos de Romanos 8, 5 y 6. Los que viven conforme a la naturaleza pecaminosa fijan la mente en los deseos de tal naturaleza. En cambio, los que viven conforme al Espíritu fijan la mente en los deseos del Espíritu. Existen dos tipos de mentalidades. Observa esa parte que dice, fija en la mente. Está la mentalidad de la naturaleza vieja y la mentalidad del Espíritu Santo. Está la mentalidad de la manera que normalmente pienso sobre mi vida y está la mentalidad de cómo ve mi vida el Espíritu Santo. ¿Cuál va a ser la verdadera? La que ve el Espíritu Santo. Así que tengo que escoger entre estos dos tipos de mentalidad. ¿Voy a tener la mentalidad de cómo normalmente voy a ver la vida? ¿O voy a tener la mentalidad de cómo ve mi vida Dios? Hay muchas diferencias al escoger entre estos dos tipos de mentalidades. Si escoges uno, obtendrás un resultado, y si escoges el otro, tendrás un resultado diferente. La última parte del versículo nos habla de esto. La mentalidad pecaminosa es muerte. Quiere decir que es autodestructiva. Los pensamientos que tú creas van a tender a ser autodestructivos. La mentalidad pecaminosa es muerte, mientras que la mentalidad que proviene del Espíritu es vida y paz. ¿Cuántos de ustedes desearían tener vida y paz? Yo también. Me gustaría tener paz en la vida. Y depende del tipo de mentalidad que escojas. La economía quizá no cambie. Probablemente no. Tus problemas quizá no cambien. Aquellos que son persistentes, pero tu mentalidad puede cambiar. Y esa es la diferencia entre una vida de autodestrucción o una vida de paz. Esta es la respuesta del Espíritu Santo a los pensamientos descontrolados. Lo que tengo que hacer es pedirle al Espíritu Santo que me dé mejores pensamientos. Este es el principio de reemplazo, de intercambio. El principio de reemplazo es que cada vez que quieres cambiar algo en tu vida, y es en serio el cambiarlo, no lo resistes o peleas, lo intercambias. Cuando tienes algo negativo en tu vida, no lo peleas, lo sustituyes, lo reemplazas. Tú podrás decir, ya quiero dejar de fumar, pero no lo haces. Solamente te enfocas en lo que no quieres. Cualquiera que sea en lo que te enfocas, es lo que tendrá tu atención, y aquello que tiene tu atención, te tiene a ti. Por eso, si quieres romper cualquier mal hábito en tu vida, la clave está en no resistir el cambio, sino en tener un nuevo enfoque. Lo que resistas persistirá, porque sigues enfocado en eso. Es como si estoy cambiándole a los canales de televisión y de repente sale algo que realmente no quiero ver o no debería ver. No me quedo ahí sentado y digo, no quiero verlo, no quiero verlo, no quiero verlo. ¡No! Solo le cambio el canal, lo reemplazo, y en el momento que lo reemplazo se va. Ya no me puede controlar. Si estás en una tienda de aeropuerto y ves que tienen todas esas revistas de mujeres, no te quedas frente a las revistas y dices, no las quiero ver, no las quiero ver, no las quiero ver. ¿Qué es lo que haces? No te quedas ahí parado, te vas. Si no quieres que las abejas te piquen, solamente te tienes que alejar de ellas. Lo reemplazas con algo más. Supongamos que tengo una deliciosa y azucarada dona frente a mí, y todavía está caliente, y el glaseado se está derramando por los lados. Si está frente a mí, no digo, no quiero esa dona. El olor del pan recién horneado es tan fuerte que la puedes oler. No, ¿qué es lo que hago? Solo volteo mi vista hacia otro lado. En el momento que me volteo, pierde el control que tenía sobre mí porque mi atención ha cambiado. Si solo intento resistir la dona, no va a funcionar. Pero en el momento que cambio mi enfoque en algo más, dejo de pensar en esa dona. ¿Tiene sentido? Por eso, le pido al Espíritu Santo que me dé mejores pensamientos para así reemplazar los negativos que están en mi mente. Tú eliges en qué meditar. Satanás te da ideas. A eso se le llama tentación. El Espíritu Santo te da ideas y a eso se le llama inspiración. Tienes ideas, pero la verdad es que tú decides en qué enfocarte. Ahora, ya eres un creyente. Tienes un ayudante y le puedes decir, Espíritu Santo, te invito a que me des tus ideas. Muchas veces el Espíritu Santo me dice, Rick, ¿por qué no piensas en esto mejor? Buena idea. Y cambio mis pensamientos. Te quiero animar a que invites al Espíritu Santo a que tenga libre acceso a tu mente. Le dices, Dios, has puesto tu espíritu dentro de mí. Te doy acceso libre a mi mente. Las 24 horas al día, te invito a que me sugieras buenos pensamientos. ¿Por qué? Porque siempre serán verdaderos, siempre serán los correctos, siempre serán de ayuda, siempre serán puros. En esos debemos pensar. Invita al Espíritu Santo a que ponga buenos pensamientos en tu mente. ¿Por qué? Porque aquellos que viven de acuerdo a la naturaleza pecaminosa tienen un tipo de mentalidad, pero los que viven de acuerdo al Espíritu tienen una mentalidad diferente. La mentalidad que yo tengo normalmente me lleva a la autodestrucción, pero la mentalidad del Espíritu de Dios me lleva a la paz, y yo quiero vida y paz. Es por eso que dije anteriormente, no esperamos que los no creyentes actúen como creyentes hasta que lo sean. No tienen el poder. Escucha el siguiente versículo en Romanos 8, 7 y 8 que dice, la mentalidad pecaminosa es enemiga de Dios, pues no se somete a la ley de Dios ni es capaz de hacerlo. Los que viven según la naturaleza pecaminosa no pueden agradar a Dios. Entonces, ¿para qué te esfuerzas en hacer leyes si no son capaces de cambiar nada? Solo Dios puede hacer esos cambios. Dios hace el cambio desde adentro. El tercer principio, el tercer hábito mental que vas a necesitar para poder aplicar Romanos 8 en tu vida es, número 3, debo darme cuenta que tengo una nueva capacidad para decir no. Tengo que recordarme diariamente que necesito darme cuenta que ahora que soy un creyente, tengo una nueva habilidad de decir no a las cosas que son autodestructivas en mi vida. Esto es muy importante. Porque antes de que fueras creyente, lo único que tenías era fuerza de voluntad y perdías en contra de esos malos hábitos, porque la fuerza de voluntad se termina, no es suficiente. Pero ahora con el Espíritu Santo en tu vida, tienes esa nueva habilidad de decir no, es un nuevo poder, tienes que aprender a usar ese poder. No sé tú. Pero yo podría admitir honestamente que antes de que tuviera el Espíritu Santo en mi vida, había ciertas cosas a las que no le podía decir no. No tenía la habilidad de decirle que no. Puedes llamarles compulsiones, hábitos, impulsos, deseos, naturaleza vieja, pero la verdad es que había cosas en mi vida a las que no les podía decir que no. No tenía la habilidad de decir no, porque todo lo que tenía era mi fuerza de voluntad. Ahora tengo el poder de Dios y Él me da la habilidad de decir no. Gálatas 5:16 dice esto. Por lo tanto, digo, vivan según el Espíritu y no busquen satisfacer sus propios malos deseos. Si le permito al Espíritu vivir a través de mi vida, ¿quiere decir que ya no tendré esos deseos? No. Lo que quiere decir es que ya no voy a satisfacer esos deseos. En otras palabras, ¿tendré aún los mismos deseos que tenía antes de ser cristiano? Sí. ¿Voy a tener las mismas tentaciones? Sí. ¿Aún tendré esos mismos deseos compulsivos y los mismos impulsos? Sí. ¿Los llevaré a cabo? No. ¿Por qué? Porque tengo un nuevo poder dentro de mí y ya no solo es mi fuerza de voluntad.
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1: Buen día, Pastor Rick. Bendiciones. Estoy muy contenta de recibir los devocionales. Me ayudan a seguir adelante y buscar más de Dios. Muchas gracias. Firma Mónica.
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2: Mateo,
3: capítulo 21. Cuando se acercaron a Jerusalén y vinieron a Betfagé, al monte de los Olivos, Jesús envió dos discípulos diciéndoles: Id a la aldea que está enfrente de vosotros, y luego hallaréis una asna atada y un pollino con ella. Desatadla y traédmelos. Y si alguien os dijere algo, decid: El Señor los necesita, y luego los enviará. Todo esto aconteció para que se cumpliese lo dicho por el profeta cuando dijo: Decid a la hija de Sión: He aquí, tu rey viene a ti, manso y sentado sobre una asna, sobre un pollino, hijo de animal de carga. Y los discípulos fueron e hicieron como Jesús les mandó, y trajeron el asna y el pollino, y pusieron sobre ellos sus mantos, y él se sentó encima. Y la multitud, que era muy numerosa, tendía sus mantos en el camino, y otros cortaban ramas de los árboles y las tendían en el camino. Y la gente que iba delante y la que iba detrás aclamaba diciendo: «Hosana al Hijo de David, bendito el que viene en el nombre del Señor, hosana en las alturas». Cuando entró él en Jerusalén, toda la ciudad se conmovió diciendo: «¿Quién es este?». Y la gente decía: «Este es Jesús el profeta, de Nazaret de Galilea». Y entró Jesús en el templo de Dios, y echó fuera a todos los que vendían y compraban en el templo, y volcó las mesas de los cambistas y las sillas de los que vendían palomas, y les dijo: Escrito está: Mi casa, casa de oración será llamada, mas vosotros la habéis hecho cueva de ladrones. Y vinieron a él en el templo ciegos y cojos, y los sanó. Pero los principales sacerdotes y los escribas, viendo las maravillas que hacía, y a los muchachos aclamando en el templo y diciendo: «Hosana al Hijo de David», se indignaron y le dijeron: «¿Oyes lo que estos dicen?». Y Jesús les dijo: «Sí, ¿nunca leísteis: De la boca de los niños y de los que maman perfeccionaste la alabanza?». Y dejándolos, salió fuera de la ciudad, a Betania, y posó allí. Por la mañana, volviendo a la ciudad, tuvo hambre. Y viendo una higuera cerca del camino, vino a ella, y no halló nada en ella, sino hojas solamente. Y le dijo: «Nunca jamás nazca de ti fruto». Y luego se secó la higuera. Viendo esto, los discípulos decían maravillados: «¿Cómo es que se secó enseguida la higuera?». Respondiendo Jesús les dijo: «De cierto os digo que si tuviereis fe, y no dudareis, no solo haréis esto de la higuera, sino que si a este monte dijereis: Quítate y échate en el mar, será hecho. Y todo lo que pidiereis en oración, creyendo, lo recibiréis». Cuando vino al templo, los principales sacerdotes y los ancianos del pueblo se acercaron a él mientras enseñaba y le dijeron: «¿Con qué autoridad haces estas cosas? ¿Y quién te dio esta autoridad?». Respondiendo Jesús les dijo: «Yo también os haré una pregunta, y si me la contestáis, también yo os diré con qué autoridad hago estas cosas. El bautismo de Juan, ¿de dónde era? ¿Del cielo o de los hombres?». Ellos entonces discutían entre sí, diciendo: «Si decimos del cielo, nos dirá: ¿Por qué pues no le creísteis? Y si decimos de los hombres, tememos al pueblo, porque todos tienen a Juan por profeta». Y respondiendo a Jesús dijeron: «No sabemos». Y él también les dijo: «Tampoco yo os digo con qué autoridad hago estas cosas. Pero, ¿qué os parece? Un hombre tenía dos hijos, y acercándose al primero le dijo: Hijo, ve hoy a trabajar en mi viña. Respondiendo él dijo: No quiero. Pero después, arrepentido, fue. Y acercándose al otro le dijo de la misma manera. Y respondiendo él dijo: Sí, señor, voy. Y no fue. ¿Cuál de los dos hizo la voluntad de su padre? Dijeron ellos: El primero. Jesús les dijo: De cierto os digo que los publicanos y las rameras van delante de vosotros al reino de Dios. Porque vino a vosotros Juan en camino de justicia, y no le creísteis. Pero los publicanos

envió de nuevo otros siervos, más que los primeros, e hicieron con ellos de la misma manera. Finalmente les envió su hijo diciendo, «Tendrán respeto a mi hijo». Mas los labradores, cuando vieron al hijo, dijeron entre sí, «Este es el heredero, venid, matémosle y apoderémonos de su heredad». Y tomándole, le echaron fuera de la viña y le mataron. Cuando venga, pues, el señor de la viña, ¿qué hará a aquellos labradores? Le dijeron, «A los malos destruirá sin misericordia y arrendará su viña a otros labradores que le paguen el fruto a su tiempo». Jesús les dijo, «¿Nunca leísteis en las Escrituras, la piedra que desecharon los edificadores ha venido a ser cabeza del ángulo? ¿El Señor ha hecho esto y es cosa maravillosa a nuestros ojos? Por tanto os digo que el reino de Dios será quitado de vosotros y será dado a gente que produzca los frutos de él. Y el que cayere sobre esta piedra será quebrantado, y sobre quien ella cayere le desmenuzará». Y oyendo sus parábolas, los principales sacerdotes y los fariseos entendieron que hablaba de ellos. Pero al buscar cómo echarle mano, temían al pueblo porque éste le tenía por profeta.

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1: 10:41 minutos.

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1: 11:25.

Shalom Alejem para cada uno de ustedes. Queremos darle la bienvenida a nuestra serie en el libro de Marcos, el principio del Evangelio de Jesucristo, Hijo de Dios. Como se puede leer en su primer versículo, sí, este libro es su palabra para nosotros. Marcos relata acontecimientos de la vida del Mesías de tal manera que revela otras facetas

y continuo de su persona a medida que caminamos con Él. Este estudio es impartido originalmente en inglés por el líder mesiánico Jack Isaac Gabizón, pastor y maestro de la congregación Beth Ariel en Montreal, Canadá. Creyente judío en Yeshua, con profundo amor y búsqueda en la palabra de Dios desde una perspectiva judía. Ahondemos en la lectura de este libro y que el Espíritu de Dios nos guíe a través de estos estudios. Que la bendición de Yeshua esté con ustedes al escucharlos y Shalom. El libro de Marcos, sermón número 31, capítulo 9, versículos 30 al 50, 11 de marzo del 2023. Shalom, shalom, Beth Ariel y aquellos que nos siguen en línea. Una vez más, bienvenidos a nuestro servicio sabático, donde siempre buscamos descubrir algunas de estas facetas infinitas de nuestro Señor a medida que Él se revela a través de su palabra. Hoy, en nuestro estudio sobre este poderoso libro de Marcos, Yeshua está a punto de enfatizar ese elemento que constituye el núcleo de su naturaleza, algo que impregna todas las escrituras, el amor. Esto es en el que se sumerge nuestro texto el día de hoy. Esto es lo que une los diferentes acontecimientos de nuestros pasajes de hoy y es mi oración que todos seamos bendecidos con todo esto. Ahora, antes de abrir las escrituras, bendigámosla juntos. Bendito eres tú, Señor Dios nuestro, Rey del universo, que nos has dado la verdad a través de tu palabra y has plantado vida eterna en medio de nosotros. Bendito sea, Señor, por darnos las escrituras. Abramos nuestras Biblias en Marcos capítulo 9. Aquí nos encontramos con diferentes acontecimientos que parecen no tener relación entre ellos, pero hay un hilo conductor que los une. Esto se puede ver en la conclusión de Yeshua, las últimas palabras que pronunció al final de este capítulo cuando dijo: «Estad en paz unos con otros». Este fue siempre su deseo. Y en ese momento, Yeshua se estaba preparando como el cordero para el matadero. Y literalmente así, porque se acercaba la fiesta de la Pascua y él se dirigía hacia Jerusalén. Pero con todo lo que estaba sucediendo e incluso sabiendo el gran sufrimiento por el que estaba a punto de pasar, su preocupación era, y siempre fue, el bienestar de sus propias ovejas. Incluso en Getsemaní, cuando estaban a punto de arrestarlo, les dijo a los soldados: «Si me buscáis a mí, dejad id a estos». Juan capítulo 18, versículo 8. Y milagrosamente así lo hicieron. Y así, aquí, a medida que se acercaba el momento, Yeshua estaba preparando a sus discípulos para lo que pronto vendría. Comencemos a leer Marcos capítulo 9, versículos 30 al 32. Y saliendo de allí, iban pasando por Galilea, y él no quería que nadie lo supiera. Porque enseñaba a sus discípulos y les decía: «El Hijo del Hombre será entregado en manos de los hombres y le matarán, y después de muerto, a los tres días resucitará». Pero ellos no entendían lo que decía, y tenían miedo de preguntarle. Ahora bien, estos tres versículos marcan el inicio de un nuevo capítulo en la vida del Mesías. Son como una introducción a la historia de la pasión de Cristo. La palabra pasión se refiere al sufrimiento de Yeshua en la Tav, en la cruz. Y aunque esta es la tercera vez que Yeshua les dice a sus discípulos que sería entregado en manos de los hombres y le matarían, hay algunos elementos nuevos aquí. Primero se nos dice que enseñaba a sus discípulos. El tiempo verbal es el tiempo imperfecto. Significa que él seguía enseñándoles. Era una acción progresiva en el tiempo. Seguramente debió haber repasado las profecías mesiánicas y la historia.

historia de la redención que se encuentran en las Escrituras desde Génesis. Debió haber llamado su atención sobre la forma en que el Señor cubrió temporalmente a Adán y a Eva con pieles de animales, y cómo ahora Él, el sacrificio final, estaba a punto de proporcionar la suca definitiva para todos los hombres. Debió haber repasado Génesis 22 con el sacrificio de Isaac, que nunca tuvo lugar, mostrándoles que Él es el cordero que Abraham, en el monte Moria, vio en un futuro lejano. Este es el mismo monte al que Yeshua se dirigía para ser crucificado. Deben haber repasado Génesis 32, cuando Jacob vio a Dios cara a cara, ya que ellos también estaban cara a cara con lo divino. Y hasta el Salmo 22, que describe el dolor de la muerte a la que él se enfrentaría en solo unos días a partir de entonces. Seguro pasó a los profetas, a Isaías 53, que explica por qué él sufrió tanto, y seguro siguió con Zacarías 9, que ellos iban a vivir muy pronto cuando se les pidiera que trajeran a un asno sobre el cual él entraría en Jerusalén. Este precioso tiempo de enseñanza pertenecía solo a este grupo de 12 y al Mesías. Por eso leemos en el versículo 30 que iban pasando por Galilea y él no quería que nadie lo supiera. Viajaban, pues él no quería que nadie supiera de su paradero. Pero ahora, ¿por qué se nos dice que ellos no entendían lo que decía? ¿Qué parte no entendieron? No puede ser realmente el rechazo, la muerte y la resurrección del Mesías, ya que es la tercera vez que él se los dice. ¿Qué fue lo que no entendieron? ¿Y por qué tenían miedo de preguntar? Hay otro elemento nuevo en las palabras de Yeshua, uno crucial que puede explicar por qué pronto hablará del infierno, de la Gehenna y del fuego inextinguible del castigo eterno. Él dice que el Hijo del Hombre está siendo entregado en manos de los hombres. Lo nuevo aquí es el hecho de que está siendo entregado y que esta entrega ya había tenido lugar, había comenzado. ¿Pero por quién? Sabemos que algunas de las facciones religiosas estaban abiertamente en su contra y que ya habían decidido y conspirado para destruirlo. Lo vimos en Marcos capítulo 3, versículo 6. Pero aquí se utiliza la palabra entregar, y esta palabra describe una traición que proviene de alguien cercano, de dentro de su círculo íntimo. ¿De quién podría provenir? Entre los 12 estaba Judas Iscariote. Ya se nos dijo en el capítulo 3, versículo 19, que Judas Iscariote era el traidor. Y aquí se utiliza la misma palabra. Y tenemos una profecía sobre él que dice en el Salmo capítulo 41, versículo 9, aún mi íntimo amigo de quien yo confiaba, el que de mi pan comía, contra mí ha levantado su calcañar. Esta profecía se hace efecto en Mateo capítulo 26, versículo 23. Quizá por eso los discípulos estaban confundidos. Sabían que iba o que había un traidor entre ellos, pero ¿quién podría ser? En Lucas capítulo 9, versículo 45, se nos dice que precisamente este asunto les fue ocultado. Lucas capítulo 9, versículo 45 dice: pero ellos no entendían estas palabras y les estaban veladas para que no las comprendieran y temían preguntarle acerca de ellas. Les estaban veladas. De lo contrario, seguramente habrían tratado de detener a Judas Iscariote, pero la profecía tenía que seguir su curso.
Sin embargo, a través de estas palabras, veremos que Yeshua aprovechó todas las ocasiones que pudo para hacer un llamado a Judas Iscariote a que revirtiera su decisión. El deseo de Yeshua de que Judas se arrepintiera continúa hasta el último minuto en el huerto de Getsemaní. Mantengamos nuestra atención en este enigmático hombre, Judas Iscariote. Estos versículos abren entonces una nueva página en el Evangelio, la página de la pasión. La palabra entregado es una palabra que se repetía a menudo una vez que Yeshua entra en Jerusalén, como cuando Judas fue a los principales sacerdotes para entregarles a Jesús. Capítulo 14, versículo 10. Le entregaron a Pilato. Capítulo 15, versículo 1. Y luego de Pilato a los soldados para su ejecución. Esto está en Lucas. Capítulo 23, versículo 25. Pero hay en el texto un lado positivo, un gran aliento. En estos tres anuncios sobre su rechazo y muerte, Yeshua se refirió a sí mismo como el Hijo del Hombre. Y hay una profecía detrás de este título. Era un título muy conocido del Mesías judío que proviene de Daniel capítulo 7, que dice que cuando Él venga en poder, se le dio dominio, gloria y un reino. Daniel capítulo 7, versículos 13 y 14 dicen: Seguí mirando en las visiones nocturnas, y he aquí, con las nubes del cielo venía uno como un hijo de hombre, que se dirigió al anciano de días y fue presentado ante él. Y le fue dado dominio, gloria y reino, para que todos los pueblos, naciones y lenguas le sirvieran. Su dominio es un dominio eterno que nunca pasará, y su reino uno que no será destruido. Así vemos en nuestro pasaje de Marcos que Yeshua dice que es el Hijo del Hombre quien muere. Pero en acuerdo con este título, Hijo de Hombre, entendemos que resucitará, volverá y que toda rodilla se doblará ante Él. Pero hay más en este título, ya que resalta su poder y humildad, especialmente cuando se considera el gran énfasis en esta palabra, mano. La frase del versículo 31 que dice, el Hijo del Hombre será entregado en manos de los hombres. Sin embargo, recordemos que Él usó su mano para liberar, salvar y sanar a tantos. ¿Recuerdan la manera en que curó a la gente desde el principio de este libro? El primer milagro aquí es cuando sanó a la suegra de Pedro y leemos en Marcos capítulo 1, versículo 31. Jesús se le acercó y tomándola de la mano, la levantó y la fiebre la dejó y ella les servía. Luego, en Marcos capítulo 3, sanó a un hombre con una mano seca. Marcos capítulo 5, resucitó a una niña, la hija de Jairo, tomándola por la mano. Luego en el mismo capítulo, bueno, un poco más antes, por supuesto, está la historia de la mujer que había estado enferma durante 12 años, quien pensó en tocar los flecos de la vestidura de Yeshua. La palabra tocar se repite 4 veces en este relato, y solo cuando ella tocó a Yeshua fue sanada. Luego en Marcos capítulo 7, puso su mano sobre el hombre que era sordomudo y lo sanó. Y recuerdan cómo en Marcos capítulo 8 tomó al ciego de la mano y luego le impuso las manos sobre los ojos y lo sanó. Y también Marcos capítulo 9, cómo sanó al pobre adolescente que tenía un espíritu sordo y mudo. Lo tomó de la mano y lo levantó y él se levantó. Todas estas experiencias tuvieron el toque del Mesías, pero ahora se nos dice que el Mesías estaba a punto de experimentar la mano, el toque del hombre. Estaba siendo traicionado y entregado en manos de los hombres, en manos de la humanidad. Y caer en manos del hombre, con su ira carnal y su anarquía, es una perspectiva aterradora.
Cuando a David se le pidió que eligiera un castigo entre tres que se le había reservado después de haber pecado, él respondió con estas palabras en 2 Samuel capítulo 24 versículo 14. Estoy muy angustiado. Te ruego que nos dejes caer en manos del Señor, porque grandes son sus misericordias, pero no caiga yo en manos del hombre. Pero para que pudiéramos alcanzar la salvación, Yeshua no tuvo más remedio que caer voluntariamente en manos de hombre, para la salvación de aquellos que lo matarán y todos los otros, pues Dios demuestra su amor para con nosotros en que siendo aún pecadores, Cristo murió por nosotros. Romanos capítulo 5, versículo 8. Él murió por toda la humanidad. Si tan solo la humanidad viera, lo viera y lo aceptara como el Salvador, ¿qué cambio sería? Este es el amor que recorre el resto de nuestro texto el día de hoy. Ahora, en la siguiente sección, nos toca a nosotros sentirnos confundidos, al menos por un momento. Aquí entramos en lo que podrían ser los momentos más embarazosos de los evangelios. Es inesperado, pero Yeshua tomará esta situación y la convertirá en una elección de tolerancia y amor. Veamos qué sucede a continuación. Marcos capítulo 9, versículos 33 y 34. Y llegaron a Capernaum, y estando ya en la casa, les preguntaba, ¿qué discutíais por el camino? Pero ellos guardaron silencio, porque en el camino habían discutido entre sí quién de ellos era el mayor. A través de todo lo que se había dicho antes, los discípulos tenían la sensación de que habían llegado a un punto crucial, que el fin y el principio estaban a la vuelta de la esquina, y así comenzaron a discutir sobre quién ocuparía los primeros lugares en el reino de Dios.

Esperamos que hayan sido bendecidos al haber escuchado este estudio de la Palabra Santa en el libro de Marcos. Damos la bienvenida a las preguntas que tengan con respecto a este tema o cualquier otra consulta bíblica. Pueden ponerse en contacto con nosotros a través de nuestro correo electrónico betariel.hispanos@gmail.com. Esto es betariel.hispanos@gmail.com y nos pondremos en contacto con ustedes tan pronto como sea posible. Por favor, oren por este ministerio mientras avanzamos juntos en estos días postreros, declarando en voz alta para hacer que la palabra sea escuchada y ser diligentes al obedecerla. Bendiciones en el nombre de nuestro Mesías Yeshua. Shalom, shalom.

Salmo 22. Dios mío, ¿por qué me has desamparado? ¿Por qué estás tan lejos de mi salvación y de las palabras de mi clamor? Dios mío, clamo de día y no respondes, y de noche y no hay para mí reposo. Pero tú eres santo, tú que habitas entre las alabanzas de Israel. En ti esperaron nuestros padres, esperaron y tú los libraste. Clamaron a ti y fueron librados, confiaron en ti y no fueron avergonzados. Mas yo soy gusano y no hombre, oprobio de los hombres y despreciado del pueblo. Todos los que me ven me escarnecen, estiran la boca, menean la cabeza diciendo, se encomendó a Jehová, líbrale él, sálvele puesto que en él se complacía. Pero tú eres el que me sacó del vientre, el que me hizo estar confiado desde que estaba a los pechos de mi madre. Sobre ti fui echado desde antes de nacer, desde el vientre de mi madre tú eres mi Dios. No te alejes de mí, porque la angustia está cerca, porque no hay quien ayude. Me han rodeado muchos toros, fuertes toros de Basán me han cercado. Abrieron sobre mí su boca como león rapaz y rugiente. He sido derramado como aguas, y todos mis huesos se descoyuntaron. Mi corazón fue como cera, derritiéndose en medio de mis entrañas. Como un tiesto se secó mi vigor, y mi lengua se pegó a mi paladar, y me has puesto en el polvo de la muerte. Porque perros me han rodeado, me ha cercado cuadrilla de malignos. Horadaron mis manos y mis pies, contar puedo todos mis huesos. Entre tanto, ellos me miran y me observan. Repartieron entre sí mis vestidos, y sobre mi ropa echaron suertes. Mas tú, Jehová, no te alejes, fortaleza mía, apresúrate a socorrerme. Libra de la espada mi alma, del poder del perro mi vida. Sálvame de la boca del león, y líbrame de los cuernos de los búfalos. Anunciaré tu nombre a mis hermanos, en medio de la congregación te alabaré. Los que teméis a Jehová, alabadle, glorificadle descendencia toda de Jacob, y temedle vosotros descendencia toda de Israel. Porque no menospreció ni abominó la aflicción del afligido, ni de él escondió su rostro, sino que cuando clamó a él, le oyó. De ti será mi alabanza en la gran congregación, mis votos pagaré delante de los que le temen, comerán los humildes y serán saciados. Alabarán a Jehová los que le buscan, vivirá vuestro corazón para siempre. Se acordarán y se volverán a Jehová todos los confines de la tierra, y todas las familias de las naciones adorarán delante de ti. Porque de Jehová es el reino, y él regirá las naciones. Comerán y adorarán todos los poderosos de la tierra, se postrarán delante de él todos los que descienden al polvo, aun el que no puede conservar la vida a su propia alma. La posteridad le servirá. Esto será contado de Jehová hasta la postrera generación. Vendrán y anunciarán su justicia. A pueblo no nacido aún, anunciarán que él hizo esto.

0: capítulo 4 del libro de Romanos, verso 17. Aleluya. Gloria a Jesucristo. Vamos a leer desde el verso 17 hasta el verso 20. Gloria a Jesús. Un poquito menos, el volumen del teclado, un poquito menos, si está muy. Me gusta mucho que quede alguien siempre ahí, un poquito menos para decir. Amén, gracias. Leemos la palabra del Señor a la honra del Padre, del Hijo y de su Santo Espíritu. Dice la palabra del Señor: como está escrito, te he puesto por padre de mucha gente delante de Dios, a quien creyó, el cual da vida a los muertos y llama las cosas que no son como si fuesen. Él creyó en esperanza contra esperanza para llegar a ser padre de mucha gente, conforme a lo que se le había dicho: así será tu descendencia. No se debilitó en la fe al considerar su cuerpo, que estaba ya como muerto, siendo de casi 100 años, o la esterilidad de la matriz de Sara. Tampoco dudó por incredulidad de la promesa de Dios, sino que se fortaleció en fe, dando gloria a Dios. Ponga su Biblia hacia un lado, levante su mano. Padre, gracias te damos, Señor, por esta maravillosa mañana que nos permite, Señor, estar aquí en tu casa adorando y bendiciendo tu nombre. Todo ha estado bueno, Señor, en estos 3 días, Dios mío. Tú nos has bendecido, tú nos has hablado. Sé que tú has sanado, sé que tú has salvado, libertado, Dios mío. Y sabemos, Dios mío, que recobraremos nuevas fuerzas, Padre, Señor, para continuar hacia adelante. Bendice la iglesia, el gran yo soy. Padre amado, en todas las áreas donde estás, Señor amado, bendice la iglesia en Ashboro, bendice la iglesia que está, Señor amado, allá en Charleston, bendice la iglesia que está en otros lugares de Estados Unidos, bendice las iglesias que están en Honduras, en Guatemala, en México, y en cada lugar, Dios mío, donde, Señor, la sierva que tú has puesto en este lugar ha puesto sus pies, Señor amado, llevando la palabra tuya, Señor. Bendiga a aquellos, Señor, que doblan rodillas a favor, Señor, de esta obra, en el nombre poderoso de Jesús. Ayúdame a predicar tu palabra con denuedo y con poder, Señor, para la gloria de tu nombre, Señor. Guíeme, Espíritu Santo, a toda verdad, en el nombre de Jesús. Amén. Puede sentarse, amado hermano, aleluya. Yo sé que está ansioso de tomar su lugar, ha estado parado un buen ratito. Gloria a Jesucristo, aleluya. Solo denme unos minutitos, de 20 a 30 minutos, gloria a Dios, si el Espíritu Santo me lo permite, amén. Porque a veces uno dice, voy a predicar tanto, pero el Señor es el que tiene siempre el control de todo. Gloria a Dios. Quiero predicar en esta mañana bajo el tema declaraciones poderosas. Hay poder en Cristo Jesús. Voy a predicar bajo el tema declaraciones poderosas. Aleluya, para que usted tenga idea de qué es una declaración. Dice que las declaraciones bíblicas son la proclamación en voz alta de las verdades, promesas y el carácter de Dios. Aleluya, basados en las escrituras. No simplemente decretar deseos personales. Bíblicamente significa afirmar lo que Dios ya ha establecido. Por ejemplo, salud, salvación, provisión. Mientras que el decreto a menudo se malinterpreta como un intento de ordenar resultados. Gloria al nombre del Señor. Amén. ¿Entendió esa definición que da? Aleluya. Esa explicación. ¿Qué es una declaración? Hay poder en Cristo Jesús. Aleluya. No es yo ordeno, yo decreto, como algunos sinvergüenzas dicen. Alaba la gloria del Señor. Amén. Yo ordeno, yo decreto, yo, aleluya, yo declaro que esto se va a hacer así. Yo vi un hombre haciendo eso cuando venía un huracán. Amén, y fue el lugar que más barrió ese huracán, diciendo: yo ordeno que ese huracán se va para otro lado. No, si ya lo había más, Dios había permitido que esa ley de la naturaleza se activara para corregir aleluya, gloria a Dios, a la humanidad, por causa del pecado están viniendo tantas cosas a la tierra. Y usted no puede ir contra lo que Dios está mandando. Yo no puedo dar una palabra en contra de la que Dios dijo ya. ¿Cuántos alaban a Dios, al Señor? Yo no le puedo decir, el Señor lo va a bendecir, hermano, si el Señor lo está corrigiendo a usted. No puedo ir contra la palabra de Dios o con lo que ya está establecido. ¿Cuántos bendicen la gloria del Señor? Pero una declaración tiene mucho poder. Cuando nosotros confesamos algo, aleluya, gloria al que vive, necesitamos saber qué poder estamos activando a través de esa confesión que estamos dando o esa declaración que estamos haciendo. Ejemplo, este día amanecí bien cansado. ¿Sabe lo que usted está declarando? Usted está llamando algo para que suceda en su vida. ¿Me está entendiendo? ¡Ay, qué día este! ¿Por qué cree usted, hermano, que hay días fríos, hay días calientes? Y en pleno verano, frío, a veces. ¿Por qué cree usted? Por tanta gente inconforme. Dios dice, pues le voy a dar un día frío para ver para qué sí. Le voy a dar un día caliente y un montón de cambios que hay en la temperatura. Pero los cambios los ha provocado usted con su declaración. ¡Ay, qué frío! ¡Qué horrible! ¡Que no hay día horrible! ¡Todos los días son buenos! ¡Vamos a alabar la gloria del Señor! ¡Amén! Y nosotros, amados, en cierta forma tenemos el poder para llamar las cosas, para que sucedan. ¿Cuántos alaban la gloria de Cristo? ¡A su nombre! Entonces muchas veces estamos llamando la miseria a nosotros. Estamos declarando cosas para que sucedan. ¿Cuántos alaban la gloria del Señor? Amén. Y cuando comenzamos a experimentar las cosas, decimos, ¿qué está pasando? Ay, cómo me siento de enfermo, decimos algunos. Hay veces que lo que sentimos no es bueno declararlo ni confesarlo. Porque ya le damos poder a alguien para que lo ejecute. No sé si me está entendiendo. A su nombre. Amén. Por eso es que tenemos que cuidar nuestra boca día a día. ¿Qué es lo que estamos hablando? Gloria a Dios. Aleluya. Cuando nosotros, ay, qué opresión más terrible, qué culto. Aleluya. El ambiente está pesado. Gloria al que vive. Aleluya. Cuando estamos confesando esto, hermano, aleluya, el enemigo se aprovecha de poner ese ambiente más pesado todavía. Una simple declaración, pero en su boca hay poder. ¿Cuántos alaban la gloria del Señor? En su boca, dígale que está a su lado, en su boca hay poder. Ah, dígale otra vez, en su boca hay poder. Mi alma alaba la gloria del Señor, aleluya. Y aunque la palabra que estamos leyendo se basa en la fe de Abraham, en creer, en fe, aleluya, lo que el Señor le había hablado, quiero llevarlo a ejemplos, gloria a Dios, aleluya, de hombres que se vieron en circunstancias difíciles, pero que aprendieron a tener un lenguaje de fe, aprendieron a tener una confesión de fe, aprendieron que su boca no soltara palabras que los hundiera más, sino que los levantara. Alguien está aquí, aleluya, a su nombre. O sea, aprendieron, hermano, aleluya, que si no puedes tú cambiar las circunstancias, vas a confesarlas para que alguien las cambie. Alabado sea el nombre del Señor, a tu favor. ¿Cuánto bendice la gloria del Señor? ¿Cuánto viven arruinados por lo que declaran en su vida, hermano? Hay gente que vive quejándose todo el tiempo por su... Aleluya. Ay, este esposo que me dio el Señor. A ver si se lo dio, pero... Dice, hasta este esposo que me dio el Señor. No cambie, hermano. Dicen las hermanas, va. Ay, esta esposa que me dio el Señor. Pues a veces se la dio, pero le echa la culpa a Dios. Porque a veces ni Dios se la dio, no que la agarró. Usted alaba la gloria al Señor. Ya cuando usted agarra, pues que Dios lo ayude, hermano. Hay poder en Cristo Jesús. Mire, cuando usted le pide a Dios, aleluya, la dirección. ¿Verdad? Esto es un consejo para los jóvenes. Cuando usted le pide una dirección a Dios, mire, Señor, confírmame que esta joven es o este joven es. Y Dios se lo confirma, usted se casa. Mira, hermano, el diablo se puede levantar contra usted. Pueden venir problemas, dificultades. Y mire, cuando usted se acerca a Dios, le dice: Señor, ayúdame. Y Dios lo ayuda, dice. Porque usted puso a Dios, aleluya, como testigo. Alabado sea Dios, aleluya, como dirección para su familia. Este es un consejo para los jóvenes, ya para los que están casados. Déjenle para enfrente, hermano. Y aguántese, porque ahí ya no hay vuelta de hoja. Alaba la gloria del Señor. Hay poder en Cristo Jesús. De vez en cuando mi esposa me dice: qué guapo te ves cuando voy bajo la unción, man. Y dije: más te vale, porque los largos caminos te restan de Dios. Hay poder en Cristo Jesús, aleluya. Y es que aquí no es que porque nos veamos guapos, porque nos veamos bonitos, aleluya. No, es que hicimos un compromiso, gloria a Dios. Sellamos un pacto delante de Dios, alabado sea el nombre del Señor, para vivir juntos toda la vida. Aquí no es como las telenovelas, aleluya, que usted miraba antes, que se divorciaban y se volvían a casar. No, aquí hay que llegar firme hasta el fin. ¿Cuántos alaban la gloria del Señor? A su nombre. O el esposo, aleluya, y esta mujer. Yo he aprendido que uno, como hombre, forma la mujer que uno quiere tener en casa. Y la mujer, como mujer, forma al hombre que tiene que tener en casa. No sé si me explico, ¿verdad? ¿O me entiende? Amén. ¿Quiere usted tener un hombre cariñoso, amoroso? Pues usted comienza. Aleluya. Mujeres, comiencen ustedes, pues demuéstrenos, pues. Aleluya. Comiencen ustedes, pues seguimos nosotros. Hay poder en Cristo Jesús. Sea cariñosa y nosotros vamos también a ser cariñosos. Alaba la gloria del Señor. Amorosos. Eso no nos lo enseñó nadie allá. Los viejitos de antes nos enseñaban eso, ¿verdad? Habrán algunos de la vieja escuela de allá. Yo nunca vi a mi papá darle un beso a mi mamá cuando estaba yo muy chiquito, porque después se separaron. No, lo único que miraba era discusiones, pleitos, enojos, reclamaciones. Si se tratara de aprender yo del mi viejito, no aprendí la verdad nada. Hay poder en Cristo Jesús. En cuestiones de trato, ¿verdad? De amor. Alaba la gloria del Señor. Solo eran exigencias, responsabilidades. Alguien las tortillas, se me listo el almuerzo. El desayuno tiene que estar a las 5 de la mañana. Y alaba la gloria del Señor, aleluya. Pero vamos a salir de ahí. No sé por qué Dios me metió ahí, pero Dios sí sabe, ¿eh? Gloria sea al nombre del Señor, aleluya. Hay poder en Cristo Jesús. Amén. Usted puede mejorar las cosas o empeorarlas con sus declaraciones que usted hace. Es aquí. Usted puede empeorar o mejorar la condición de su familia, la condición, aleluya, espiritual suya, la condición, aleluya, familiar o conyugal, con sus declaraciones. Aleluya. Porque las escucha Dios, pero hay un diablo también que está escuchando. Y alma alaba la gloria del Señor. Le voy a llevar unos ejemplos, ya que le dije que no voy a tardar mucho, ya llevo como 15 minutos. Cuando los hombres del Antiguo Testamento, profetas, reyes, hombres conocedores de Dios, que aprendieron estrategias de batalla, de guerra, cómo salir de circunstancias adversas, alabado sea el nombre del Señor, no las dejaron escritas en la palabra del Señor, dejaron sus historias, gloria sea el nombre del Señor, de sus batallas, de sus triunfos, aleluya, de los momentos que parecía que no iban a salir de ahí, de ellos son momentos difíciles. También la Biblia nos muestra que Dios los sacó de ahí y les enseñó estrategias para, hermano amado, sobrevivir a todo momento difícil. Le traigo el primer ejemplo que se encuentra en el libro de Jeremías, capítulo 20, verso 11. El capítulo 20 del libro de Jeremías está lleno, aleluya, de posiblemente lamentos de Jeremías por causa de lo que vivía como profeta real, profeta verdadero de Dios. Quiero decirle que el profeta verdadero de Dios, el hombre verdadero de Dios, el elegido por Dios, las cosas no se le van a poner fácil siempre. Va a estar lleno de momentos difíciles, ¿no? Y esto tiene que tomarlo en cuenta aquel que tiene
1: tiene llamado a asumir, aleluya, que van a venir momentos de angustia, momentos donde no lo van a amar, lo van a despreciar, van a ir contra la palabra que ha predicado. Alaba la gloria del Señor, porque el profeta verdadero de Dios no se dedica nada más a hablar de bendición, sino que se dedica también a hablar de corrección, porque la boca de Dios, alábalo si puede, aleluya. Hoy lo siento la presencia de Dios. Amén. Y lo que le voy a leer es una declaración que hace poderosa. Jeremías dice, 20 verso 11, mas Jehová está conmigo como poderoso gigante. Por tanto, los que me persiguen tropezarán y no prevalecerán. Serán avergonzados en gran manera porque no prosperarán. Tendrán perpetua confusión que jamás será olvidada. Cuando usted lee el antetexto, lee antes de ese texto, usted se encuentra a Jeremías diciendo que se quiere rendir, pero que hay un fuego en su interior. Aleluya. Que trató de sufrirlo, pero no pudo. Gloria sea el nombre del Señor. Un momento de decir, Jeremías, ya no sigo. ¿Cuántas veces usted ha dicho, ya no sigo? Y el diablo se aprovecha y le pone más desánimo, más cansancio. No sirve decir ya no sirvo, hermano. Si funcionara, yo se lo dijera, alábala, porque ya yo en una ocasión le dije, también ya no sirvo, no funciona. No te ayude en nada. No te ayude en nada declarar palabras como, por ejemplo, estoy desanimado, estoy sin fuerza. Usted solo lo puede hacer si va a decir estas palabras. Solo lo puede hacer cerca o enfrente con alguien, aleluya, que va a ayudarle a usted a orar. No puede decirlo delante de cualquier persona, aleluya, o dar esas declaraciones al aire, no. Tiene que decirlo en algún momento para que alguien, aleluya, que es espiritual, lo escuche y le diga, vamos a orar para que Dios lo fortalezca. Vamos a alabar la gloria del Señor. A su nombre. No le va a pasar como uno allá en la iglesia que dijo, llamó a la iglesia, no fue a la iglesia. ¿Qué? ¿No fuiste a la iglesia? No. Pues yo tampoco. ¿Por qué no vamos a dar una vuelta por abajo del río? Vamos, pues. Y arruinados estaban los dos, ¿eh? En vez de darse ánimo para encontrar, para descargarnos, los dos andaban por allá. Alaba la gloria del Señor. A su nombre. Amén. Entonces, Jeremías, ¿qué está diciendo? Jeremías dice, más Jehová está conmigo como poderoso gigante. Amén. Él está conmigo. No siento a nadie a mi alrededor, pero Él está conmigo. ¿Cuánto me dice la gloria? Esto confronta la soledad. Esto confronta la depresión. Esto confronta, hermano, el desánimo. Estas palabras son claves para confrontar cuando usted se siente solo, cuando se siente perseguido, cuando se siente que no tiene fuerza. Oh, gloria al que vive. Estas son palabras que son como medicina a usted, aleluya. Va Jehová, está conmigo como poderoso gigante. Oh, gloria al que vive, aleluya. Por tanto, los que me persiguen tropezarán y no prevalecerán, aunque el diablo esté rodeándolo a usted. Cuando usted declara estas palabras, él tiene que huir, porque él sabe, gloria a Dios, que cuando Dios se hace presente o usted cree que Dios está con usted, aleluya, esto es poderoso, aleluya, la presencia de Dios se hace manifiesta en su vida. Aleluya. El problema está en que muchas veces no creemos lo que predicamos ni lo que decimos. Ay, Dios es poderoso, pero al rato nos estamos quejando. ¿Qué dijimos? Que Dios era poderoso. Alábalo si puedes, aleluya. Pero al rato estamos quejándonos. Al rato, ay, Dios está conmigo. Pero al rato nos sentimos solos, deprimidos, abandonados. Mi alma alaba la gloria del Señor. Entonces el diablo se aprovecha. ¿Sabe cuándo? Cuando usted lo declara. Me siento bien mal. Me siento sin ganas de seguir. El enemigo dice, pues bueno, le voy a seguir poniendo eso porque está funcionando. ¿Me está entendiendo, hermano? Alaba la gloria del Señor. Pero cuando usted confiesa estas palabras que Jeremías dice, más Jehová está conmigo como poderoso mira. Por tanto, no temeré a los que me persiguen. Mi alma alaba la gloria del Señor. Sí, estoy siendo perseguido, pero Jehová va conmigo. Alaba la gloria del Señor. Sí, me he sentido en ocasiones enfermo, pero Jehová es mi sanador. ¿Cuántos alaban la gloria del Señor? A su nombre. Amén. Pasamos a otro ejemplo. Salmo capítulo 92, verso 10. Mire, yo no sé si fue David el que declaró esta palabra, pero esta palabra es poderosa. Dice: pero tú aumentarás mis fuerzas como las de un búfalo, y seré ungido con aceite fresco. Aleluya. Levántela tus manos así, diga conmigo: más tú. Diga: más tú aumentarás mis fuerzas como las de un búfalo, y seré ungido con aceite fresco. ¿Y qué significa aceite fresco? Cuando usted ya no siente la misma unción que sentía en aquel tiempo de gloria, usted necesita hacer una confesión, una declaración, que necesita aceite fresco. ¿Cuántos alaban la gloria del Señor? Mas tú aumentarás mis fuerzas como las de un búfalo, y seré ungido con aceite fresco. Ahí usted encuentra, aleluya, el sentido de la palabra, que el que está confesando la palabra no está sintiéndose fuerte, gloria al que vive, pero está llamando la fortaleza para su vida. Está confesando, aleluya, que Dios es la fuente de toda fortaleza, y Él es la fuente de la unción, aleluya, que posiblemente se ha perdido en usted. Levante esa mano y dé gloria a Dios. Pero tú aumentarás mi fuerza como la de un búfalo, seré ungido con aceite fresco, mirarán mis ojos sobre mis enemigos, y oirán mis oídos de los que se levantan contra mí, de los malignos. El justo florecerá como la palmera, crecerá como el cedro del Líbano. Aleluya, plantados en la casa de Jehová, en los atrios de nuestro Dios, florecerán. Aún en la vejez fructificarán y estarán vigorosos. Aleluya. Gloria a Jesús, al poder de Cristo Jesús. Abraham no creía, o Sara no creyó, que por la edad que tenía iba a surgir algo, aleluya, donde iban a tener un hijo. Pensaron, aleluya, porque el ser humano siempre pone sus limitaciones. Y ahora que está a su lado, no ponga sus limitaciones. Amén. Porque Dios no está viendo sus limitaciones. Dios no está viendo cuántos años tiene usted, aleluya, para hacer algo grande en su vida. Como lo puede hacer con un niño, un joven, lo puede hacer con uno que tenga 30, 60, 80 años. ¿Cuánto bendice la gloria del Señor? ¿Cuánto bendice la gloria del Señor? Él es el que decide las cosas por nosotros. Hay poder en Cristo Jesús. Aleluya. Gloria a Dios. Pero es una confesión llamando la fortaleza para nosotros. Hermano, hay una clave en las declaraciones que nosotros hacemos. Si usted se levanta temprano y ora al Señor, aleluya, gloria al que vive, y comienza con una promesa bíblica todos los días, alaba la gloria del Señor, esa promesa se hará real tarde o temprano en su vida. Gloria a Dios. Aleluya. Síguelo confesando, síguelo declarando, que el Señor está contigo. Poderoso es el nombre del Señor. El ángel de Jehová acampa alrededor de los que le temen, alrededor de los que temen y los defiende. Levanta esa mano y adora a Dios. El ángel de Jehová, aleluya. Oh, gloria al que vive. Hay poder. El ángel de Jehová acampa alrededor de los que le temen y los defiende. Cuando me chocaron a mí saliendo del campamento, yo les daba estas recomendaciones. Cuando me chocaron, el diablo me dijo: mira, ¿dónde está tu ángel? Alaba la gloria del Señor. Porque el enemigo quiere levantarse. Le dije: mírame, estoy cabal y completo. El carro lo destruiste, pero eso es material y se repone. Pero yo estoy aquí glorificando. Y es más, no voy al hospital porque yo sé, aleluya, en que Dios he confiado. Todo el carro se despedazó, la bolsa de aire explotaron. Alabados a Dios, pero yo estoy caminando del carro. Alaba la gloria del Señor. A su nombre, gloria. Entonces, ¿qué pasó? El ángel de Jehová me guardó, me cuidó. Alaba la gloria del Señor, aleluya. Porque Dios no promete en sí cuidar cosas materiales, porque las cosas materiales son pasajeras. Pero sí promete guardar tu vida para el propósito. A Job le destruyeron todo, le quitaron todo, pero Dios cuidó la vida de Job. Alaba la gloria del Señor, aleluya. Porque él tenía algo que cumplir en su vida. Dale un aplauso fuerte a Cristo. Así que yo le doy la palabra, decía, el ángel de Jehová acampa alrededor de los que le temen y lo defiende. Oh, gloria a Jesús, aleluya. Lámpara a mis pies es tu palabra y lumbrera a mi camino. Aún el momento más oscuro de mi vida, aleluya, hay una luz que ilumina, aleluya, mi mente, ilumina mi caminar.
0: Gloria a Jesús. Vamos a ir terminando. Ya no veo con hambre. Gloria a Jesús. No estaban en los mejores momentos estos hombres. Cuando dijeron esas palabras, no estaban en los mejores momentos. Estaban pasando un momento de su vida difícil. Pero nunca se acomodaron a ese momento difícil. Usted nunca debe aceptar que el diablo lo destruya. Nunca debe de aceptar que el enemigo lo meta en una circunstancia donde usted, aleluya, no puede salir. Usted tiene que pelear usando la palabra de Dios, usando las promesas de Dios. Tiene que pelear, tiene que luchar. Alabado sea el nombre del Señor. Si algo derrota al enemigo, es la palabra de Dios. Mi alma te alaba, Jesús, aleluya. Vamos finalizando con esto. Salmo 23:1. Abra la Biblia y lo vamos a leer todos juntos así en voz alta. Y con esto vamos a ir terminando, que nos queda un culto más para la noche. Pero yo tengo fuerzas para predicar unos cuatro más. Alábalo si pueden. A su nombre. Gloria a Jesús. Este salmo se lo saben hasta los niños, así que usted debería saberlo de memoria.
2: Aleluya.
0: Este salmo se lo saben hasta los niños.
2: Gloria a Dios.
0: Vamos a leerlo juntos. A la cuenta de uno, dos, tres. Jehová es mi pastor. Nada me faltará. En lugares y delicados pastos me hará descansar. Junto a agua de reposo me pastoreará. Confortará mi alma. Me guiará por sendas de justicia por amor de su nombre. Aunque ande en valle de lágrimas, de muerte, en sombra de muerte, no temeré mal alguno, porque tú estarás conmigo, tu vara y tu callado me infundirán aliento. Adereza mesa delante de mí, en presencia de mis angustiadores. Unges mi cabeza con aceite y mi copa está rebosando. Ciertamente, este sería el texto del diario libre de nosotros. Ciertamente, el bien y la misericordia me seguirán todos los días de mi vida, y en la casa de Jehová moraré por largos días. Denle un aplauso fuerte al Señor. Esta sería la declaración perfecta para cada día del cristiano. Gloria al que vive. No sufriría el cristiano de depresión, no sufriría de desánimo haciendo esta oración todas las mañanas. Alabados a Dios. Y este si fuera David el que escribió este salmo.
2: Aleluya.
0: Aleluya. Y no lo escribió cuando él estaba tumbando al gigante llamado Goliat. Lo escribió en el momento más crucial de su vida. Alaba la gloria del Señor. Lo dejó como un ejemplo de declaraciones poderosas para nuestras vidas. Amén. No tenía la refri llena de comida David en ese momento. No estaban todos de su lado. Lo habían abandonado y aún sus hijos, aleluya, lo perseguían. Absalón persiguió a su padre para matarlo. Mi alma alaba la gloria del Señor. El rey Saúl sin aleluya, sin piedad, persiguió a David hasta que David se metió en una cueva. Mi alma alaba la gloria del Señor. Con gran llamado, un ungido, hermano, por enviado, aleluya, el Señor envió al profeta Samuel a ungir a David, un hombre ungido, pero bajo persecución. El hecho que usted le venga persecución, eso no quiere decir que usted no está ungido por la presencia de Dios. El hecho que usted pase momentos difíciles no quiere decir que el propósito de Dios se ha terminado en su vida. David hace estas declaraciones y lo da el pastor, nada me faltará. Nada me faltará. Diga conmigo, nada me faltará. Tiempo de recesión, nada me faltará. Tiempo donde dicen que la gasolina va a llegar a 10 a 15, nada me faltará. A su nombre, Dios.
1: ¿Cuánto pueden creer esto? Nada me falta. Nada me falta.

0: Aleluya.
1: Así que recomendaciones para que cada promesa de Dios, de la palabra, se haga real en tu vida, en la mía, te necesitamos cumplir con el rol de oveja. Soy oveja, no cabro, oveja. Alábalo, si puede. No cabro, oveja. No aquellos que hoy creen y mañana no. No aquellos que se brincan cercos, no. Oveja. Para gozar del cuidado de nuestro pastor, necesitamos cumplir con la responsabilidad de ser oveja. Dijo el Señor en el libro de Juan, capítulo 10, verso 10, dijo, el ladrón no viene sino para hurtar, matar y destruir. Pero él dice, mas yo he venido para dar vida y vida en abundancia. Gloria sea al nombre. Después continúa diciendo Jesús, explicando sobre lo que es un pastor y una oveja. Dice, aleluya, el buen pastor su vida da por las ovejas. Amén. Alaba la gloria del Señor. Ya veo algunos como cabeceando. Ya vamos. Ay, por Cristo Jesús. Su vida da por las ovejas. Las ovejas oyen la voz de su pastor y le siguen, y le obedecen y le siguen. Y el pastor reconoce sus ovejas. Hay poder en Cristo Jesús. Si usted no obedece, usted no es oveja. Si usted no oye el consejo pastoral, no es oveja. Lo siento, hermanos, si a alguno le doy una torre. No es oveja, porque la oveja o oye la voz de su pastor y le sigue, le obedece. Alaba la gloria del Señor. Dígale que acá será oveja. ¿Cómo que será oveja? ¿Será oveja? Sí, yo creo que todas son ovejitas. Yo veo aquí mucho rebaño. Alaba la gloria del Señor. Mucho rebaño. Pastora tiene un rebaño hermoso. Usted aquí que Dios le ha dado a pastorear. Hay poder en Cristo Jesús. Un rebaño hermoso, unas ovejas que oyen la voz de su pastor, aleluya, y le siguen, gloria sea el nombre del Señor, y cuando se ven en peligro, gritan para que sean auxiliadas. Alaba la gloria del Señor, aleluya. Nunca se muera solo usted en la batalla. Siempre hay alguien que puede orar por usted. Alaba la gloria del Señor. Nunca se sienta, aleluya, derrotado usted solo en sus propios conceptos. No deje que el enemigo bombardee su mente, aleluya, con pensamientos de derrota. Siempre hay un Dios que tiene cuidado de nosotros. Gloria al Señor, aleluya. Yo he pasado temporadas, hermano, gloria a Dios, donde ni llamadas ni nada, como que a nadie le interesa el ministerio el cual yo ejerzo, pero yo le doy la gloria al Señor porque nunca he perdido el ánimo para seguir sirviendo al Señor. Y de algo estoy seguro, el que me llamó y me dijo, recorrerás toda esta nación predicando mi palabra, él va conmigo en todo momento. Gloria a Jesús. Levanta tus manos, dale gracias al Señor. Dile gracias, Padre, gracias por tus promesas. Desde hoy comenzaré a caminar en tus promesas. Y de mi boca no saldrán declaraciones negativas. No saldrán declaraciones de enfermedad y de muerte, sino declaraciones de vida. Levanta tus manos. Gracias, dile al Señor en esta mañana. Por todo lo que me has permitido vivir. Por todo lo que ha pasado en mi vida. Gracias por las pruebas, por las luchas. Gracias aún por aquellos momentos que no entiendo. Gracias por aquellas temporadas difíciles. Porque me han formado para ser más fuerte y más dependiente de ti, oh Dios. Si algo he aprendido, ahí levante sus manos. Si algo he aprendido yo, hermano, que entre más momentos difíciles superas, aprendes más a depender de Dios. Y cuando alguien aprende a depender de Dios, hermano, es bien hermoso. Porque siempre espera de Dios la ayuda. Gloria al que vive. De Dios siempre recibirás el bien. Y el que te desea el mal no prosperará. El que desea que esta iglesia se cierre no prosperará. El brujo que se levanta a prender velas allá no terminará más bien. Terminará mal si no se arrepiente. Mi alma alaba la gloria del Señor. La iglesia nunca podrá ser vencida, pues su palabra dice que las puertas del Hades no prevalecerán contra la iglesia. Habrá guerra, habrá batalla, aleluya, por momentos te sentirás tal vez afligido, pero Dios siempre te responderá, aleluya, a través del clamor que tú haces. Dios tiene el control de todas las cosas

en tu vida. No te desesperes, toma nuevo ánimo, aleluya, en el Señor, y deja que funcionen las cosas como Dios quiere. A Dios sea la gloria, la alabanza y la adoración.

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1: Son las 12 del mediodía y 44 minutos.

Ese es mi Salvador. Ese es tu Salvador. Gloria al Señor. ¡Qué maravilloso! ¡Aleluya!

0: Permítanme preguntarles, ¿qué pasaría si en un parpadeo millones de personas en toda la Tierra desaparecieran y se esfumaran? ¿Y si una gran coalición de naciones se reuniera desde el norte de Europa y parte de África, intentando invadir Israel? ¿Y si un enorme asteroide empezara a caer desde el espacio y golpeara la Tierra? ¿Sabían que la Biblia predice que todos estos acontecimientos ocurrirán en el futuro? Hoy, tres eruditos bíblicos que conocen griego y hebreo y han escrito 157 libros entre ellos son nuestros invitados. Ellos son el Dr. Mark Hitchcock, el Dr. Ron Rhodes y Jeff Kinley. Es interesante que en las encuestas del Centro de Investigación Pew mostraron que 4 de cada 10 estadounidenses creen que vivimos en los últimos días. Además, descubrieron que el 70% de los cristianos evangélicos creen que Cristo podría regresar durante su vida. ¿Dónde habla la Biblia de estas cosas? Hoy lo descubrirán en esta edición especial del programa de John Ankerberg. Bienvenidos al programa. Hoy tenemos un programa excelente para ti. Es asombroso. Las estadísticas muestran que cerca del 40% de los estadounidenses creen que Jesucristo vendrá a la Tierra durante su vida. Y esa es una estadística del Centro de Investigación Pew. Esos son todos los cristianos de todas las denominaciones, negros, blancos, cada clase de bautistas, episcopales, como quieras llamarlos. El hecho es que son todos ellos. ¿También tú? Pues si no, ¿de dónde viene eso? Viene de la Biblia. Y vamos a hablar de esos versículos. No son nuestros pensamientos personales, sino es lo que la Biblia dice. Y estudiaremos los versículos para que los veas por ti mismo. Y quiero empezar con un nuevo pasaje ahora. Y es para ti, Ron. Es primera de Tesalonicenses 1, 9 y 10. Aquí Pablo está escribiendo a los cristianos en la iglesia de Tesalónica y dice estas palabras. Ustedes, ¿cómo se convirtieron de los ídolos a Dios? Muchas personas aquí están sirviendo a ídolos justo ahora. Estuve en sus países. Se convirtieron de los ídolos a Dios para servir al Dios vivo y verdadero y esperar de los cielos a su Hijo, al cual resucitó de entre los muertos, es decir, a Jesús. Y luego dice, ¿quién nos libra de la ira venidera? Tenemos que definir muchas palabras aquí. Están esperando algo. Cuando venga, Jesús los va a librar de algo y de la ira venidera. Se habla a través de todo el Nuevo Testamento. Pero esto es para la iglesia, una de las primeras iglesias en Tesalónica. Define las palabras y qué le dice a esta gente.
1: Bien, en primera, entendamos lo que él dice, que no estamos esperando. No esperamos el ascenso del anticristo.
0: Correcto.
1: No esperamos que el Armagedón estalle. Esperamos a Jesús. Es todo sobre Jesús.
0: Sí.
1: Y la razón por la que esperamos a Jesús es porque él es aquel que nos arrebata. Él es el libertador.
0: Sí.
1: Y Él nos liberará en el rapto. Y aquí dice que nos libra de la ira venidera. Esta palabra, librar, es muy rica en el griego original. Conlleva la idea de arrebatarse a uno mismo. Es una palabra muy fuerte. No es una palabra donde Cristo nos toma con suavidad. Es un arrebato con fuerza de la tierra. Y esta ira venidera no se refiere a la ira eterna. No se está hablando del infierno. Este es un periodo aparte de tribulación que viene sobre toda la tierra.
0: Sí.
1: Y por eso este texto nos dice que Jesús viene de los cielos, nos va a raptar de la tierra, y el propósito es guardarnos de este tiempo de prueba.
0: Quiero hablar contigo, Mark, porque has escrito un libro especial sobre el rapto mismo. Se titula ¿Podemos todavía creer en el rapto? Y vamos a ofrecer este libro a la gente. Es un libro tremendo. ¿Saben? Han escrito 157 libros entre los tres. Y ahora quiero hacer una pregunta. En el Antiguo Testamento, la palabra rapto, arrebatado, se menciona con al menos dos personas ahí. Y también es mencionada por Jesús después de la cruz cuando Él resucitó. Me gustaría tomar el primero, Enoc. Dime lo que la Biblia menciona de Enoc.
2: Bueno, Enoc vivió en el tiempo antes del diluvio. Enoc era un hombre que andaba con Dios. Génesis 5:24 dice, y Enoc anduvo con Dios y desapareció, porque Dios se lo llevó. Y el libro dice que Dios lo trasladó al cielo para que no viera muerte. Enoc experimentó un rapto, fue arrebatado al cielo, directo al cielo. Así que Enoc experimentó un rapto personal, y es una imagen de lo que todo un grupo de personas, toda una generación experimentará cuando el rapto suceda, pero sí. Otro ejemplo es Elías.
0: Sí.
2: Y Elías fue arrebatado en un carro de fuego al cielo y no probó la muerte, así que...
0: Sí, estaba preparando a Eliseo, y el hecho es que Eliseo estaba pegado a él, muy de cerca, no podía alejarse de él, pero lo entrenaba al mismo tiempo. Mas Dios básicamente los separó a ambos cuando estaban juntos, mediante un carro de fuego que apareció y de repente Elías está en él y Eliseo solo está mirando. ¿Y qué pasó?
2: El manto de Elías cae ahí sobre Eliseo y Elías va al cielo y Eliseo se queda atrás para empezar y tomar el manto de su ministerio. Pero es arrebatado al cielo para estar con Dios. Es un rapto. No le llaman rapto en el Antiguo Testamento. Le dicen llevar a alguien de la tierra al cielo sin morir.
0: Sí, bien, te daré uno más. Y de hecho es que fue una lección porque cuando investigué esto pensé justo después de que Jesús fue crucificado en la cruz, derramó su sangre por todos, hizo el sacrificio y Dios puso todos los pecados del mundo en él. Y Jesús pagó por todos nuestros pecados. Y cuando eso terminó, la cosa es que él dijo, consumado es, y entregó su espíritu. Fue puesto en la tumba por 3 días, resucitó de entre los muertos, y mientras estaba hablando con los discípulos en los días después de que él resucitara, entonces hubo un momento donde los dejó. ¿Y cómo se fue? ¿Y qué se dijo?
2: Se llama la ascensión de Jesús. Subió al cielo desde el Monte de los Olivos, el mismo lugar al que volverá un día.
0: Y todos los cristianos han leído esto en sus Biblias,
2: sí.
0: Pero piensa en las palabras.
2: Sí. Cuando es arrebatado, así dice, es la palabra para rapto. Se usa en Apocalipsis para describir la ascensión de Jesús. Dice, fue arrebatado al cielo. Y los ángeles estaban ahí, vieron a estos hombres y dijeron, varones galileos, ¿por qué están mirando al cielo? Jesús desaparece y es arrebatado. Jesús mismo fue arrebatado al cielo en su ascensión. Entonces, el concepto del rapto está a lo largo de las Escrituras, pero cuando llegamos al rapto de la iglesia, lo que es diferente es que todo un grupo de personas, toda esta generación de personas, que nunca probarán la muerte y que evadirán la tumba.
0: Sí, me gusta lo que los ángeles le dijeron a los discípulos que estaban viendo a Jesús ascender hacia el cielo. Ellos dijeron, ¿qué están mirando? Este mismo Jesús que ha sido tomado de ustedes al cielo vendrá de la misma manera. Es decir, ¿qué mejor definición necesitas de que Jesús volverá?
2: Cierto.
0: Aquí hay otro pasaje. Y Jeff, ahora hablemos del concepto, la ira venidera. No es el infierno, pero es lo que la Biblia llama la tribulación. Será un momento difícil, veremos eso en un programa más adelante, pero en breve, ¿por qué se dice que es importante saber que Jesús te va a librar de esa ira? Ni siquiera estarás ahí. Y de aquí tenemos la idea de que el rapto nos sacará de ahí, porque no la atravesarás si eres cristiano. Pero ¿qué pasa? ¿Qué es esta ira venidera, en resumen?
3: Siendo breve, en el contexto de las Escrituras, se habla de un tiempo cuando Dios desatará su ira sobre el planeta Tierra, sobre las naciones, durante un periodo que llamamos periodo de tribulación, periodo de 7 años. Y en el Antiguo Testamento había otra expresión de este tipo de ira apocalíptica en el diluvio de Noé. Si recuerdan, solo Noé y su familia justa fueron salvados de ese diluvio. Ahora llegamos al fin de los tiempos. Hay otra expresión de la ira apocalíptica de Dios, y la Biblia dice que será un tiempo, y Jesús lo dice, que va a ser un tiempo diferente a cualquier otro tiempo que haya pasado en el planeta Tierra. Habrá una serie de grandes juicios que Dios derramará, y de lo que hablaba Ron, esa palabra librar es la palabra rescate. Jesús viene en la mayor operación de rescate de todos los tiempos para arrebatarnos y así no experimentar ese duro tiempo de la gran ira de Dios.
0: Bien, Ron, voy a volver a ti porque Jesús mismo dijo estas palabras en Mateo 24, 21 y 22. Él dice, porque entonces habrá gran tribulación como no ha habido desde el principio del mundo hasta ahora, ni habrá jamás. Es decir, que no se anduvo con rodeos aquí, lo dijo directo. ¿Cómo más decir que algo malo va a pasar?
1: Pues sí, solo así. El hecho es de que durante el periodo de tribulación tendrán los juicios de los sellos que son horribles. Y después están los juicios de trompeta, que son aún peores. Y luego están los juicios de la copa, que son terribles. Y si eso no fuera lo bastante malo, aún tienes el Armagedón a la vuelta de la esquina. Y eso es además de que el anticristo tomará el poder y perseguirá a la gente en todas partes. Y son malas noticias. Y cuando Jesús está hablando de la gran tribulación, Él habla específicamente de la segunda mitad de la tribulación, y esa es la peor parte del periodo de tribulación. Pero la ira de Dios estará ocurriendo a lo largo de toda la tribulación, pero es muy malo en la segunda mitad.
0: Sí. Mark, las personas que nos escuchan quizá ni conozcan las palabras de las que hablamos. Definamos palabras. Empecemos con el rapto. ¿Qué es eso? Defínelo en resumen.
2: La palabra rapto, la palabra griega, significa agarrar, arrebatar o arrebatamiento. Habla de personas vivas en la tierra que serán arrebatadas al cielo para así estar con Jesús en un abrir y cerrar de ojos.
0: Después de eso, Jesús dice que habrá un tiempo de tribulación, 7 años. ¿Qué es el tiempo de tribulación?
2: Bien, no es solo tribulación como los problemas que tenemos en la vida o situaciones que tenemos. Es el infierno en la tierra que se desatará en este planeta por rechazar a su Creador, por rechazar a Jesús. Será un tiempo sin igual cuando la ira absoluta de Dios va a ser derramada sobre la tierra.
0: Sí. Bien, y ahora hablemos de este tema, el anticristo. La gente dice, ustedes no creen en el anticristo, ¿cierto? ¿Qué es eso?
2: Bueno, el anticristo es un futuro gobernante mundial. Es alguien que vendrá y gobernará el mundo y dominará, especialmente los últimos 3 años y medio de la tribulación. Él vendrá en una plataforma de paz al comienzo. Parecerá un hombre de gran paz, o probablemente será la persona del año, o ganará el premio Nobel de la paz. Pero a la mitad de esta tribulación, el puño de hierro dentro de su guante se revelará y dominará todo el mundo y lo gobernará por un periodo de 3 años y medio. Y se ha hablado, hay más de 100 pasajes en la Biblia que hablan sobre la carrera y el destino de este anticristo. Así que no solo es una figura secundaria, es una figura dominante en las Escrituras.
1: Puedo agregar a eso, John, que la palabra anti significa opuesto o en lugar de. Creo que ambos aplican al anticristo.
0: Sí.
1: Se coloca a sí mismo en lugar de Jesucristo y se opone a Jesucristo.
0: Sí. Mark, ¿podrías decirnos qué es la batalla del Armagedón?
2: Bueno, es la gran batalla final que culmina el periodo de tribulación de 7 años. Hay 2 eventos que culminan ese periodo. La segunda venida de Jesús y la batalla del Armagedón. Pero esta batalla se librará en la tierra. Todas las naciones de la tierra se reunirán en la tierra de Israel. Y Jesús vendrá en su segunda venida a destruir al anticristo y sus ejércitos que están reunidos ahí en Armagedón. El Armagedón es un lugar real en Israel.
0: Es real. ¿Y qué es el reino milenial?
2: Después de que Jesús venga en su segunda venida, establecerá un reino en esta tierra que durará 1000 años. Cuando lo que Dios originalmente quería en este mundo fuera bajo Adán y que él falló en lograr, se cumplirá en Jesús, que es el segundo Adán. Él va a gobernar y reinar este maravilloso reino de paz y prosperidad en la tierra por 1000 años.
0: Sí.
3: John, cuando oramos el Padre Nuestro, venga tu reino, hágase tu voluntad, hablamos de ese reino milenial.
0: Sí, y háblanos de segunda de Tesalonicenses 1:7-10, porque Pablo entra en acción aquí y se refiere a este tiempo de ira. Y él no se anda con rodeos tampoco. Y Pablo dice, cualquiera puede buscarlo, segunda de Tesalonicenses 1:7-10. Cuando el Señor Jesús se ha revelado desde el cielo, con sus poderosos ángeles en llama de fuego, dando castigo a los que no conocen a Dios y a los que no obedecen al Evangelio de nuestro Señor Jesús, estos sufrirán el castigo de eterna destrucción, excluidos de la presencia del Señor y de la gloria de su poder, cuando Él venga para ser glorificado en sus santos en aquel día y para ser admirado entre todos los que han creído, porque nuestro testimonio ha sido creído por ustedes. Déjame hacerte dos preguntas aquí porque la gente se confunde. Parece que estamos hablando de dos venidas de Cristo. Una, donde viene en el aire. No baja hasta la tierra, pero dice, suban aquí y todos son arrebatados. Luego tenemos un montón de pasajes de los que hablaremos, donde Jesús, después del rapto y después de la tribulación, Él vuelve y viene a la tierra para esa batalla del Armagedón. Define las dos venidas.
3: Sí, hay dos fases de la segunda venida de Cristo. Primero es el rapto, donde viene en el aire por sus santos. En la segunda venida viene a la tierra actual, como fue profetizado en Hechos 1, y en Zacarías, que viene a la tierra, pero viene con sus santos. En el rapto viene a rescatar a los creyentes, pero en la segunda venida viene a traer castigo a los incrédulos. Entonces son dos venidas diferentes, son dos apariciones del Señor. La palabra griega parousía habla de su aparición o venida, y lo más interesante de la segunda venida en los versos que tú leíste es que Cristo vendrá montando un caballo blanco, es un conquistador, es un corcel blanco, y le siguen los ejércitos que están en los cielos, por los ángeles y por todos los santos que están en los cielos. Y la Biblia dice que de su boca sale una espada, que es la palabra de Dios, y desde nuestra perspectiva es una gran conquista, es una gloriosa aparición, pero en la perspectiva terrenal es el evento más terrible en la historia humana. Masacra a todos sus enemigos. La Biblia dice, y del lagar salió sangre que subió hasta los frenos de los caballos, por una distancia como de 320 kilómetros. Será una horrible matanza de sus enemigos, y también dice en Apocalipsis 19 que es como pisar las uvas en el lagar del vino. Esta es la expresión de la gran ira de Dios, su gran enojo. Al mismo tiempo, Jesús vuelve para reclamar lo suyo.
0: Sí, y algunos están diciendo, ¿realmente creen en eso? Tenemos 3 con doctorados aquí, una maestría y también 157 libros de ese lado de la mesa, y han escrito relatos detallados de lo que significan las palabras. Si crees que Jesús es el Hijo de Dios y tú crees que la Biblia dice la verdad de lo que va a suceder y todos quieren saber dónde estamos, es como más del 42% de nuestra población, el 90% de nuestro pueblo cristiano evangélico cree que estamos viviendo en los últimos días. En los lugares que visité, acabo de viajar a Europa, el hecho es que la gente ahí me dijo, creo que vivimos en los últimos días. ¿Por qué? Solo mira nuestras sociedades. Tenemos injusticia, tenemos drogadicción, hay asesinatos que pasan en nuestra calle, tenemos todo tipo de delitos, tenemos todo tipo de problemas y todo lo reconocemos. Bueno, vamos a hablar sobre eso también. Se dirige hacia un final y Jesús está hablando de todo eso. Ahora, Mark, en el libro que escribiste podemos todavía creer en el rapto, y otra vez es un libro fantástico que ofrecemos, y en Primera de Corintios, Pablo, el apóstol, escribe a los Corintios 15, 51 y 52 y dice, así que les digo un misterio, y necesito saber cuál es ese misterio. No todos dormiremos, pero todos seremos transformados en un momento, en un abrir y cerrar de ojos. ¿De qué está hablando aquí Pablo?
2: Bien, el misterio aquí es que habrá toda una generación de creyentes que no morirá. Es algo que nunca ha sido revelado antes y es lo que significa un misterio en las Escrituras.
0: Nadie en el Antiguo Testamento sabía de
2: eso. Así es, nadie en el Antiguo Testamento lo sabía, pero ahora ha sido revelado en el Nuevo Testamento y así toda una generación de creyentes no morirá. En el Antiguo Testamento encontramos pasajes como Daniel 12, 1 al 3, que enseña la resurrección. La gente va a morir y ser resucitada. Pero nunca antes había enseñado que habrá toda una generación de personas que no morirán y serán arrebatados al cielo en un abrir y cerrar de ojos. Ese es el misterio y de eso podemos ser parte si conocemos a Jesús.
0: Y dice que seremos transformados. ¿Qué significa?
2: Seremos transformados y va a ser una transformación interior y exterior. Vamos a tener un cuerpo nuevo, pero también nuestra alma y nuestro espíritu serán transformados. Será una transformación total, un cambio total, que Jesús realizará en un momento mientras seamos arrebatados al cielo.
1: Debo mencionar también, John, que esto es verdad para los verdaderos creyentes. En Corinto tenían creyentes maduros y creyentes muy inmaduros. Pero si has confiado en Cristo, estás adentro. Eres parte del rapto. Y otra cosa, ese pasaje cierra diciendo que devorada ha sido la muerte en victoria. Los antiguos judíos creían que la muerte tenía el mal hábito de tragar a los vivos. Pero ahora Pablo le da la vuelta. La muerte será tragada y es por causa del rapto.
0: Muy bien, casi se nos termina el tiempo y la cosa es que estos pasajes son escritos para quienes conocen a Jesús. Los únicos que se van y su cuerpo es transformado y van al cielo por toda la eternidad y están con el Señor son quienes conocen a Cristo personalmente. Hay muchas personas que van a la iglesia, pero me preocupa que solo vayan a la iglesia y no conozcan a Jesús de verdad. Y quiero que les hables a ellos y quiero que hables, Mark, con las personas que dicen, sabes, nunca había oído este mensaje antes. Escuché un poco sobre Jesús, pero ¿qué es esto de que pueda entrar a tu vida, que pueda cambiarte y que cuando mueres puedes estar seguro de que irás al cielo? Es seguro, no hay obras que hacer antes de llegar, pero Él por su gracia te da un regalo. ¿Cuál es este regalo que le da a las personas que ponen su fe en Jesús?
2: Bien, cuando Jesús murió en la cruz, compró un perdón para cada persona, un perdón de todos los pecados. Y todo lo que hay que hacer, lo que tienes que hacer para obtener perdón es solo recibirlo. Y es dado por la gracia de Dios, es un regalo. Y suena muy bueno para ser verdad, pero Jesús compró ese perdón y todo lo que tienes que hacer es solo tomarlo. Puedes tomarlo haciendo una oración. Y haces una oración al solo decir unas palabras como esta. Señor, sé que soy un pecador. Señor, sé que he quebrantado tu ley. Sé que necesito un salvador. No puedo hacerlo yo mismo. Y creo que Jesús, que murió en la cruz por mis pecados y resucitó, creo que es ese salvador. Y yo confío en Él, creo en Él, y lo recibo hoy como mi salvador del pecado. Tienes que recibirlo en tu corazón, en tu vida, y pedirle que entre. Cuando lo hagas, Él lavará tus pecados y te dará como regalo la vida eterna. Oro para que lo hagas y hoy entres en la familia de Dios por la fe de Jesucristo y tengas la esperanza de la que hemos estado hablando aquí hoy.
0: Sí. Amigos, espero que hayan hecho esa oración con Mark. Y si la has hecho, otra vez, la Biblia dice, todo aquel que invoque el nombre del Señor será salvo. La siguiente semana, no llegamos a eso, pero llegaremos la siguiente semana cuando Jesús dijo que está preparando para nosotros, justo ahora, lo que les va a pasar en el futuro a los que creen en Cristo y que experimentarán. Y es un pasaje fantástico. Si no lo has leído, si no has leído el libro de Juan, hazlo. Es uno de los pasajes principales y el mismo Jesús lo enseña y lo mostraremos. Es lo que yo llamo buenas noticias, grandes buenas noticias. Y gracias por unirte esta semana. Espero que hayas disfrutado escuchándonos. Si no entendiste todo lo que dijimos, sigue viendo porque definiremos términos según las Escrituras mientras avanzamos. Y no te vayas, hay unas palabras para ti en un momento.
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1: Dos y 27 minutos.

0: Mateo,
1: capítulo 19. Aconteció que cuando Jesús terminó estas palabras, se alejó de Galilea y fue a las regiones de Judea al otro lado del Jordán. Y le siguieron grandes multitudes y lo sanó allí. Entonces vinieron a él los fariseos tentándole y diciéndole, ¿es lícito al hombre repudiar a su mujer por cualquier causa? Él respondiendo les dijo, ¿no habéis leído que el que los hizo al principio, varón y hembra los hizo, y dijo, por esto el hombre dejará padre y madre, y se unirá a su mujer, y los dos serán una sola carne? Así que no son ya más dos, sino una sola carne. Por tanto, lo que Dios juntó, no lo separe el hombre. Le dijeron, ¿por qué pues mandó Moisés dar carta de divorcio y repudiarla? Él les dijo, por la dureza

De vuestro corazón Moisés os permitió repudiar a vuestras mujeres, mas al principio no fue así. Y yo os digo que cualquiera que repudia a su mujer, salvo por causa de fornicación, y se casa con otra, adultera, y el que se casa con la repudiada, adultera. Le dijeron sus discípulos, «Si así es la condición del hombre con su mujer, no conviene casarse». Entonces él les dijo, «No todos son capaces de recibir esto, sino aquellos a quienes es dado. Pues hay eunucos que nacieron así del vientre de su madre, y hay eunucos que son hechos eunucos por los hombres, y hay eunucos que asimismo se hicieron eunucos por causa del reino de los cielos. El que sea capaz de recibir esto, que lo reciba». Entonces le fueron presentados unos niños para que pusiese las manos sobre ellos y orase. Y los discípulos les reprendieron. Pero Jesús dijo, «Dejad a los niños venir a mí, y no se lo impidáis, porque de los tales es el reino de los cielos». Y habiendo puesto sobre ellos las manos, se fue de allí. Entonces vino uno y le dijo, «Maestro bueno, ¿qué bien haré para tener la vida eterna?». Él le dijo, «¿Por qué me llamas bueno? Ninguno hay bueno sino uno, Dios. Mas si quieres entrar en la vida, guarda los mandamientos». Le dijo, «¿Cuáles?». Y Jesús dijo, «No matarás, no adulterarás, no hurtarás, no dirás falso testimonio. Honra a tu padre y a tu madre, y amarás a tu prójimo como a ti mismo». El joven le dijo, «Todo esto lo he guardado desde mi juventud. ¿Qué más me falta?». Jesús le dijo, «Si quieres ser perfecto, anda, vende lo que tienes y dalo a los pobres, y tendrás tesoro en el cielo, y ven y sígueme». Oyendo el joven esta palabra, se fue triste, porque tenía muchas posesiones. Entonces Jesús dijo a sus discípulos, «De cierto os digo que difícilmente entrará un rico en el reino de los cielos. Otra vez os digo que es más fácil pasar un camello por el ojo de una aguja que entrar un rico en el reino de Dios». Sus discípulos, oyendo esto, se asombraron en gran manera, diciendo, «¿Quién, pues, podrá ser salvo?». Y mirándolos Jesús les dijo, «Para los hombres esto es imposible, mas para Dios todo es posible». Entonces, respondiendo Pedro, le dijo, «He aquí nosotros lo hemos dejado todo y te hemos seguido. ¿Qué, pues, tendremos?». Y Jesús les dijo, «De cierto os digo que en la regeneración, cuando el Hijo del Hombre se siente en el trono de su gloria, vosotros que me habéis seguido también os sentaréis sobre 12 tronos para juzgar a las 12 tribus de Israel. Y cualquiera que haya dejado casas, o hermanos, o hermanas, o padre, o madre, o mujer, o hijos, o tierras por mi nombre, recibirá 100 veces más y heredará la vida eterna. Pero muchos primeros serán postreros y postreros primeros».

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1: 2:52.
2: Este es el día que el Señor ha hecho, porque Él quiere fluir. Y ahí donde estás, el Señor está fluyendo.

sí fluye, Señor. Él está fluyendo. Él está fluyendo. Recíbelo ahí donde estás.

Yo estaba en el Espíritu en el día del Señor, y oí detrás de mí una gran voz como de trompeta que decía: Yo soy el Alfa y la Omega, el primero y el último. Escribe en un libro lo que ves y envíalo a las siete iglesias. Y me volví para ver la voz que hablaba conmigo.

Cuando le vi, caí como muerto a sus pies, y él puso su diestra sobre mí, diciéndome: no temas, yo soy el primero y el último, el que vivo y estuve muerto. Mas he aquí que vivo por los siglos de los siglos, y tengo las llaves de la muerte y del Hades.

Y vi una gran multitud, la cual nadie podía contar, de todas naciones, tribus, pueblos y lenguas, delante del trono y en la presencia del Cordero, vestidos de ropas blancas y con palmas en las manos.

Momentos de la creación. ¿Será que usted y yo pensamos? ¿O será que tan solo pensamos que pensamos? Si usted cree que fuimos creados por Dios, su respuesta a esta pregunta será que nosotros en realidad sí pensamos. Pero si usted piensa que la vida no es más que un accidente químico, podría estar de acuerdo con aquellos evolucionistas que en realidad creen que nosotros no pensamos, solo pensamos que pensamos. ¿Tiene usted una mente? ¿Qué es esa parte dentro de usted que es realmente usted? Durante miles de años nos referíamos a esta parte como el alma. Pero hoy, con el fuerte deseo humanístico de remover toda referencia espiritual del lenguaje, muchas personas simplemente lo llaman la mente. El problema para aquellos que creen en la evolución es que decir que tenemos una mente todavía suena bastante como el decir que tenemos una parte no material en nuestro ser. Además, los evolucionistas por lo general admiten que incluso la evolución no podría crear accidentalmente algo tan poderosamente inteligente como la mente. Como lo dijo un evolucionista, no hay ninguna inteligencia central en nosotros que está a cargo, porque nada podría ser tan inteligente. Parece ser una contradicción entonces que algunos evolucionistas han escrito libros enteros explicando que ninguno de nosotros realmente tiene una mente consciente. Uno se pregunta, ¿por qué personas que supuestamente no tienen mentes conscientes querrían leer un libro escrito por alguien más que tampoco tuvo una mente consciente? 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
1: 3:44 minutos.

0: Libro de Salmos, Salmo número 18. Te amo, oh Jehová, fortaleza mía. Jehová, roca mía y castillo mío, mi libertador. Dios mío, fortaleza mía, en Él confiaré. Mi escudo y la fuerza de mi salvación, mi alto refugio. Invocaré a Jehová, quien es digno de ser alabado, y seré salvo de mis enemigos. Me rodearon ligaduras de muerte, y torrentes de perversidad me atemorizaron. Ligaduras del Seol me rodearon, me tendieron lazos de muerte. En mi angustia invoqué a Jehová, y clamé a mi Dios. Él oyó mi voz desde su templo, y mi clamor llegó delante de él a sus oídos. La tierra fue conmovida y tembló. Se conmovieron los cimientos de los montes, y se estremecieron, porque se indignó él. Humo subió de su nariz, y de su boca fuego consumidor. Carbones fueron por él encendidos. Inclinó los cielos, y descendió. Y había densas tinieblas debajo de sus pies. Cabalgó sobre un querubín y voló. Voló sobre las alas del viento. Puso tinieblas por su escondedero, por cortina suya alrededor de sí, oscuridad de aguas, nubes de los cielos. Por el resplandor de su presencia, sus nubes pasaron. Granizo y carbones ardientes. Tronó en los cielos Jehová, y el Altísimo dio su voz, granizo y carbones de fuego. Envió sus saetas, y los dispersó. Lanzó relámpagos, y los destruyó. Entonces aparecieron los abismos de las aguas, y quedaron al descubierto los cimientos del mundo. A tu reprensión, oh Jehová, por el soplo del aliento de tu nariz, envió desde lo alto, me tomó, me sacó de las muchas aguas, me libró de mi poderoso enemigo, y de los que me aborrecían, pues eran más fuertes que yo. Me asaltaron en el día de mi quebranto, mas Jehová fue mi apoyo. Me sacó al lugar espacioso, me libró, porque se agradó de mí. Jehová me ha premiado conforme a mi justicia. Conforme a la limpieza de mis manos, me ha recompensado. Porque yo he guardado los caminos de Jehová, y no me aparté impíamente de mi Dios. Pues todos sus juicios estuvieron delante de mí, y no me he apartado de sus estatutos. Fui recto para con él, y me he guardado de mi maldad, por lo cual me ha recompensado Jehová conforme a mi justicia, conforme a la limpieza de mis manos delante de su vista. Con el misericordioso te mostrarás misericordioso, y recto para con el hombre íntegro. Limpio te mostrarás para con el limpio, y severo serás para con el perverso. Porque tú salvarás al pueblo afligido, y humillarás los ojos altivos. Tú encenderás mi lámpara. Jehová mi Dios alumbrará mis tinieblas. Contigo desbarataré ejércitos, y con mi Dios asaltaré muros. En cuanto a Dios, perfecto es su camino, y acrisolada la palabra de Jehová. Escudo es a todos los que en él esperan. Porque, ¿quién es Dios, sino solo Jehová? ¿Y qué roca hay fuera de nuestro Dios? Dios es el que me ciñe de poder, y quien hace perfecto mi camino. Quien hace mis pies como de ciervas, y me hace estar firme sobre mis alturas. Quien adiestra mis manos para la batalla, para entesar con mis brazos el arco de bronce. Me diste asimismo el escudo de tu salvación. Tu diestra me sustentó, y tu benignidad me ha engrandecido. Ensanchaste mis pasos debajo de mí, y mis pies no han resbalado. Perseguí a mis enemigos y los alcancé, y no volví hasta acabarlos. Los herí de modo que no se levantasen. Cayeron debajo de mis pies, pues me ceñiste de fuerzas para la pelea. Has humillado a mis enemigos debajo de mí. Has hecho que mis enemigos me vuelvan las espaldas, para que yo destruya a los que me aborrecen. Clamaron y no hubo quien salvase, aun a Jehová, pero no los oyó. Y los molí como polvo delante del viento, los eché fuera como lodo de las calles. Me has librado de las contiendas del pueblo, me has hecho cabeza de las naciones. Pueblo que yo no conocía me sirvió, al oír de mí me obedecieron. Los hijos de extraños se sometieron a mí. Los extraños se debilitaron y salieron temblando de sus encierros. Viva Jehová, y bendita sea mi roca, y enaltecido sea el Dios de mi salvación, el Dios que venga mis agravios y somete pueblos debajo de mí, el que me libra de mis enemigos y aún me eleva sobre los que se levantan contra mí. Me libraste de varón violento. Por tanto, yo te confesaré entre las naciones, oh Jehová, y cantaré a tu nombre. Grandes triunfos da a su rey, y hace misericordia a su ungido, a David y a su descendencia para siempre.
1: Está bien derramar las preocupaciones de su corazón ante Dios. Incluso la Biblia dedica un libro entero al lamento. Esto es Pautas para Vivir. Una vez pasé horas despierto en la noche reflexionando sobre los problemas que me presionaban. A la mañana siguiente, mi tiempo habitual con Jesús se convirtió en media hora de quejas continuas. Era una forma deprimente de comenzar el día. Más tarde, mientras leía la Biblia, comprendí algo importante. Dios responde a la oración, pero no responde a las quejas. Había pasado la mañana enfocado en mis problemas en lugar de en Jesús. Joyce Meyer explica que las quejas abren una puerta para que el enemigo obre, mientras que la oración con acción de gracias abre una puerta para que Dios obre. Como los israelitas en el desierto, que se quejaban de su hambre y sed, olvidando que Dios los había rescatado de la esclavitud, yo también olvidaba que Dios promete estar conmigo en las dificultades, darme sabiduría y obrar todo para bien. La Escritura enseña que no debemos preocuparnos por nada, sino presentar nuestras peticiones con oración y acción de gracias, y entonces experimentaremos la paz de Dios que supera todo entendimiento. Quejarme me hacía olvidar quién es Dios y lo que ha hecho en mi vida, pero al dirigirle mi corazón con gratitud y oración, abro espacio para que Dios obre, me llene de paz y me recuerde su fidelidad constante. La oración auténtica, con acción de gracias, transforma nuestra relación con Él y con nuestras circunstancias.
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impedía su presencia en mí. Por eso el salmista dijo: en mi angustia invoqué al Señor y clamé a mi Dios, y Él oyó mi voz desde su templo, y mi voz llegó delante de Él a su oído.

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1: 5 y 26 minutos.

Salmo 14. Dice el necio en su corazón: no hay Dios. Se han corrompido, hacen obras abominables. No hay quien haga el bien. Jehová miró desde los cielos sobre los hijos de los hombres para ver si había algún entendido que buscara a Dios. Todos se desviaron, aún se han corrompido. No hay quien haga lo bueno, no hay ni siquiera uno. ¿No tienen discernimiento todos los que hacen iniquidad, que devoran a mi pueblo como si comiesen pan, y a Jehová no invocan? Ellos temblaron de espanto, porque Dios está con la generación de los justos. Del consejo del pobre se han burlado, pero Jehová es su esperanza. ¡Oh, que de Sión saliera la salvación de Israel! Cuando Jehová hiciere volver a los cautivos de su pueblo, se gozará Jacob y se alegrará Israel.

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1: ¿Cuál es la verdad del Evangelio? Si el Evangelio del Señor Jesucristo no le salva, tenga por seguro que ese mismo Evangelio le juzgará, porque es el Evangelio, las buenas noticias de la resurrección del Señor Jesucristo. Y como Pablo dijo, cualquier otro Evangelio sea anatema.
2: Y seguramente algunos de ustedes que me escuchan se estarán preguntando, ¿qué tiene que ver la resurrección del Señor Jesucristo con el juzgamiento? Pues tiene muchísimo que ver, sencillamente porque Cristo es el juez. La Biblia dice que el Padre no juzga a nadie porque ha entregado todo ese proceso en las manos de su Hijo Jesucristo, y este mismo Jesús, que ahora quiere ser su Salvador, un día inevitablemente será su juez y le juzgará como eso, como juez, no como Salvador, si es que usted no le ha recibido como tal en su vida.
1: ¿Cómo será el juicio de los hipócritas? Primero, de acuerdo a la verdad. Y segundo, de acuerdo a sus obras, sus acciones, sus actitudes, sus ventajas. Gracias por sintonizar esta nueva edición de El Amor que Vale. Mi nombre es Irving Ravelo y tengo la bendición de presentarles la segunda parte de un sermón titulado ¿Cómo Dios trata a los hipócritas? Ahora con nosotros, aquí está ya el Dr. Adrián Rogers, en la voz del pastor Lenin de Llanón.
2: En el programa anterior comenzamos a ver cuál será la base, el fundamento del juicio de Dios sobre los hipócritas, y dije que Dios los juzgará de acuerdo a tres cosas. Primero, los hipócritas serán juzgados de acuerdo a la verdad. En el Nuevo Testamento de su Biblia, busque la Epístola a los Romanos, capítulo 2, verso 2. Sabemos que el juicio de Dios contra los que practican tales cosas es según verdad. Y tres versos más adelante, en el verso 6, el apóstol escribe, el cual pagará a cada uno conforme a sus obras. Comprende las tremendas implicaciones de esa declaración. Dios pagará a cada uno conforme a sus obras. Permítame decir algo brevemente sobre este punto. Usted no se salva por las obras que hace, pero sí será juzgado por lo que hace. No sé de dónde hemos sacado la idea de que ciertos cristianos de cierta raza, o de cierta denominación, o de cierto nivel económico, social o político, o de cierta cultura, tienen especiales privilegios delante de Dios. ¡Qué tremenda equivocación! ¡O qué abominable orgullo! Miremos lo que dice Pablo en Romanos 2:11, porque no hay acepción de personas delante de Dios. ¿Lo ve? ¿Lo entiende? Dios no tiene hijos favoritos. Para Él no hay diferencia si usted es judío, o griego, o chileno, o japonés, o esquimal, o lo que sea. Y un poco más tarde, en el capítulo 3, Pablo estará mostrando que todo el mundo es culpable delante de Dios, por cuanto todos pecaron y están destituidos de la gloria de Dios. Algunas veces me han entrevistado en la televisión y mi entrevistador piensa que me va a poner en una situación comprometida o que me va a hacer aparecer como un racista o como un intolerante. Eventualmente me hace la siguiente pregunta. Doctor Rogers, Piense usted que un judío sin Cristo está perdido. Ahora, si usted está frente a una audiencia urbana moderna, de lo primero que debe percatarse es que esa es una pregunta con trampa, deliberadamente hecha para hacerle caer. ¿Por qué? Porque si usted responde, sí, creo que un judío sin Cristo está perdido, usted aparecerá primero como un racista y segundo, como un intolerante. Ahora, si usted responde, sí, creo que es salvo, lo que ha hecho es deshonrar absolutamente al Señor Jesucristo, quien murió por los pecados de todos. Pero, ¿sabe lo que le contesté a quien me hizo la pregunta? Le dije, mi amigo, yo creo que si alguno de mis propios hijos no tiene una relación personal con Dios por medio del trabajo expiatorio de Jesús, está perdido. Dios los juzgará de acuerdo a sus acciones, de acuerdo a sus actitudes y de acuerdo a sus ventajas. También dije que Dios le hará a usted responsable de lo que está escuchando hoy por medio de este programa. Dios le va a juzgar por las ventajas que usted tiene. Hay millones de personas en el mundo que viven en tinieblas espirituales y que nunca han escuchado el nombre de Jesús. Dios sabe que usted ya ha escuchado el mensaje de las buenas nuevas de salvación, y a todo aquel a quien se haya dado mucho, mucho se le demandará, y al que mucho se le haya confiado, más se le pedirá. Y aunque ciertamente será muy triste irse al infierno desde una inexplorada selva, pero será mucho, mucho más triste el irse al infierno desde el cómodo asiento de una iglesia con aire acondicionado. ¿Cuán trágico será el haber sido parte del coro de la iglesia y sin embargo terminar en el infierno? ¿Cuán aterrador solo el pensamiento de haber estado predicando la palabra de Dios y terminar en el infierno? Jesús dijo en Mateo 7:22, no todo el que me dice, Señor, Señor, entrará en el reino de los cielos, sino el que hace la voluntad de mi Padre que está en los cielos. Muchos me dirán en aquel día, Señor, Señor, no profetizamos en tu nombre, y en tu nombre echamos fuera demonios, y en tu nombre hicimos muchos milagros. Y entonces les declararé, nunca os conocí. Apartaos de mí, hacedores de maldad. En relación con esto, permítame decir algo y espero que no lo olvide. Estos a los cuales el Señor hace referencia, no es que una vez fueron salvos y perdieron la salvación. Es que nunca fueron salvos. Ellos practicaron una forma de religión, pero nunca fueron realmente salvos. ¿Cómo será el juzgamiento de los hipócritas? Primero, de acuerdo a la verdad, y segundo, de acuerdo a sus obras, sus acciones, sus actitudes, sus ventajas. Dios tomará en cuenta todas estas cosas cuando se haga realidad el día del juicio, cuando todos seremos juzgados, unos para salvación eterna y otros para condenación eterna. ¿Cómo va a juzgar Dios? No solo de acuerdo a la verdad, no solo de acuerdo a las acciones, actitudes y ventajas, sino que va a juzgar, y esto nos parecerá extraño, va a juzgar a los hipócritas de acuerdo a su evangelio. Veamos Romanos, los versos del 12 al 16. Porque todos los que sin ley han pecado, sin ley también perecerán. Y todos los que bajo la ley han pecado, por la ley serán juzgados. Porque no son los oidores de la ley los justos ante Dios, sino los hacedores de la ley serán justificados. Porque cuando los gentiles que no tienen ley hacen por naturaleza lo que es de la ley, estos, aunque no tengan ley, son ley para sí mismos, mostrando la obra de la ley escrita en sus corazones, dando testimonio a su conciencia y acusándoles o defendiéndoles sus razonamientos. Ahora ponga atención al verso 16. en el día en que Dios juzgará por Jesucristo los secretos de los hombres, conforme a mi evangelio. Bueno, pero ¿qué significa aquello de en el día en que Dios juzgará por Jesucristo los secretos de los hombres conforme a mi evangelio? Pablo dijo que el juzgamiento sería de acuerdo a la verdad, de acuerdo a las acciones, actitudes y ventajas, y ahora dice que será de acuerdo a mi evangelio. ¿Qué es su evangelio? Bueno, no tenemos que estar adivinando lo que es el evangelio. Veamos 1 Corintios 15, los versos del 1 al 3. Además, os declaro, hermanos, el evangelio que os he predicado, el cual también recibisteis, en el cual también perseveráis, por el cual asimismo, si retenéis la palabra que os he predicado, sois salvos, si no creísteis en vano. Porque primeramente os he enseñado lo que asimismo recibí, que Cristo murió por nuestros pecados conforme a las Escrituras. Mi amigo, esta es la verdad del evangelio. Y si ese evangelio no le salva, tenga por seguro que ese mismo evangelio le juzgará, porque es el evangelio, las buenas nuevas de la resurrección del Señor Jesucristo. Y seguramente algunos de ustedes que me escuchan se estarán preguntando, ¿qué tiene que ver la resurrección del Señor Jesucristo con el juzgamiento? Pues tiene muchísimo que ver, sencillamente porque Cristo es el juez. La Biblia dice que el Padre no juzga a nadie porque ha entregado todo ese proceso en las manos de su Hijo Jesucristo. Y este mismo Jesús, que ahora quiere ser su Salvador, un día inevitablemente será su juez. Y le juzgará como eso, como juez, no como Salvador, si es que usted no le ha recibido como tal en su vida. Présteme mucha atención. Todos los seres humanos, salvos o no, un día tendremos que estar frente a Jesús. Y si no lo hemos tenido como Salvador personal, lo tendremos como juez. Por eso, permítame repetir lo que dije hace algunos minutos. Si el evangelio no le lleva al Salvador, inexorablemente le llevará ante el juez. Recuerde que Cristo será el juez. El Cristo que usted no quiso recibir como Salvador. Usted no puede enfrentar una corte si es que su defensor está muerto. Usted, por su propia voluntad, no puede salirse de su tumba tanto como no puede esconderse de Dios. Escuche lo que dice el verso 31 del capítulo 17 del libro de los Hechos. Por cuanto ha establecido, esto es Dios, ha establecido un día en el cual juzgará al mundo con justicia por aquel varón a quien designó, dando fe a todos con haberle levantado de los muertos. ¿Qué significa esto? Significa que la resurrección de Jesucristo, que sella por completo su salvación, es también la resurrección que le juzgará. Simbólicamente, los hipócritas succionan la muerte del árbol de la vida. El evangelio es un instrumento de vida para vida o de muerte para muerte. Es una espada de doble filo. Y esa bendita espada es como un bisturí que corta para sanarle o para hacerle la autopsia. Seremos juzgados de acuerdo a su evangelio, y no es cuestión de que usted no pueda ser salvo, sino de que no será salvo. ¿Por qué? Ahí está el juez, el Señor Jesús, sangrante y agonizando por usted y sus pecados, pero usted, cubierto con el manto de su propia justicia y autosuficiencia, no le recibe como su Salvador. Y uno de estos días, Dios va a revelar los secretos de los hipócritas. Romanos 2:16 dice, en el día en que Dios juzgará por Jesucristo los secretos de los hombres. ¿Qué quiere decir esto? Significa los secretos que han sido reprimidos, los pecados que ha cometido y que los había olvidado. Todos sus secretos que usted creía bien guardados serán revelados. Un día Dios va a revelar lo que hay en su corazón y abrirá la puerta de su cuarto secreto y todo lo que usted guarda ahí saldrá a la luz. La Biblia dice que Dios sabe cada uno de nuestros pensamientos, oye cada una de nuestras palabras y sabe el porqué, la motivación de cada una de nuestras acciones, aun de aquellas que las cubrimos con un ropaje de religiosidad. Y Dios, por medio de Jesucristo, juzgará todas esas cosas. Y el juzgamiento de los hipócritas será mucho más severo que el juzgamiento de los paganos. A todo aquel a quien se haya dado mucho, mucho se le demandará, y al que mucho se le haya confiado, más se le pedirá. Sé que miles de personas están escuchando este programa, y aunque íntimamente usted sabe que no es un hipócrita, también sabe que no es salvo. ¿Sabe por qué no es salvo? Porque seguramente conoce a alguien que dice ser cristiano o cristiana, pero que vive y actúa como un verdadero pagano, y usted dice, si eso es el cristianismo, yo no quiero tenerlo. Mi amigo, mi amiga, permítame decirle que eso no es el cristianismo. Usted ponga sus ojos en Cristo. Algunos morirán y se irán al infierno porque vieron en la televisión o en la vida real a pseudopastores, apóstoles, profetas, predicadores o evangelistas enloquecidos por el dinero, el bienestar, la prosperidad y la fama. Y usted no quiere ni de lejos que le digan que usted es un cristiano como ellos. Pero recuerde que en toda regla hay excepciones, aunque sean muy pocas. Y usted concluye que la iglesia del Señor está llena de hipócritas religiosos. Y yo no voy a debatir este punto con usted porque tiene la razón. Pero permítame decirle lo siguiente. He estado predicando el Evangelio del Señor Jesucristo, las buenas nuevas de salvación, por más de 5 décadas. Y las mejores personas que conozco sobre la faz de la tierra son las que sincera y genuinamente aman a Jesús. Así que no deje que algunos hipócritas le mantengan alejado de Jesús, porque si lo hace, usted va a pasar la eternidad en el infierno con cada uno de esos hipócritas que tanto evitó en la tierra. Mi amigo, mi amiga, entregue su corazón a Jesús. Permítale que Él controle la totalidad de su vida. Deje que Él ponga nívea blancura en su vida manchada por el pecado. Haga parte de su vida lo que Dios, por medio del profeta Isaías, dijo: lavaos y limpiaos. Quitad la iniquidad de vuestras obras de delante de mis ojos. Dejad de hacer lo malo, aprended a hacer el bien, buscad el juicio, restituid al agraviado, haced justicia al huérfano, amparad a la viuda. Venid luego, dice Jehová, y estemos a cuenta. Si vuestros pecados fueren como la grana, como la nieve serán emblanquecidos, si fueren rojos como el carmesí, vendrán a ser como blanca lana. Si quisiereis y oyereis, comeréis el bien de la tierra. Si no quisiereis y fuereis rebeldes, seréis consumidos a espada, porque la boca de Jehová lo ha dicho. Amiga, amigo, si usted aún no es salvo, busque la misericordia de Dios y no se presente delante de Él con su ropaje de piadosidad o autosuficiencia. Confiese sus pecados a Jesús. Con nada, absolutamente con nada, podemos comprar nuestra salvación. Es un regalo de Dios, comprado a precio de la sangre de Jesús en el Calvario, y que puede ser nuestro si lo recibimos. Y si alguien me pregunta, Pastor, ¿podría Jesús salvarme ahora mismo? Escúcheme. Él quiere salvarle ahora mismo. Él está llamando a la puerta de su corazón, esperando que usted le abra y le invite a entrar y a morar con usted para siempre. En toda la tierra no hay nadie tan bueno que no necesite ser salvo, ni hay nadie tan malo que no pueda ser salvo. ¿Sabe lo que usted necesita hacer ahora mismo? Necesita tomar una decisión firme y confiar plenamente en Jesús. Otra vez lo digo. No deje que algún hipócrita, que nunca falte en alguna parte, le impida tener una relación genuina e íntima con Jesucristo. No permita que algún hipócrita trate de poner obstáculos en su caminar hacia el cielo. Si este mensaje ha abierto sus ojos y su entendimiento espiritual y desea hacer una decisión por Cristo, le invito a que ore conmigo la siguiente oración. Use sus propias palabras. Ore en voz alta o hágalo silenciosamente en su corazón. Querido Dios, soy pecador y estoy perdido. Si me juzgaras este instante, sé que mi destino sería el infierno. Pero me acerco a ti en busca de gracia y misericordia. Señor Jesús, te necesito. Necesito tu perdón. Necesito que me limpies, me sanes, me salves. Te invito a mi corazón este momento para que seas mi Salvador y mi Señor. Rindo por completo mi vida a tu voluntad. Sé que toda la agonía y el dolor y todo lo que sufriste en la cruz del Calvario fue para pagar la culpa de mis pecados. Y te agradezco, Señor Jesucristo, por amarme de tal manera. Haz de mí la persona que tú quieres que sea. Ayúdame a vivir para ti sin avergonzarme jamás de ti y sin que yo sea una vergüenza para ti o para tu bendita palabra. Aumenta y fortifica mi fe para que pueda ser un testigo fiel de tu amor, de tu gracia y de tu misericordia. Lo pido en tu santo nombre. Amén.

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4: 6:30 minutos.

0: Gloria a Dios, aleluya, bendito sea el nombre del Señor. Le damos gracias al Dios Todopoderoso porque nos permite, ¿verdad? Un día más de estar delante de su presencia, un día más que nos da, ¿verdad? De respirar. Amén, gloria a Dios, aleluya. Pues si todavía nos tiene el Señor en esta tierra, ¿verdad? Es porque no es porque lo merezcamos, sino porque tal vez no, a lo mejor no estamos listos todavía. Amén, gloria a Dios, aleluya. Y Él es su misericordia, dice que es nueva cada día. Amén, bendito sea el nombre del Señor. Así que yo le doy gracias a Dios porque Él me permite, ¿verdad?, estar nuevamente en esta radio, aquí con los niños. Gloria a Dios, aleluya. Estoy muy agradecida con el Señor por una oportunidad más. Bendito sea el nombre del Señor. Y así también saludo a mis hermanos en Cristo, a todos los niños, ¿verdad?, que nos están sintonizando en este momento, que se están conectando ahí en su casa para ver, ¿verdad?, este programa dirigido primeramente por el Padre, el Hijo y el Espíritu Santo, y luego, ¿verdad?, por los niños, amén, por los soldaditos pregoneros de Cristo, amén, gloria a Dios, aleluya. Que el Señor, ¿verdad?, está acá desde pequeños, está entrando la palabra del Señor y están creciendo a través de la palabra, ¿verdad?, cada día más. Y así como es de bendición para mi vida y para ellos, así también que el tema que vamos a compartir en esta tarde sea de mucha, mucha bendición también para cada uno de los padres, de los niños que nos van a estar escuchando en esta tarde. Que Dios les bendiga en todas partes: Honduras, México, El Salvador, Nicaragua, Costa Rica, no sé hasta dónde, ¿verdad? Aquí en Estados Unidos, amén. En diferentes estados, amén. Gloria a Dios, aleluya. Que a todos les mandamos que Dios les bendiga, amén. Gloria a Dios, aleluya. Y así vamos a dejar a cada uno de los niños que se presenten, amén. Gloria a Dios, aleluya. Antes de hacer una oración, voy a dejar el tiempo con mi hermana Génesis para que ella se presente y los salude.
1: Les bendiga, hermanos. Mi nombre es Génesis Mogollón Jiménez.
0: Amén, gloria a Dios. Ahora mi hermanito Jeremy.
2: Dios les bendiga, hermanos. Mi nombre es Javes Jeremy Villar Tareas.
0: Amén, gloria a Dios. Ahora nuestro hermano Jonathan.
3: Dios los bendiga, hermanos. Mi nombre es Jonathan Mogollón Jiménez.
0: Amén, gloria a Dios, aleluya. Pues ya escucharon a los tres soldaditos, ¿verdad? Que tenemos aquí pregoneros de Cristo, amén, para la honra del Padre, del Hijo y del Espíritu Santo. Amén, como todos, yo estoy nerviosa, ellos están nerviosos, amén. Pues sabemos, ¿verdad?, que no es fácil, pero Dios nos ayuda, amén. Bendito sea el nombre del Señor. Así que vamos a hacer una oración, ¿verdad? Antes de empezar. Así que cerren sus ojitos, ahí con los ojitos. Vamos, gracias, Señor.
4: Gracias, Señor.
0: Porque nos das un día más.
4: Porque nos has dado un día más.
0: Y una oportunidad.
4: Y una oportunidad.
0: De estar aquí.
4: De estar aquí.
0: En la radio.
4: En la radio.
0: Para aprender.
4: Para aprender.
0: Y compartir.
4: Y compartir.
0: Tu palabra.
4: Tu palabra.
0: Te lo pedimos.
4: Te lo pedimos.
0: En el nombre de Jesús.
4: En el nombre de Jesús.
0: Que nos llenes.
4: Que nos llenes.
0: Con tu Espíritu Santo.
4: Con tu Espíritu Santo.
0: Y nos des sabiduría. De lo alto.
4: De lo alto.
0: Bendice.
4: Bendice.
0: A cada niño.
4: A cada niño.
0: A cada hermano.
4: A cada hermano.
0: Que van a estar.
4: Que van a estar.
0: Escuchando.
4: Escuchando.
0: Esta palabra.
4: Esta palabra.
0: En nombre de Jesús.
4: En nombre de Jesús.
0: Te lo pedimos.
4: Te lo pedimos.
0: En nombre del Padre.
4: En nombre del Padre.
0: Del Hijo.
4: Del Hijo.
0: Y del Espíritu Santo.
4: Del Espíritu Santo.
0: Amén.
4: Amén.
0: Y amén.
4: Y amén.
0: Y amén. Gloria a Dios. Aleluya. Pues aquí estamos, amén, para ya ir empezando, amén, este tema que está muy interesante y muy bonito, amén, gloria a Dios, aleluya. Y que lo encontramos en el libro de San Mateo, amén, uno de los primeros evangelios, amén, que tenemos, amén, gloria a Dios, aleluya. San Mateo 17, y vamos a estar dando lectura bíblica a los versículos 20, del 24, amén.

0: Gloria a Dios, aleluya. Hasta el 27. Gloria a Dios, aleluya. Lo voy a leer yo y ustedes me siguen, niños, ¿ok? Vamos a hacer una espera acá, los chiquitines. Amén, gloria a Dios, aleluya. Génesis, amén. Ellos están bien preparados. Todos ellos tienen sus Biblias, amén. Gloria a Dios, aleluya. Cada uno de ellos se esfuerza, amén. Tanto ellos como los padres, amén, de llevarlo a la escuela dominical, amén. Ahí es donde ellos han aprendido a llevar sus Biblias, amén. Gloria a Dios, aleluya, porque es parte de un soldado, de verdad. Y como ellos son soldaditos pregoneros de Cristo, amén, tienen que andar ahí con su espada, amén. Bendito sea el nombre del Señor. Y así vamos a estar leyendo con ellos, amén, la palabra del Señor en el libro de San Mateo 17, amén. Okay, ahorita. Bendito sea el nombre del Señor, aleluya. Oh, hay unos saludos. Antes de leer la palabra, vamos a dejar que nuestra hermana Joana nos ayude acá con los saludos, amén. Gloria a Dios, aleluya.
1: Amén, gloria a Dios. Tenemos un saludo a nuestro hermano César Martínez. Dice, Dios les bendiga. Saludos. También un saludo a nuestra hermana Dailin Mogollón. Dice, Dios les bendiga, niños.
0: ¿Cómo le decimos a nuestra hermana?
2: ¡Que Dios les bendiga!
0: Amén, ya les estaba olvidando, ¿verdad? Amén, gloria a Dios, aleluya. Bueno, ahora sí, niño, ya estamos listos los cuatro, amén. Y los que están allá en casa también, ya nuestra hermana Joana ya les puso la palabra para que así puedan leerla junto con nosotros, aleluya. Gloria al nombre del Señor, y la palabra del Señor se lee bajo el nombre del Padre, del Hijo y del Espíritu Santo. ¿Y cómo se dice, niños? Amén. Amén. Dice, y cuando llegaron a Capernaum, vinieron a Pedro, los que cobraban los dos dracmas, y le dijeron, vuestro maestro no paga los dos dracmas. Él les dijo, al entrar en la casa, Jesús le habló primero diciendo, ¿qué te parece, Simón? ¿Los reyes de la tierra, de quienes cobran los tributos o los impuestos? ¿De sus hijos o de los extraños? Pedro respondió, de los extraños. Jesús le dijo, luego los hijos están exentos. Sin embargo, dice en el 27, sin embargo, para no ofenderles, ve al mar y echa el anzuelo. Y el primer pez que saques, tómalo, y al abrirle la boca, hallarás un entero, tómalo y dáselo, por mí y por ti. Amén, gloria a Dios, aleluya. Bendito sea el nombre del Señor. Esta es una palabra muy bonita y muy, muy importante. Amén, gloria a Dios, aleluya. Vemos que Jesús iba entrando, dice, ¿verdad? A Capernaum, niños, era como entrar a una ciudad. Como cuando, digamos, ustedes salen y van entrando a una ciudad nueva, ¿verdad? Nosotros estamos acá en Sur Carolina, ¿verdad? Y entonces, y cuando uno sale, ya va para el norte, ya sea para el norte, porque estamos en el sur. Entonces, pónganle que cuando se va, digamos, a Virginia, a Maryland, o cuando se va a Norte Carolina, a Atlanta, esa ya es otra ciudad, ¿verdad? Entonces, y cada lugar tiene sus parecidos, sus reglas, ¿verdad? Entonces, y la gente que vive en esos lugares, ellos pues tienen ahí su apartamento, tienen o algunos sus casas, ¿verdad? Y también sus vehículos y tienen las placas del lugar de donde ellos son. Nosotros, acá en Sur Carolina, tenemos nuestras, en los carros, ahí están las placas que dice Sur Carolina. ¿Ok, niños? Pónganle atención cuando anden ahí con su papi o su mami, díganle, quiero ver las placas de los carros. Y ahí van a ver, y digan, ¿qué carros no son de aquí? Y ahí van a ver muchas placas ahorita, que unos son de otros estados. Eso identifica a los que andan en los carros, que algunos no son de acá, andan de visita, andan paseando, ¿verdad? Entonces, acá Jesús, él estaba todavía en lo que era su tierra. Pero cuando llega a este lugar, resulta que le estaban cobrando impuesto. Sí, le estaban cobrando. Entonces, pero vemos que Jesús era un hombre justo. ¿Cómo era Jesús?
2: Que fue un hombre justo.
0: Justo. Y era un varón recto, íntegro. O sea, era una persona que tenía un buen testimonio, ¿verdad? Que Jesús hacía todo para agradar a quién.
2: Todos.
0: Agradar a Dios, ¿verdad? Ajá, para agradar a todos en una manera de servirles. Porque él no vino a ser servido, él vino a servir, ¿verdad? Entonces, ¿se acuerdan cuando él alimentó a 5,000, verdad? ¿Se acuerdan en la clase? Entonces, pero ahora es otro tema diferente que siempre vamos a mencionar. ¿El qué vamos a mencionar hoy, Génesis? ¿Qué vamos a mencionar hoy? ¿De qué animalito vamos a hablar hoy también?
3: De un pez.
0: Eso, de un pez. Amén, gloria a Dios, aleluya. Entonces vemos que es importante siempre son los pescados, ¿verdad? Aparte de que son ricos, ¿verdad? Pero Jeremy, son bien ricos los pescados. ¿A quién le gusta el pescado?
2: Yo.
0: A mí también me gusta. ¿No te gusta, Jeremy? Ay, Jeremy, a mí me encanta el pescado.
2: A mí tampoco.
0: Ok. ¿No te gusta tampoco a ti? Híjole, hermano, yo pensé que sí le gustaba.
2: En
0: filete tal vez sí, ¿verdad? Doradito. Pero entonces, volviendo al tema para que no nos dé hambre, ¿verdad? Entonces, vino Jesús y mandó a Pedro a hacer algo. Lo mandó a pasear al parque.
2: No.
0: A ver, no. Jeremy, ¿a dónde lo mandó Jesús?
3: ¿Ah?
0: A Pedro, ¿a dónde lo mandó Jesús?
3: A pescar.
0: A pescar, eso, muy bien. Pero, ¿Pedro sabía pescar, Génesis, o no?
3: Sí.
0: Sí sabía, ¿verdad? Sí sabía. ¿Por qué Jonathan Pedro sabía pescar?
2: Sabía pescar.
0: Porque él era
3: un pescador.
0: Un pescador. Entonces Jesús lo mandó a que hiciera algo que él sabía hacer, ¿verdad? Porque en ese momento, ¿con quién va Jesús? Va con Pedro, ¿verdad?
2: Uh-huh.
0: Entonces, ¿Jesús va al lado de quién?
2: Pedro.
0: De Pedro. ¿Y Pedro qué sabía hacer?
2: Pescar,
0: ¿verdad? Era un pescador. Entonces Jesús viene y lo mandó a
2: pescar.
0: A pescar, ¿verdad? Entonces miren que Jesús no lo mandó a hacer algo que él no supiese. Porque pónganse que Jesús le hubiera dicho, ve y agárrate una gallina. Él no era granjero, él no había criado gallinas, ¿verdad que no?
2: Él había sido un pescador.
0: Un pescador. Entonces Jesús lo mandó en algo que él sabía hacer, ¿verdad? Y ¿se acuerdan cuando aprendimos en la clase que es muy importante servirle a Dios, ¿verdad? Amar a Dios sobre todas las cosas, pero también aprender también y hacer algo cuando sean grandes, o como yo ahorita que estoy grande. Saber y aprender a hacer algo en la vida. Siempre y cuando sea del agrado de Dios. Entonces vemos que Pedro, a lo que pues yo les estuve enseñando, que Pedro él sabía pescar. Entonces nosotros, como ustedes son niños ahorita, ¿qué es lo que hacen ustedes? Vamos a ver, Jonathan, te voy a ayudar. Por ejemplo, tú, ahorita como niño, ¿qué es lo que usted, tu tarea que tú tienes que hacer como niño? Dime, aparte de jugar.
2: Sobre mi tarea,
0: uh-huh.
2: A que como poner atención.
0: Exacto. ¿Y a dónde te tus papás te traen a la iglesia para aprender de la palabra de Dios? ¿Le están enseñando las cosas?
2: Sí.
0: De Dios, ajá, que son lo primero, es Dios. ¿Y lo segundo qué más?
2: La tarea.
0: Ajá. ¿A dónde más los mandan sus papás cuando no tienen vacaciones?
2: A la iglesia.
0: Pero cuando no tienen vacaciones, ¿a dónde van?
3: Escuela.
0: A la escuela, ¿verdad? ¿Y a la escuela qué creen que van? ¿Solo creen que van a jugar?
2: No.
0: ¿A qué van a la escuela?
2: Estudiar.
0: A estudiar, aprender a leer,
3: a escribir.
0: ¿Y qué es lo primero que les enseñan a ustedes cuando comienzan a aprender a escribir?
3: A leer.
0: A leer, pero hay algo más que los ponen. A ver si se acuerdan.
2: ¿Cómo practicar?
0: Cuando ustedes llegan a kindergarten. Tú ya estuviste en kindergarten, ¿verdad? Entonces, lo primero que los maestros le enseñan es el abecedario, ¿verdad? Comienzan a aprender el abecedario. A ver, ¿quién se sabe el abecedario? Que me lo digan. ¿Jonathan?
2: ¿No
0: te acuerdas un poco? ¿Génesis?
3: No.
0: No, no creo que ya están chiquitos, ya se les olvidó el abecedario. ¿Sí eso?
3: ¿Skibidi?
0: Ajá, el ABC. Ajá, en inglés. Ah, sí, sí, vaya, dígamelo. Va, entre los tres, pues.
3: A, B, C, D.
0: Ah, lo están diciendo en español. Muy bien, un aplauso para ustedes, gloria a Dios. Pero en inglés, a ver, vaya cantadito, porque les enseñan un canto en inglés.

0: Eso, ya ven, que sí se la saben. Entonces, cuando ya comienzan, les dicen, tienen que aprender a escribir su nombre. ¿Qué es lo primero que les enseñan a escribir? Su nombre. Cuando ustedes comienzan a hacer las primeras letras, lo primero que comienzan a hacer es su
1: nombre.
0: Fíjense que eso es bien importante porque les enseñan que ustedes sepan cómo realmente se llaman. Ustedes saben cómo se llaman, pero les enseñan cómo escribirlo. Porque un ejemplo, si Jade, ¿verdad?, escribe a Jade Jeremy, él sabiendo cómo se escribe, Jonathan puede escribir su nombre, pero él va a decir, no, aquí dice Jonathan y mi nombre se escribe así. Pero si él no supiera escribir su nombre y no supiera las letras, viniera alguien y le dice, mira, aquí está tu nombre escrito. Y tal vez ahí no dice Hades. Y él, si no supiese leer ni escribir, él dijera, ah, ok, está bien, se ve bonito. ¿Verdad? Entonces, pero por eso los maestros seculares les enseñan lo primero a escribir su nombre, para que ustedes sepan cómo ustedes se tienen que escribir su nombre. Entonces, esos son los primeros pasos que ustedes tienen en la escuela. Ahora, en la palabra de Dios, se les comienza a enseñar desde el principio las historias bíblicas. Y ya ustedes ya están aprendiendo muchas historias bíblicas. Y ahora estamos estudiando, y ya la hemos estado viendo, pero nuevamente la van a ver, la historia de Pedro, cuando Jesús lo manda a pescar un pez, ¿verdad? Entonces, es una historia bíblica que les va a ayudar muchísimo a ustedes. ¿Y por qué los llevé a la escuela? Porque ustedes van a la escuela ahorita a aprender, como dice Jeremy, como dice Jonathan, Génesis, a leer el abecedario y a escribir su nombre, pero también a medida van a ir creciendo. ¿Se acuerdan que algunos dijeron que querían, qué querían hacer cuando fueran grandes? Porque hay otro saludo, ya vamos a dar tiempo para un saludo. En eso, a ver, Génesis, ¿qué quiere hacer cuando sea grande?
1: Un policía.
0: Ajá, póngase aquí más cerca, dígalo, mi amor.
1: Un policía.
0: Eso, ¿y se acuerdan que salieron policías, bomberos? A ver, Jeremy.
2: Un bombero.
0: Eso, un bombero. A ver, Jonathan.
3: No sé.
0: Todavía no, ok. Pero lo bueno es que tienes bastante tiempo para pensar. ¿Qué te gustaría hacer cuando seas grande? Entonces, podemos ver que tenemos metas. Ahora vamos a dejar que nos den el saludo. Amén, gloria a Dios, para seguir con el tema.
4: Amén, gloria a Dios. Tenemos un saludo a nuestro hermano Nelson. Dice, Dios bendiga a todos los niños y que les dé sabiduría. Gracias a las maestras que les enseñan a nuestros hijos.
0: ¿Cómo le decimos a nuestro hermano? Que Dios les bendiga. Amén, gloria a Dios, aleluya. Entonces, a lo que yo les quiero decir, imagínense. Génesis, si ella, ¿verdad? Si Cristo tardase y ella llega a ser, ella no se va a ser policía, va a ser jefa de los policías. De que otros hay que pensar. Entonces, y Jeremy, óigame, un bombero. No, hombre, ya yo ya no voy a andar preocupada en la carretera porque cualquier cosa, decir, ay, llamo al hermano Jeremy, que me venga a ayudar, voy a decir. Entonces, y eso es al servicio de los demás. ¿Saben? Que lo que ustedes están mencionando es al servicio de los demás. Entonces, y Jonathan, yo sé que tal vez ahorita no tiene, porque hay muchas cosas que uno puede hacer en la vida, ¿verdad? Pero lo más importante es, ¿qué? ¿Servir a quién?
3: A Cristo.
0: A Cristo, ¿verdad? ¿Y qué más? Pero ahora, en las cosas de Dios, ¿qué quieren ser cuando sean grandes? A ver, Génesis.
1: Un ángel.
0: Un ángel, muy bien. Llegar al cielo y ser un ángel, porque vamos a ser como los ángeles. Pero ¿qué más podemos servirle, señores, dentro de la iglesia?
3: Como predicar.
0: Predicar la palabra. A ver, Jeremy. Puede ser un evangelista, puede ser... Pues casi hay que ser pastor, pero puede ser un pastor, porque si Dios lo llama, ¿te acuerdas, verdad, Jonathan? Que si Dios nos llama, hay que hacerlo, me dijiste, ¿te acuerdas, verdad? Entonces, pueden ser ministros de la alabanza, ¿verdad? ¿Se acuerdan que pueden ser maestros también? Pueden ser maestros en la palabra, en la escuela dominical. Hay muchas áreas en las que uno le puede servir al Señor. Y esos son los ministerios, pero también ayudar a los demás. Ayudar al necesitado, evangelizar, ¿verdad? Eso siempre lo tenemos que hacer, como ahorita lo estamos haciendo acá en la radio, ¿verdad? Estamos predicando y enseñando la palabra ¿de quién?
3: De Cristo.
0: Entonces, Pedro, él sabía pescar. Entonces Jesús lo mandó a algo que él sabía hacer. Y entonces, a ver, enséñenme los dibujos que trajeron. Les dejé una tarea, hermanos, que ellos trajeran un dibujo de un pez. Vamos a ver los dibujos. ¡Oh, soy Jeremy! ¡Está bonito! Ahí está el de Jonathan también, el de Génesis, ¿no? Si vinieron bien equipados. Miren, el de Jonathan, ahí está, que era un pez grande. Y sí, pudo haber sido un pez muy grande. Este, ahí está, que está con la boca abierta y se le ven las dos monedas, se le ve ahí la moneda. Y Jeremy también, miren ese pez, qué bonito, con las dos monedas, ¿ves? Y trae lo que son las dracmas. Muy bien, Jeremy, eso, ponlo más así, para que así tal vez la hermana lo pueda enfocar, que ahí se ve cómo era la moneda de ese tiempo. Miren, muy bien lo que Jeremy nos trajo. Se ve cómo era esa moneda, ¿verdad? Que se parece, ¿verdad? Un poquito a las que traemos nosotros, amén. Y también está el de Génesis. Vaya, Génesis. El de Génesis también ahí está, que está... Ahí está, amén. Que ahí está Pedro, miren, ve... también sacándole las monedas al pez. ¡Wow, niños! La verdad que me sorprenden. Trajeron muy buen trabajo. Los felicito a los tres. Amén. Gloria a Dios. Aleluya. Entonces, o sea que ustedes sí fueron a pescar un pez también, ¿verdad? Ya lo trajeron. Y a ver, ¿y qué encontraron en el pez?
5: Dos monedas.
0: Ay, Jeremy trajo sus dos monedas también, y Jonathan, y Génesis también trajo sus dos monedas, y yo también, mire, traje mis dos monedas. Entonces, ¿se acuerdan que también hicimos la dinámica en la clase? Ahora vino Pedro y le dijo Jesús: paga los impuestos, los tuyos y los
2: míos.
0: Entonces, y comenzó y pagó. Ahora, paguen ustedes sus impuestos. Échenlo acá. Ay, vamos a ver. Échalo, Jeremy. Esto, muy bien. Ahora, Jeremy. Y miren, hermanos, ya tenemos bastante recogido de los impuestos. Gloria a Dios, aleluya. Y entonces, esta es una meta que tenemos, ¿verdad, niños? ¿Se acuerdan, verdad? Entonces ya ellos ya pagaron sus impuestos, amén, gloria a Dios, aleluya. Y así también quería decirle que les quería enseñar, esta tarea la trajo Jeremy, que la dejé, amén, y escribió: la salvación es de Jehová sobre tu pueblo, sea tu bendición, Salmos 3:8, amén, gloria a Dios, aleluya. Esta fue su tarea, amén, bendito sea el nombre del Señor. Y así voy a enseñarles unas tareas que yo les dejé a los niños. La voy a compartir con ustedes porque es cerca del tema. Y acá tenemos también este otro cartelito. Amén, gloria a Dios, aleluya. No sé si no se ve, ¿verdad? O sí. Creo que es por el color, ¿verdad? Bueno, miren, se ve transparente. Este está bueno porque es transparente. Gloria a Dios, aleluya. Ok. Ahí está. Ahí está. Este dice: da a César lo que es de César y a Dios lo que es de Dios. Todos juntos. ¿Cómo dice? Da pues a César lo que es de César y a Dios lo que es de Dios. Mateo 22:21. Y acá estos dos que son iguales me los trajeron unos hermanitos. Acá tenemos también este. Creo que es de Samaria. Este creo que fue Samaria. Tenemos este otro, amén, que ellos también trajeron. Les pedimos que trajeran sus carteles con el pez, ¿se acuerdan, verdad? Uh-huh. Entonces también, y ahí están las dos monedas y también está el pez. Entonces estamos enseñando que estos niños fueron a pescar, amén, gloria a Dios. Jaciel, también Jaciel, aquí tengo su tarea de Jaciel, casi no se ve, pero ahí está también, que nos trajo los pescados y también la cita bíblica. Y también tengo también el de Josías, también aquí está, amén. Mira, hizo bastantes peces de Josías también, ¿ve? Para que Pedro pudiera agarrar el correcto, amén, gloria a Dios, aleluya. Y aquí también tenemos aquí tenemos otro también de los niños que también trajeron la tarea, amén, gloria a Dios, aleluya. ¿Por qué la cita bíblica? Porque cuando se está pagando los impuestos también el Señor, Él también nos enseña... que les dijo y les dijeron: da a César lo que es de César y a Dios lo que es de Dios. Entonces Jesús nos enseña mucho a nosotros en esta vida, amén, gloria a Dios, aleluya, que nosotros tenemos que dar lo que es de Dios, ¿verdad? Y entonces acá, aunque ellos no tenían que pagar, pero ellos lo dieron, ¿verdad? Jesús lo dio y Pedro también. ¿Por qué? Porque Jesús era un hombre justo y recto. Y para que no hablen, dijo, que el maestro no paga los impuestos. O sea, que el maestro era recto y justo. Amén. Gloria a Dios. Aleluya. Entonces, este es de Jaden, creo yo. Y este es de Jordan. Ahora sí. Estos son de los gemelos. Amén. Gloria a Dios. Aleluya. Y este es el de Sinaí. También que aquí está la tarea que ella trajo, amén. Gloria a Dios, aleluya. Así me lo puso el Señor. Y vamos a enseñarles también el de Katherine. Amén. Ahí tal vez se puede ver. Tal vez las letras no, pero sí, sí el dibujo, amén, gloria a Dios, aleluya. ¿Dónde se ve el César? Y se ve Jesús también, ¿verdad? Sabemos que esta es una manera que los niños entienden, y felicito a los padres y a cada uno de los niños que se esfuerzan, amén, que ellos van entendiendo, amén, que a través de esta palabra, amén, de cuando el maestro enseña a Pedro, amén, que hay que pagar, nos está enseñando a nosotros también que hay que poner siempre a Dios en primer lugar, pero también hay que dar a Dios lo que es de Dios, ¿verdad? Amén, así nos mandan otro saludo, amén, le vamos a pedir a nuestra hermana Joana que nos ayude.
4: En nuestro hermano Hernán Ramírez dice, Dios les bendiga, niños, sigan adelante en el nombre de Jesús, hermanos Ramírez Rodríguez.
0: Amén. ¿Cómo les decimos?
6: ¡Que Dios les bendiga!
4: Tenemos otro de nuestra hermana Elizabeth Reyes, dice, Dios les bendiga, niños.
0: Amén. ¿Cómo le decimos a nuestra hermana?
6: ¡Que Dios les bendiga!
0: Amén. Gloria a Dios. Aleluya. Entonces, podemos ver que en esta historia aprendemos, es un poco corta, pero aprendemos mucho, ¿verdad? A ver, aprendemos que hay que poner a Dios en primer lugar, que es bueno que nosotros busquemos primero a Dios y que aprendamos también que en la vida tenemos que ser responsables, ¿verdad? A ver, ¿qué más aprendieron? A ver, Jonathan.
3: Aprendí mucho como... De Pedro que no sabía sobre Jesús. Y luego lo hizo caso a Jesús, que fue a pescar al pez y agarró un pez. Y encontró dos monedas.
0: Encontró las dos monedas, amén. A ver, Jeremy, ¿qué aprendiste tú también?
7: Que Pedro agarró un pez y ahí fue dos monedas adentro de la pez.
0: Ajá, a ver, Génesis, ¿tú también qué aprendiste?
8: Aprendí que había dos monedas adentro de la boca de un pez.
0: Que había, ¿y que sirvieron para qué?
3: Para pagar los impuestos.
0: Para pagar los impuestos, ¿verdad? Pero vemos que Pedro fue a trabajar, ¿verdad? Porque tuvo que ir a buscar cómo pescar el pez, ¿verdad? Y lo pudo encontrar y pudo sacarle las dos monedas. Entonces, podemos ver que aprendemos lo que es la responsabilidad, que hay que ser responsables y obedientes. ¿A quién?
3: A Cristo.
0: A Jesucristo. Amén. Gloria a Dios. Aleluya. Y vemos que en la obediencia hay bendición, ¿verdad? Entonces, una manera de ser responsable siempre es cumplir con nuestras tareas. Fíjense que como ustedes como niños tienen tareas, y no solo las tareas de la escuela dominical ni tampoco de la escuela secular, tienen tareas en las casas. A ver, ¿qué tareas tienes tú, Jonathan, en la casa?
3: Como limpiar.
0: Ajá.
3: Limpiar los trastes.
0: Ajá. A ver, Jeremy, ¿qué tarea tienes tú en la casa?
7: Aspirar.
0: Eso, muy bien. A ver, Génesis, ¿qué tarea tienes tú en la casa?
7: Barrer en la casa.
0: Eso, barrer, ¿verdad? Entonces ya ven que tienen muchas tareas, ¿verdad? Entonces, a veces, por ejemplo, Génesis, te toca barrer, un ejemplo. Génesis, te toca barrer hoy, pero tú quieres ir a jugar. Y ahí llegó una amiguita, vamos a jugar, vamos. Pero tu mami te dice, Génesis, tienes primero que barrer para ir a jugar. ¿Qué harías tú? ¿Qué es lo que va a hacer primero? ¿Ir barrer. A jugar o barrer?
8: Barrer.
0: Barrer, ¿verdad? Porque primero tiene que ser responsable, ¿verdad? Entonces aprendemos lo que es la responsabilidad. Porque Jesús cuando entró, amén, Él le dijo, ¿verdad?, que pagara para que así no dijeran que Él no pagaba los impuestos, amén. Porque Él quería, Él estaba enseñando que Él era responsable. Mm. Y que nosotros tenemos que ser
3: Valientes,
0: sí. Responsables y obedientes, como dijo Jonathan, a la palabra de Dios. Entonces, una manera de ser valientes y responsables es obedecer la palabra
3: de Dios.
0: De Dios. Si la palabra de Dios nos dice, no mientas, no hay que mentir. Porque eso nos haría una persona responsable.
3: No,
0: ¿verdad? Una persona responsable va a reconocer sus
3: corazón.
0: Ajá, va a conocer en su corazón su error. Que falló o que él necesita decir la verdad. Una persona responsable va a decir la verdad. Si un ejemplo llegó tarde, por ejemplo, ustedes, porque no trabajan todavía, pues están pequeños. Si llegan tarde a la escuela porque se durmieron, ustedes tienen que hablar con la verdad. ¿Sí o no?
3: Sí.
0: ¿Cómo le tienen que decir a la maestra?
3: Es que...
0: Me quedé dormido y por eso vine tarde. Y si no hicieron la tarea, es que me puse a jugar, maestra, y se me olvidó la tarea. ¿Verdad? No le van a decir, ay, maestra, fíjese que sí venía, pero es que pasó algo. Y por eso es que me atrasé. ¿Estarían siendo responsables?
3: No.
0: Estarían mintiendo, ¿verdad?
3: Sí.
0: Y si es la tarea, decir, ay, maestra, ¿qué cree? La dejé en el bus. ¡Oh, no! La dejé en el carro. Aunque no la hicieron, ¿serían responsables?
3: No,
0: ¿verdad? Aunque no la hayan hecho, pero si ustedes hablan con la verdad, están admitiendo, maestra, por estar jugando, no fui responsable, pero está reconociendo. Pero si me da una oportunidad, la traigo mañana. Entonces, eso es parte del aprendizaje de ser responsable. Y eso es lo que nos enseña Jesús. Acá nos enseña muchas cosas más, niños, pero... por el tiempo y porque ustedes están más pequeños y a medida van a ir creciendo, así también van a ir conociendo más y más de esta historia, ¿ok? A ver, ¿qué parte le gustó más de la historia del pez, de cuando Pedro pesca el pez?
3: A mí me gustó más de la palabra de Dios que Pedro, que Jesús lo dijo que pescaba allá y que llegara un pez, cualquier pez, y que abriera su boca y va a haber dos monedas.
0: Exacto, a mí también me gusta mucho eso, cuando Jesús le da la orden, ¿verdad? Y obedeció a la palabra de Jesús. Eso es bien bonito. A ver, Jeremy, ¿qué es lo que también te gustó de la historia?
7: Pedro fue a pescar y encontró un pez y tenía dos monedas.
0: Ajá, imagínense, eso creo que fue algo bastante, pues, impresionante, ¿verdad? Porque uno lo escucha, pero imagínense, Pedro, que había sido un pescador por mucho tiempo, y pescar un pez y saber que tenía dinero. A ver, Génesis, ¿cuál es tu parte favorita también?
8: A mí me gustó la parte de que el pez tenía dos monedas en su boca.
0: Ajá, que tenía dos monedas. Entonces, y fueron pagados los impuestos de Pedro y de Jesús. Y así ellos estaban tranquilos, ¿verdad? Porque no podían decir, ve, esos no pagan. Ve, esos entraron y no dieron nada. No, porque ellos sí pagaron, ¿verdad? Entonces, eso es bien importante. Entonces, y también Jesús nos enseña, ¿verdad?, de que hay que obedecerle a él, porque como dice Jonathan, Pedro le obedeció a la palabra de Jesús. Ve y pesca, le dijo, y vas a encontrar. Y cuando Pedro lo hizo por fe, porque ya había recibido la orden. Y fíjense que ese pez ya había también recibido una orden, que tenía que ir. ¿Y cómo Pedro supo exactamente que era ese pez? Porque fue el primer pez que pescó y sabía que ese pez tenía las monedas. Entonces podemos ver que Dios siempre, Él responde, niños, también a las oraciones y que Él suplirá toda necesidad a medida, ustedes que están pequeños, cuando hayan cosas que ustedes necesiten que son muy importantes, órenle a Dios y Dios se lo va a proveer. Le va a proveer a sus padres y ellos se los van a dar, ¿verdad? Siempre y cuando sea algo que ustedes necesiten, ¿verdad? Entonces, ¿a quién van a acudir? A la oración, ¿verdad? ¿Con quién van a hablar primero? ¿Con papi o con Dios?
3: Con Dios.
9: Con Dios.
0: Con Dios, ¿verdad? Y Él es el que responde, ¿verdad? Nuestro Dios Todopoderoso. Entonces, pues, le damos gracias al Señor. Amén. Gloria a Dios. Aleluya. Por la oportunidad que nos ha dado. ¿Alguien de ustedes se sabe un texto?
3: Mi texto es alaba a Dios porque Él es bueno, porque para siempre es su misericordia. Salmo 118.
0: Amén. A ver, Génesis.
8: Este texto es alzaré mis ojos a los montes, ¿de dónde vendrá mi socorro? Mi socorro viene de Jehová, que hizo los cielos y la tierra.
0: Eso, amén. A ver, Jeremy.
7: Me olvidé.
0: Te olvidaste, te vamos a ayudar. ¿Este que escribiste? ¿Lo quieres leer?
3: Yo me sé otra.
7: La salvación es de Jehová sobre tu pueblo. Sé tu bendición.
0: Ajá.
7: Salmos 3:8.
0: Eso, muy bien. Ya Jeremy ya aprendió a leer y miren, un pajarito escuché por ahí. Entonces, por eso yo sé que ahí van creciendo y van aprendiendo. Y lo más hermoso, que han aprendido a leer en español con la Biblia, amén, con la palabra del Señor. Y eso es bueno porque están siendo responsables, aprendiendo la palabra del Señor. Y así también vamos a dar un anuncio antes que se nos vaya a olvidar, que este fin de semana, ¿qué hay, niños? A ver si ustedes se acuerdan.
3: Este fin de semana hay campaña para los jóvenes.
0: Eso, hay campaña para jóvenes que empieza el sábado y el
3: domingo.
0: Domingo, ¿verdad? El sábado es a las 7:30 y el domingo en la mañana es a las 10 y en la tarde es a las 6. Amén, el domingo. Entonces le damos gracias a Dios. Amén, gloria a Dios, aleluya. Así que los invitamos a la campaña de jóvenes. Va a estar muy bonito. Siempre venimos, ¿verdad?, a adorar a Dios. Siempre nos gozamos, ¿verdad? Y siempre, pues, hay que apoyarnos los unos a los otros. Y esta es una manera también de apoyar a los jóvenes, ¿verdad? Amén, gloria a Dios, aleluya. Así que le damos gracias al Señor, a los hermanos que han estado escuchándonos también, que nos han mandado saludos. Que también Dios les bendiga. Así también a alguno de ustedes quiere mandar un saludo. Jeremy, ¿quieres mandar un saludo a tu papi, a tu mami, a alguien? No sabes. A ver, Jonathan, ¿tú qué quieres mandar un saludo?
3: Saludos de toda mi familia de Guatemala y de aquí.
0: Amén. Pues mandamos un saludo de parte de Jonathan hasta Guatemala y también a los familia de acá también. Amén. Gloria a Dios, que Dios les bendiga. A ver, Génesis, ¿un saludo?
8: A toda la familia de Guatemala, de todos los países y también de aquí.
0: ¡Amén! Eso, muy bien, Génesis. A todas las familias de todos los países y también a su familia que está en Guatemala y también los que están acá. A ver, Jeremy.
7: A saludarlos a los salvadores guatemales y toda mi familia y México y Colombia.
0: Eso, muy bien. Es que Jeremy es internacional también. Amén. Gloria a Dios. Aleluya. Bendito sea el nombre del Señor. Gracias, Jeremy, por ese saludo que mandaste también para El Salvador. Amén. Yo también mando un saludo. Amén. A todos los hermanos en Cristo que nos ven en diferentes partes del mundo. Amén. Bendito sea el nombre del Señor. Gloria a Dios. Aleluya. Pues le damos gracias al Señor por este tiempo que nos ha permitido acá con los niños. Tal vez ha sido un tema un poco corto, pero que sea de mucha bendición para ustedes, niños que nos están escuchando. Recuerden que es bueno ser responsable, aprender a ser alguien en la vida, sobre todo con el temor hacia Dios, para que así el Señor nos use y nos guíe cuando estemos grandes, bueno, cuando ustedes estén grandes y a nosotros, los que ya estamos grandes, seguir confiando en el Señor y pedirle que nos ayude con la fe. Amén, que así como esa convicción que Jesús le dio esa palabra a Pedro y Pedro actuó, que también nosotros le pidamos al Señor tener esa fe también y creer que Él va a proveer y que Él siempre nos va a ayudar a salir adelante. Y una palabra que me gustó también, que el Señor le dijo, sin embargo, dijo el Señor ahí en el 27, en Mateo 17, 27, dice, sin embargo, le dijo, para no ofenderles, ve al mar y echa el anzuelo, y el primer pez que saques, tómalo, y al abrirle la boca, dice, hallarás, dice, un entero, tómalo y dáselo por mí y por ti, amén. O sea que el Señor dice, amén, dáselo por mí y por ti, amén. Gloria a Dios, aleluya. Que Él siempre va a estar preparando ese pez, amén, para Él siempre auxiliarnos, amén, aleluya. Y me gusta esa palabra, para no ofenderlos, amén. A veces el Señor, Él es un Dios de paz. Amén. Y Él nos ama tanto, amén, que Él a paz nos ha llamado. Y para no ofender a estos hombres, para no verse como alguien rebelde, para no verse alguien que los estaba ofendiendo, Él vino y pagó sus impuestos. Así que el Señor nos ayude también a nosotros a ser responsables, ¿verdad? Y obediente. Vamos a hacer una oración entonces. Ahí como están. ¿Quién quiere dirigir la oración de despedida? Génesis. ¿Jonathan? Sí. Ok, Jonathan nos va a ayudar con la oración de despedida. Ok, Jonathan.
9: Gracias, Señor Jesús.
10: Gracias, Señor Jesús.
9: Por este día. Que nos has regalado. Perdónanos.
10: Nuestros pecados.
9: Toda rebeldía.
10: Toda maldad.
9: Gracias, Señor Jesús.
10: Por este día.
9: Que nos has regalado. Y si los permites.
10: Si lo permites, está aquí.
9: Estar aquí. En tu iglesia.
10: En tu iglesia.
9: Amén.
0: Amén. Gloria a Dios. Aleluya. Pues que Dios bendiga a todos los hermanos. Amén. Gloria a Dios. Aleluya. Bye, bye. Dios les bendiga.
10: Dios les bendiga.
0: Amén.

0: Mateo,
1: capítulo 20. Porque el reino de los cielos es semejante a un hombre, padre de familia, que salió por la mañana a contratar obreros para su viña. Y habiendo convenido con los obreros en un denario al día, los envió a su viña. Saliendo cerca de la hora tercera del día, vio a otros que estaban en la plaza desocupados y les dijo: «Id también vosotros a mi viña, y os daré lo que sea justo». Y ellos fueron. Salió otra vez, cerca de las horas sexta y novena, e hizo lo mismo. Y saliendo cerca de la hora undécima, halló a otros que estaban desocupados y les dijo: «¿Por qué estáis aquí todo el día desocupados?». Le dijeron: «Porque nadie nos ha contratado». Él les dijo: «Id también vosotros a la viña y recibiréis lo que sea justo». Cuando llegó la noche, el señor de la viña dijo a su mayordomo: «Llama a los obreros y págales el jornal, comenzando desde los postreros hasta los primeros». Y al venir los que habían ido cerca de la hora undécima, recibieron cada uno un denario. Al venir también los primeros, pensaron que habían de recibir más, pero también ellos recibieron cada uno un denario. Y al recibirlo, murmuraban contra el padre de familia, diciendo: «Estos postreros han trabajado una sola hora, y los has hecho iguales a nosotros, que hemos soportado la carga y el calor del día». Él respondiendo dijo a uno de ellos: «Amigo, no te hago agravio. ¿No conviniste conmigo en un denario? Toma lo que es tuyo y vete, pero quiero dar a este postrero como a ti. ¿No me es lícito hacer lo que quiero con lo mío? ¿O tienes tú envidia porque yo soy bueno?». Así, los primeros serán postreros, y los postreros primeros, porque muchos son llamados, mas pocos escogidos. Subiendo Jesús a Jerusalén, tomó a sus 12 discípulos aparte en el camino y les dijo: «He aquí subimos a Jerusalén, y el Hijo del Hombre será entregado a los principales sacerdotes y a los escribas, y le condenarán a muerte, y le entregarán a los gentiles para que le escarnezcan, le azoten y le crucifiquen. Mas al tercer día resucitará». Entonces se le acercó la madre de los hijos de Zebedeo con sus hijos, postrándose ante él y pidiéndole algo. Él le dijo: «¿Qué quieres?». Ella le dijo: «Ordena que en tu reino se sienten estos dos hijos míos, el uno a tu derecha y el otro a tu izquierda». Entonces Jesús respondiendo dijo: «No sabéis lo que pedís. ¿Podéis beber del vaso que yo he de beber y ser bautizados con el bautismo con que yo soy bautizado?». Y ellos le dijeron: «Podemos». Él les dijo: «A la verdad de mi vaso beberéis, y con el bautismo con que yo soy bautizado seréis bautizados. Pero el sentaros a mi derecha y a mi izquierda no es mío darlo, sino a aquellos para quienes está preparado por mi Padre». Cuando los 10 oyeron esto, se enojaron contra los dos hermanos. Entonces Jesús, llamándolos, dijo: «Sabéis que los gobernantes de las naciones se enseñorean de ellas, y los que son grandes ejercen sobre ellas potestad. Mas entre vosotros no será así, sino que el que quiera hacerse grande entre vosotros será vuestro servidor, y el que quiera ser el primero entre vosotros será vuestro siervo, como el Hijo del Hombre no vino para ser servido, sino para servir y para dar su vida en rescate por muchos». Al salir ellos de Jericó, le seguía una gran multitud. Y dos ciegos que estaban sentados junto al camino, cuando oyeron que Jesús pasaba, clamaron diciendo: «Señor, Hijo de David, ten misericordia de nosotros». Y la gente les reprendió para que callasen, pero ellos clamaban más diciendo: «Señor, Hijo de David, ten misericordia de nosotros». Y deteniéndose Jesús los llamó y les dijo: «¿Qué queréis que os haga?». Ellos le dijeron: «Señor, que sean abiertos nuestros ojos». Entonces Jesús, compadecido, les tocó los ojos, y enseguida recibieron la vista y le siguieron.

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0: No os congojéis por vuestra vida, qué habéis de comer o qué habéis de beber, ni por vuestro cuerpo, qué habéis de vestir. ¿No es la vida más que el alimento y el cuerpo que el vestido?
1: Mas buscad primeramente el reino de Dios y su justicia, y todas estas cosas os serán añadidas.
2: Así que no os congojéis por el día de mañana, que el día de mañana traerá su fatiga. Basta el día su afán.

Vamos a buscar Salmo 112, versículos 5 al 8.